0: inició siendo una radio de streaming con otro nombre, después adopta el nombre Melodía. Puedo decir orgulloso que en Villa La Angostura fue uno de los primeros en hacer streaming, digamos, en acoplar el producto streaming a lo que es radio, pero siempre nosotros, desde que nació la radio, hemos enfocado al producto local. La función más importante siempre es comunicar, siempre tratar de llevar lo más veraz posible, lo más transparente posible y claro, sobre todo, la información hacia tanto los oyentes como a la gente que lee nuestras redes, porque hoy por hoy trasciende la radio, la forma de comunicar ahora es multiplataforma, entonces de alguna manera tenés que aunar un idioma con el otro. Parte de nuestra idea como radio de compartir la transmisión con RTN era aunar la mañana provincial, que si bien está en Neuquén, RTN lo bueno que tiene es que recorre toda la provincia, su red de radio es tan extensa que no nos quedamos con lo que pasa en Neuquén Capital solo, sino que RTN tiene esa homogeneidad de unir, recolectar y producir de alguna manera lo más relevante de toda la provincia y no solo lo de una localidad. Me parece que un medio provincial como lo es RTN trasciende la unión de los pueblos, ¿no? Se nota esa calidez humana que hay de fondo. La verdad me llena de orgullo formar parte de este equipo y creo que al resto de las localidades le pasa lo mismo, ¿no? De alguna manera sentirse apoyado en esos momentos de soledad y de angustia y decir, ¿y ahora qué hago? A ver, este ida y vuelta no solo entre las localidades y RTN, sino entre colegas. O sea, ayudarnos entre todos, ¿no? Que eso forma una gran comunidad de comunicadores que es la idea de todo esto, ¿no?
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0: Muy pero muy buenos días, bienvenidos. Esto es El Despertador, el arranque de la mañana aquí en RTN Radio. 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

julio será la fecha del 40º aniversario.

fuelle de Charlo y Mansi, venimos a este tiempo y todo el trabajo de la Orquesta Cuerdas del Plata, esta formación que permite llevar adelante no solamente la ejecución de distintos repertorios clásicos del tango, sino también propuestas propias y la convocatoria para cantoras y cantores que se suman a aquellas piezas que requieren la participación de ellos. Vamos a escuchar y compartir ahora este trabajo que se realizó durante el 2025 y que tiene como cantora invitada a Mariana Michi, Orquesta Cuerdas del Plata, que tiene entre sus integrantes y tiene la responsabilidad, ¿no?, de llevar adelante distintas capacitaciones por todo el país a la violinista Pétalo Seltzer. Va a estar Pétalo aquí en septiembre, nos confirmaban, en el Metatango, en cada esquina, la historia, los distintos integrantes con los cuales charlábamos, que va a haber una capacitación en septiembre, va a estar Julián Peralta y va a estar Pétalo Seltzer para enriquecer la propuesta de esta construcción de tango permanente que se hace aquí en la región. Vamos entonces ahora con Viento Solo, clásico de Alfredo Tape Rubín, de estos tiempos del tango del siglo XXI, el Tape, que ya está, falta un poquito para su

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minutos en todo el país. Y aquí estamos nosotros conectados, como siempre, en Radio y Televisión de Neuquén, para hacerles compañía, para informarlos a lo largo de estos casi 120 minutos, dos horitas, hasta la hora 9. Aquí desde Multimedios Público Provincial, en la ciudad capital, para toda la provincia del Neuquén. Este inicio de semana, después de un fin de semana anterior especial, fin de semana largo, con el feriado, por el Día de la Independencia, con la efervescencia que todavía nos produce esta Copa del Mundo, este Mundial de Fútbol que poco a poco está llegando a su fin, ganó Argentina y estamos en semifinales. Tremenda trayectoria de este equipo, de Lionel Scaloni, llegar a tramos finales de los torneos, 5 semifinales en 5 torneos importantes, increíble. En un ratito lo vamos a estar comentando, así que todos con la ilusión, claro, que nos lleva adelante este Mundial, esta selección argentina. Y bueno, nosotros acá para, decíamos, informarlos hasta la hora 9. Una mañana fresquita pero agradable dentro de todo. Nos va a dar un changüí las bajas temperaturas aparentemente en esta semana. La temperatura actual aquí en Neuquén, 4 grados 6 décimas. La humedad relativa en el ambiente es del 99%. Hay algo de viento, una brisa del cuadrante oeste a 4 kilómetros por hora. Y el cielo está cubierto con niebla, dice, en la hora anterior. Hay algunos sectores, algunos tramos de las rutas que tienen niebla, que tienen neblina, así que los que transiten por las rutas de la zona, las precauciones del caso, ¿verdad? Para hoy el Servicio Meteorológico Nacional anticipa una máxima de 13 grados centígrados. Y así estará en líneas generales durante toda la semana, por lo menos hoy, lunes, ese es el panorama.

temperaturas y en las condiciones meteorológicas más tranquilas, aparentemente sin tormentas, sin grandes vientos, después de, bueno, varias jornadas, ¿no?, que estuvieron atravesadas por la inestabilidad, mucha lluvia, llovizna, garbando, viento, el frío, la nieve, de todo hubo en la semana anterior. Bueno, a partir de ahora, aparentemente un panorama más estable, sin lluvias y sin el viento fuerte que suele, bueno, que suele modificar rápidamente el tiempo en la región, pero nunca hay que confiarse. Esto es lo que dice el pronóstico hoy, lunes, y ustedes saben que las condiciones van cambiando, que son muy dinámicas y que van variando, pero bueno, por ahora, insisto, sin bajas temperaturas, por lo menos sin llegar a bajo cero, 4 grados 6 la temperatura en Neuquén. Saludamos a todo el equipo. Luchito Ramírez está en los controles técnicos y puesta al aire aquí en radio. ¿Cómo estás, Lucho? ¿Todo bien? Arrancando la semana. Pulgar arriba. ¿Qué semanita tenemos, eh? Se fueron los remos del Mundial. Se fueron los noruegos. No hay más remo en el Mundial. Lo que hay es el remo argentino, ¿eh? Mamita, qué manera de remarla. Qué manera de sufrir. Pero bueno, Argentina va. Argentina va, a los empujones y con el cansancio a cuesta, pero Argentina va. Así que bueno, ahí estamos en las semifinales nuevamente de una Copa del Mundo. En los controles técnicos y puesta en aire en televisión, saludamos a todo el equipo, Orlando Enriquete, a Juan Pablo Salas, a Eliana Martín, Luis Randone, a Pato Álvarez, a todos, como también al resto de los compañeros y compañeras en edición y demás. En la producción, Martina Bloque, que nos da una mano con la pauta de notas, en la coordinación de aire, Horacio Russo, y en la conducción, por ahora, quien les habla, Ariel Kess. Bueno, decíamos, una mañana en la cual estaremos transitando, como siempre, recorriendo virtualmente, imaginariamente, la provincia de Neuquén con la información, con los diferentes temas que vamos a desarrollar y a tocar. Y luego, claro, más adelante vamos a ampliar todo lo que tiene que ver con el Mundial, los partidos que se vienen. Quedan menos, ¿eh? Quedan 4 partidos, apenas 4 partidos y ya se nos va el Mundial, ¿eh? Tanta expectativa. Que teníamos tanta ilusión, tanta ansiedad, y ya falta una semana para que se termine esta Copa del Mundo. Ya mañana, martes, se juega una de las semifinales, el miércoles juega Argentina, la otra, sábado partido por el tercer puesto, donde no queremos estar, ojalá, y el domingo la gran final. Así que 4 últimos partidos de este Mundial de Fútbol. Bueno, y contarles que también hubo otra actividad, otras disciplinas, estaremos hablando del Federal A también. Perdió el Deportivo Rincón, el equipo de Neuquén, por ejemplo, y bueno, y lo que se viene en el transcurso de esta semana. Así que conectados aquí en RTN hasta la

0: invitados aquí en Radio y Televisión de Neuquén. Y para hablar ahora de cuestiones del ámbito de la educación, para contarles que aquí en Neuquén, justamente desde el Consejo Provincial de Educación, se impulsa un histórico proceso de concursos que garantizan derechos. Tras décadas de postergaciones, bueno, ya está en marcha, están, porque son varios, son 11, si mal no tengo entendido, los procesos de evaluación que dan legitimidad al esquema de ascensos dentro del sistema educativo provincial. Los detalles se los vamos a consultar a Verónica Crespo, referente coordinadora de niveles modalidades del Consejo Provincial de Educación. La tenemos en línea. Verónica, muy buenos días. Ariel la saluda. Gracias por atendernos.
1: Hola, Ariel. Buenos días. Saludos para vos, la audiencia y el equipo.
0: Bueno, gracias. Buen inicio de semana. Bueno, llegando a toda la provincia de Neuquén a través de Radio y Televisión de Neuquén, de RTN, de toda la red provincial de radios. Para, bueno, contarles esto que decíamos, bueno, es un proceso histórico, porque son 11 los procesos de evaluación, ¿estamos bien?
1: Así es.

0: señal, así que bueno, saludos y felicitaciones por eso. Y después sí, contarte o contarles a la audiencia también que esta política educativa que impulsa el gobierno de la provincia de Neuquén en la gestión de nuestra ministra Celeda Martínez, tuvo como una mirada fundamental desde el inicio, que es hacer regulares estos procesos de concurso de ascenso de jerarquía. Si bien están establecidos como una modalidad regular o constante de acceso a los cargos de conducción en las escuelas a través de la ley fundamental de los docentes, que es el estatuto, son procesos muy complejos, requieren de mucha organización, requieren de concertación. Ustedes saben que también el Consejo Provincial de Educación tiene un gobierno que es colegiado, entonces ahí lo colectivo siempre lleva mucho más tiempo porque hay que acordar diversos términos, pero definitivamente son procesos que por esa condición o por esa característica de lo colegiado y de lo concertado dan lugar a instancias que son ricas y son legítimas, ¿no? Porque los docentes están esperando hace mucho tiempo poder concursar los cargos que en muchas ocasiones ya vienen detentando. Porque de todas maneras, aunque no haya concursos para los cargos de conducción, alguien tiene que ocupar esa conducción de las instituciones educativas, de las 900 o más instituciones educativas que tiene la provincia. Y eso se hace de forma interina, con un acceso interino a los cargos. O sea, únicamente por un orden de mérito, un listado que se establece, que se arma al interior de las escuelas. Sin embargo, creemos que fomentar y hacer regular estos procesos le da a las escuelas estabilidad en sus procesos de planificación también, ¿no? Quien lleva adelante la política educativa de la institución es el equipo de gobierno, y para ello formarse, pero también estar de forma regular y de forma que pueda pensarse una proyección en el tiempo en esa escuela, le da a las escuelas de esa estabilidad y esa formación necesaria para llevar de la mejor manera posible la política educativa provincial a cada una de las escuelas. Y como bien vos decías, es un proceso que es histórico porque hace muchos años que no se hacían, por ejemplo, que no se hacían, o sea, simultáneamente esto no sucede, nunca sucedió. Sin embargo, los niveles inicial y primario con la modalidad especial suelen hacerse de una forma un poco más regular. Pero un poco más regular significa tal vez 7, 8, 9 años. El último, en esos niveles que te mencionaba, fue en el año 2017-2018. O sea, estamos hablando ya de casi, bueno, de 8 o 9 años. En secundaria y técnica fue en el año 2014-2015, o sea, más de 10 años. Para el caso de adultos también estamos hablando de un intervalo similar. Y en el caso de las supervisiones, que también estamos llevando adelante, inicial, primario y especial, los procesos de concurso de ascenso de jerarquía en su vertiente de antecedentes y oposición, no se hacen desde la década del 90. En el caso de especial no se hicieron nunca. Así que bueno, por eso decimos que es histórico, lo cual nos enorgullece, pero a su vez consolida esta línea política que decidimos llevar adelante desde un inicio. Faltan algunas modalidades como educación física y formación profesional, y estamos trabajando para que en el transcurso del año se realicen esas convocatorias de llamados a concurso.
1: Verónica, ¿y cuáles son los cargos que se concursan y qué cantidad aproximadamente de cargos hay que cubrir?
0: En los concursos de ascenso de jerarquía, la mayoría de las instituciones y sus equipos directivos están conformados por una vicedirección y una dirección. En el caso de los niveles inicial, primario y la modalidad especial, se están realizando los concursos de ascenso de jerarquía de vicedirección, dirección y supervisión. En el caso de las escuelas secundarias, que incluyen a la modalidad técnica y agrotécnica, se está concursando el cargo de vicedirección y de regente de cultura técnica, que es un cargo de las escuelas técnicas y agrotécnicas. Y en el caso de la modalidad adulto, están siendo compulsados los cargos de director o directora. Y son alrededor de 400 cargos en

0: y anónimo, una instancia práctica que después requiere procesos de reflexión y que son defendidos en instancias orales. Todas esas etapas después conforman una ponderación final que es elevada a la Junta de Clasificación. La Junta de Clasificación elabora nuevos listados que son específicos para el concurso de ascenso y están con ese nuevo listado se permite, digamos, el participar de la Asamblea de Elección de Cargos Directivos, que va a ser alrededor de febrero del año que viene, para hacer una toma de posesión efectiva e inmediata. Entonces, son más de 400 cargos a lo largo de toda la provincia, en los diferentes niveles y modalidades, en los que vamos a tener docentes titulares en esos cargos.
1: Bien, bien. Verónica, ¿y cómo hacen los docentes? Digo, bueno, lógicamente que deben estar informados, muchos están esperando durante muchos años para tener esta posibilidad, ¿no? De ser titulares, de poder concursar. ¿Cómo participan?
0: Así es, como bien vos decís, bueno, son procesos que se dan cada muchos años, creemos que tienen que ser más regulares, porque eso fortalece a las escuelas neuquinas, porque hay que formarse, porque hay que actualizarse pedagógicamente. Entonces, bueno, quien se forma en esos procesos adquiere herramientas que después lleva a la gestión de sus escuelas. Pero, bueno, son procesos que necesitamos que sean más regulares, ¿no es cierto? Así que empieza esta etapa ahora este año. Los docentes, sí, como vos mencionabas recién, son siempre informados a través del portal docente, pero las juntas de clasificación que tienen representación docente y representación del Ejecutivo constantemente están informando a los docentes, y porque cada proceso requiere una inscripción previa. Uh-huh. La inscripción se avisa en determinado momento y siempre tiene una cantidad de días para llevarse adelante.
1: Eso te consultaba justamente, ¿cómo es el tema de los procesos de inscripción?
0: La inscripción siempre salen por resoluciones que emanan del cuerpo colegiado, que es quien conduce el Consejo Provincial de Educación. Entonces establece una fecha precisa y exclusiva para esa inscripción. En el caso de iniciar primaria y especial, eso ya fue en noviembre del año pasado. En el caso de primaria, de secundaria y técnica, eso fue en febrero de este año. Siempre se avisa con antelación. Y se le da un plazo para que todos los docentes se enteren. Claro. Entonces, para ese fin y para estar debidamente informados, les pedimos que estén atentos a los correos electrónicos que se declaran en el portal docente, porque bueno, uno establece ahí su dirección electrónica. Entonces, es a través de esa página, de ese portal docente único neuquino, en el que se realizan todas las notificaciones. Es importante mantener esas direcciones actualizadas, es importante estar informado a través también de los canales oficiales del Consejo Provincial de Educación, donde están las fechas, donde están las rectificaciones, donde aparece todo lo relevante para estar atento a lo que sucede en educación.
1: Claro, y la modalidad de adultos y jóvenes también ya está todo cerrado.
0: Ya fue el año exacto, esa fue en octubre del año pasado también.
1: Ah, fue la primera.
0: Sí, fue la primera. Adultos fue la primera, empezó en noviembre del año pasado y ahora estamos ya incluso en la parte final de ese proceso. Y como te mencionaba anteriormente, son procesos que son largos, porque implica a su vez una formación de quien concursa. Entonces es imposible pensarlo en un par de meses o un par de semanas, porque a su vez se llevan conjuntamente procesos de actualización académica que acompañan a la formación autónoma que hace el concursante.
1: Claro, claro. Indudablemente son, digamos, procesos que, bueno, jerarquizan por un lado, ¿no?, la carrera profesional, y yo creo que también brindan o dan esa garantía de estabilidad laboral. Digo, uno puede estar ocupando un cargo temporalmente, subrogando, lo que fuese, pero digo, ser titular, poder decir, bueno, ya concursé y este es mi lugar, garantiza también, da esa tranquilidad, ¿no?
0: Sí, por supuesto. Garantiza la estabilidad, garantiza los concursos, la transparencia y, bueno, y en definitiva acompaña esa formación constante que el docente o cualquier profesional en su disciplina

0: proceso que en el que vamos a salir transformados y mejores seguramente.
1: Bien. Verónica, bueno, seguiremos hablando seguramente del tema, lo hacemos siempre con todos ustedes, ahí en el ámbito de educación, de consejos, con tantos otros temas que hay, como la etapa zonal del recreo, bueno, todo lo que tiene que ver con las actividades que hacen para bueno, fortalecer ese trabajo, además, territorial que se hacen con diferentes acciones y demás. Te agradecemos por...
0: Estamos, por ejemplo, presentando la fórmula Lanín en el auditorio del Consejo, así que bueno, así bien señalabas, hay un montón de actividades que constantemente estamos llevando adelante desde educación para por los chicos, las chicas y con todo el equipo docente de la provincia.
1: Bien, Verónica, gracias por atendernos, por el tiempo, muy amable.
0: Gracias a ustedes.
1: Hasta luego, buen día. Allí estaba la referente y coordinadora de niveles y modalidades del Consejo Provincial de Educación, Verónica Crespo, y este proceso histórico realmente de concursos para los docentes en

0: edición del Neuquén con más temas, con más información. Contarles que, bueno, ya a partir de hoy, bueno, se reúnen aquí, bueno, el gabinete provincial con los gremios estatales de Neuquén. Arranca la paritaria con algunos de los sectores de la provincia, las condiciones laborales, salariales más que nada, ¿no? Salariales y de trabajo de buena parte de la administración pública de Neuquén. Vuelven a ser tema de debate ya desde hoy, lunes, en la que está previsto que el gobierno provincial y los gremios tengan su primer encuentro para, bueno, poder reactivar esta paritaria. La convocatoria que se materializó hace apenas un par de semanas y que incluye a los sindicatos que en la mesa de discusión que se realizó a fines del año pasado llegaron a un acuerdo por la primera mitad de este año. El acuerdo era hasta junio, los dos primeros trimestres del año, cosa que ya está cumplido, ¿no? Así que, bueno, los encuentros se van a llevar a cabo en un momento particular de la relación entre el gobierno provincial y los gremios. El sindicato docente aparentemente no va a ser parte de esta instancia, ya que firmó un convenio de extensión anual. Es un convenio diferente, digamos, el de ATEN, al que han firmado los otros tres gremios. Por eso los docentes en esta primera charla no estarían. Pero bueno, lo cierto es que ya ha mostrado ATE, por ejemplo, cuál es la idea o la pretensión que van a tener de recuperar parte de lo que se ha ido perdiendo a lo largo de estos dos años, perdiendo con la inflación, digo, ¿no? Y bueno, seguramente allí va a estar uno de los puntos centrales y recuperar parte de eso que se ha perdido en el salario de los estatales. Recordamos que el último incremento que se recibió el trabajador estatal fue del 9,13% en abril, a partir de la suba que se dio entre enero, febrero y marzo. Y el próximo debería darse ya con los sueldos de este mes, tomando como referencia la inflación acumulada en abril, mayo y junio. Así que bueno, hoy comienza entonces esta mesa de discusión y bueno, Quintriqueo, por ejemplo, Carlos Quintriqueo, el secretario general de ATE, Neuquén, pidió que esta nueva paritaria no sea solamente salarial. Ya estaremos ampliando este tema. Pero ahora vamos a tomar contacto con nuestros compañeros en el móvil de la radio en este inicio de semana. Saludamos a Federico Carrasco. Hola, Fede, buen día, ¿cómo estás?
1: Buen día, Ariel, equipo de Conectados, buen inicio de semana para ustedes.
0: Gracias.
1: Bueno, de la mejor manera, tras lo que fue el fin de semana, obviamente, y los resultados deportivos, con la expectativa de que continúen dándose de esta forma, ¿no?
0: Ojalá.
1: Claramente. Ojalá, vamos a hacer fuerza para ello.
0: Seguro.
1: Sobre todo por los partidos que se vienen, que tienen otra historia.
0: Queda nada. 4 partidos y se termina el Mundial.
1: Un tirito más, un esfuercito más.
0: Eso es lo que pedimos todos, sí.
1: Exactamente, un esfuercito más y hay algo que pedirle a esta selección. Ariel, bueno,
0: sí.
1: Estamos con una mañana bastante movidita. Nosotros nos encontramos ahora en Cipolletti, la ciudad de Cipolletti, muy próximo a la ciudad de Neuquén, porque estamos en lo que se denomina la ruta chica, o digamos la ruta 65, pero en las intersecciones de lo que se llama San Lorenzo y, para que te digo bien la calle, San Lorenzo y, miro bien para no pifiar, estamos en una fábrica que procesa plástico, Ariel.
0: Sí.
1: Nos levantamos esta mañana con la noticia de un incendio aquí en Cipolletti. Bueno, hay que decir, mandamos imágenes al control.
0: La estamos viendo.
1: Están reproduciendo, pero bueno, así amaneció este lugar donde estamos ubicados nosotros aquí. Pero está totalmente controlado el siniestro, está apagado. De hecho, ya se han ido el grupo de bomberos que ha sofocado este incendio, afortunadamente sin mayores consecuencias ni para los vecinos ni para los alrededores de el lugar, ¿no? El predio es un predio, reitero, que procesa plástico, Ariel. Bueno, nos llamó la atención porque también tenemos la referencia de lo que ha pasado últimamente en la ciudad de Neuquén, ¿no? Con incendios grandes, y aquí mismo, en Cipolletti, cuando nosotros mismos abrimos prácticamente el programa con lo que fue el incendio de la Anónima.
0: Claro.
1: Recordarás. Bueno, es muy próximo a ese lugar donde estamos ubicados. Estamos en General Paz y San Lorenzo. Reitero, una fábrica de plásticos, un lugar que procesa, no sé si se escuchan ruidos,
0: sí.
1: Hay gente dentro del predio, pero está totalmente, desocupado. No hay bomberos, no hay gente. gente acá. De hecho, estoy en absoluta soledad en la calle. Te cuento, me llama la atención porque el incendio se veía de muy grandes dimensiones.
0: Pero se ve la altura de la llama, Fede. ¿Cómo que no hay bomberos? O sea, estuvieron muy temprano de madrugada.
1: Exactamente, pero no queda nadie aquí. Pero se escuchan ruidos. Se escuchan ruidos, se ve que hay movimientos dentro del predio. Hay gente que está moviendo chapas y demás. Por eso son los ruidos que estás escuchando, pero estoy en completa y absoluta soledad en este lugar. Dentro del predio recién vi entrar gente. Entrar, se ve que operarios y demás, pero no bomberos, ni ambulancias, ni nada que se le parezca. Todo está absolutamente controlado. Se ve el humo que se mezcla con la niebla, Ariel. Hay un poco de neblina, no es tan intensa, pero el humo, lo que ha quedado del humo de este incendio, que el resto de las llamas que vos ves en imágenes, bueno, hay humo y se mezclan con la tenue neblina que hay en el lugar. Hay gente que está moviendo chapas y demás, pero está absolutamente controlado este incendio. Reitero, no hay bomberos,

0: gente que está ya trabajando en el predio, está moviendo chapas y elementos dentro de este predio, que, bueno, afortunadamente sin ningún tipo de consecuencias para vecinos, vecinas y nadie que esté en los alrededores.
1: Bien.
0: Así que, bueno, afortunadamente esto. Y también para completar la información, nos vamos a Neuquén, Ariel,
1: sí.
0: Donde nuevamente hay medidas por parte de la gente de la bajada del Maida. Uh-huh. Recordarás que hicimos una nota en relación a esto y gente que estaba reclamando gas. Salimos en vivo con esa situación la semana pasada, creo que fue el miércoles, si mal no recuerdo, donde graficábamos esta información, donde la gente está reclamando la instalación del gas. Bueno, continúan con esta medida. Hoy, en las primeras horas de esta mañana, han retomado los cortes allí en la bajada del Maida, exactamente en el lugar donde nosotros estuvimos la semana pasada. La policía desvía el tránsito y, bueno, obviamente el tránsito allí en todo lo que es la autovía norte y todo lo que es la zona de la meseta de la capital neuquina, que realmente hay que decir, tiene muchísimo, pero muchísimo tráfico y muy, pero muy, por decirte, prácticamente nula luz allí.
1: Es verdad.
0: Muy complicado transitar por ese lugar. Muy poca señalización, muy poca luz, realmente es muy dificultoso, y la imprudencia. Nosotros cuando pudimos al lugar, gente que pasa por cualquier lado, a cualquier velocidad, y se generan los incidentes de tránsito que lamentablemente después tomamos conocimiento de magnitud, ¿no? Porque realmente la gente, por querer pasar donde se hace realmente un embudo, uh-huh, allí en la autovía norte, en todo lo que es los accesos a las estaciones de servicio que están a la vera de la autovía norte, realmente hay gente que pasa de cualquier manera, a cualquier velocidad, se cruza cualquiera de los carriles, entonces se complica muchísimo y el flujo de vehículos que transitan por el lugar es realmente muy, pero muy intenso. Así que, bueno, es una de las situaciones que se dan hoy, calcadas a lo que fue el miércoles pasado, donde, reitero, los vecinos y vecinas de la bajada del Maida, nos referimos a Valentina Norte, están realizando la medida de fuerza para reclamar la instalación del gas, seguramente en unos instantes.
1: Sí, sí.
0: Allí para hacer las notas correspondientes.
1: Bien, son familias de Valentina Norte, de la zona de Los Hornos, también algunos, y algún otro sector que están reclamando por una obra de gas que dicen esperan desde hace años, desde el 2020 para acá. Que bueno, aún no han tenido novedades. Así que sepa la gente, los que tienen que circular por ese sector de la Autovía Norte, que ahí en la zona de la Bajada de Maida está, bueno, esta manifestación, este corte de circulación por parte de este grupo de vecinos. Bien, Fede.
0: Claro, por sí es complicado el tránsito, así que
1: claro.
0: Imagínate que se complica aún más con el corte que realiza la policía, que no deja ya iniciar la Bajada del Maida. Ya directamente cuando querés bajar por ese lugar, ya no te lo impide la policía. Imagínate que realmente es muy complicado, así que seguramente en instantes, en un rato estaremos allí.
1: Dale, bueno, guardamos ese contacto. Fede, gracias por el aporte, abrazo.
0: Un abrazo. Hasta luego, chau, chau.
1: Saludos a todo el equipo allí, a todos los compañeros en el móvil desde la ciudad de Chipoleti. Este incendio impresionante, de grandísimas dimensiones, aún hay llamas de gran altura, están trabajando así aparentemente en el interior de esta planta de procesados de plásticos, aparentemente. Bueno, un incendio sin mayores consecuencias, por lo menos no hay heridos, gracias a Dios, pero bueno, lo que son las consecuencias en el edificio, bueno, van a ser importantes, llamas muy, pero muy altas allí en la ciudad de Chipoleti, lo que

hasta las 9.

actualizar los datos del tiempo aquí en esta capital, en la ciudad de Neuquén. Una mañana no tan fría, no tan fría como lo que fue la semana anterior, ¿no? Con temperaturas bajo cero, con tuvimos de todo, tuvimos nieve, bueno, acá en Neuquén no, pero sí en buena parte de la provincia, lluvia, sí, llovió, no quizás en la cantidad que se esperaba, pero bueno, llovió al fin, y viento, también tuvimos viento. Esta semana arrancó más tranquila. La temperatura actual ahora en esta capital, 5 grados centígrados. El cielo está cubierto con algo de neblina en algunos sectores de la ruta, sobre todo, la humedad alta, 99%, y no tenemos viento en superficie. La máxima pronosticada para hoy, reiteramos, es de 13 grados. Va a estar así martes, miércoles, jueves, bueno, veremos si va cambiando, si varía en algo con el correr de los días, pero por ahora, bueno, tiempo agradable dentro de todo, 5 grados la temperatura en la ciudad de Neuquén. Bueno, se cumplen 2 años de la desaparición aquí en Neuquén de Luciana Muñoz Aguerre, la joven estudiante del CEPEN 76, que hoy, bueno, tendría 22 años y fue vista por última vez, tendría o tiene, ¿no? Uno no lo puede decir de otra manera, y fue vista por última vez el 13 de julio de 2024. La investigación penal atraviesa una etapa de profunda reestructuración, podríamos decir, en la órbita judicial. Luego de que la causa pasara al fuero

las autoridades están trabajando contrarreloj sobre un expediente ya bastante voluminoso, bajo varias sospechas, podríamos decir, y el eventual presunto delito de trata de personas. En total son 16 las hipótesis, no una o dos o tres, 16 las hipótesis simultáneas sobre las que pudo ocurrir, lo que le pudo haber ocurrido a esta joven del barrio Gran Neuquén. La jefa de la Unidad Fiscal Federal de Neuquén, Ángela Pagano Mata, dialogó con algunos medios y brindó detalles exclusivos sobre cómo se reorganizó el trabajo judicial, el trabajo investigativo, para poder recibir el masivo caudal de información recabado inicialmente en el fuero ordinario. Así que hay mucha expectativa en cuanto a que con este reordenamiento, digamos, que se está haciendo, con esta reestructuración, digamos, de la causa, definitivamente se pueda encaminar para saber primero dónde está, cómo y por qué desapareció Luciana y quiénes son los responsables desde ya. Debido a que la gran mayoría de las líneas investigativas o de estas hipótesis que les decíamos apuntan a delitos comunes dentro de todo, aunque suene duro decirlo de esta manera, ¿no? La posibilidad de que el expediente sea devuelto a la órbita de los tribunales neuquinos sigue latente, aunque aparentemente no sería esto en el corto plazo. Recordamos que la persistencia del reclamo de parte de la querella de la familia, de Luciana, de toda la gente que está haciendo fuerza para que esto se esclarezca, la persistencia, decíamos, de este reclamo ha hecho que el Ministerio de Seguridad de la Nación nacionalice la búsqueda y fijó una recompensa de 10 millones de pesos para quienes aporten información que permita dar con el paradero de Luciana Muñoz Aguirre. Entre los fundamentos de la medida se contempla que su desaparición podría, como decíamos recién, estar vinculada a la trata de personas, un delito federal que es una grave violación a los derechos humanos, que implica, bueno, básicamente captar, ¿no?, secuestrar, si se quiere, transportar y explotar a una persona con fines sexuales, con trabajos forzosos, con esclavitud, literalmente con esclavitud. Así que bueno, nada, hoy son 2 años de la desaparición de Luciana y bueno, allí va la cosa entonces con esto que decíamos recién, con esta reorganización o reestructuración en la órbita judicial de parte de la justicia, que está reencauzando todo, ordenando un expediente que ya es grandísimo, que es muy difícil, por supuesto, de poder llevarlo ordenado y donde hay, bueno, tantísimas hipótesis y posibilidades, aunque todo parece llevar a una misma, ¿no? Pero bueno, hay que darle tiempo a la justicia para que trabaje en ello. Esta posibilidad de que la causa vuelva al fuero penal neuquino, también está paralelamente, ¿no? Paralelamente el avance criminal, el fuero federal activó los protocolos allí en la Procuración General de la Nación para, bueno, brindar contención integral a Lila Aguirre, es la mamá de Luciana. Y en este abordaje también intervienen de manera coordinada, bueno, la doctora Luisina Tiscornia, que está a cargo del área de asistencia a la víctima de la Fiscalía Federal, y el defensor público de víctimas de la provincia, el doctor Pedro Pugliese, quien ejerce la representación directa y el acompañamiento a la familia materna de Luciana, mientras que el área de complejos se concentra netamente en las pesquisas, que son confidenciales, digamos, que son secretas, por supuesto, no se va ventilando o diciendo por dónde se está investigando, qué hipótesis se está trabajando. Hay cuestiones que, por justamente el secreto sumario, son secretas, son con toda la cautela del caso, para poder avanzar. Y justamente en torno a la investigación y en el contexto de figura del testigo protegido, ahí tenemos la foto de Luciana en pantalla, Pagano Mata, la

0: eso, para que se rompa el pacto de silencio que rodea este caso, garantizando, por supuesto, las herramientas de máxima seguridad para quienes posean información valiosa al respecto. Decía, como sociedad no nos podemos permitir otra Luciana, no debemos permitirnos otra Luciana, decía Pagano Mata, sinceramente, y para eso estamos trabajando todos, así que existe esa posibilidad de que, bueno, cualquier persona, alguna persona, tuviera conocimiento de algún dato que no le ha llegado aún a la justicia, al fuero federal. Así que cualquier dato, por mínimo que sea, puede llegar a ser determinante. Puede llegar a abrir un camino investigativo que hoy quizás no esté abierto y ojalá lleve a dilucidar este caso. Por eso es importante que, insisto, que todos puedan aportar, perder ese miedo. Las denuncias que se pueden hacer, los aportes que se pueden hacer son anónimos. Y como decía Ángela Pagano Mata, la jefa de la Unidad Fiscal Federal de aquí de Neuquén, que indudablemente debe haber alguna persona que sabe algo que aún no ha llegado a la justicia, que pueda tener algún dato, así que sería importante que lo pueda aportar. Mientras tanto, todos seguimos bregando por la aparición, con vida, por supuesto, de Luciana, y que pueda ser restituida a su vida cotidiana. Y bueno, hoy entonces se cumplen 2 años de la desaparición de Luciana Muñoz Aguerre, esta joven estudiante de CEPEN 76 aquí en Neuquén.
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continuamos conectados aquí en RTN. Recién les comentábamos que en un inicio de semana, dentro de todo, con buen tiempo, estable, 5 grados la temperatura, hoy con 13 de máximo, una jornada fresca, ¿no? Por supuesto, tiempo fresquito, pero bueno, aparentemente los fuertes vientos, la nieve, la lluvia, no están muy lejanos y aparentemente, bueno, el invierno en algunas regiones va a endurecer sus condiciones aquí en esta zona norte, ¿no?, de la Patagonia, ya que un ingreso de un sistema de bajas presiones desde el Océano Pacífico va a romper con todo. Se terminó el amor. Aquí en la estabilidad meteorológica que tenemos, por lo menos en esta región, y va a activar de forma sucesiva varias alertas amarillas por lluvias y nevadas. Lluvias y nevadas en el corredor cordillerano de Neuquén y de Río Negro. Los registros oficiales confirman que los fenómenos más complejos se van a concentrar en las áreas de montaña, sobre todo, afectando de forma directa la visibilidad, el estado de las rutas, sobre todo en este receso invernal, en estas vacaciones invernal, hay que tener mucho cuidado. Mucha gente está en las rutas, mucha gente aprovecha para estos viajecitos, de estas mini vacaciones, y bueno, hay que tener cuidado y estar siempre atento a las condiciones meteorológicas. En tanto, aquí en las ciudades del Alto Valle se va a experimentar un escenario dominado por algunas ráfagas moderadas de viento y un marcado aumento de la nubosidad, sirviendo como antesala de un frente que mantendrá inestable a buena parte de la región hasta el fin de semana, inclusive hasta el viernes, hasta el sábado. Bueno, decíamos que aquí en el Alto Valle, por ahora el paraguas no es necesario, arrancó con tiempo fresco, pero bueno, dentro de todo, una máxima de 13, aunque ya el viento en el fin de semana se va a hacer presente. De acá al jueves, al viernes, vamos a tener viento, quizás antes, quizás incluso hasta misma noche, puede haber alguna ráfaga de viento. Mañana las condiciones climáticas van a continuar igual. Ya el viento mañana sí se hace presente con ráfagas de hasta 50 kilómetros, sobre todo en horas del mediodía, de la mañana, van a ir disminuyendo hacia la tarde. Y para el miércoles o en la franja del miércoles al viernes, hay allí, bueno, cierta estabilidad térmica con cielos cubiertos, y el viernes va a cerrar.

temperaturas no van a tener ni grandes picos de que van a subir demasiado, ni que tampoco van a bajar demasiado, pero con la presencia del viento aquí en el Alto Valle. En tanto en la zona andina, bueno, son otras las condiciones, claro, en las zonas cordilleras.

martes con más lluvias, con más nevadas. Comienzan las nevadas el martes otra vez, acompañadas por algo de viento. La inestabilidad del miércoles va a seguir presente en la zona cordillerana a partir del miércoles, con lluvias y nevadas durante todo el día. Y de cara al viernes también habrá algunas nevadas y luego van a mutar a lluvia, sumándose ráfagas de viento que podrían llegar hasta los 60 kilómetros por hora. Decíamos, en Neuquén estamos llegando. San Martín de los Andes también hay alerta por nieve y ráfagas de viento fuerte de hasta casi 80 kilómetros por hora. Hoy, lunes 13, las lluvias van a cubrir todo el casco urbano de San Martín de los Andes. Quizás esté lloviendo ya en San Martín. No tengo el teléfono en los mensajes, no lo tenemos a Gastón hoy, así que si nos están escribiendo no los estoy viendo los mensajes. Pero bueno, hoy llueve en San Martín de los Andes con ráfagas de viento fuerte, atención, hasta de 80 kilómetros por hora. Un día, es lunes, pero es un día de miércoles hoy, parece. Bueno, para mañana martes también van a cambiar las precipitaciones a partir de la media mañana, dando paso a nevadas. Mañana nevadas intermitentes, las lluvias de hoy, mañana se van a transformar en nevadas en San Martín de los Andes. Para el miércoles también hay alerta por nieve, el termómetro se desploma con una máxima de apenas 3 de máxima el miércoles. Atención al sur de la provincia, mucho frío va a ser en la semana, mínimas 2, 3 bajo cero, con nevadas fuertes durante todo el día, el miércoles, San Martín de los Andes y zona de influencia. Y para jueves 16, viernes 17, bueno, habrá heladas, nevadas tempranas también, con lluvias posteriores, arrancando las jornadas con las nevaditas, ¿no? Y luego se transforman en lluvia. Y el viernes habrá también lluvias y ráfagas fuertes de viento, así que será una semana con marcada inestabilidad, vientos, lluvias y nevadas en buena parte de la cordillera, tanto de Neuquén como de la provincia de Río Negro.

0: aquí en Radio Televisión de Neuquén para contarles que las estadísticas oficiales del Sistema Nacional de Estadística Criminal, dependiente del Ministerio de Seguridad de la Nación, ubicaron a Neuquén entre las provincias que más redujeron los delitos contra la propiedad durante el 2025, con caídas superiores al promedio nacional, tanto de robos como en otros delitos patrimoniales. Así que realmente importante este dato que ubica a Neuquén allí en ese lugar. Tenemos en línea el contacto telefónico con el ministro de Seguridad de la provincia, Matías Nicolini, a quien saludamos. Ministro, buen día, muchas gracias por atendernos, buen inicio de semana.
1: Hola chicos, buen día, ¿cómo están? Muchas gracias igualmente para ustedes.
0: Bueno, muchas gracias. Bueno, ahí estábamos dando cuenta de este registro del Ministerio de Seguridad de la Nación, ¿no? Que ubica a Neuquén como una de las provincias en la que más se redujeron los delitos contra la propiedad durante 2025.
1: Sí, la verdad que un dato muy, muy importante, porque bueno, el SNIC, es el Sistema Nacional de Información Criminal, es el sistema que viene midiendo el índice delictual desde hace varias décadas en nuestro país. Y bueno, nosotros veníamos manejando ya estos números, veníamos con esta tendencia a la baja en nuestro propio registro, pero bueno, tener un reconocimiento oficial de Nación en este sentido realmente hace que nuestros números realmente demuestren que estamos en lo cierto, que es algo que efectivamente está ocurriendo, que se está dando. Y bueno, pone un poco a las claras la política en materia de seguridad que estamos llevando adelante en la gestión de Rolando Figueroa, ¿no es cierto? Porque, bueno, la principal incidencia delictual que hay en

0: social, ¿no es cierto? Lo que tiene que ver con los robos, con los hurtos, con otro tipo de delito contra la propiedad. Y bueno, y tener una baja tan, tan significativa, tan importante, hace que uno, que realmente se demuestre que el camino que estamos eligiendo, el que estamos llevando adelante, con inversiones para la policía, con equipamiento, con capacitaciones, con, en definitiva, con mayor presencia policial en las calles, que es un poco lo que hace que este tipo de delitos se eviten, lograr patrullajes preventivos, lograr, bueno, que la tecnología y todo lo que la policía cuenta, todas las herramientas con que la policía cuenta, todas las herramientas con que estamos brindándole a la policía estén dispuestas en este sentido para que en la calle disminuyan los delitos. Y aquí, bueno, tenemos en números, hurtos y tentativas de hurto, hemos tenido una disminución de más del 21%, robo y tentativas de robo un más del 29%, y otros delitos contra la propiedad, una baja muy significativa de 32,7%, lo que ubica a Neuquén en este índice en la principal provincia a nivel país. Y tengamos en cuenta que el promedio de nación de este tipo de delitos, la baja ha sido del 3,9%, y nosotros en Neuquén estamos hablando de un 32,7%. Entonces, bueno, es muy importante, son números que, como te decía, que demuestran que se va por el buen camino, pero no por eso tenemos que dormirnos en los laureles y que dejar de seguir abocados y trabajando día a día en seguir mejorando, porque esta disminución no significa que no haya hechos. Hay menos, pero hay hechos, entonces tenemos que seguir trabajando y tenemos que seguir apuntando a disminuir cada día más esa cantidad de hechos.
1: Seguro, seguro. Ministro, y esto, bueno, tiene que ver con todo el fortalecimiento que se ha venido haciendo de la infraestructura policial, ¿no? De un montón de acciones que se han venido tomando, y bueno, de este combate al narcotráfico que vienen haciendo desde la provincia, trabajando en conjunto también con la justicia y demás, digo, y estos son los resultados, porque indudablemente esto no es casualidad, ni llega porque sí.
0: Sí, desde ya, es un plan, todo es un plan, no se puede trabajar en distintos estamentos, en compartimentos estancos en materia de seguridad. Nosotros hemos abordado todas las problemáticas de manera integral y la hemos atacado para poder mejorar la materia penitenciaria, la materia de narcotráfico, que en la provincia era una situación donde lamentablemente la provincia había decidido mirar para otro lado, había decidido que la cuestión de droga territorio provincial fue la materia exclusiva de la justicia federal y de las fuerzas federales. Entonces nosotros, el gobernador ha tomado una decisión muy seria, muy responsable en este sentido, se adhirió a la ley de federalización del narcomenudeo y adoptamos desde la provincia la persecución de este tipo de delitos, lo que lleva también a una mayor presencia policial, una mayor lucha contra este delito de las drogas, pero que también redunda y también, ¿no es cierto?, tiene que ver con estos delitos contra la propiedad, porque las personas que se dedican a la venta de drogas no tienen una exclusividad en el negocio delictual, digamos, ¿no es cierto? También tienen armas, manejan armas, realizan robos, delitos contra las personas, contra la vida, amenazas con uso de armas. Entonces, bueno, toda esta política ha hecho que tengamos esta importante disminución, porque como decíamos, básicamente la policía ha recuperado la calle, ha vuelto a ganar la calle, con mayor presencia y mayor incidencia en todo lo que hace a este tipo de delitos. Y eso repercute en los delitos contra la propiedad, en los delitos de los que podríamos ser víctima cualquier ciudadano de a pie, que tiene que ver con cuando estamos en nuestro auto, o entrando o saliendo de nuestra casa, o bueno, los inhibidores de vehículos. Entonces, es muy importante, la verdad que es importante, y sí, como hablábamos, tiene que ver con todo este plan estratégico integral que estamos llevando adelante, y en lo que hace a la policía exclusivamente, brindándole móviles, brindándole equipamiento, brindándole chaleco antibala, armamento. Estamos próximos, ya se han adquirido, se está capacitando al personal para que próximamente puedan salir a la calle los dispositivos menos letales, y servir, bueno, todo eso hace que el personal policial se sienta más seguro, más respaldado, y eso, bueno, también el respaldo, más allá de cualquier tipo de equipamiento, cualquier capacitación, yo creo que es muy importante que el personal policial se sienta respaldado y avalado por una conducción política, lo que hace que el personal pueda trabajar mucho.

0: noticia, sé que mañana lanzan el operativo Nieve, estarán allí en Villa Langostura, ¿verdad? A modo anticipo, a modo título. Sí,
1: el lanzamiento oficial mañana, un acto protocolar, pero el operativo Nieve ya está desplegado por todas las rutas de la provincia, desde, como tuvimos un fin de semana largo, antes del inicio de las vacaciones de invierno, bueno, pues, como mucha gente iba a aprovechar esos días también, adelantamos el despliegue logístico para que ya estén desplegados por las rutas y por los distintos centros turísticos de nuestra provincia, todo el personal policial de la Secretaría de Emergencia, Seguridad Vial y de distintos organismos provinciales que van a estar abocados a este operativo.
0: Bien, ministro, gracias por atendernos, que tenga usted buen día, buena semana.
1: Gracias igualmente, que tenga buen día.
0: Abrazo, hasta luego. El ministro de Seguridad de la provincia, Matías Nicolini.
2: 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Hasta las 9. Hasta las 9. 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
3: Temperatura actual en la ciudad de Neuquén, 5 grados, humedad 99%, viento calmo, cielo cubierto con neblinas.
2: Regionales.
3: Lanzan el operativo Nieve 2026. Con el inicio del receso invernal, la Secretaría de Emergencias y Gestión de Riesgos pondrá en marcha este martes el operativo Nieve 2026, un dispositivo especial destinado a fortalecer la prevención, la asistencia y la respuesta ante emergencias durante toda la temporada. El lanzamiento se realizará en Villa Langostura y contará con la participación de las distintas áreas del Ministerio de Seguridad y de la Secretaría, entre ellas el CIEM, Protección Civil, Seguridad Vial y el Sistema Provincial de Manejo del Fuego. Los equipos estarán distribuidos estratégicamente en Piedra del Águila, Arroyito, Rinconada, Villa Traful, Río Hermoso, San Martín de los Andes, Villa Langostura, Villa Pehuen y Cabiahue. Puntos claves por donde se esperan un importante movimiento de residentes y turistas durante las vacaciones de invierno.
2: Servicios.
3: EPEN no atenderá al público este lunes 13 de julio, con motivo del Día de los Trabajadores de la Electricidad. Este lunes 13 de julio no habrá atención al público en las dependencias del Ente Provincial de Energía del Neuquén, en cumplimiento de lo establecido por el Convenio Colectivo de Trabajo. Durante la jornada no habrá actividad administrativa, no obstante se mantendrán operativas las guardias y los servicios indispensables para garantizar la continuidad y normal prestación del servicio eléctrico en toda la provincia.
2: Nacionales.
3: Javier Milei se reunirá con libertarios para delinear la reforma del Banco Central de la República Argentina. El presidente Javier Milei convocó a una nueva reunión con diputados y senadores de La Libertad Avanza para cerrar los detalles de la reforma de la Carta Orgánica del Banco Central de la República Argentina, un proyecto que promete generar un intenso debate en el ámbito parlamentario. El encuentro está previsto para el día de hoy a las 15 horas en el Salón Héroes de Malvinas de la Casa Rosada. El borrador final fue analizado en la Quinta de Olivos la semana pasada y ahora buscará su blindaje político antes de ingresar al recinto.
2: Deportes.
3: Argentina e Inglaterra refuerzan la seguridad en Atlanta por la semifinal del Mundial. En Atlanta, las autoridades estadounidenses preparan un importante operativo de seguridad ante la llegada de miles de hinchas de ambos países y la histórica rivalidad que rodea a este clásico del fútbol mundial. Las fuerzas de seguridad desplegarán un dispositivo reforzado tanto en los accesos como en los alrededores del estadio, además de puntos estratégicos de la ciudad, donde se espera una importante concentración de aficionados antes y después del partido. Según las estimaciones de los organizadores, se espera una presencia muy importante de simpatizantes de ambas selecciones, con una distribución cercana al 50% para cada país. Temperatura actual en la ciudad de Neuquén, 5 grados, humedad 99%, viento calmo, cielo cubierto con neblinas.
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0: 5 grados centígrados, cielo cubierto con neblina en algunos sectores. Bueno, le venimos hablando semanalmente, ¿no? Siguiendo casi paso a paso, ¿no? La obra del avance de la Gran Avenida y todas las obras que se vienen realizando en la ciudad de Neuquén. Y les podemos confirmar que se están acelerando los tiempos, sobre todo para que esta obra que bueno, va a mejorar los ingresos a la ciudad de Neuquén por la Gran Avenida, tanto en el extremo sur como lo que va a ser también luego el acceso norte del cual vamos a hablar. Vamos a consultar a la subsecretaria de Infraestructura de la Municipalidad de Neuquén, Mariel Bruno, a quien tenemos en línea telefónica. Mariel, buen día, gracias por atendernos. Ariel la saluda.
1: Buen día, ¿cómo te va?
0: Somos casi tocayos. Bueno, Mariel, ahí leíamos en estos días los dichos también del intendente, de Mariano Gaido, de que, indudablemente, a pesar del mal clima que tuvimos en las últimas semanas, de las lluvias y demás, las obras, los trabajos no pararon nunca.
1: No, para nada. Si bien, bueno, algunos se reprograman cuando tenemos algún tema climático, pero la obra no para, hace otra tarea si esa no se puede seguir ejecutando, justamente para no bajar los ritmos. Así que no,

0: recursos para las intervenciones justamente de infraestructura se pudieron hacer. El único que quedó unos metros sin terminar es Chaneton, pero la circulación está habilitada. Igual hoy en la mañana ya estaba habilitada con semáforo, con todo, pero nos quedaron unos par de metros sin poder terminar justamente por la cantidad de agua del fin de semana, pero en estos días ya lo terminamos. Y el resto de las tareas previstas, como te decía, en Paimón, en Tronador, se pudieron, y en Saturnino Torres se pudieron ejecutar sin inconvenientes y ya están habilitados nuevamente los pasos por esos sectores.
1: Bien, y lo que es en el otro extremo, en la zona de los puentes, que llegó una nueva pilotera, como le llaman, al obrador.
0: Sí, así es, ya, de hecho ya está trabajando. Hay un segundo equipo de pilotaje que llegó en la semana para incorporarse. Eso nos permite obviamente acelerar los tiempos. Estábamos con un equipo a un pilote por día, ya duplicamos esa capacidad de ejecución. Así que bueno, eso nos permite, como decíamos, ajustar los tiempos y bueno, y terminar antes con esas tareas. Lo mismo ha sucedido con lo que son las vigas pretensadas. Esas no se fabrican en obra, se fabrican en la empresa, en la fábrica que está en Allen. Y estuvimos visitándolas en la semana y ya hay más de 16 de esas vigas ya ejecutadas. Por lo tanto, también esa tarea ha tenido un gran avance y bueno, nos va a permitir el montaje un par de meses antes de lo previsto. Así que sí, estamos a full con todos los equipos, con las coordinaciones de los tres sectores y bueno, avanzando a muy buen ritmo para llegar a los plazos que el intendente estuvo comentando el fin de semana.
1: Mariel, ahí en la intersección de la avenida o la Escuaga con la ruta o con la gran avenida ahora, que todavía no tiene nombre, sé que se ha extendido el plazo para poder elegir el nombre de la nueva avenida. Ahí, no sé qué obra están haciendo, hay un cuadrado grandote, digo, hay muchos caños grandes, negros, digo, ahí frente a lo que es el cotillón, vamos a decir, ¿no? Hay algo que no sé qué es.
0: Son los cruces de los pluviales que se están haciendo. Ya se hicieron del lado este, digamos, así frente a lo que es el supermercado, y ahora se están haciendo frente al cotillón. Ahí hay cruces de tres pluviales enormes, de 900 de un lado, 200 milímetros, o sea, 90 centímetros de diámetro, y del otro lado 1,20 m. Así que esas son las tareas que vos estás viendo, son cámaras que hacen que se encuentren los fluviales que van a venir longitudinalmente paralelos a la avenida con los cruces, que es lo que hoy estás viendo. Así que esas son las tareas que se están ejecutando.
1: Ah, bien, bien. Y en lo que respecta al acceso norte de la ciudad, también va a buen ritmo, porque de hecho el intendente hasta se animó, lo leí hace unos días, ¿no? Que en alguna entrevista que brindó por allí, que hasta se animó a decir que para noviembre o diciembre ya podrían estar habilitados.
0: Bueno, son los objetivos, ¿no? Llegar a fin de año con este tipo de obras terminadas. Sí, va muy avanzado, a diferencia del otro ingreso, ahí lo que es el tablero del puente, es decir, la base de circulación del puente se ejecuta en el lugar. Ya están con encofrados en ese sector, así que bien, bien, muy avanzados y bueno, con la idea, como te digo, de tratar de avanzar y de tener antes de la fecha prevista las tareas terminadas.
1: Mariel, ¿se trabaja, digamos, cómo se diagrama todo? Porque veíamos, yo ayer me tocó transitar allí por la zona de autovía, en realidad fui por la 67 para la zona de Marimenuco, y veía que ya se está a un buen grado de avance en la duplicación de calzada de la 67. Hasta ahí bárbaro, porque el tránsito para la zona de Vaca Muerta es incesante, es increíble la cantidad de camiones, de gran porte, de camionetas, de tráfico que hay, de transporte de personal y demás. Va a venir bárbaro la duplicación. Ahora, se va a hacer un cuello de botella después en todo lo que es ya entrando a autovía, si bien también es doble vía. Hay algunos nudos ahí, como la bajada de Casimiro y demás, que también sé que están proyectando, ¿no?
0: Así es, eso se está proyectando conjuntamente con la provincia. Y sí, en todos estos cruces hay elevaciones, hay rotondas, hay puentes, hay varios cruces elevados que se van a ir incorporando justamente para poder manejar los distintos sentidos de tránsito y bueno, la incorporación de esta.

0: municipio y después a la ciudad.
1: Mariel, también destacar que todo esto se está haciendo con recursos municipales y que además de todo lo que ya está en marcha, se está ejecutando y que tiene, bueno, un plazo previsto o estimado de finalización que es de aquí a fin de año. Leía también que mañana el intendente, creo que está el gobernador también, van a estar en Buenos Aires en reunión con gente del Banco Interamericano, con gente del BID, porque bueno, siempre hay que buscar nuevos recursos en pos de seguir brindando más obras a la ciudad. ¿Es así? ¿Van a estar buscando algún financiamiento también externo para más obras?
0: Así es, todo lo que se está ejecutando hasta ahora son con recursos propios del municipio, del superávit en la administración. Pero bueno, siempre es bueno tener posibilidades y financiamientos que hace que uno también pueda proyectar alguna otra cosa que sabe que dentro del presupuesto no lo va a poder contemplar. Entonces es bueno explorar otras herramientas de financiamiento y para eso van a estar en Buenos Aires.
1: Bien. Mariel, te agradecemos por el tiempo. Ha sido usted muy amable, como siempre. Muchas gracias.
0: Por favor, que tengan un lindo día.
1: Igualmente. Buena mañana. Allí estaba la subsecretaria de Infraestructura de la Municipalidad de Neuquén, Mariel Bruno, y esto que es un hecho, se sigue trabajando a buen ritmo, se aceleran los tiempos para poder finalizar las obras de la Gran Avenida en la zona del puente carretero que une Neuquén con Chipoleti, también lo que es el acceso norte de la ciudad de Neuquén, la vinculación con la Avenida Raúl Alfonsín, allí ex Ruta 7 hasta Las Cerámicas, esa es la Avenida Alfonsín, y lo que es el acceso allí en la zona del Coto, ¿no? Para tenerlo bien claro, bueno, allí se está trabajando también a muy buen ritmo y entre noviembre o diciembre, aparentemente estas obras, por los dichos del intendente, incluso Mariano Figueroa en estos días, esas obras aspiran a tenerlas finalizadas.

0: Neuquén para contarles ahora que el próximo 25 de julio se va a realizar una charla-taller sobre nutrición y emociones en la adolescencia, charla que estará a cargo del doctor Mauricio Scarpello, especialista en adolescencia, y también un taller a cargo de la doctora Bea Minoli. Ella es médica epidemióloga y también biodescodificadora, diplomada en psicología del deporte, y la tenemos en línea y la saludamos a la doctora Bea Minoli. Doctora, buen día. Ariel, la saludo. Gracias por atendernos.
1: Buen día, Ariel. Buen día a todos los oyentes. ¿Cómo estamos en este lunes?
0: Muy bien.
1: Por ahí.
0: Muy bien, arrancando bárbaro. No tanto frío por hoy, por ahora.
1: Sí,
0: pero bueno.
1: Que salga el sol.
0: Acá en Neuquén, digo, en Neuquén Capital, porque en Cordillera es otro el cantar, ¿no?
1: Sí,

0: Andes, va a estar nevando mañana. Bueno, lo que tiene que ser, bienvenida a la lluvia y la nieve, que hace falta en realidad también. Bueno, doctor, ahí estábamos comentando, dentro de un par de semanitas, el sábado, ¿no? Sábado 25 de julio.
1: Esta... Sábado 25 de 18 a 21 horas.
0: Bien. ¿De qué se trata? ¿Es una charla-taller?
1: Sí. Vamos a contar con el acompañamiento del doctor Mauricio Scarpello. Él es especialista, es médico especialista en adolescentes. Se encarga también de trastornos de la conducta alimentaria en adolescentes. Entonces, la idea es poder brindar a los padres de adolescentes o de niños que quieran saber cómo manejar su preadolescencia de sus hijos, un espacio donde podamos hablar de las emociones de los adolescentes. ¿Qué nos pasan cuando tienen estas crisis, cuando están tristes, cuando están aislados? ¿Cómo es su nutrición? También hablar de un poco de las lesiones que ocurren en el deporte y el significado inconsciente de esas lesiones, que eso es de ahí me voy a encargar yo. Entonces, la primera parte va a ser con Mauricio, con el doctor Scarpello, y la segunda parte va a ser un taller donde vamos a estar haciendo todas las actividades en relación al adolescente, que me parece sumamente importante, ya que es una... le damos mucha bolilla, digamos, desde la descodificación.
0: Seguro.
1: Todo lo que tiene que ver con la niñez, y nos olvidamos del segundo gran cambio que tenemos en nuestras vidas, que es la adolescencia.
0: ¿Quiénes pueden participar, doctora, de esta charla-taller?
1: Todos los padres que quieran saber un poco más y además revisar sus propias adolescencias, ¿no? Porque si yo te pregunto a vos, Ariel, contame cómo fue tu adolescencia. ¿Vos qué me dirías? ¿Cuál es el mayor trauma que viviste en tu adolescencia? ¿Qué sentías?
0: Claro, hay que un poco buscar ahí, ¿no? En lo que vivió uno, también que eran otros tiempos, creo yo, esto también es determinante, que los tiempos cambian, nuestra niñez o adolescencia, no sé, es un debate largo, pero teníamos otro tipo de respeto para con los padres. Hoy es más difícil, ¿no? Y lo digo como padre también, padre de chicos ya no adolescentes, ya están más grandecitos, con 28 y 27, pero digo... eran otros tiempos, ¿no? Uno de jovencito, de chico, de adolescente, tenía ciertos parámetros que me parece se han ido un poco desdibujando con el tiempo, para no usar otra palabra.
1: Sí, tal cual. Entonces es buscar cómo podemos hoy transitar esta adolescencia de nuestros hijos, ¿no? Y que además el cuerpo nos va a estar contando la historia, el cuerpo de tu hijo, ¿sí? Cada adolescente nos va a estar contando, decir, ¿qué pasa si tiene acné? ¿Qué pasa si se esguinza? ¿Qué pasa si está aislado? ¿Qué pasa cuando no habla? ¿Qué pasa cuando lo vemos con el celular 24/7, ¿no?
0: Buen punto, y hoy el tema de las redes sociales, los celulares, ¿no?
1: Sí, el bullying, el aislamiento, el ciberacoso. Entonces, empezar a revisar todo esto, porque todos los padres, lo que yo escucho es, hay una gran preocupación por parte de los papás en estos ámbitos, y muchas veces no saben qué hacer o a qué se debe emocionalmente. Entonces, esto es lo que vamos a estar trabajando con los papás. ¿Quiénes están? ¿Para quién es la invitación? Para todos los padres que tengan adolescentes, preadolescentes o quieran saber un poco más de este tema.
0: Bien. Esto requiere de inscripción y de hecho tiene un costo porque hay un fin además solidario.
1: Sí, tal cual. Todo va dirigido al grupo de U17 que de Biguá, que está la subcomisión de Biguá, y Biguá que siempre apoya. De hecho, yo trabajo con los chicos de U17 de básquet. Tratando de que ellos emocionalmente estén mejor, que es un placer, de verdad, y él no sabe lo que es trabajar con los chicos. Por eso estoy muy emocionado con este taller, porque creo que los padres no saben todo lo que pasa por la cabeza de los niños, ¿no? De los adolescentes, en realidad. Uh-huh. Y va a ir, que queda la categoría U17, va a participar en el torneo de la Liga Federal Formativa de Básquet Masculino. Uh-huh. Y eso implica que los chicos tengan que trasladarse a diferentes lugares, como Normandía, Trelew, bueno, a diferentes lugares, y ojalá que al resto de la Argentina, uh-huh, representando, digamos, a Neuquén, uno de los que queda representando a Neuquén, y eso tiene un costo. Y si bien Biguá nos acompaña en todo lo que nosotros podemos organizar como papás, ese coste, esa inversión en el viaje, sale de las familias. Y no todos estamos en condiciones de poder pagar eso.
0: Claro. Y de ahí surgió esta idea de poder hacer esta actividad, que por demás, además, importante, interesante, por todo lo que implica hablar de nutrición y emociones en adolescencia, y que ese dinero recaudado a la inscripción pueda ser destinado

0: inversión?
1: 30 mil pesos.
0: Bien.
1: Eso incluye todo, ¿sí? O sea, son 3 horas donde van a estar disfrutando y preguntándole a Mauricio todo lo que, las dudas que tengan con respecto a la nutrición, a la adolescencia, y luego vamos a hacer el taller que es dinámico.
0: Bien. El taller donde los padres y los participantes pueden intercambiar allí o hacer consultas y demás.
1: Sí, sí, por supuesto, sí. Uh-huh.
0: ¿Y habrá servicio de buffet? Digamos, son 3 horitas, ¿no?
1: Son 3 horitas, de 18 a 21. El servicio de buffet es aparte. Si quiere consumir, consume dentro del buffet. No hay ningún problema porque tienen para poder consumir. Uh-huh. Nosotros vamos a estar trabajando.
0: Bien, perfecto. Doctora, ¿y tiene algún tipo de cupo? ¿En qué espacio se va a realizar?
1: Se hace en el Club Biguá, que es en la calle Río Negro, en el buffet del Club Biguá, y el valor es de 30 mil pesos. El cupo es para 50 personas para que trabajemos cómodos.
0: Bien, y hay que llegar con antelación. Esto es de 18 a 21, decíamos.
1: De 18 a 21, sí, hay una inscripción que la pueden hacer a través del 299-6280-600. Uh-huh. O buscarme en las redes como Servio Conciencia, me pueden mandar un WhatsApp y los inscribo.
0: Bien, bueno, doctora Minoli, le agradecemos y vamos a seguir difundiendo. Y acá tenemos el contacto, el número, para aquellos que quieran participar. Hay un tiempito, casi 2 semanas. 12 días por delante para el sábado 25 de julio, esta importante charla-taller sobre nutrición y emociones en la adolescencia, que además sirva para, bueno, para acompañar, para apoyar a los chicos del U17 del básquet, allí del Club Biguá.
1: Así es. Muchísimas gracias y un saludo enorme a toda la audiencia, Ariel. Muy amable por esta entrevista.
0: Por favor, para eso estamos. Doctora, muchas gracias y hasta la próxima.
1: Hasta la próxima, gracias.
0: La doctora Bea Minoli, ella es médica epidemióloga y bueno, estará brindando junto al doctor Mauricio Scarpello esta charla sobre nutrición y emociones en la adolescencia, sábado 25 de julio, allí en el Club El Biguá, aquí en Neuquén. Una charla que además lo recaudado del valor de la inscripción será destinado a solventar gastos de los chicos y chicas del básquet de la sub-17 del Club El Biguá, para participación en un torneo nacional, así que bueno, importante, casi como que se dice, matamos dos pájaros de un tiro. Importante la charla, importante saber como papás, como mamás, ¿no?, sobre las emociones, sobre la nutrición en la adolescencia, y de paso, bueno, un fin solidario para recaudar fondos para los chicos y chicas del Biguá.
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0: 8 de la mañana con 33 minutos en todo el país. Hablamos algo de este mundial que está llegando a su fin, que le quedan apenas 4 partidos por delante después de lo que fueron los partidos de cuartos de final. Recordamos la victoria del pasado jueves, el día feriado, ¿no? Donde hubo programación reducida aquí en RTN. Francia le ganó 2-0 aquí a Marruecos y España que le ganaba 2-1 a Bélgica. Partidos cerrados se están dando todos. También no fue el de Argentina, a pesar de que fue el partido donde hubo más goles, el de Argentina y Suiza. Bueno, fue difícil, ¿no? Tuvimos que ir a un alargue. Bueno, antes de eso, el sábado por la tarde, Inglaterra, que le ganaba por 2-1 a Noruega. Una Noruega durísima, muy fuerte, donde Haaland no pudo marcar esta vez. Sí, Bellingham, por el lado de Inglaterra, que le dio la clasificación al equipo inglés para las semifinales de este Mundial. Y luego quedaba en el partido de Argentina. Inglaterra y Noruega en tiempo extra. Argentina y Suiza también en tiempo extra. Así que desde ese punto se puede decir que llegamos en igualdad de condiciones, algunas horas de diferencia a favor de Inglaterra, que jugó antes, no demasiadas. Pero bueno, Argentina que tuvo que sufrir, otra vez tuvo que sufrir ir a un alargue para vencer a Suiza, cuando parecía que lo podíamos resolver con mayor comodidad. No fue así, Argentina lo ganaba 1-0, pero luego, con aquel gol de McAllister, ¿no? Suiza que llega al empate y la cosa que se fue al alargue. Una expulsión que fue determinante, la de Mbolo. El técnico de Suiza estaba enojadísimo, que cambiaron las reglas, que con esa regla mataron el partido. Y bueno, mi amigo, así son las reglas y la había anunciado la FIFA y estaban todos anoticiados, los cuerpos técnicos, los jugadores, todo el mundo sabía esto. Así que, mi buen amigo, le digo al técnico de Suiza que no se haga el distraído. Porque si una jugada de estas, donde simula el delantero suizo y Paredes, por ejemplo, hubiese estado con amarilla, viene la segunda amarilla para el jugador argentino y es roja, afuera Paredes, por una burda simulación, alevosa simulación del jugador de Suiza. Cuando van al VAR, ¿por qué lo llama? Porque el árbitro amonesta al jugador argentino. Si no lo hubiese amonestado a Paredes el árbitro, no pasaba nada, porque el VAR no llama a la revisión. El VAR llama porque tiene que corregir la injusticia, como está pasando con los córners, cuando es, cuando no es. Bueno, el VAR lo llama al árbitro porque sacó una amarilla injusta. Entonces lo llama y dice, vení, mirá, revisá, que en realidad no hay foul, no le pega, no lo toca, literalmente no lo toca Paredes al jugador suizo, que hace un espamento bárbaro, que exagera, que simula la falta. Y cuando el árbitro ve efectivamente que no hay roce, que no hay toque, que no hay contacto, no le queda otra opción. Lo dice la regla, una de las nuevas reglas que está aplicando la FIFA en la Copa del Mundo. Por esto, de que quieran decir que la están favoreciendo a Argentina y que cambió el partido, claro que cambió el partido. Y en Mbolo era un jugador importante, nos estaba complicando, muy rápido el delantero. Pero, ¿cómo quiere que le diga? Un pavo. Seguramente le va a dejar varias enseñanzas este Mundial a Suiza y sobre todo a este delantero, digo. Una simulación que no era necesaria, Ahí viene Mbolo a buscarme, también el técnico de Suiza. No era necesaria, digo, en un partido en el cual estaban bien plantados, nos estaban complicando las cosas. Pero bueno, una estupidez de alguien que no estaba quizás debidamente concentrado o queriendo sacar ventaja. Es peor aún, queriendo sacar ventaja en Mbolo de la situación. Porque insisto, ¿qué hubiese pasado si esta regla no estaría vigente? Y si supongamos Paredes hubiera tenido una amarilla en el partido y alguien simula, inventa un foul de esto, una infracción que no es, y te sacan amarilla a tu jugador y se hubiera ido expulsado Paredes, por ejemplo. Y ahí se estaría frotando la mano, matándose de risa, ¿no? Allí en Suiza. Pero bueno, así están hechas las reglas y hay que entenderlas, aceptarlas y cumplirlas. Y no querer tergiversar las cosas y pretender instalar que Argentina la están ayudando, ni mucho menos. Argentina lo ganó porque lo fue a buscar siempre fue para adelante. Y además porque tiene con qué, indudablemente. Hay un plus ahí en los relevos, ¿no? En el banco de suplentes, cuando te entra un Lautaro Martínez, te entra un Nico González y muchos otros elementos que hacen su ingreso, el Flaco.

Banco esa posibilidad de poder revertir un trámite muy parejo, como venía siendo el partido, y Argentina lo termina ganando por 3-1 con bueno, un gol al final de Lautaro, el golazo de Julián Álvarez. Se lo estaba esperando a Julián, ¿no? Hacía falta un gol ahora, semejante gol que hizo Julián, muy parecido al que nos hizo Cabo Verde. ¿Se acuerdan aquel de Cabo Verde que nos empató 2-2 con un golazo al ángulo casi? Muy parecido, ¿eh? Muy parecido. Bueno, un golazo de Julián en el alargue que le daba ya la clasificación, la victoria argentina, aunque se seguía sufriendo, porque a pesar de estar con uno menos Suiza, iba a la carga Barracas con mucho centro, con mucha gente grande. Hicieron un partido muy físico, muy físico. Creo que se olvidaron de lo importante que era jugarlo con inteligencia. Y allí sí afloró esa mano del técnico argentino para hacer los cambios justos. Buen ingreso de Lautaro, buen ingreso también del Flaco López, que fue el que le dio el pase a Julián Álvarez para el gol, una asistencia casi, ¿no? Así que realmente Argentina se mete nuevamente en semifinales de un torneo importante. 5 torneos importantes para Scaloni, 5 semifinales. Que arrancó con aquella Copa América cuando nos robaron aquel partido con Brasil. ¿Se acuerda aquellos fallos? Aquel penal que no le cobraron a Otamendi, por ejemplo, en contra de Otamendi, ¿no? Y Brasil le ganó 2-0 a Argentina en aquella Copa América. Bueno, fue semifinal. A partir de ahí, Argentina ganó prácticamente todo lo que jugó, porque después vino la Copa América, la finalísima, el Mundial, otra Copa América, y ahora Argentina que está nuevamente en semifinales de este Mundial. Bueno, ahí estaba viendo que hubo un pedido de la AFA a la FIFA para que Argentina use la camiseta azul, la camiseta alternativa, la camiseta suplente. Y esto tiene que ver más que todo con una cábala, con aquel recuerdo de México 86 y también de Francia 98, porque allí también jugamos con alternativa, cuando Argentina jugó con la camiseta azul. Lógicamente, aquel partido de México, aquel partido de Argentina-Inglaterra, con la mano de Dios, los ingleses que están como locos. Algunos ya dicen que lo van a mandar a dormir a Messi. No los jugadores del equipo inglés, quiero decir. Los periodistas o exjugadores en los programas de televisión así de Inglaterra, que bueno, que a Messi lo van a mandar a dormir, como que ya están en la final, se ven en la final. Así que bueno, veremos cómo les va, muchachos, el partido que jugarlo. Lo cierto es que hubo un pedido de la AFA hacia la FIFA para que Argentina pueda utilizar la camiseta alternativa, la camiseta azul, más como cábala que otra cosa, pero eso depende del sorteo. Si te toca ser local o ser visitante, y ahí están las reglamentaciones de a quién le corresponde utilizar cuál equipamiento. Ahí veremos, sea con azul, sea con la celeste y blanca. Bueno, Argentina-Inglaterra es un partidazo. Esto se va a dar el próximo miércoles, reiteramos. La semifinal de Argentina es el miércoles a las 4 de la tarde, el día anterior también a las 4, Francia y España, ya los últimos 4 partidos de esta Copa del Mundo.

0: 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Nacionales. 8 de la mañana con 42 minutos en todo el país. Continuamos conectados en RTN y ahora para, bueno, abordar el segmento de la información del ámbito nacional, a veces también internacional, con nuestro compañero Hernán Astudillo, a quien recibimos. Hernán, buen día, ¿cómo va? Bienvenido.
1: ¿Qué tal, Ariel, equipo, audiencia? Vamos a escuchar ahora unas declaraciones que hizo en un reportaje el presidente de la Nación, Javier Milei, lo escuchamos.
2: Que aparezca este debate. Me encanta, o sea, y también escuché esa imbecilidad de que esa es una medida tomada de otro país. Digo, si eso no, fíjese, mire cómo vio que Suiza es uno de los países más prósperos del mundo. Sí. ¿Qué produce Suiza? Turismo,
3: relojes, chocolates,
2: relojes,
3: servicios,
2: ¿sí? Y cortaplumas,
3: sí.

0: financieros, ¿sí? Y bueno, y ocasionalmente un gran jugador de tenis, ¿ok?
1: También.
0: Entonces, cuando usted entra en un supermercado en Suiza, todo es importado. Si yo me guío por esa estupidez de que si esa política es o no, digamos, argenta, bueno, si los suizos hicieran eso, se morirían de hambre o estarían en un estado de obesidad flagrante, porque solamente comerían chocolate. Bueno, nosotros en Argentina solamente comeríamos dulce de leche, tendríamos unos problemas de sobrepeso tremendo, porque sería lo único que comeríamos y andaríamos con viromes y en colectivo, nada más. O sea, sí, no tenemos mucha más cosa.
1: Bien. Está bien, clarísimo.
0: Entonces, es un nivel de cortitud, no sé, de precariedad intelectual grosero. Digo, bueno, esas son las cosas que pasan también, digamos con los nacionalistas fanáticos, ¿no? Digamos, o sea, de pacotilla.
1: Sí, está bien.
0: Bueno, digamos, son eso. Entonces, por un lado, el shutdown, para, digamos, mantener las cuentas en orden.
2: Escuchábamos un tramo de una de las notas que está dando el presidente Javier Milei. Bueno, y con esto, con el Mundial, ¿no? El Mundial como guía también, ¿no? Sirve para generar agenda, geografía también, ¿no? Por eso dicen, ¿no? Aquel alumno que le gusta el fútbol, ¿no? Y anda flojo en geografía, y algo está fallando, ¿no? En la parte de la vinculación docente, ¿no? Porque es un gran motivador, por supuesto. Ahora, ¿para qué es motivador? Para estudiar, para obtener conocimientos mínimos. Más allá de lo que sea la postura que tiene que ver, ¿no? Con la política económica que conocemos por parte del presidente, que está dentro de lo que es un movimiento a nivel mundial. Bueno, se vienen viajes que inclusive, ¿no? Va a llevar adelante en la agenda más próxima, con visitas a Colombia y a Perú, que tiene que ver con la asunción de los presidentes, pero más allá de lo institucional, tiene que ver con la empatía política, ¿no? Que tiene que ver con todo este movimiento liderado e impulsado principalmente por Donald Trump y los empresarios tecnofeudales, así llamados. Ahora, Suiza, hablaba del tema de la alimentación, que tiene que ver, la empresa más importante productora de alimentos, ¿sabe dónde es? Se llama Nestlé, de Suiza.
3: Mira,
2: ¿cómo puede ser que un presidente omita tal detalle? Eso es lo que llama la atención. Y hablemos también de quien tiene la responsabilidad periodística. Uno dirá, habrá tenido temor, quizás, ¿no? Pero no advertir esto es faltar el respeto también a los habitantes de este país, a las distintas audiencias. Nestlé es la principal. Uno cuando ve y repasa de esta empresa que se fundó en el siglo XIX en Suiza, y a partir de ahí incorporando distintas actividades, participando en distintas empresas, la alimentación fue fundamental, porque el alimento es el pilar fundamental para la industria, para todo el desarrollo económico. Y como bien dice, Suiza no tiene esas materias primas, las va obteniendo y las va industrializando y va comprando a su vez otras marcas, pero por decir algunas, por ejemplo, Nesquik, la leche condensada, toda la línea de productos de alimentos para bebés, muy cuestionada, por cierto, pero vienen de ahí, vienen de este país que quiso, de alguna manera, indicar como que, bueno, hay otros modelos que no tienen nada que ver con la producción y con la industria. Esto por un lado. También está Novartis, una de las principales industrias farmacológicas, laboratorios, es decir, que tiene, más allá del potencial obvio de lo que es todo lo que es lo financiero en Suiza, que es una marca, más allá de los relojes y más allá de lo que conocemos, tiene todo un potencial que se desarrolla en este tipo de ramas y de actividades. Y Argentina también tiene ese potencial. Lo que aquí se ve es cómo no hay un descuido, sino hay algo deliberado para desindustrializar este país. No para potenciarlo, y solamente permitir o alentar lo que son, y tienen que ver, industrias con el entramado productivo extractivo, que inclusive ya viene

0: más allá de lo que se pondera por parte de sectores del RIG y Super RIG y demás, de esas políticas. Ahora, ¿de qué manera se sostiene todo un entramado productivo, por ejemplo, en la industria de la alimentación? O sea, cuando uno habla de marcas, Arco es reconocida a nivel mundial. Fue durante mucho tiempo la primera productora de caramelos a nivel mundial. Hay marcas que, bueno, todo lo que es el emporio de Techín, por nombrar a algunas marcas nada más. Pero acá la industria argentina siempre llevó y siempre fue una marca que se ubicó en el mundo. Y digo esto también para conocer un poco más en relación a qué va a venir en cuanto al programa reelección mediante. Porque ya está, volvemos a nuestro latiguillo, las elecciones a la vuelta de la esquina, una reunión puntual donde inclusive se difundió, ¿no?, que está el programa de la reelección, la posibilidad de que gobernadores acompañen toda una estructura, un aparato electoral que pueda permitir, como siempre decimos, cada uno que está en el Poder Ejecutivo siempre busca sus mejores ventajas, siempre dentro de lo legal es entendible, ¿no? De la mejor manera, la mejor coyuntura, ¿no? Si yo puedo escribir las reglas dentro de lo legal, la llevo adelante. Digo esto también porque ahora los que defienden esto antes se alarmaban cuando es un signo político que quizás no coincida con el que habla. No, si yo tengo que escribir las reglas dentro de lo legal, lo voy a hacer. Seguro. Y es lo que se está promoviendo en este momento. Bueno, ¿qué va a hacer Argentina en cuanto a lo productivo? Porque se estimula mucho y se habla del emprendimiento, del emprendedor y demás. Ahora, ¿cuál va a ser el perfil de este país? No nos olvidemos que lamentablemente en los 90 se hablaban que como este modelo tenía que ir directamente a los servicios, los ingenieros con 50 años tenían que reacomodarse y readaptarse, cuando en realidad un ingeniero, que es vital para cualquier tipo de desarrollo del país, lo vemos en China, lo vemos en Estados Unidos, ponemos el ejemplo de Apple, ¿no?, diciendo, bueno, necesitamos y requerimos de ingenieros en informática y por eso nos está superando China y por eso vamos y producimos en China. O sea, es vital también para esto. Acá se incorpora todo lo que es el entramado universitario también, que está siendo desfinanciado. ¿Para qué? Para saber cuál va a ser el futuro. ¿Cuál va a ser el futuro de este país? Que tiene una historia que está basada en la producción, en la industria y en todo lo que es el desarrollo, con un pilar que es la universidad pública formando esos profesionales. Ahora, la universidad pública, tenemos las universidades privadas. O sea, tenemos una herramienta más para estimular eso. Ahora depende de la política económica que se quiere llevar adelante. También para aquel sector o para aquellos emprendedores que se dicen quieren incentivar para que se suben al mercado productivo. No es todo compra e importación. Bueno, y Suiza en este caso, siendo, ¿no?, la sede y siendo, ¿no?, la casa de Nestlé, ¿no?, una de las marcas que está presente en la mayoría de las mesas del mundo, lo demuestra.
1: Armán, gracias.
0: A vos.
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de la zona céntrica de la ciudad de Neuquén. Un gentío, 30.000 personas aseguran que hubo en los festejos de la victoria de Argentina. Una locura. 3:30 de la mañana y seguían autos, camionetas, con parlantes, a los bocinazos. Una algarabía tremenda del desahogo del pueblo neuquino, en este caso de todos los argentinos seguramente, por la gran victoria de la selección. Una locura del centro de Neuquén el sábado a la noche. Así que imaginamos lo que puede llegar a ser el miércoles si es que Argentina logra el pase a la final de este Mundial después del partido con Inglaterra. Va a ser el miércoles a las 4 de la tarde. Así que si hay victoria, si es en alargue, puede estirarse un poquito más. Hasta el partido terminaría a las 6. Pero si hay alargue y penales, terminaría a las 7 más o menos, ya entradito la noche. Así que a esa hora, podría llegar a haber un marco similar, insisto, siempre y cuando Argentina obtenga la victoria. ¿Saben que estaba leyendo que la mamá de Lionel Messi, Celia, hubo un vidente estadounidense que dice que Messi va a convertir 2 goles más en esta Copa del Mundo, que va a llegar a 10? Y además como que dijo que Argentina está preparada mentalmente y anímicamente para volver a ser campeón, para ser bicampeón. Lograr un hecho histórico que hace mucho no se logra, que una selección vuelva a ganar la Copa del Mundo siendo campeón vigente. Y bueno, y este hombre, este vidente que vive en Nueva Jersey, aseguró que el capitán de Argentina, el astro rosarino, marcará 2 goles, dijo. Así que bueno, ¿qué dijo Celia? Besos para todos, dijo un programa de televisión en Argentina, estaba mirando, les envió un mensaje, ella dijo: besos para todos y elijo creer, manifestó la mamá de Lionel Messi ante los dichos de esta persona. Es un vidente, así que bueno, que dice que Messi va a marcar 2 goles más. Se llama José Fuentes, este hombre, y dijo que, insisto, que Messi va a alcanzar los 10 goles en esta Copa del Mundo. Bueno, ojalá que le haga uno a Inglaterra, por lo menos, y espero uno en la final, entonces. Para que sea todo redondito, veremos qué pasa. Y de todas maneras, los partidos, claro, hay que jugarlos, pero bueno, ahí estaba la mamá de Lionel Messi para contestarle a todos: elijo creer, decía. Un partido que ya genera muchísima, muchísima expectativa en todo el mundo, también en Inglaterra, por esta posibilidad de volver a meterse en una final de Copa del Mundo, cosa que no logran desde hace muchísimos años, ¿no? Justamente desde Inglaterra 66, así que hace 60 años que no logran meterse en una final de Copa del Mundo y que, bueno, lógicamente tienen la pretensión de hacerla, pero Argentina está fuerte, sobre todo anímicamente y mentalmente. Nos faltó un poco de lo futbolístico, me parece, el otro día, ¿no?, frente a Suiza, pero bueno, partidos son partidos y el equipo inglés juega a otra cosa, no es tan duro desde lo físico, un poco más abierto, tiene buenos jugadores, claro, como Bellingham, como Harry Kane, tremendo, y algunos extremos como Xhaka, habrá que estar atentos, pero Argentina está ahí y estamos dentro de las 4 mejores selecciones del mundo. Algo inédito que por primera vez se da, que los 4 primeros del ranking FIFA estén en una semifinal de Copa del Mundo. Y hay un dato para los supersticiosos: nunca una selección que estuvo primera en el ranking FIFA fue campeona del mundo. Y hoy primera en el ranking FIFA está Francia. No sé, por estas muy poquito, pero por estas cuestiones de los resultados, de los goles, de los partidos. Francia es primera en el ranking FIFA. Argentina está segunda, tercera está España y cuarta Inglaterra. Los 4 semifinalistas. Pero nunca un número 1 del ranking FIFA logró ser campeón del mundo. Así que saludos para los franceses, que disfruten el primer lugar del

11, veremos mañana cómo se vislumbra la cosa. Gracias a todos, Lucho, a todos los compañeros en el control y compañeras, a ustedes por acompañarnos. Buena mañana, buena jornada y nos reencontramos mañana conectados aquí en Radio y Televisión de Neuquén a partir de las 7. Chau, los esperamos.

0: viento calmo, cielo cubierto con neblinas.
1: Regionales.
0: Realizarán una movilización al cumplirse hoy 2 años de la desaparición de Luciana Muñoz. La Asamblea por su aparición con vida convocó a una jornada de movilización y protesta para el día de hoy a las 16 horas. No aceptamos que el paso del tiempo convierta este caso en una estadística más, remarcaron a través de un comunicado de prensa. La actividad comenzará con intervenciones artísticas y una radio abierta en el centro de la ciudad. Luego se realizará la lectura de un documento antes de iniciar la marcha hacia Casa de Gobierno. Allí está previsto que tomen la palabra los familiares de Luciana.
1: Nacionales.
0: El martes se conocerán los datos de la inflación de junio. El INDEC difundirá el dato de la inflación de junio el martes 14 de julio a las 16 horas. De acuerdo con las estimaciones de las consultoras privadas, el IPC volvería a desacelerarse respecto de mayo y se ubicaría entre el 1,8 y el 1,9%, perforando nuevamente el 2%. Las proyecciones atribuyen esta moderación principalmente a una mayor estabilidad en los precios de los alimentos y bebidas y a un ritmo de actualización de las tarifas más gradual que el registrado durante los primeros meses del año. De ser así, la inflación registraría su tercer mes consecutivo de desaceleración.
1: Deportes.
0: Argentina enfrenta a Inglaterra por la semifinal del Mundial 2026. El conjunto dirigido por Lionel Scaloni logró acceder a la llave tras vencer 3-1 a Suiza en la prórroga. Por su parte, el combinado inglés arriba a la cita luego de sellar una agónica clasificación ante Noruega. En tanto, la selección argentina completó ayer su primer entrenamiento de cara a estas semifinales y hoy lunes viajará con destino a Atlanta para descansar y esperar el enfrentamiento por un lugar en la final del Mundial. El encuentro se disputará en Atlanta el miércoles a partir de las 16 hora argentina.
1: Internacionales.
0: La escalada militar entre Estados Unidos e Irán renueva tensión en las bolsas y el mercado petrolero. Teherán anunció formalmente que dejará de cumplir el memorando firmado con Washington, algo que ya había sucedido y que provocó la escalada militar con Estados Unidos. La escalada disparó los precios del petróleo en Tokio tras el anuncio iraní de un eventual cierre de Hormuz, aunque Washington insistió en que el tráfico está fluyendo con normalidad. El presidente

0: que un ataque con drones contra un buque hiciera fracasar las negociaciones nuevamente. Temperatura actual en la ciudad de Neuquén, 5 grados, humedad 99%, viento calmo, cielo cubierto con neblinas.
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especial rumbo a sus 40 años, próximo 28 de julio, el cuadragésimo aniversario se va a cumplir de este vínculo establecido con las neuquinas, los neuquinos y con todos aquellos que, merced a los soportes tecnológicos hoy por hoy que nos permiten conectarnos, están en distintos puntos del planeta. Hoy la formación típica constituida por Mauricio Burgos en los controles técnicos de radio, el equipo en televisión con Orly Enriquete, Eli Martín, Pato Álvarez, Juan Pablo Salas, Luis Randone, la realización audiovisual de los contenidos que compartimos en pantalla, están a cargo de Nicolás Tecles, Marcelo Carbó, el responsable de que este envío esté disponible en el canal de YouTube de RTN, las redes con Inés Chiclane, quien les habla, conducción y producción, Hernán Astudillo. Vamos a repasar hoy lo que había sido en mayo la entrega de los premios Tango Siglo XXI en su segunda edición. Ya se está trabajando en la tercera edición y ya hay disponible, todos aquellos que constituimos el jurado, ya estamos escuchando, parte lo difundimos y es lo que presentamos aquí en este Tango del

0: canciones, intérpretes de distintos puntos del país que van constituyendo esta propuesta del tango en estos tiempos, denominada tango del siglo XXI, pero tango, señoras y señores, tango que disfrutamos. Ese espacio es reconocido por estos premios, como lo fue a toda la producción del 2025. Y vamos a revivir, fuimos parte de esa noche, de esa jornada, realmente un evento que estuvo muy, muy emocionante, muy rico, porque pudimos dialogar y podemos compartir esos contenidos con gran parte de los que están haciendo la historia antes. Y pues vamos a tener alguien que hizo la historia antes, hace la historia ahora. Ahora es tiempo, por ejemplo, de formaciones que están cumpliendo, ¿no?, 20 años. Estamos hablando de Los Quiero 24 y dialogábamos con su cantora, ya incorporada al proyecto en forma concreta, Eva Fiori, Laura Genlote, bajista desde los primeros sonidos de Quiero 24, esta formación que viene trabajando, ya decíamos, desde hace 2 décadas. Charlábamos con Eva Fiori y Laura Genlote. Comenzamos a recorrer lo que fue esa noche de la entrega de los premios Tango Siglo XXI, su segunda edición.
1: Estamos muy contentos, o sea, siempre es lindo el mimo, siempre es lindo el encuentro, digamos, ¿no? De los pares, de la gente con la que estamos remando hace un montón de años, así que lo vamos a disfrutar, venimos a pasarla bien. Y sí, son 20 años que estamos trabajando con la música y nada, la idea es seguir disfrutándolo a pesar de todo, de todos, y seguir adelante, ¿no?
2: A pesar del momento actual,
1: del momento, decimos, sí, claro. Sí, de todos los presidentes.
2: Sí, sí, seguimos haciendo, creo que todos los que estamos acá, hacemos eso, ¿no? Que es remar un montón para poder seguir vivos contentos, que es lo que queremos reflejar. Obviamente tenemos todos nuestros líos internos, así que sí, la verdad que juntarse en una ceremonia por el tango, ¿no? Como que a uno le hace sentir bien.
0: Hoy en la cobertura que realizábamos comenzábamos saludando en Plaza Miserere frente a lo que era el viejo bar La Perla, ¿no? Y decimos, bueno, el punto de unión y de encuentro del rock y del tango que en la propuesta de Quiero 24 siempre está presente.
2: Me parece que es algo que uno mamó. O sea, todos nos pasó eso, como que te atravesó el tango y te atravesó el rock, quizás cada uno en su momento, pero hay como una verdad en eso que parece cliché, pero es como el rock y el tango, creo que todo lo que nos gusta es eso.
1: Sí, esta época que parece que todos sentimos esta necesidad de mezclar esos clásicos, el concepto de clásico, que para nosotros quizás son los clásicos del rock nacional, y lo que es la música nacional o la música que nos identifica, de meterle el bandoneón, de meterle el tango que tenemos adentro.
0: Y ese tango que está adentro, bueno, ha pasado por de distintas etapas y en Los Quiero 24 lo agarra. Bueno, ¿qué pasa en la década que se viene para Los Quiero 24?
1: Apa, yo sé.
2: Sí, yo también.
1: Ah, bueno.
2: Ustedes saben.
1: Lo bueno, estamos grabando un disco nuevo, estamos retomando nuestras letras, nuestra música. Después de hacer esto, que bueno, que la época demanda o que sentimos en ese momento y que estuvo buenísimo porque fue un laburo enorme y estamos todos contentos con lo que quedó, pero ahora también estamos muy contentos con retomar nuestras letras, nuestras historias y poder volver a... Yo creo que lo que tenemos que hacer todos ahora, ¿no?, es retomar el alma y de eso que tenés ganas de hacer. Entonces, bueno, estamos haciendo cosas que tenemos ganas de hacer y es un montón.
0: Ahí escuchábamos el testimonio de las integrantes de Quiero 24, Laura Genlote y Eva Fiori, ¿no? Habían estado nominados por en su disco, su trabajo, ¿no? Quiero Vale 20, esta propuesta de la agrupación que también tiene, ¿no?, al Cholo Castelo como cantor, a El Chavo Alustiza también, no solamente como...

productor y compositor de la mayoría de las piezas musicales de esta agrupación. Seguimos compartiendo lo que fue esa noche de la entrega de los premios Tango Siglo XXI. Fue en el local de Hasta Trilce, ahí en el barrio de Almagro, en Capital Federal. Estuvimos también charlando, y fue un gusto, como siempre lo hacemos, a través del aire aquí, de las distintas llamadas telefónicas que compartimos con ustedes, con Nehuen Martino, pianista, director de la Martino Orquesta Típica, hombre del Lago Puelo. Él había nacido en José Ingenieros, en provincia de Buenos Aires. De muy niño, de muy pequeño, fue a vivir a la localidad chubutense y ahí no lo hizo. Están sus padres en la localidad. Siempre hablábamos también de cuestiones que tienen que ver con los incendios que allí suceden y todo lo que tiene que ver con lo que ocurre lamentablemente, ¿no? Por esos lugares y esos espacios. Con presentación de disco nuevo, constante. Aquí el reconocimiento y la nominación vino por este disco que era una síntesis de esa primera década. Tardó un par de años más, pero vio la luz el disco de la Martino, Tiempo de Amar o Morir. Ya vamos a estar con la Martino. Antes nos quedamos con Quiero 24 y lo que es este tema, este reconocimiento, al bar notable del Chavo Alustiza, Quiero 24.

0: de Almagro, centro neurálgico porteño. Vamos a quedarnos ahora así, a quien mencionábamos con anterioridad, estamos hablando de Nehuen Martino, pianista y director de la Martino Orquesta Típica, reconocido y nominado también por su disco Tiempo de Amar o Morir, celebrando la década de la formación.
1: ¿Qué es eso, Hernán? Bueno, qué gusto conocerte en persona, tantas veces que hemos hablado por radio. Sí, así que estamos contentos porque, más que nada, por la nominación. Porque es una nominación a un trabajo de 10 años, que ya tenemos 12 años, ¿no?, de trayectoria con la orquesta. Pero bueno, sí, es un poco todo el trayecto, ¿no? Todo lo que hemos tenido que aguantar, ¿no?, estos años de permanencia en un grupo que es independiente, ¿no?, hecho a pulmón.
0: Con una propuesta orquestal también, ¿no? La coordinación por excelencia de todo.
1: Sí, aparte somos un grupo muy numeroso, de 15 personas. No es fácil ir todos los martes a ensayar, ad honorem, porque no es que lo hacemos por lucro. Así que sí, la verdad que ha sido todo un desafío, ¿no?, todos estos años.
0: La otra vez un oyente me marcaba, dice, qué buena propuesta, dice, y qué particular que es tener dos cantoras. Un clásico de la Martino.
1: Bueno, siempre hemos tenido dos cantantes. Ayer arrancó la orquesta. En su momento teníamos a Nicolás Abosque, Nazarena Ney Cáceres, masculina y femenina. Y después, bueno, por circunstancias que se van dando solas, terminaron habiendo dos cantantes femeninas. Y eso se perpetuó casi siempre en todos los años. Así que siempre digo que al final la voz de la Martino terminó convirtiéndose en un color muy distinguido, que es el color femenino. Así que, nada, está buenísimo, a mí me encanta, se dio por una circunstancia, la verdad, pero me encanta. Así que, nada, estamos ahí con eso, yo creo que es un distintivo de la orquesta bastante claro, y también marca un poco, no solo las cantantes, sino también las mujeres que hay hoy en el tango, ¿no? Yo creo que la Martino en ese sentido marca claramente el cambio de época, ¿no? Donde ahora es mixto, ¿no? Antes no era mixto el tango. A veces hay una mujer cantando, pero siempre eran chabones los que estaban. Hoy es mixto y yo creo que está bueno eso, esta época.
0: ¿Presente y futuro de la Martino?
1: Bueno, el presente, estamos mezclando el disco de la Sinfonía, Estelar Tanguera, así que esto saldrá en un año seguramente. Estoy armando en este momento, en el presente, un nuevo disco que se viene después, que es un disco milonguero. Así que bueno, estamos ahí armando todo eso para presentarlo en un show que vamos a armar en un espacio que va a ser nuestro dentro de muy poquito, se va a llamar La Mansión, ahí en Parque Lezama.
0: Los anuncios de ahí de Nehuen Martino, ya próximo a inaugurarse la mansión. Eso también que es prácticamente una lógica de estos tiempos, ¿no? Tratar de generar el espacio no solamente para tocar, sino para que sea territorio de presentaciones de otros colegas. Tratarse bien, que esté en la mayor condición posible el lugar, que sea un ámbito para ir a escuchar música, que dentro de lo mejor posible suene bien, tenga las mejores luces. Este criterio, ¿no?, que se encuentra en Galpón B, que se encuentra en Club Atlético Fernández Fierro, que se encuentra en la Tierra Misteriosa, que se encuentra en La Ventanita, en otros tantos lugares, ¿no?, y que realmente uno celebra que sea posible ello, con muchísimo sacrificio, con cierta hostilidad también por parte

celebramos, no hay que la mansión esté próxima a abrirse. Nehuén Martino.

0: los cuestionamientos, hasta el maltrato que padecía la música de Astor y ella en particular, ¿no? Tiempos superados, por cierto, queda algún todavía dinosaurio por ahí cuestionando, ¿no? Pero esto de que, bueno, no es tango, esto es música ciudadana y por eso no estaría dentro de la clasificación del tango y demás. Si fuera solamente un debate mediático, estaría bien, pero pasó a mayores, ¿no? Con cuestionamientos, con persecuciones, inclusive actos de de violencia, ¿no? Realmente hay que tener conciencia de ello, pero las convicciones en el arte siempre se superan y terminan siendo y recorriendo el camino establecido, y en ese caso la gran Amelita Baltar fue reconocida por todo esto que contaba y por mucho más, y también por su vigencia en estos momentos con 85 años presentándose en distintos escenarios. Dialogábamos con la gran Amelita Baltar. Amelita, nuevamente, aquí siempre el tango te convoca en este caso, ¿no? Para un reconocimiento y para una distinción.
1: Así parece. Yo me enteré hace 3 días, porque soy, como tengo muchos años, me despisto. Entonces, todo lo tengo que anotar. Yo no había anotado el 20, nada, lo tenía vacío, esas cosas. Entonces, me llama Ana, mi amiga, Ana Conde, que es la manager de Carolina Minella, y yo se la presenté además, la conozco hace años, y me dice, bueno, el miércoles te paso a buscar 6:15, y yo me decía, ¿para qué? El 20, que te dan una distinción en Trilce, y qué sé yo. Ah, fui y no había nada. Entonces lo tengo. Así que hace 3 días me acuerdo, y con eso me pasa muchísimas veces, y no tengo ningún problema. Si me pasa, que me pase.
0: ¿Cómo están estas presentaciones y este ciclo que te tiene ahí en Cambalache, en el Club Social?
1: No es un ciclo. Es cada tanto hablo con la polaca y digo, ¿cuándo voy? Bueno, a ver, déjame buscar el día, tal día, sí. A mí me gusta Cambalache porque, además del público que va, ella elige, ¿qué querés comer? Ahí esto, y esto, y esto, para después. Entonces después, champagne, y me da de comer algo de lo que hay, algo lo elijo y ya está, apenas termino. Los otros días llegan tanto los que me saludaban y tantas fotos que digo, se me fría la comida, me dejan comer y después saca la foto. Porque ahora con el asunto de la cámara, todo el mundo, por la calle, ando por la calle ahí, voy a comprar, qué sé yo, pepino, tomate, no sé qué. Ay, solita, qué diosa es, gracias, gracias, digo, y sigo. No se saca una foto. ¿Qué vas a decirle, que no? Esa es esta vieja de 85 años y medio, que canto cada día mejor, y hoy vine porque dijeron que me van a distinguir por la trayectoria, 60 años. ¿Será una trayectoria, 60 pirulos?
0: ¿Qué fue lo que te acercó al tango?
1: Eso me lo recomendó Astor cuando me separé, que vivíamos en Roma. Yo saqué pasaje para ir al cumpleaños de mi hijo. Ahora el 25 va a ser un año que me fui de Roma. Y el 28 es el cumpleaños de mi hijo, que cumplía 11 años. Entonces fui, saqué el pasaje y me dice, ¿cuándo venimos? Y le digo, no, saqué un solo pasaje. Ah, ¿cuándo volví? Le digo, no vengo, no vuelvo. Me quedo en Buenos Aires. ¿Cómo? Me dice, que me quedo en Buenos Aires. Y se la robó a llorar como un loco. Yo no sé qué tengo, que cuando he tenido una pareja, algo tengo que me adoran. Les agarro una adoración que no pueden largarme, qué sé yo. Y yo no solamente largar, yo agarré, me tomé el avión y me vine, y él me llamaba siempre a las 3 de la mañana, a 4, a la hora que él se despierta, porque él se despierta a las 7. Me encontraba siempre, porque yo después de vivir un año y medio en Roma y no ir a ningún lado, estar todo el tiempo ahí, bien, todo bien. Iba a todos lados, iba a Mau Mau, iba a Teixo. Entonces, esa era la hora en que yo llegaba, a las 3, 4 de la mañana. Y él llamaba porque él se despertaba a esa hora. Claro, me encontraba siempre. Y cuando ya era medio como sea, vos tendrías además que cantar tangos tradicionales, porque con tu voz tenés la voz para cantar.

0: Bueno, yo llegué a Buenos Aires y no me metí. Me metí con cosas, llamé a otra gente, empecé a cantar. Y un día no sé qué canté un tango tradicional y me aplaudieron muchísimo. Y busqué otro tango. Papá escuchaba tango de chico en la radio cuando yo era chica siempre. Y entonces conocía los tangos de oreja, de oídas. Entonces me decía, ay, este tema, qué lindo que es que papá escuchaba. Y qué sé yo, lo hago.
1: Ahí escuchábamos a Melita, ¿no? Repasando su historia, sus orígenes con el tango. La recomendación de Astor para que interprete tango tradicional, además, ¿no? Del repertorio propio y de este himno con distintas versiones. Nos quedamos con una de ellas que pertenece al disco Amelita Baltar, canta Piazzolla y Ferrer, precisamente de Astor y de Horacio, Piazzolla y Ferrer, balada para un loco Amelita Baltar.
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0: Fer Vietti, que es un DJ, musicalizador y uno de los organizadores de los festivales de electrotango que se celebran aquí en nuestro país y que ya llevan varias ediciones, y que en este caso fue quien entregó y otorgó el premio a los ganadores del rubro electrotango. Estamos hablando de la agrupación Otros Aires. Vamos a escuchar a Fer Vietti.
1: Estamos con Fer Vietti, fue el que tuvo la responsabilidad de entregar, de mencionar y entregar el reconocimiento en el rubro electrotango, un rubro que crece.
2: Sí, que tiene montones de discos, montones de músicos que vienen haciendo tango tradicional y ahora también incorporan elementos así de música electrónica, instrumentos de electrónica, y hacen experimentos y prueban. Quiero aclarar siempre que es algo que aclaran los mismos músicos, que los músicos que hacen tango electrónico son músicos de tango, no es que vienen de otro planeta y hacen electrotango, son músicos de tango, pero los que estaban por ahí en la vereda más tradicional ahora empezaron a incursionar también, y ya se empieza a fusionar, a mezclar, a hacer más natural que el tango electrónico sea reconocido como tango.
1: ¿Se ha logrado vencer de alguna manera el prejuicio?
2: Sí, yo creo que sí. Ya ahora, 20 años después, o 25 años después, se ha logrado, sí.
1: ¿Cómo marchan los electrotangos, no? Siempre estamos atentos con la constitución de cada uno de ellos, y cuál es el más cercano.
2: Vos decís con el...
1: Los festivales electrotangos.
2: Bueno, el festival es anual, este febrero pasado fue el quinto festival, con mucho éxito, pese a la crisis, pese a todo, bueno, sigue funcionando. Es un espacio muy, muy querido ya y muy instalado dentro de la oferta, digamos, tanguera en el verano porteño. Viene gente de todo el mundo a visitarlo y año tras año, bueno, se va como consolidando cada vez más. La artística es increíble porque, bueno, pues logramos juntar todo. Prácticamente todo el espectro del electrotango lo logramos juntar en 4 días de festival. Y bueno, y esperamos que siga creciendo porque cada vez hay más música para mostrar y para compartir.
0: Escuchábamos a Fer Vietti, que le entregó el premio. No estaba presente Miguel Di Génova, director musical, autor y compositor de Otros Aires. Estaba su compañera, que además es la manager, ¿no?, de la agrupación nacida en Barcelona, por argentinos radicados en Barcelona, que después continuaron ahí, y en estos momentos, como el mismo Miguel nos dice cada vez que nos encontramos, ciudadanos del mundo, y esos

con dos Cerodox, Matías D'Amico, que es bajista y, e integrante del sexteto Fantasma en esta fase solista, ya trabajando en la línea de lo que es el territorio del electro-tango. Vamos con otros aires, precisamente de lo que es este.

0: ciudad de Buenos Aires, que contó con la presencia de distintas amigas, amigos y artistas que forman parte de esa propuesta que se desarrolla en el bar en cultural, el bar, el faro, cultural por ser bar mismo. Cucuza Castielo, ahí, como siempre, un placer. Y en este caso, charlando con él en modo presencial, ¿no? Bueno, parte de lo que intercambiábamos ahí siempre es un placer. Alguien que motoriza permanentemente lo que es el tango en distintos lugares y en distintos espacios, participando también de propuestas para la cual siempre es convocado, y el gran Cucuza, en este caso, charlando y recibiendo el premio como mejor EP cantado junto a Julieta Lazo, ¿no? Por Cucuza Troilo, el homenaje a Pichuco, que junto a los Tango Bardos llevó adelante. Escuchamos y compartimos el encuentro con Cucuza Castielo.
1: Uno de los ganadores de la noche en un rubro donde hubo empate, no fue el 38-38, y con ese empate ganamos y celebramos todos. ¿Cómo le va, Cucuza?
2: Un saludo ahí para vos, para toda la gente. La verdad, honestamente, el empate más lindo de mi vida. Mirá que yo nunca me colgué del travesaño, pero empatar con la Juli Lazo es una alegría enorme, está buenísimo. Así que bueno, agradecer a los chicos de Tango Bardo la idea ahí de hacer un disco de Troilo. Bueno, no estoy hablando de siglo XXI, tango siglo XXI, como dije en el escenario, ¿no? Troilo en su momento también fue vanguardia, y bueno, y tradición, ¿no? Que uno tiene que tratar de ir siempre por esos lados, ¿no? Desde la raíz, si no tenés raíz no puede crecer. Entonces, nada, siempre tomo el ejemplo de Troilo ahí, que me pareció la persona que para mí, en mi ideal de tango, bueno, Troilo lo personificó musicalmente en alguna manera, también con su vida bohemia, aparte de su música, con la bonomía del tipo, ¿no? Entonces, bueno, vamos a por esa bandera, por la bandera troiliana ahí, en esta época.
1: Un maestro de cantores.
2: Sí, bueno, revisar nomás el plantel que ha tenido Pichuco. Aparte, hay perlitas muy lindas, hay unas grabaciones, un ensayo con la cantora llamada Nelly Vázquez, que trascendió, está haciendo creo que Madre Selva.
1: Madre Selva, sí.
2: Y ahí viste una manera amorosa y respetuosa de decirle por dónde tenía que ir, ¿viste? Y bueno, y sí, bien decís, es un tipo, bueno, el polaco se deshacía en la parte de la amistad, en elogio en cuanto a Troilo como director. Yo creo que bueno, que es una manera, lo que te decía, lo musical y la persona. A mí me parece que si van de la mano siempre mucho mejor, ¿no?
1: ¿Qué se viene, Cucu, ahora? Sigue la gira por esos bares maravillosos, sí, quedan, ¿no? Por las veredas y los bares, sí, hay muchas veredas.
2: Exactamente. Estamos terminando así el itinerante, el Tango Vuelve al Barrio, que es el ciclo que yo hago ahí en el Faro hace casi 20 años, el año que viene. Y bueno, tuvimos la idea de llevar ese espíritu a otros bares que son los que me gusta cantar en esos lugares. Y bueno, estamos yendo por Matadero, por Boedo, vamos a ir a Palermo. Bueno, tango en barrios que a mí me representan un espíritu muy, muy tanguero, que tiene que ver con el mismo espíritu del Tango Vuelve al Barrio. Después, bueno, una fecha en el CCK, ahora el 6 de junio, un poquito por los 50 años míos de cantor. La Ballena Azul, que es un lugar que yo canté siempre invitado muchas veces, pero nunca me habían dado una fecha, así que estoy contento. Bueno, después querer sacar el disco de La Menezunda, que ya lo venimos grabando hace rato, así que por suerte hay zanahoria ahí por delante que están buenas.
1: Y seguramente nos vamos a contactar para que lo compartas con la audiencia ahí de Neuquén y del Metatango. Realmente un gusto presencial.
2: Cariño con vos y por tu sapiencia, por cómo difundir las cosas nuestras, yo agradecido. Y lindo verte acá en la entrega de premios y acá en Buenos Aires.
0: Pasaba Cucuza Castielo, ya pasó esa fecha ahí en el CCK, realmente inolvidable. Vamos a compartir precisamente de Cucuza Troilo la versión de Mi Tango Triste, Cucuza más tango.

contenidos audiovisuales que compartimos en pantalla corresponden al trabajo de Nicolás Tecles. Marcelo Carbó va a tener la tarea de subir y que esté disponible este programa en el canal de YouTube de RTN, RTN y YouTube. Inés Chiclana con las redes y quien les habla, Hernán Astudillo, conducción y producción. Nos vamos despidiendo con el abrazo de tango para todas y todos y con el Pugliese, Pugliese, Pugliese, reforzado esta vez con la orquesta típica andariega, Luigi Covielo y sus muchachos y muchachas. Santo Milonguero, así se llama el disco dedicado

0: décimas, humedad 97%, viento del sudeste a 4 kilómetros, cielo cubierto.
1: Regionales.
0: El gobierno provincial se reúne hoy con los gremios estatales para iniciar las negociaciones salariales. El gobierno de la provincia del Neuquén convocó a los gremios estatales ATE, UPCN y Viales para retomar las negociaciones salariales del segundo semestre del 2026. Los encuentros fueron programados para hoy, lunes 13 de julio, y se desarrollarán en la sala Lafite de Casa de Gobierno. El primer encuentro será a partir de las 11 horas con la Asociación de Trabajadores del Estado. Luego a las 14 será el turno de los viales y por último a las 16 horas será el turno de UPCN. El secretario general de ATE, Carlos Quintriqueo, fue tajante respecto a las expectativas con las que el gremio acudirá a la mesa paritaria. La continuidad de la actualización por el índice de precios al consumidor es una condición básica, pero ya no es suficiente para contener la realidad del bolsillo de los estatales neuquinos, dijo. Vecinos cortan la bajada de Maida para exigir la llegada del gas natural. La bajada de Maida permanece totalmente cortada desde las 4:30 de la mañana debido a una protesta encabezada por vecinos de Valentina Norte, Los Hornos y otros barrios ubicados en la zona oeste de la ciudad de Neuquén. La medida de fuerza fue impulsada por familias que reclaman la llegada del servicio de gas natural al considerar que se trata de una necesidad básica que esperan desde hace varios años. El corte genera importantes complicaciones para quienes utilizan diariamente esta vía de conexión para ingresar o salir de distintos sectores de la capital neuquina.
1: Servicios.
0: El registro civil móvil atiende en Rincón de los Sauces. La unidad móvil se encuentra en Rincón de los Sauces, donde brinda atención desde hoy, lunes 13, hasta el miércoles 15, en el edificio municipal ubicado en Chosmalal 1277. En todas las jornadas, el horario de atención es de 9 a 14 horas y los trámites se realizan por orden de llegada hasta completar el cupo diario. Durante los operativos podrán realizarse trámites de DNI, pasaporte y cambios de domicilio.
1: Nacionales.
0: Lanzan en Argentina la primera tarjeta cripto con débito y crédito integrado del mundo. La plataforma de activos digitales Nexo anunció el lanzamiento en Argentina de la primera tarjeta cripto con modalidad dual de débito y crédito, una herramienta que permite a los usuarios elegir si desean gastar directamente sus criptomonedas o utilizarlas como respaldo para obtener financiamiento, todo desde una única aplicación. El lanzamiento coincide con la designación de un nuevo gerente general en el país. Según la empresa, este modelo no depende del historial crediticio tradicional, ya que el préstamo está respaldado por los activos digitales depositados en la plataforma. Temperatura actual en la ciudad de Neuquén, 5 grados 6 décimas, humedad 97%, viento del sudoeste a 4 kilómetros, cielo cubierto.

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0: señoras y señores, y después de uno, dos, tres, cuatro días sin venir, reencontrarse con el uno, con el yo trabajador, el de la trabajación, el que madruga, el que dicen que Dios le ayuda, pero por Dios, si cree en Dios, ahí vas a recibir algo. Comenzamos, mira la corrilla, ahí como me enseñó mi amigo Orly. Comenzamos esta semana, hoy que es tanto como 13 de julio, 13.
1: ¿Qué te parece?
0: Muy bien, con Mauri Burgos en la conducción de la máquina, de la nave, de todo lo que tiene que ver con radio. Lauri y Lal, me acuerdo de tu correo, y Lal, que es la Lía al revés. Lauri Rosales en la asistencia de producción y todo lo que se les ocurra. Y en control, Orly Enriquete. ¿Quién más está, Lauri, que vos estuviste? Juan Pizalas, Pato Álvarez y Eli Martin de vacaciones. Pero sí me lo que sea Luis Randone, que está en las alturas. Comenzamos una semana en la cual qué manera de llover el día viernes. En lo único que deseo es que todos la hayan pasado lo mejor posible, porque es muy fácil estar adentro de casa calentitos y eligiendo qué comer, y en otras circunstancias la gente no la está pasando muy bien. Por eso deseo que todo haya sido lo más benévolo posible para la población de no solo de Neuquén Capital, sino de alrededores también. 4 grados la temperatura en este momento, ahora en la City Neuquina, y hay alerta por lluvias en Neuquén. Después les voy a contar cuáles son las zonas, porque no es lo mismo una cosa que la otra, porque una cosa es una cosa
1: y otra cosa es otra cosa, obviamente.
0: Esa voz que a todos nos gusta. Yo espero los jueves para verla. Y me encanta porque encima, como está antes de Bienvenidos al Banquete, es como que soy la fan número uno y sentadita. Re perseguida, venido hasta acá. Con nosotros, una amiga de la casa, una amiga en lo personal, una gran productora, licenciada en comunicación, es comunicadora de la voz mapuche, de esa que muchas veces no tiene espacios, pero ella lo logró desde radio y televisión en Neuquén y desde otros espacios también. Y hoy, escuchando, prestándole atención a lo que es el llamado del Lanín, con nosotros, la inigualable Mara Colinao.
1: Mari, vale, un saludo para toda la gente. Mari, Compuche, Meli, Luchan, Mapumeu. Qué lindo volver a RTN, bueno, y a este espacio tan bonito del Banquete.
0: Me encanta que vengas.
1: Gracias, Vale, gracias por la invitación.
0: Me encanta porque aparte siempre tenés

0: lo personal en tu caso muchas veces se mezcla, en el mejor de los sentidos, se une con lo personal.
1: Totalmente, lo colectivo es parte de lo personal. Bueno, nosotras desde acá, desde Radio y Televisión de Neuquén, venimos trabajando hace un montón en el proyecto que denominamos Mapuche Kimun, conocimiento de la gente de la tierra, y a partir de ese proyecto que nació hace 10 años atrás,
0: ¿10
1: ya,
0: años?
1: En 2015, hemos venido trabajando muchísimo, generando cortos documentales, hoy un programa de radio televisado, también en red con otras mujeres mapuche, y bueno, y ustedes saben que venimos trabajando hace mucho tiempo ya con lo que ha sido el documental Neyen Mapu, el llamado de Lanín. Hoy lo venimos llevando, haciéndolo recorrer diferentes territorios, festivales. Bueno, tenemos la novedad sobre este documental, que para quienes no lo conocen, es un trabajo documental que nace como una necesidad de poder darle voz, hacer visibles las historias propias, las memorias propias del pueblo mapuche en este territorio que es mapuche, y que, bueno, tiene justamente mucha historia, y que no hay muchos espacios donde la gente mapuche puede hacer visible, ¿no? Poder comunicar con identidad, lo hemos logrado aquí en Radio y Televisión del Neuquén, y bueno, y esa es una tarea que venimos desarrollando. El documental es producto de esa necesidad, de ese trabajo durante 10 años en las comunidades alrededor del volcán Lanín. Bueno, y hoy tenemos las novedades de traerlo acá a la ciudad.
0: Mara, ¿sabes que hace poco, en esto, ¿no? En esta super noticia que vamos a dar ahora, que se va a la Casa Grande, ¿no? El documental, y que ha recorrido ya varios espacios, pero escuchaba, me puse a buscar información y no me acuerdo de qué territorio era, de qué zona, y decían la importancia que tiene Neyen Mapu, este documental que hicieron, porque hay algunos que se hicieron con la voz de afuera, gente que vino a filmar de otros países, y que tal vez filme esa parte tipo, ay, mirá, hay un par de mapus, filmé, no. Ustedes lo hicieron desde el corazón, escuchando lo que viene diciendo este volcán magnífico que tenemos en nuestra provincia.
1: Sí, sobre todo desde la mirada mapuche, ¿no? Esto de poder comunicar con identidad desde este espacio, esta responsabilidad, este compromiso que tenemos como comunicadores dentro de lo que es la radio y la televisión pública de Neuquén. Bueno, se generó este espacio justamente para poder hacer el trabajo de manera respetuosa con pertenencia cultural, y para eso era necesario poder hacerlo de manera colectiva. Es decir, que ese trabajo que a mí me tocó coordinar o estar en la dirección es solamente un pedacito de todo lo que hicimos de manera colectiva con mujeres mapuche de este territorio, de aquí, de la ciudad. Menciono siempre a Peti Pichiñam, quien es una autoridad política y filosófica del pueblo mapuche, es lonco del Lof Puelpulli, aquí en Neuquén Capital, ubicado allá en la meseta, y también de Ailín Pirengüenaigüen, que ha sido parte también del trabajo que hemos hecho al aire con Mapuche Kimun, con el programa de radio televisado. Bueno, en lo que fue el comienzo de este trabajo, cuando empezamos a recorrer el territorio mapuche, en la zona del volcán, las comunidades de Chiquiliwin, Aucapam, bueno, surge esta necesidad. Ailín, con mucha claridad nos hace ver cuál es la demanda que tiene el territorio, cuál es la necesidad que tiene, y el territorio tiene necesidad de hacer valer este espacio que es fundamental para la vida, el volcán, visto no como un macizo de piedra, visto no como un espacio que solamente sirve para el disfrute, para el turismo, sino como un espacio realmente de importancia para la vida, ¿no? Porque como muchos de los volcanes tiene o tenía en su momento nieves eternas, que son las generadoras de agua, ¿no? Hoy sabemos que estamos en riesgo en todo el país por lo que significa la modificación de la ley de glaciares, ¿no? Esta apertura que hay de los territorios a la explotación sin control de espacios que tendrían que estar protegidos para la vida de todas las personas y la vida y todas las vidas que existen, que no solamente son las humanas.
0: Y en parte de lo que se ve, no sé si pudimos ya apreciar las imágenes, porque queremos nombrar a trabajo gente muy hermosa junto a vos. Pero también esto de que dicen muchas de las voces que vos fuiste a buscar, no es que no se lo disfrute, no es que no se pueda ingresar, es con permiso, no con este avasallamiento de que suben en grupos, ¿entendés? Un montón de personas, la basura que se ha dejado y que después se encuentra. No hay más nieves eternas que eran fundamentales para en los animales, para el ser humano, digamos,
1: para
0: todo un ecosistema.
1: Claro, de lo que hemos podido conversar con las autoridades, porque este documental justamente lo que refleja son las voces de quienes son parte de la ceremonia del Gelipun Sungú en el Pillán Mawi Salanim, una ceremonia que se recupera justamente para poder hacer visible esta necesidad de cuidar el lugar. Esto ocurre en el 2007-2008, la recuperación de esta ceremonia.

0: territorio, después la prohibición de poder desarrollar la propia espiritualidad para el pueblo mapuche, y la posibilidad entonces de hacer visible estas historias acá en lo que significa el territorio de la provincia de Neuquén, que es un territorio mapuche, nos parece que es fundamental, ¿no?
1: Celebrada, nominada, de Bulgaria para abajo, donde quieran. Digo Bulgaria porque fue genial, ¿entendés qué decir?
0: La participación, ¿no? ¡Viva Bulgaria!
1: ¡Viva
0: Estuvimos
1: Bulgaria!
0: Estuvimos todo el tiempo riéndonos y celebrando. La verdad que el trabajo que nos llevó 10 años, decimos, es un trabajo que surge entonces como una demanda, como una necesidad en aquel territorio, principalmente. Sí. Agradecer siempre a todos los amigos, las amigas Pulamiem de Chiquiliwin, porque también siempre ven RTN, están siempre pendientes a lo que surge en radio y televisión de Neuquén. Pudimos llegar con la guía, con la ayuda de nuestras autoridades, a estos territorios que ustedes están viendo a través de las pantallas de RTN. Ahí, por ejemplo, estamos en un territorio que es casi inaccesible, ¿no? Un lugar muy bonito, en las alturas de Aucapam. Justamente desde allí arriba, donde habíamos podido conversar en su momento con el lonco Víctor Antimán, quien es el lonco de la ceremonia, que vive en ese territorio, nos mostraba el Valle de Magdalena, que luego fue el espacio afectado por los incendios.
1: Tienes razón, el año pasado y el anterior también fue.
0: Entonces, en esta película van a poder escuchar de la propia voz de las autoridades de la ceremonia lo que implicó recuperar este espacio sagrado para preservarlo justamente de la invasión turística. Nosotros decimos, a través de estas conversaciones también pudimos conocer cómo sería una forma de acceder a ese espacio de manera respetuosa, sería pudiendo hacer visible el conocimiento mapuche, porque la gente que va a subir el volcán, claro, no tiene la culpa de desconocer que ese volcán tiene un pillán. Por lo menos desde la mirada mapuche, lo que se cuenta es que ese volcán tiene un cuidador, un guardián, como la mayoría de los espacios que son importantes, que no están solos, que son habitados por otras fuerzas. Desde la mirada mapuche eso se conoce y eso es lo que se intenta dar a conocer también. Poder regular, podríamos decir, las subidas al volcán sería una de las formas de cuidarlo, ¿no? De que no sea excesiva, claro, las subidas, que se deje descansar esa fuerza, ese espacio, que hoy está completamente afectado por la contaminación que genera.
1: Total.
0: Quienes van a este lugar y tienen que hacer sus necesidades allá arriba, y después cómo hacer para que eso no impacte, que realmente el impacto es enorme para quienes han subido. Por ejemplo, hemos conversado con la gente de los guardaparques que están en el lugar ahí en la parte norte, digamos, la cara norte del volcán, que es el Tromen, el Paso Tromen. Ellos mismos nos han contado cómo están tratando de generar algunos proyectos para poder bajar todas esas heces y lo demás, para poder hacer una compostera y para que la gente, claro, se haga cargo, porque realmente es muy notorio la contaminación que se ha generado allá arriba.
1: Hay volcanes y hay montañas en el mundo que se escalan y te obligan, y te lo digo porque mi hermano ha hecho un montón de suditas, de ir con tus propias bolsitas, como,
0: claro,
1: cuando la gente saca a pasear al perro.
0: ¿Eh? Exacto.
1: O sea, perdón la comparación, pero es lo mismo y te obligan a hacerlo. Y acá tenemos esto tan maravilloso. Quiero mandar un beso grande a Cinti Arias, porque,
0: ay, sí, le mandamos,
1: nos
0: cariño,
1: contaste,
0: Cintia,
1: lo que fue el recibimiento en Zapala de este docu con doble función,
0: sí,
1: con, digamos, fuiste a muchísimos, fueron, porque
0: hemos ido con el equipo de RTN, con Ludmila Stupak, la vamos a nombrar, porque ella se encargó de hacer el montaje final de este trabajo, que, como decíamos, nos llevó más de 6 años de entrevistas en el territorio. Después vino la pandemia, algunas entrevistas más que logramos hacer cuando ocurrió el incendio también, que nos quisimos hacer parte, porque implica, no es un solo elemento aislado el volcán Lanín, sino justamente es el regulador de la vida alrededor del territorio, y el hecho de que haya habido un incendio también tiene sus consecuencias, la pérdida del bosque nativo, bueno, las dificultades para la gente que vive en aquellos territorios criando animales, ¿no? De no tener cómo alimentarlos, es el sustento que tienen para la vida.
1: Claro.
0: Y la verdad que haber podido llevar este documental a muchos territorios nos da alegría, porque la verdad que también nos piden mucho el documental, y aprovecho también la oportunidad para saludar a la gente que se comunica, se sigue comunicando, y decirles que, bueno, en esta oportunidad tenemos la posibilidad de que la gente aquí en Neuquén lo pueda ver. Ahora vamos a contar dónde,
1: sí,
0: la fecha y dónde, pero nos parece que es importante eso, hacer mención acá de todos los espacios que nos recibieron, tienen un compromiso con el poder difundir un trabajo que nace desde una necesidad real del pueblo mapuche de defender este espacio, pero también hacer el compromiso para todas las personas. Y también hacer conciencia de los lugares que habitamos, que no solamente es un volcán, sino acá estamos al lado.

0: hidrocarburífera, ¿no? Lo que implica para las aguas, para la tierra, para el aire, el impacto que eso genera cuando los proyectos son tan inmensos.
1: La cantidad de agua potable que se está utilizando para estos proyectos es
0: que van y extraen directamente con tanques, con camiones el agua para llevarlo a los pozos, que después esa agua no se recupera, como así tampoco se recuperan las tierras. Bueno, el impacto es enorme. Entonces también es una forma de hacernos parte todos y todas de qué significa cuidar y qué significan los espacios donde vivimos.
1: Y yo siempre digo que todos los trabajos que hacen nuestros compas son impresionantes y me encanta que se puedan seguir generando desde radio y televisión de la Neuquén. Somos el medio público. Uh-huh. Y esto es un material que por eso creo que también impacta en el mundo, por lo que es el significado del Lanín. Pero se viene, se abren las puertas de la gran pantalla, le digo yo. Yo siempre digo que es nuestro templo.
0: Sí, la verdad que poder llegar al Cine Teatro Español, este espacio tan histórico, tan hermoso, tan bonito de Neuquén, para nosotros también es una alegría. Agradecerle mucho a Ludmila Stupak, que ha hecho gestiones para que el documental pueda llegar también en una pantalla grande. Tuvimos la oportunidad de verlo por primera vez en pantalla grande, como mencionabas hace un rato, en Zapala, gracias a las gestiones que hizo Cintia Arias. Le mandamos un cariño porque la verdad el trabajo que pudo impulsar fue enorme y por eso es que llegaron tantos niños y niñas a poder ver la película hace un tiempito nada más allí en el cine Amado Zapac, que la verdad que fue impresionante poder ver la película con todo el trabajo que significa de los compañeros que se encargaron de las cámaras, que ahí estuvo presente Cristian Ramírez, Juan Lafquén, también estuvo nuestro compañero Claudio Caruso haciendo el retoque de los colores, porque como fueron muchos años haciendo la película, fuimos cambiando de cámara, de calidad de imagen. Bueno, y también la dificultad de llegar allá arriba, teníamos pocas oportunidades de ir a hacer imágenes, entonces la verdad que ese trabajo se vio bien logrado, y lo vamos a ver en esta oportunidad, en esta pantalla de Cine Teatro Español, el 29 de julio.
1: Te lo pregunto, no sé si ya sabes que cae 29.
0: Cae miércoles 29 de julio a las 19 horas, así que esta invitación es para toda la gente acá de Neuquén Capital y alrededores, porque también... Exactamente, está enmarcado. Mira, Luchito Ramírez nos tira, está enmarcado en
1: Lucho, gracias. El 28 de julio estamos en el mes aniversario de los primeros 40 años de RTN.
0: Así es.
1: Y el 28 es como el cumpleañito, el día. Y el 29 se celebra en el Español, en el Gran Templo Neuquino, con esta proyección que es libre y gratuita la entrada.
0: Exactamente, o sea, entrada no libre y gratuita, digamos. No se puede faltar. Queríamos hacer coincidir todo, ¿no? Que puedan ir las escuelas, pero estaban en vacaciones.
1: Claro.
0: Pero la invitación es para toda la gente que se quiera acercar.
1: Entonces, con más razón, mamá, papá, agarrás a niñe y te lo llevas al Cine Español.
0: Y nos han pedido mucho acá en Neuquén. La primera vez que lo pudimos mostrar fue en el Museo Nacional de Bellas Artes, también porque fuimos seleccionadas en el FAM, en la muestra del Festival Audiovisual de Neuquén. Y eso, agradecerle a todas las personas que han hecho posible que estemos en festivales, llegando a muchos públicos. Estuvimos en el FAM, estuvimos en el MUMA Fest hace muy poquito.
1: Exacto.
0: Allí en el Hoyo, en la provincia de Chubut, con la alegría de haber sido seleccionadas como la mejor película en competencia patagónica. Entonces, para nosotros fue un montón, porque habiendo tantas producciones tan valiosas, que se pueda destacar este trabajo, que realmente está hecho con mucha profundidad, por eso tantos años de asistir a los territorios para conocer la historia, para conocer la importancia, para conocer las proyecciones y también cuáles son las propuestas que tiene el pueblo mapuche justamente, porque no nos quedamos solamente en la idea de mencionar o de denunciar el impacto que implica el turismo extractivo, el turismo excesivo, sino también la propuesta del pueblo mapuche de poder declararlo un sitio sagrado, que no es un sitio sagrado solo para el pueblo mapuche, sino que es un espacio, la forma a nivel internacional de defender los espacios que están en riesgo, pero que son importantes en este caso también cuidar por la cantidad de aguas que tiene.
1: Y aparte esta posibilidad, verlo en forma libre, gratuita, en una pantalla hermosa, cómodos, como es el Español, el 29 de julio, ¿hay que ir y retirar entrada? ¿Hay que ir ese mismo día?
0: Ese mismo día, un ratito antes.
1: Antes de las 19.
0: Antes de las 19, yo calculo que 10, 15 minutos, más o menos, media hora si quieren.
1: Sí.
0: Ojalá que podamos también invitar a gente para que vaya a mostrar sus trabajos. No lo sabemos todavía, ojalá que así sea, porque también es una oportunidad que la gente conozca. A la gente mapuche del lugar, estamos entre todos.
1: Qué bueno.
0: Habitamos este territorio en todos los espacios, en las instituciones educativas, en las instituciones culturales, en los trabajos. El oeste es uno de los lugares con más población mapuche que tiene Neuquén.
1: Claro.
0: En la meseta se ubican dos de las comunidades que existen. También al lado de la legislatura hay una comunidad mapuche. Aprovecho mandarle el cariño.

0: poquito de territorio, una lonja, podríamos decir una franja. Ellos sufrieron la pérdida de su territorio por el barrio privado que existe hoy ahí. Tiene que ver también con la historia de lo que ha significado la apropiación de los territorios, no solamente en la época del genocidio, de la conquista mal llamada conquista del desierto, sino también en la época de la dictadura. Hay muchos casos en los que, así como la gente sufrió la pérdida de sus bienes materiales, la gente mapuche sufrió la pérdida del territorio. Este es el caso de los ñanku, también del el caso de los Tubún, Maliqueo, Cupalmeo, de la zona de Espinazo del Zorro.
1: ¿Dónde queda?
0: Esto es en el territorio pehuenche, en la época, sí, en el lugar de donde tienen sus animales, en la época de veranada, que también ahí han sufrido la pérdida del territorio. Lo hemos contado en alguna oportunidad. También se ha juzgado a quienes han cometido estos delitos, en el caso del ex juez Pedro Laurentino Duarte, que también fue parte de esa, justamente empuñando un arma, retirando a la gente del lugar. Entonces hay una historia muy grande aquí en Neuquén del pueblo mapuche, de diferentes momentos de atropello, de pérdida de territorio. Sin embargo, hoy el pueblo mapuche continúa vivo, continúa en cada uno de los nietos, nietas, hijos, hijas de la gente que sufrió muchísimo la pérdida del territorio, pero que también supo guardar el conocimiento, y es por eso que hoy podemos reflejarlos en trabajos tan cuidados como el que hemos realizado desde acá, teniendo en cuenta las memorias de nuestros mayores. Ahí agradecerle mucho a Peti Pichiñam, quien es autoridad, ahí en el tráiler, y que ha sabido guiar el trabajo, acompañándonos mucho también para hacer este trabajo bien.
1: ¿Siguen en este año, o sea, en esta otra parte del año, siguen en CALF, que es re importante también?
0: No, este año ya terminó ese trabajo que realizamos con Estefanía Rivera Nahuelán, Aukin Kimun, nuestro trabajo de comunicación que hacíamos en la Radio Universidad CALF. Este año ya no seguimos, pero bueno, eso quedó alojado en un podcast, hoy
1: en
0: Spotify.
1: ¿Cómo aparece?
0: Como Aukin Kimun, y está bueno porque es un trabajo que sigue justamente generando eco del conocimiento, así que lo pueden buscar ahí. Están alojados casi todos los programas, un trabajo que realizó Estefanía Rivera Nahuelán, a quien le mando un beso enorme. Que también, por cuestiones laborales, no ha podido seguir con nosotras en Mapuche Kimun al aire, pero nuestra colectiva sigue generando trabajos desde los diferentes lugares donde están. El próximo jueves vamos a retomar con el programa, que nos tomamos un tiempito de descanso. También teniendo en cuenta los viajes que hemos realizado.
1: Nos has representado en Latinoamérica, podríamos decir, y nos seguimos expandiendo. El 29 de julio, falta poco, hoy es 13. El 29, que es un miércoles, 7 de la tarde, es la cita en el Cine Teatro Español. Tiene un montón de butacas y la idea es que cuando uno mire hacia atrás...
0: esté lleno, ojalá.
1: Esté lleno. Andá vos sola, andá solo, andá con amigas, con hijos, con padres, con familiares. No sé, tenés un montón de formas de ir. Pero creo que es muy importante que todos los que habitamos, aparte, esta tierra, lo veamos desde otro lugar. A este llamado del Lanín. No tenemos que hacer oídos sordos, no tenemos que hacer, viste, como tipo, no pasa nada, yo no lo escalé, dice el bien. No, el bien es ir, yendo,
0: conociendo.
1: Escuchando, conociendo y prestándole atención a toda la información que tienen para brindarnos ustedes, que son los descendientes, y gracias por ocupar espacios que son muy necesarios en los medios de comunicación, porque es así. El porcentaje de voces
0: totalmente
1: que se escuchan. Entonces...
0: en contra de tanta criminalización, tanta persecución. Así que agradecer siempre el trabajo que nos permiten hacer desde este espacio, que es un compromiso, justamente hacemos valer los principios de esta casa. Y bueno, la invitación entonces para que la gente se pueda acercar, porque después de cada proyección generalmente se genera un conversatorio, un intercambio de ideas para la gente que tiene ganas de conocer lo que sea, conocer cómo se realizó el trabajo o conocer más sobre el pueblo mapuche. Es una oportunidad, van a estar presentes justamente autoridades de el Los Puelpulle, de la Confederación Mapuche del Neuquén, va a estar Peti, Aileen, vamos a estar con el equipo y vamos
1: Estefie
0: a estar
1: va a ir, la puedo
0: seguramente,
1: ir, por favor,
0: seguramente
1: Estefie,
0: nuestras Pulamien de aquí de Neuquén están todas invitadas para ser parte, y bueno, y a toda la audiencia, ojalá que puedan llegar. Para nosotros es una alegría poder estar presentando este trabajo acá.
1: 29 de julio es la cita, 7 de la tarde, no te la puedes perder, igual te vamos a taladrar el cerebro de acá.
0: ¿Quién pudiera llevar piñones hechos, no? Hay unos pochoclo de piñones.
1: Bueno, cortito, pues ya viene la otra nota. Hay que tener en cuenta todo lo que contó Mara y todo lo que va a ser en el documental, y porque es impresionante también, lo venimos hablando con Semillas de la Araucanía, pensar que está en extinción la Araucaria por la bestialidad humana. O sea, somos depredadores por momentos.
0: Sí.
1: Y por por eso está bueno que lo cuentes aparte con mucho amor.
0: Sí, sí, sí, con mucho amor, con mucho respeto. Sí. Bueno, agradecerle a toda la gente. También tenemos muchos seguidores al otro lado, en Gulumapu.
1: Sí.
0: Estuvimos hace poquitito allá en Chile. Estuvimos junto a la gente de Tubún, nuestros lamien que hacen cine y comunicación. Así que mandarle el cariño porque también miran RTN, muchos de los lamien que están al otro lado. Y bueno, también tuvimos la oportunidad de mostrarlo hace poquito allá, del otro lado del volcán Lanín, donde también se ha recuperado la ceremonia hace 8 años. Así que también pudiendo conocer sobre eso y ojalá que nos den camino para seguir uniendo los espacios, uniendo los territorios que están divididos por una frontera imaginaria.
1: Totalmente. Me encanta la canción que elegiste, que porque
0: con
1: está Loanco Fit, el pollo Santa Feria, me encanta.
0: Sí, le ponemos un poco de movimiento a la mañana.

0: espacio que me encanta compartir con aquellas personas que nacieron en Neuquén y se quedaron, con aquellos que vinieron de otras provincias o países y eligieron Neuquén, aquellos que se fueron a estudiar y volvieron y dijeron, yo vuelvo a Neuquén. Por eso también los invitados, me encanta, gracias a Dani Tarantino, a Virarias, a Claudio Serofi, a todos los que forman parte de este grupo por confiar en Bienvenidos al Banquete para presentar todas estas entrevistas. Esta a mí me encanta, porque uno cuando va por Canal 7 sigue el observatorio, pero ¿qué hay al lado? Que uno lee GAEM. Y cuando lees GAEM es Grupo Azul, espero decirlo bien, Espeleológico y Montañismo del Neuquén. Y está Roxana Villoldo, quien está en la presidencia, nos acompaña en el programa. ¿Cómo estás, Rox? ¿Todo bien?
1: Muy bien. Rey,
0: permiso. No olvidé hacerlo antes. Bueno, gracias por venir en una mañana fría, aunque para ustedes el frío, la lluvia, nada es un impedimento para salir a investigar y conocer.
1: Y vivimos en la Patagonia, así que tenemos climas extremos, como todo el mundo sabe, del frío, el calor, sí. El viento, poca lluvia, pero a veces nos ataca con todo.
0: Sí.
1: Y bueno, y al que le gusta hacer actividades al aire libre, tiene que olvidarse del clima y ponerse las pilas, la ropa adecuada y salir.
0: De hecho, ¿qué era? Nosotros charlamos el miércoles, ¿el jueves tenían una salida o el viernes era?
1: El jueves.
0: Menos mal, porque el viernes, ustedes, por ejemplo, con ese pronóstico de lluvia, ¿salen igual?
1: Y como somos respetuosos de la naturaleza y cuidamos los compañeros, evaluamos varios pronósticos y según lo que nos digan los varios pronósticos... Hacemos el intento igual, de hecho nos fuimos igual, una campaña de espeleología que se hizo cerca de la localidad de Chosmalal. Así que salimos 6 de la mañana en vehículos equipados y visitamos la caverna de la laguna primero.
0: ¿Por dónde queda?
1: Pasando Chorriaca.
0: Sí.
1: Más o menos, no te voy a dar los datos exactos.
0: No, por favor, aparte
1: no pasa nada.
0: Que no se contamine del humano.
1: Y lamentablemente tenemos que decir que varias cavernas están muy contaminadas en el sentido rayadas, hacen fuego adentro.
0: Pepu, te amo, y vos decís, pará.
1: Sí. Bueno, la caverna de la laguna es en la zona de Huitrín.
0: De Huitrín.
1: Ahí. Y queríamos hacer un relevamiento de la profundidad de la laguna, la toma de temperatura, del ambiente y del agua en distintos lugares de la caverna, y nos encontramos con la sorpresa de que estaba seca. Habíamos ido hace 2 años atrás y había más o menos una profundidad de entre 30 y 40 centímetros,
0: sí.
1: Pero ahora estaba seca. Igual hicimos relevamiento de hasta dónde habría llegado y eso para documentar, ¿no?
0: Igual
1: no,
0: que...
1: no hay mucha gente que estudie cavernas, entonces nosotros cada vez que hacemos una campaña tratamos de aprovechar, de sacar datos y para después compartir.
0: De profesión abogada y de pasión montañista, ¿cómo ingresas en este mundo, Roxana?
1: Ay, a ver,
0: ¿cómo empiezo?
1: Tengo la suerte de haber conocido a un tal Fernando Lacruz, actual marido, después de 42 años de casado. Seguimos juntos, así que...
0: ¡Wow! 42

0: entonces, a través de él, yo te imaginas, no tenía ni la menor idea de lo que era la espeleología, ni las cavernas, ni se me hubiera ocurrido nunca. Pero bueno, digamos, a través de este vínculo empieza mi fascinación con esta zona. Entonces, bueno, después, bueno, nos casamos, tuvimos los pibes, estudiábamos, laburábamos, no sé qué, no sé cuánto, nos casamos muy jovencitos. Y bueno, dejamos un poco la actividad del club y hace unos años volvimos. Con mi profesión nada que ver.
1: Claro, me encanta. Pero claro, fíjate vos que también la abogacía se trata de, sí, ¿no? La información, los datos, recabar datos.
0: Sí, sí, sí, sí.
1: Digo,
0: claro,
1: en algún punto.
0: Sí, sí, sí, sí. Y además creo que es un beneficio también para el club porque hacemos actividades de riesgo, ¿no? Hacemos montaña, escalada, espeleología.
1: Y yo vi que tienen una palestra ahí. Cuando sí, Dani Tarantino me trae, digo, es algo que quiero hacer hace años. ¿Cómo se hace para formar parte?
0: Para formar parte de nuestro club, de cualquiera de las tres actividades fundamentales que hacemos, nosotros tenemos cursos de iniciación, para hacer palestra, para hacer espeleología o para hacer montaña. Son actividades de riesgo, entonces vos tenés que tener una capacitación previa.
1: Ah,
0: y
1: bien.
0: Y esa es la forma en que ingresás a nuestro club. No ingresás porque querés nada más.
1: Hola, soy amiga de Rox, vengo,
0: claro.
1: No.
0: Y vos sabés que a veces eso la gente no lo entiende,
1: claro.
0: Por ahí se enoja un poco porque diciendo, yo quiero pagar la cuota, quiero ir a entrenar a la barda porque hacemos entrenamiento ahí. Y bueno, no. No, porque no es el objetivo del club ese.
1: Claro.
0: Es hacer montaña, es hacer espeleología o es hacer escalada.
1: Viene un par de las fotos a Claudia de la Negra.
0: Bueno.
1: Que es una genia total.
0: Ni me lo digas. Claudia de la Negra es la directora provincial de Patrimonio Cultural.
1: Exacto.
0: ¿No? Y nosotros, como dentro de lo que es nuestro grupo, hay una actividad que es la espeleología.
1: Sí.
0: Y está regulada por una ley provincial de espeleología.
1: Ah, qué.
0: Que es la 2213 del año 1997. Y ahí se fija que ellos son el órgano de aplicación de la ley. Entonces nosotros no hacemos ninguna actividad espeleológica sin antes pedir la autorización, contando cuál es la propuesta de intervención que tenemos para alguna caverna, ya sea exploratoria o de relevamiento de la caverna. Entonces se gestiona un expediente, digo, de alguna manera, ¿no?
1: Sí.
0: La campaña, la propuesta que hacemos, sí, para lograr la autorización con la acreditación de los seguros que contratamos,
1: claro,
0: quién va a ser el referente, cuántas personas, qué es lo que vamos a hacer. Y ella es la que autoriza o pide alguna otra información para que nosotros podamos hacer.
1: A ver, es una apasionada hablar con Claudia. O este verano nos la cruzamos en la zona de Marimenuco y estaba con una también profesional del área, una japonesa que había llegado y que venían a estudiar X. Y vos la ves y es pura pasión. Bueno, para ustedes, o sea, todos los que forman parte, ¿no?
0: Sí.
1: Ahí estamos viendo algunas de las imágenes de las recorridas que hacen, porque cuando uno ve Neuquén desde otro... Mirá, ¿eso dónde es exactamente?
0: Esa es la Caverna del León.
1: ¿Esa es la Caverna del León?
0: Cerca
1: ¿por
0: de las Lajas.
1: Cerca. Amor. Eso, Neuquén es todo un mapa.
0: Tenemos un patrimonio espeleológico genial. Hay más de 320 cavernas relevadas, solo relevadas.
1: Claro.
0: Imagínate la cantidad que habrá. En la última expedición que hicimos en la zona de la Yesera del Tromen, encontramos tres cavernas nuevas. Pero no sabés la cantidad que hay. Si Dios quiere, pronto las vamos a ir a relevar para ver qué distancia tienen, si tienen fauna.
1: Claro. Y Roxy, en estos relevamientos que hacen, porque hay información importantísima. Entonces, me quedó el dato acá clavado de esa laguna que tenía entre 30 y 40 centímetros hace un tiempo, hoy está seca, y hablamos de... Ustedes son retestigos del cambio climático, que sí es una realidad. ¿Esa información también se eleva a alguna otra entidad, como decir, esto está pasando en tal lugar?
0: Sí, nosotros compartimos los informes que tenemos. Primero que tenemos una biblioteca de UGAEM, ¿no? Y después se comparte el informe con la Dirección de Patrimonio Cultural.
1: Bien.
0: Y además compartimos a nivel nacional con la UAE, que es la Unión de Espeleología de Argentina, donde tenemos un registro catastral nacional de cavidades.
1: Wow, la verdad que uno los escucha y los ve, y yo empecé a leer un montón sobre ustedes, porque claro, con Daniel decíamos, uno pasa por Parque Norte y

0: observatorio? ¿Sí?
1: No, vos sabés que no tenemos relación con el observatorio.
0: Nosotros tenemos la sede hace muchos años en Parque Norte y ahí hacemos reuniones, capacitaciones, está el entrenamiento de palestra. Desde ahí arrancamos lo que son los entrenamientos diarios que hacemos en la barda.
1: Diarios, wow.
0: Diario y en distintos horarios, ¿sí? Tenemos.
1: Bueno, vos lo dijiste y es muy importante. La vestimenta adecuada.
0: Sí.
1: Y el entrenamiento adecuado. Y el material. Uno a veces dice, o escuchás, no sabés, me fui a la barda, la pasé, pero me esguincé. Y si no conocemos el territorio, ¿qué tipo de calzado, como lo hablábamos con Lorna, se necesita para...?
0: Claro.
1: Por ahí estropeas la salida de un grupo entero.
0: ¿Qué te parece? No, y es lo que se trata de evitar. Por eso están los cursos de iniciación que te decía, pero además hacemos cursos de capacitación. ¿Qué sé yo? Ascenso y descenso vertical por cuerda.
1: Sí.
0: Radio... orientación en lugares agrestes, RCP y primeros auxilios, alimentación saludable. O sea, tenemos una oferta de capacitación para los socios, siempre vinculado a la actividad que hacemos, que es interesantísimo. No te dije que somos una asociación sin fines de lucro.
1: Sin fines de lucro.
0: Entonces, todo el trabajo que nosotros hacemos es totalmente ad honorem.
1: El placer, ¿no?, que da la pasión.
0: Sí.
1: ¿Tus hijos le heredaron? Porque te escuché que decías después vinieron los chicos.
0: Sí. Bueno, tengo mi hija mayor, que es el socio de GAEM, con su esposo, y mis dos nietos.
1: ¡Wow!
0: Pero ella de la espeleología no quiere saber nada. Montaña.
1: Pero bueno, va por ese lado.
0: Va para ese lado. Y montaña. Y después tengo otro hijo que está en pareja con mi nuera, que son geólogos los dos.
1: Ajá.
0: Y ellos comparten, ¿no?, un poco de espeleología, pero montaña.
1: Pero
0: y la
1: montaña.
0: Más chica no quiere saber
1: ni montaña, ni espeleología, ni caverna.
0: No, porque, bueno, nos reímos, ¿no? Porque ella dice que somos como una secta.
1: Claro.
0: Es que todos los fines de semana tenemos muchas campañas, muchos entrenamientos, somos apasionados de lo que hacemos y cuando nos juntamos no hay, parece otro tema de conversación, ¿viste? Entonces,
1: aparte son apasionados, uno se escucha hablar. Roxy, ¿tuvieron la posibilidad de ir afuera, ya sea desde cruzar a Chile y cruzar el océano, subir, bajar para conocer otros territorios?
0: Bueno, vinimos hace un mes de una campaña que hicimos a Perú, la zona del Amazonas.
1: Qué hermoso.
0: La provincia de Rodríguez de Mendoza. Nos acompañó Claudia de la Negra como arqueóloga.
1: Sí.
0: Así que ahí estuvimos una semana relevando unas cavernas. Y es un trabajo que todavía no lo tenemos impreso, pero se va a regalar a la comunidad porque quieren poner en valor algunas... También tienen un patrimonio espeleológico enorme, enorme. Así que, bueno, es un regalo que le vamos a hacer a la comunidad de allá. Y estuvimos relevando para hacer informe tres cavernas. Recorrimos cavernas no sé cuántas, creo que siete, por lo menos. Hermoso, sí.
1: Y los profesionales de allá están tan preparados como acá, porque uno piensa y dice, bueno, Perú, viven del turismo, pero también hay otra parte en esto, en el pueblo peruano, boliviano, que no hay tanto profesional del área, por lo menos lo que nos pasó a nosotros.
0: No. En la zona que te estoy hablando, que es la zona de la Amazonía, no. Sí hay gente interesada, pero bueno... Nosotros somos muy estrictos con el equipamiento, ¿no? La protección visual, los cascos, guantes, ropa adecuada, botines para proteger los tobillos, qué sé yo, ese tipo de cosas, ¿no? Y bueno, ellos son más... Se metían así nomás a las cavernas, ¿no? Sin casco, qué sé yo, tenemos linterna frontal, siempre doble juego de repuestos de baterías y cosas, porque en una caverna tenés oscuridad absoluta, sin luz no podés avanzar, ni salir, ni nada, es sumamente peligroso, ¿no?
1: ¿Cuál fue la más profunda en la que estuviste y en la que estuvieron con el grupo? Así que si a mí me dijiste eso, claro, uno no relaciona, ay, las cavernas y te imaginas, viste, la parte de adelante, no, se camina. No,
0: claro,
1: ¿Cuál fue la más profunda?
0: Ay, la más profunda, a ver...
1: O una prox, digo, porque hay que estar ahí.
0: Sí, la verdad que de las... últimas, la caverna del León, que tiene alrededor de 800 metros, que está acá, sí. Pero hemos andado en otras, o sea, con mi esposo, como somos apasionados de la espeleología, cada vez que tenemos la oportunidad de salir,

0: hemos recorrido mucho. Si me preguntás en lo personal, estuvimos en la cueva de la Postonia, en Eslovenia, que tiene 24 kilómetros.
1: ¿24 kilómetros?
0: Sí, ellos son tremendos.
1: ¿Y qué te pasa vos en lo personal, Roxy, en ese momento que decís, mira, vienen de lugares similares ustedes, ¿no? Del viaje que acaba de llegar. ¿Qué te pasa desde lo personal y profesional? Porque a mí, mira, me se puso la piel de gallina. Que son 24 kilómetros.
0: No los recorres los 24. Hay una parte que entras con un trencito, que son 3 kilómetros, y después 2 que lo haces a pie.
1: Ah.
0: Lo demás se llama el sacrificio de la caverna, es la parte que se abre al turismo.
1: Bien.
0: Y arruina, de alguna manera, el ecosistema tan frágil que tiene la caverna, ¿no? Entonces el resto no podés ingresar, salvo que tengas fines de investigación científica, ¿no? A mí que me pasa, me emociona, me encanta,
1: claro.
0: Me encanta, es una actividad que me, qué sé yo, algunos dicen, están medio trastornados, meterse bajo la tierra con los riesgos que implica, los desniveles, te arrastrás, porque en algunos tenés que poner la cabeza de costado para poder pasar y en otros vas caminando, depende del tipo de caverna de la que se trate, ¿no?
1: Por eso hay que estar entrenado,
0: claro,
1: y hay que saber. Voy a hacer una pregunta un poco... que a mí me duele saber todo el movimiento que está teniendo la Tierra en nuestro territorio, aquí en Neuquén. Estamos en el Espacio Hora de Sentires Neuquinos con Roxana Villoldo hablando de espeleología y de montaña. Movimientos en lugares donde nunca imaginamos que podía haber y sabemos que vienen de la parte hidrocarburífera. Entonces, ¿pasa? ¿Les ha pasado estar en algún sector donde decís, wow, mirá el movimiento que hubo, nosotros vinimos hace 2 meses, 1 año, 3 años, esto se derrumbó, pasa el Marimenuco, de ahí puedo hablar fehacientemente porque es el lugar que conozco y estamos siguiendo todo, Claudia también porque va de toda la vida. ¿Les pasa en el territorio neuquino con tantos movimientos que no esperábamos?
0: A veces pueden ser los movimientos, a veces puede ser el tipo de formación también. De hecho, íbamos a ir ahora a relevar una caverna que colapsó su entrada, fue tapada, además por las lluvias y todo.
1: Claro.
0: Esto fue un fenómeno natural, digamos,
1: claro,
0: ¿no? Entonces puede ser que ocurran esas cosas. En lo personal no me ha pasado de sentir movimientos sísmicos, eso no me ha pasado. Pero pasa, puede pasar.
1: Claro.
0: Y bueno, son los riesgos de la actividad también, ¿no? De todas maneras, cuando hay actividad minera, por ejemplo...
1: Sí.
0: Por eso es que nosotros previamente pedimos la autorización y la provincia se encarga de decir si se puede o no se puede, ¿no?
1: Ah,
0: si hay algún riesgo,
1: claro,
0: o no. Ellos son los que conocen la otra parte, ¿no? Que nosotros no. Che, te estoy hablando todo de espeleología en el club, después me van a querer matar. Porque... No, a mí también.
1: Pero escúchame, ¿pero esto qué significa? Que vas a tener que volver para hablar de las otras actividades.
0: ¿Cómo no?
1: ¿Usan redes sociales, algún teléfono, un mail? ¿Cómo nos comunicamos con GAEM?
0: Sí, tenemos Instagram.
1: Sí.
0: Tenemos un teléfono, que por supuesto no me lo sé de memoria, pero te lo puedo decir.
1: Decime.
0: 299.
1: Sí.
0: 416.
1: Sí.
0: 96. 36.
1: Ah, 416, 96, 36. Se las hicieron fácil. Está bueno.
0: Ni aún así me lo acuerdo. Y ese que está anotado, ¿viste? En el cartel de entrada de la sede. Y después, si no, también tenemos un mail que puede ser c de casa, d de dedo, arroba gaem.org.
1: Genial. La verdad, Roxana, que hermosa. Horas charlaría con vos porque ustedes sí que están. Ustedes se encargan de ver mucho de lo que pasó en el pasado y tratar de preservar en el presente para que en el futuro se pueda seguir disfrutando de muchos espacios. Y repito, ya hablábamos con Mara Colinao, nuestra compañera y amiga, que te invito, los invito, ojalá puedan venir todos el 29 de julio a las 7 de la tarde, es un miércoles. Neyen Mapu, el llamado del Lanín, un documental que se gestó desde Radio

que por

0: oeste a 4 kilómetros, cielo cubierto.
1: Regionales.
0: Se quemó el depósito de la empresa.

0: la firma que había sido contratada para retirar los residuos del depósito de la Anónima, destruido por un incendio a comienzos de junio, ahora enfrenta una emergencia similar. El galpón de Crisalis, ubicado en el barrio Villa Alicia de Chipoleti, fue alcanzado por un incendio de grandes dimensiones que movilizó durante horas a bomberos, policías y personal municipal. El siniestro comenzó minutos antes de la medianoche del domingo en el predio ubicado en la esquina de General Paz y San Lorenzo. Destacan la baja en los índices de delito en Neuquén. Según datos del Ministerio de Seguridad de la Nación, del Sistema Nacional de Estadística Criminal, la provincia es el territorio que mejores resultados obtuvo, sobre todo en hurtos y robos. En tanto, mientras que a nivel nacional el promedio de delitos contra la propiedad bajó un 3,9%, en Neuquén disminuyó un 32,7%. Según el ministro de Seguridad, Matías Nicolini, los índices son contundentes, al tiempo que habló de la efectividad del plan estratégico de la gestión.
1: Nosotros veníamos manejando ya estos números, veníamos con esta tendencia a la baja en nuestro propio registro, pero tener un reconocimiento oficial de Nación en este sentido realmente hace que nuestros números realmente demuestren que estamos en lo cierto, que realmente se demuestre que el camino que estamos eligiendo, el que estamos llevando adelante, con inversiones para la policía, con equipamiento, con capacitaciones, en definitiva con mayor presencia policial en las calles, que es un poco lo que hace que este tipo de delitos se eviten. En números, hurtos y tentativas de hurto hemos tenido una disminución de más del 21%, robo y tentativas de robo un más del 29%, y otros delitos contra la propiedad, una baja muy significativa del 32,7%, lo que ubica a Neuquén en este índice, en la principal provincia a nivel país. Y tengamos en cuenta que el promedio de Nación de este tipo de delitos, la baja ha sido del 3,9% y nosotros en Neuquén estamos hablando de un 32,7%.
2: Servicios.
0: Comienza hoy la Feria Judicial de Invierno. El Tribunal Superior de Justicia de Neuquén informó que la Feria Judicial de Invierno comienza hoy lunes 13 de julio y se extenderá hasta el viernes 24 de julio inclusive. Durante el receso, los organismos administrativos y los juzgados de paz continuarán prestando servicios de manera habitual, aunque con una dotación reducida de personal. En tanto, los organismos jurisdiccionales mantendrán guardias que garantizan la atención en los asuntos considerados urgentes. También se atenderán a aquellas actuaciones que por su naturaleza requieran una intervención inmediata. Con este esquema, el Poder Judicial asegura la continuidad de servicios esenciales mientras dure la feria judicial.
2: Nacionales.
0: La Nación otorgó un anticipo financiero de hasta 400.000 millones de pesos a Córdoba. La medida se dispuso mediante decreto firmado por el presidente Javier Milei y el ministro de Economía Luis Caputo y el jefe de gabinete Diego Santilli. De acuerdo a los considerandos, el decreto, el gobierno de la provincia de Córdoba se ve impedido en forma transitoria de atender financieramente los compromisos más urgentes derivados de la ejecución de su presupuesto de gastos y amortización de deudas. Temperatura actual en la ciudad de Neuquén, 6 grados, 2 décimas, humedad 98%, viento del sudoeste a 4 kilómetros, cielo cubierto.

0: esto me gusta una vez por semana.
1: Está bueno.
0: Ay, lo tiro al universo.
1: El universo ya lo recibió.
0: El universo lo recibió. Sí. Como la semana que viene no vamos a contar contigo, decidimos, a ver, gracias también vos, tu predisposición eterna. Porque todavía repercusión de la semana pasada, imagínate.
1: Qué bueno, es que fue tremendo lo de la semana pasada, Kafka.
0: Sí.
1: Sí, por ahí si nos sobra tiempo hoy, utilizamos un poquito para definirlo kafkiano.
0: De hecho, ¿sabés quién viene después de vos?
1: ¿Quién?
0: Bueno, aparte de Mica Araujo, que amo, viene Leo Nevia, de los Musis de Prófica, que escribió una canción,
1: no,
0: Kafka.
1: Que no me la mandaste, yo quiero que me la mande.
0: Es verdad.
1: Mi amor.
0: Estaba lloviznando ahora afuera.
1: Sí.
0: Bien. La lluvia. Bueno, pero primero me encantó porque hablaba Roxana Villoldi y vos habías estado en esas cavernas,
1: sí,
0: en Eslovenia.
1: Sí, ni yo puedo creer que estuve ahí. Porque hay que...
0: Sí.
1: Es muy fuerte y lo tomé como un descenso a los infiernos, que ahora justo vamos a hablar,
0: sí,
1: de toda esta gente que descendió a los infiernos porque le gustaba.
0: Y como ahí me gusta cómo traes piezas fundamentales de la literatura al hoy y como Cumbres Borrascosas con el estreno de la peli que lo adelantaste acá y ahora con el reestreno
1: de La Odisea
0: de Christopher Nolan, que estoy esperando verla porque es brillante.
1: Viene anunciada en los medios, bueno, mis medios son Instagram, por ejemplo. Pero bueno,
0: dije
1: que vos
0: bien.
1: Empezás a seguir a alguien y bueno, y está en Instagram, está, supongo que en otras redes también,
0: sí.
1: Está muy, muy con mucha manija, porque además es Christopher Nolan y es La Odisea.
0: Exacto.
1: Entonces, lejos de lo que me pareció Cumbres Borrascosas, que digo, es necesario volver a Cumbres Borrascosas, pienso que con La Odisea sí.
0: Con La Odisea
1: sí. La Odisea sí. Y vamos a ver por qué La Odisea sí. Y tiene mucho que ver con esto que vos decís, dejemos las pantallas y agarremos el libro que tiene olor a papel, y en este caso no tiene solamente olor a papel, sino que viene plagado de aventuras.
0: Qué lindo leer papel,
1: sí.
0: Y que encima, viste que decís...
1: Sí, y ¿sabés también por qué? Porque por esto pensé en lo kafkiano, porque tanto lo kafkiano como, no sabés, la odisea que viví, está en el vocabulario cotidiano.
0: Es verdad.
1: ¿No?
0: Llegar al laburo fue una odisea.
1: Una odisea. Entonces, vamos a saber bien hoy qué es, qué fue... ¿Cuál fue la odisea de Odiseo, también llamado Ulises?
0: Exacto.
1: Odiseo es el nombre griego.
0: Ah, mira.
1: Es el griego, ¿no? Y su traducción al latín fue Ulises. También caracterizado en la obra como el astuto.
0: El astuto.
1: El inteligente. ¿Sí? Entonces, primero vamos a separar Ilíada y Odisea. Que bueno, existe una discusión si fue el mismo autor Homero, si fue Homero el autor de ambas obras. No nos interesa entrar en esa discusión, quién sabe, la verdad que yo creo que sí, que fue el mismo, pero no es el tema. Lo importante es estos dos grandes poemas. Uno es épico, que tiene que ver con la guerra de Troya, y el otro tiene es de una etapa posterior. Pasaron unos cuantos años entre la composición de la Ilíada y la composición de la Odisea, de tal forma que el héroe que regresa a casa ya es un hombre grande. Y entonces ya no es un poema de la guerra como es la Ilíada. Se ha superado. Los pueblos, tiene que ver con la superación de lo belicoso, y entonces aparece la historia personal de un héroe. De alguien que vuelve de destruir un castillo, un alcázar.
0: Exacto.
1: ¿No? Porque es eso. Desde ese punto de vista hay como una evolución en Homero. Y hay una evolución de un género a otro género, del género épico a la guerra, a lo bélico, a la novela de aventuras. Entonces, ¿cómo vamos a leer la Odisea? La vamos a leer como una novela.

0: sufre, protagoniza muchas aventuras de origen fantástico con los dioses del Olimpo como protagonistas y como causantes y como enemigos en muchos casos. ¿Sí? Todo eso es la Odisea. Entonces, ahora el jueves creo que es un estreno mundial, no quiero hablar
1: Sí, es
0: pavadas,
1: mundial.
0: es mundial.
1: Sí.
0: Bien, yo me saqué las entradas la semana pasada.
1: Sos una genia, me
0: Ta,
1: hiciste.
0: ta, ta, ta, ta.
1: Me
0: Yo
1: dejaste tecleando,
0: no,
1: amigo, y
0: sí.
1: dije, es el viernes 17.
0: Investigué en los cines de acá y en uno está a las 10 de la noche y dura 3 horas y dije, eso no es un programa para mí.
1: Es un montón,
0: No, sí,
1: tres
0: 3
1: horas.
0: horas, que tenés que llevar el mate, que no
1: El
0: te dejan, pero
1: almohadí.
0: tenés que llevarte cosas así de pochoclo, ¿no? Pero en el otro cine está a las 7 de la tarde.
1: Ahí cambia la
0: Entonces,
1: cosa.
0: ahí Andreita va con su hija.
1: Te pregunto, ay,
0: Con
1: con
0: Mauge.
1: Mauge. André, ¿averiguaste si es con un corte, tiene un intermezzo ahí?
0: No, no averigüé,
1: Ah.
0: pero no lo creo, porque hay otra película de Christopher Nolan, la de
1: Sí, es que estoy tratando de acordarme el
0: Ay,
1: nombre.
0: ¿cómo se llama? ¿Cómo se llama?
1: Que
0: ¿Cómo se
1: esa sí
0: llama?
1: tenía corte.
0: Bueno, tenía corte, yo la vi, yo te digo que fui también con parte de mi familia, estaba mi nuera embarazada en su mitad
1: Parió
0: promedio de
1: ahí.
0: embarazo de. No, y porque fuimos a las 3 de la tarde, entonces yo por ahí las miraba, éramos cuatro mujeres, las miraba, íbamos durmiéndonos de a ratos.
1: Claro, contame la parte en la
0: Yo,
1: que yo.
0: claro, yo. A ver, después entre las cuatro pudimos recomponer, pero no
1: Avatar,
0: hubo.
1: era no.
0: No,
1: No, Avatar,
0: esa
1: no.
0: es la de la bomba atómica. Es la de la bomba.
1: Alguna sabe, no me
0: Bueno,
1: sale. Bueno, me pasó con.
0: memoria, vamos a
1: Me voy
0: pedirle
1: a
0: a
1: la
0: las
1: miércoles,
0: musas.
1: también para atrás, pero el Danza con Lobo es lo mismo, sí, estaba
0: Claro,
1: buenísima.
0: bueno,
1: Y
0: pero no,
1: esta.
0: no nos dieron pausa.
1: No nos dieron
0: No, no.
1: respiro. Y en este caso, este viernes, estreno mundial de La Odisea.
0: El jueves.
1: El 17 es
0: Ah, el
1: viernes.
0: 17 es viernes.
1: Sí, digo
0: Ah,
1: por si
0: ok.
1: vas al cine, anda el viernes.
0: Yo me voy a tener que chequear el correo.
1: Ah, no, capaz que vos sacaste, capaz que sé. Yo leí acá 17. De hecho, lo tenemos ahí en el
0: Ah,
1: usuario.
0: ok, menos mal que. Bueno, hay que chequearlo. Hay que chequearlo y además es un programón para toda la familia, para
1: Total.
0: grandes, para chicos, para adolescentes y además es una
1: Para adolescentes
0: oportunidad,
1: es oportunidad de
0: claro,
1: que agarren
0: sí,
1: la historia de otro
0: es una
1: lugar.
0: oportunidad de volver a cualquier versión. Yo digo cualquier versión, puede ser novelada, no puede ser ilustrada.
1: Perdón, 17 de julio. Sí,
0: Ajá.
1: sí. Pará. Acá, esto es, recién cometí un error porque el 16 es en Latinoamérica. Capaz que vos tenés la
0: Ah.
1: entrada para el jueves 16. Y el 17 ya es en todo, Estados Unidos, Europa y demás. Pero mirá vos, mirá los latinoamericanos, nos tocó.
0: Chicos, nosotros vemos los estrenos con el mundo.
1: Sí.
0: Estamos muy bien.
1: Y
0: Bueno, vamos
1: contame,
0: a
1: sí,
0: pedirle a
1: porque.
0: las musas, como le pidió Homero. Homero le pidió a
1: Es
0: las
1: verdad.
0: musas, tanto en la Ilíada como en la Odisea, que
1: Bajes.
0: baje la imaginación, que baje este contacto con lo divino para poder contar una historia. Lo mismo hace acá Homero. Habla musa de aquel hombre astuto que erró largo tiempo después de destruir el alcázar sagrado de Troya.
1: Arde
0: Así
1: Troya.
0: empieza, ¿no? Ese hombre astuto es Odiseo, y entonces Odiseo está 20 años fuera de su casa, 10 años que duró la guerra de Troya y 10 años que fue lo que tardó en regresar, ¿no?
1: No lo mandes a comprar café.
0: No, no, porque voy al kiosco y vuelvo.
1: Sí, voy y vengo.
0: Pero yo muchas veces lo pienso, sí, este Ulises, porque a mí me gusta, me siento más
1: Sí,
0: cómoda
1: yo
0: con Ulises.
1: también.
0: Este Ulises, qué vivaracho,
1: Qué
0: ¿no? Porque
1: visionario.
0: además, esto tiene de fascinante la Odisea con respecto a la Ilíada, ¿no? Siempre comparando, siempre pensando en cómo un autor, en este caso Homero, evolucionó de lo épico a la aventura. Y entonces ahí narra de otra manera, porque empieza con esta invocación.

0: poema épico, los primeros cantos tienen que ver con Telémaco, el hijo. El hijo que está con Penélope en Ítaca, la patria donde vive, en el reino de Ítaca. Telémaco ya es un chico grande y la madre le dice, tenés que ir a buscar a tu padre, lo tenés que ir a buscar porque tengo atrás una fila de pretendientes que me quieren quitar el reino. Quieren casarse para poder quedarse con el reino. De allí esta cuestión de la Penélope que todos conocemos, que teje durante el día o construye, cose un lienzo. Y por la noche lo desarma
1: para volver,
0: porque claro, porque ella les dice, bueno, cuando yo haya terminado esta tela, que en realidad no es un tejido, es una mortaja para su suegro, es ese lienzo que se pone así encima del cuerpo, cuando yo haya terminado, entonces voy a elegir entre alguno de ustedes para casarme, para que alguno de ustedes sea el rey de esta tierra. Entonces, entre Telémaco y ella, organizan la partida del hijo para ir a buscar al padre. Y llega Telémaco al lugar donde primero va, a Esparta, donde reina Menelao con Helena de Troya. Bueno, porque uno se pregunta, ¿cómo Helena de Troya? Si Helena vive en Esparta, bueno, le quedó Helena de Troya porque de cuando fue raptada por Paris, ¿no? Uh-huh. Hijo de Príamo, y no me acuerdo quién más, no me acuerdo quién era la madre. Príamo era el rey de Troya cuando los griegos ingresaron a Troya a destruirla. Claro. Y tenían un motivo que por supuesto tenía que ver con el capricho de los dioses del Olimpo.
1: Bien caprichosos.
0: Caprichosos, bien más mortales que dioses en algunos aspectos. Resulta que cuando se casan los padres de Aquiles, ¿no? El héroe protagonista de la Ilíada, no invitaron a Eris, que era la diosa de la discordia. ¡Pum! Ardió Troya.
1: Y ardió Troya.
0: ¿No? Porque se vengó. Claro. Ah, no me invitan, dijo. Entonces lanzó una manzana al aire y dijo, que sea para la más bella. Fíjate vos qué cosa, ¿no? Cuando es como cuando lanzan el ramo de novia, viste que se produce una cosa como
1: decís, hecatombe.
0: Dejen de hacer esto porque esto es peligroso. Mm. Bueno, salieron tres diosas a decir, es mía, esta manzana es mía. Era la esposa de Zeus, Afrodita, la diosa del amor, o Venus, de la belleza, y Atenea, la diosa de la sabiduría. Entonces Zeus no podía manejar la situación, le pide a Paris, el hijo de Príamo, rey de Troya, dice, este juicio lo vas a tener que resolver vos porque yo no puedo, tengo otros asuntos. Bueno, dijo Paris, entonces cada una le prometió a Paris cosas distintas. Hera le prometió el poder, Atenea le prometió la sabiduría, y Afrodita le prometió a la mujer más bella del mundo, que era Helena, que en este caso no era Helena de Troya, era Helena, esposa de Menelao, rey de Esparta. Entonces, ella fue la agraciada, digamos. Y así fue que Paris rapta a Helena y se la lleva a Troya, y ahí, Helena, digamos, es por eso es Helena de Troya y por eso empieza la guerra, ¿no? Por esta cosa caprichosa y tan humana para mostrar cosas tan humanas.
1: Total,
0: como la que vivimos.
1: Total.
0: Bien, la cuestión es que Aquiles, el hijo de esta pareja que no invita a Eris, tenía características de semidios, ¿no? En cambio Ulises no. Ulises era un mortal y durante los dos poemas es el hijo de mortal y diosa, como era en el caso de Aquiles, que nada podía matarlo, y este otro contaba solamente con su astucia. La cuestión es que termina la guerra de Troya, como termina, cada héroe griego vuelve a su casa, cada

0: esposa le tenía un regalito.
1: Un regalito.
0: Un regalito porque él llegaba con Cassandra, claro, la adivinadora. Y Odiseo, Ulises, tarda 10 años en volver a causa de la ira de Poseidón, el rey del mar, Poseidón, el hermano de Zeus. Tremendo. ¿Y por qué estaba tan enojado? ¿Por qué estaba tan enojado?
1: ¿Qué le pasó?
0: Estaba enojado, primero. La novela, poema, poema sí, novelesco, poema épico, empieza en la mitad del asunto, es decir, no empieza en el último día de la guerra. Empieza ya cuando está más cerca, cuando Ulises o Odiseo está más cerca de llegar a su casa. Empieza en el año 7, más o menos, hace 7 años que Ulises trató de empezó su regreso y fue raptado por Calipso, por la ninfa Calipso. Calipso lo secuestró, de alguna manera, lo obligó a quedarse, tenía sus dones, lo obligó a todo, lo obligó a una convivencia y le ofreció la inmortalidad a cambio que se quedara con ella. Él nunca quiso. O sea, si hay algo claro en Ulises, sobre todo porque fueron los primeros años, ¿no?, que él tenía la urgencia y la necesidad de llegar a su casa, y todavía esa ansiedad por su esposa, claro, ¿no?, por Penélope. Entonces él no tranza, no acepta la idea de la inmortalidad, no intercambia su vida a cambio de la inmortalidad. Exacto. Entonces, cuando Atenea se da cuenta de lo que le está pasando, va a ver a su padre Zeus y le dice, hacen una asamblea los dioses, que no sé qué pasó, que hicieron una asamblea y trataron de ser democrático.
1: Wow.
0: Entonces, se pone a averiguar qué pasó. Y bueno, no, dice Poseidón, yo no quiero que regrese a su casa. Si regresa a su casa va a ser con muchas dificultades. ¿Pero por qué? ¿Qué pasó? ¿Qué te hizo? Él hirió a uno de mis hijos, uno de los cíclopes, que son unos monstruos enormes, con un solo ojo, sí, lo engañó, lo hirió y cometió lo que para los griegos es el peor de los pecados, que es la hibris, le dicen ellos, hibris. También por acá algunos periodistas dicen hubris, pero es hibris, que es la soberbia. Fue soberbio, ¿no? ¿Cómo fue soberbio? Porque resulta que todas las aventuras de Odiseo tienen más o menos la misma estructura. ¿Y por qué tienen la misma estructura? Porque el poeta que las recitaba, no estaban escritas, las recitaba, necesitaba una fórmula que cada tanto se repitiera para que favoreciera la memoria.
1: Claro.
0: Entonces Ulises, en cada una de sus aventuras, o era engañado o se quedaba dormido, ¿no?
1: Entonces, después se tenía que ser creíble cuando llegaba a la casa.
0: Claro, pasaba esto, o era engañado, o se quedaba dormido, o se veían en la necesidad de asaltar algún lugar, alguna isla, sí, alguna cueva, porque necesitaban alimento,
1: claro,
0: él y todos sus navegantes. Entonces, así fue que descubren la isla, la cueva donde vivía el cíclope. Entran, y la cueva era una maravilla, era como un hotel 5 estrellas, yeah, tenía alimento, tenía todo,
1: todo,
0: todo, y el cíclope no estaba. Entonces se quedan ahí a esperarlo, pensando siempre en este otro principio de los griegos, que era la hospitalidad. Va a decir, bueno, va a llegar el dueño de la cueva, nos va a decir, quédense muchachos, está todo bien, pónganse cómodos, han navegado mucho, las olas,
1: estáis cansados.
0: Sí, quédense, les ofrezco comida. En cambio, lo que vieron fue tremendo, porque entró ese monstruo de un solo ojo y les dijo, ¿qué hacen acá?
1: Claro,
0: me los voy a ir comiendo uno por uno cada día. Y ahí nomás manoteó dos marineros y se los comió. Y entonces Ulises trata de ir a hablar con él, de decirle, mirá, se quiso presentar, y el monstruo le dijo, no. A vos te voy a dejar a vos, por querer convencerme, te voy a dejar para el final. Diciendo, claro, la frutillita. Vos vas a hacer la frutillita de la torta. No se lo dijo así, pero más o menos. Entonces le dice, Polifemo le dice, ¿y vos quién sos? Entonces Ulises le dice, nadie. Bueno, pasan la

0: qué cosa, el cíclope sale, Ulises y su tripulación fabrican una lanza, la calientan en el fuego y esperan agazapados el momento de clavarle en el ojo esa lanza, y efectivamente lo hace Ulises. Entonces se ciega en ese momento, el cíclope sale a la cueva, ocupa toda la entrada de la cueva con sus manos y con sus piernas para que no salga nadie, y entonces empieza a gritar, a llamar a sus hermanos, los otros cíclopes que vivían por ahí cerca. Entonces, ¿qué pasó? ¿Qué pasó? Y me hirió. ¿Quién te hirió? Nadie. Nadie me hirió. Entonces los hermanos le dicen, entonces, ¿para qué molestabas? ¿Qué? No te pasó nada.
1: ¿Qué te pasa?
0: Lo dejaron solo. Entonces, ¿qué hicieron? Porque eran Ulises, el astuto. ¿Qué hicieron? Tenía muchas ovejas en la cueva. Entonces, cada uno se puso una oveja encima y fueron saliendo así. Entonces, Polifemo, el cíclope, lo que tocaba, ¿no? Eran sus ovejas. Claro. Entonces, estaban saliendo las ovejas y salen todos. Entonces, salen, se suben a las naves. Y desde la nave le dice Ulises, soy yo, Odiseo, te he engañado.
1: ¿Para qué?
0: Esa es la jibris. Esa es la soberbia. Exacto. Que Poseidón, porque cuando el cíclope se lo cuenta
1: a su padre.
0: A su padre, ajá.
1: ¿Cómo me dijiste el nombre?
0: Pablo Escobar, ¿viste? Tomó nota.
1: Ay, quedan 3 minutos.
0: Ay, falta lo mejor.
1: No, estamos todos así a perder.
0: Bueno, sí. Bueno, después van pasando, sí. Conoce a Circe, la hechicera, también no la engaña, no fue engañado, pero Circe, como es hechicera, también los engaña a ellos, convierte a sus tripulantes en cerdos.
1: En cerdos. Sí.
0: Los convierte en cerdos, pero con la claridad humana, con la mente humana. Y a él le dice, vamos a tener que descender a los infiernos. No sé para qué. Pero se descendía en esa época.
1: Era tremendo.
0: Había que descender.
1: Era como el descenso, Lucho.
0: No, claro. No el de la cueva, sino este otro tipo de infierno. Claro. Entonces, en el infierno se encuentra con Tiresias, que es un adivino griego de mucha importancia para la mitología y para todas las tragedias que vinieron después. Obras literarias. Y entre Circe y Tiresias le dicen, ojito, porque todo el tiempo que te queda a vos te van a ir pasando cosas. Ojo con Escila y Caribdis. Ojo cuando pases por ese estrecho, porque son dos monstruos que te van a estar esperando. Caribdis.
1: Y eso que no había redes.
0: No, claro, pero ellos lo sabían porque ellos tenían el hechicero. Caribdis va a tratar, te va a agarrar los barcos, va a hacer así un remolino, los va a estrellar y los va a sacar del universo. En cambio, Escila, como tiene 6 cabezas, es un monstruo de 6 cabezas, va a tomar 6 hombres y después te va a dejar pasar. O sea, se va
1: a... entregale 6 y se divide.
0: Y le entregó 6. Hizo eso. Se fue por el estrecho, por el lado de Escila, que era lo menos peligroso. Bueno, esa es otra de las tantas aventuras.
1: Ay, ¿no? Para cerrar, ¿cómo hacemos?
0: Bueno, llega. Llega porque por esto de la hospitalidad...
1: Sí.
0: Hay otro episodio también donde Zeus le manda Poseidón le manda un rayo y le destruye, ¡pum! Destruye las naves, destruye todo. Una bronca muy grande de Zeus, de Poseidón, no me acuerdo cuál, porque se roban y se comen unas vacas sagradas. Entonces, porque tenían hambre, siempre tenían hambre, tenían sueño y tenían que parar a alguna de esas cosas. En este caso se comieron las vacas. Entonces se enoja Zeus o Poseidón, chau, Zeus, porque manda un rayo, le destruye la embarcación. Y por allá lo encuentra Nausíaca, nombre raro, lo encuentra tirado así, náufrago y viejo. Y lo lleva al palacio de su padre. Lo alojan, lo visten, le dan de comer y le ofrecen un banquete porque él les cuenta quién es. Y de esa manera le ponen una nave y chau. Sí. Es la última parte, que sería el regreso y la venganza. Regreso, reconocimiento, venganza.
1: Todo.
0: Primero se tienen que reconocer ellos
1: dos. ¿No? Venélope deshaciendo.
0: Claro, llegaste, ta, ta, ta, ta, ta, ta, ahora vamos a vengarnos de toda esta gente que te quiere sacar el rey.
1: Exacto. Mira que hay una fila ahí, ¿eh?
0: Claro, bueno, claro. Claro, porque también hay que ver Penélope, ¿no? Porque, sí. Claro. Y colorín colorado, ¡ay! Esta es la odisea que hay que ir a ver. Y dice que está tremendo, que no se ahorró nada.
1: Te aplauden ahí, te aplauden la gente. Bueno. Porque aparte esto, Christopher Nolan tiene la capacidad de... no ahorra, no escatima, ni en producción, ni en literatura que plasma en cine. Y eso es re lindo, porque a veces cuando hay historias tan maravillosas, dicen, en 1:15, y vos decís...
0: No, acá debe, estar todo...
1: Yo me muero de ganas de ir a verla al cine, porque yo, fana de la pantalla grande, ahora 3 horas, no es porque me canse nada, yo un pipí tengo que ir a hacer en algún momento.
0: No, no, 3 horas es mucho.
1: Es mucho.
0: Yo
1: creo que tendría que tener un break de 15 minutos, 10 minutos, de decir...
0: Ojalá.
1: Pueden ir a hacer pipí, vuelven...
0: Ojalá.
1: No tomar agua en todo el día, sino...
0: Claro.
1: Ni comer.
0: No, pero
1: nada.
0: Yo creo que va a brillar en esas imágenes, porque
1: sí.
0: Algo estuve mirando con esos hombres armados, el mar, los monstruos, me interesa mucho cómo va a introducir las escenas fantásticas, ¿no? Donde los monstruos y todos los seres fantásticos luchan con los humanos y cómo está Zeus y a ver quién.
1: Ay, que aparte hay un reparto
0: sí. Que
1: está para ir a ver más de una vez. Es como cuando salió Aquaman.
0: Uno
1: llevó 8 sobrinos y tenía 3.
0: O la Ilíada.
1: Andrea Cisneros con nosotras, mágica, inmensa, brillante, que siempre nos cuenta cuentos, antes de ir a dormir, nos cuenta cuentos, nos cuenta la historia de la literatura que trae en sus manos. Y felicitarte porque ya estoy avanzada en la del medio, tu nuevo libro, que el día que me lo dejaste... cerré el programa mostrando.
0: Muchas gracias.
1: Me gusta, está buenísimo. ¿Ese se encuentra ya acá en Neuquén?
0: No, todavía no hice nada. Estoy paralizada.
1: O sea que soy una privilegiada.
0: Sí, estoy paralizada. Después vamos a hablar de eso.
1: Vamos, Elisa. Bueno. Pero no se pierdan todas las columnas de Andrea. Buscan en RTN, en YouTube, El telón de Proserpina. Te puedo asegurar que cada columna es una historia que te quedas así. Siempre
0: gracias.
1: De más. Gracias a vos.
0: Gracias.

0: entiendo.
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0: Andrés Cisneros, me encanta cómo uno va entrelazando a los entrevistados, porque Andrea estuvo en las cavernas en las que estuvimos Roxana. Sale André, entran mis amigos que voy a presentar ahora, que el otro día pusimos la canción de Kafka para cerrar la columna literaria con Kafka. Y André, cuando llegó, estaba lloviznando, pero se los voy a preguntar a ellos porque vienen de la calle. Ellos conocen la calle, es como Ana. Señores y señores, dos amigos de la casa que quiero, admiro y respeto cantidad, Mica Araujo, hermosa, representando todo Tenea. Y Leo Nevia, nuestro musis de Prófica, que también los amamos profundamente. Y en esto, el otro día sonaba Kafka, y digo, estos pibes entendieron. ¿Por qué hay que entrarle con historias a los chicos?
1: Sí, hay que hacer pogo con Kafka.
0: Hay que hacer pogo con Kafka.
2: Un tema muy bailado.
0: Sí, muy bailado. Qué lindos son los recitales de musis. Y qué linda propuesta de invierno que tienen. Yo siempre lo digo en las entrevistas. Amo los teatros neuquinos, pero Teneas es, entras en un Edén. Es como, ¿en serio estoy en Neuquén?
1: Sí, estamos re contentas con la temporada que iba a empezar hoy, pero tuvimos ahí un inconveniente con el elenco. Era un elenco de Mendoza que tuvo un problema con el hijo, el actor, así que no pudo venir. Por suerte está todo bien, así que arrancamos el jueves.
0: Bien.
1: Y desde el jueves hasta el 26 hay funciones todos los días. Menos sábado y domingo, porque como estamos pleno mundial y no sabemos nada, no programamos el 18 y el 19.
0: Excelente.
1: A propósito. Pero bueno, toda la semana que viene hay funciones todos los días hasta el domingo, y todas las funciones son a las 4 de la tarde todos los días. Y para ver toda la programación lo pueden hacer en Teneas NQN o Teatristas Neuquinos Asociados en Facebook.
0: Mica, los chicos de Mendoza que hacen los amigos, no, amigos de
1: amigos
0: verdad.
1: Amigos de verdad.
0: ¿Van a venir o se bajó de cartelera?
1: Para esta temporada no, lo que hablamos enseguida es ver cuándo podemos programar otra función. Bien. Tenían también función en deriva.
0: Claro, entonces que amigos de verdad.
1: No.
0: Sí, exacto. Pero segunda, tercera, quinta entraron los genios. De Musis de Prófica.
1: Ahí, van a estar ustedes el 22.
2: El 22.
0: Sale a mi aventura.
2: Porque mi memoria no es lo que era.
1: No, y aparte ellos hacen gira tipo banda de cumbia.

0: en las salas que es un lugar mágico. Tenéas y todos los teatros de la zona son lugares hermosos para tocar. A mí Tenéas me encanta.
1: No, nosotros sí.
0: Vacaciones de invierno de hacer dos todas, funciones sí. Llenas.
1: Es que tipo de banda de cumbia me encantó.
2: Se reproducen.
1: Así que, ¿siguen siendo los cuatro fantásticos? Presentanos la banda.
0: Bueno, Gustavo Gándara.
1: El de yogur.
0: Buena leche.
1: El pelado. Se tenía que decir.
0: Sí, aparte el pelado es.
1: Sí, es un copado.
0: En bajo y voz, Joaquín Castañeira en guitarra y voz, Seba Iglesia en batería y voz, y yo en los vientos y voces.
1: Quien viste y calza.
0: Quien viste y calza.
1: Leo, ¿con qué nos vamos a encontrar cuando vayamos? ¿Es solo el jueves 23?
0: En Teneas. Después, si querés, te digo el resto de las funciones.
1: Sí, obvio.
0: Estamos
1: después
0: también en Plotier y en Chipoletti. Bueno, vamos a hacer como una mini girita.
1: Pero el 23 aprovechan estas vacaciones de invierno en Teneas. Exacto. Que ahora te pregunto, me encantó Mica, lo vi hoy y dije, qué bueno, porque hay que pensar, los tiempos que corren no están muy sencillos ni simples para nadie. O para muchos, y me gustó las promos que clavaron.
2: Sí, siempre hacemos combos porque
1: eso, los combos
2: para las familias que son numerosas, o también las amigos, amigas que te querés juntar con un primo, una prima, que tengan la posibilidad. Así que si la entrada general sale $25,000, pero después tenés 3 entradas por 70 o 4 por 80.
1: Está buenísima la
0: promo. Bueno, yo no quiero dar ideas, pero me acuerdo
2: Me
0: acuerdo un año que se armaron comunidades ahí, sí. Armamos una microeconomía,
2: sí.
0: Porque estaba el 3x2 en sala. Entonces había algunos que iban con 2, pero otros iban con 4. Decían, entonces te paso uno, y claro, hacían 2, 3x2, ¿viste?
1: Muy buena.
0: Y estaban charlando en la... Y así que agarraron todo la propia.
2: Sí, sí, entonces, pónganse de acuerdo en la cola. Che, somos dos, se ponen de acuerdo.
1: Claro, muy bueno en un banquito, Mica. Bueno, ¿quién tiene? ¿A quién le falta uno?
2: Te exactamente.
0: Mal, está buenísimo.
1: ¿Qué?
0: Está
1: claro. Y los
0: la viveza criolla.
1: No nos gana nadie. No nos gana. Bueno, así venimos, no sí, nos gana nadie, no digo más. Leo, en esta oportunidad, en estas vacaciones de invierno, ¿es todo en escena? ¿Juegan con audiovisual? ¿Qué, sin spoilear, qué nos puedes contar?
0: Sí, tenemos una apuesta audiovisual y lo que tenemos es, bueno, algunos clásicos que van a ver, y tenemos varios nuevos.
1: ¡Bien! ¡Vamos!
0: No, estuvimos súper prolíficos desde fines del año pasado, el principio de este año, y ya tenemos un disco entre algunas nuevas que ya no son tan nuevas, porque la hemos tocado quizás este último año algunas veces. Y otra que ahora vamos a estrenar, estreno absoluto, primera vez, probarlas con gente, que eso está... Nada, del otro lado a veces no se entiende, pero como músico es un estreno, cada canción es un estreno.
1: Aparte a los músicos no les pasa como a Fito que los chiflan, al contrario. ¿Viste que cada vez que
0: no
1: te enteraste en el Movistar Arena? Creo que se metió un montón de canciones nuevas y la gente dijo, nada, Fito, queremos escucharlo bien.
2: Queremos escuchar los
1: y los
2: clásicos.
1: Musis, claro, los musis tienen eso. Yo, una de mis sobrinas me dice, tía, ¿te parece que estoy en edad para ir a verlo? Vos te venís conmigo, le dije.
2: Sí, el año pasado yo reconozco que lo obligué a Oliverio.
1: Claro, Oliverio
2: obligué,
1: tiene estrella.
2: Ya sé que este año...
0: Nos ha pasado de que fueron padres sin los hijos. Que
2: digo, no, sí, yo me anoté para trabajar en Teneas ese día para ver a los músicos. Después no sé si Oli se va a copar, no sé.
0: Pero nos han dicho, no, ya tienen 15, ya no se copan. Pero nosotros teníamos ganas de venir y se vinieron una pareja. Hay una pareja que nos va a ver bastante seguido. Ya los pibes ya deben tener 20 y pico.
1: Claro.
0: Y siguen yendo.
1: No, es que ustedes lo que generan es esto, cumbia, rock, un poco de electro le meten a veces, y más con este juego audiovisual, o sea, posta que es un evento muy divertido.
0: Sí, y hay mucho juego, muchas de las canciones nuevas tienen juegos copados, y está bueno eso. El teatro para jugar con la gente es ideal, estamos ahí todos
1: están
0: jugando.
1: Ahí.
0: A veces en eventos más masivos, claro. Y eso es más lío, algunos... No sé, Kafka, que vos decías, es un juego que en teatro sale hermoso porque termina la gente cantando.

0: otro, pero en un evento es difícil separarlo, escucharlo, pero en el teatro se escucha ese cuadro, se arma, digamos, lo que propone la canción. Es nada, a nosotros nos gusta mucho tocar, aparte las luces, la puesta de luces, ya eso nomás es más.
1: Bueno, ustedes también recorren escenarios, yo me llené de orgullo en las primeras que estuvieron en la Confluencia y después ya otras venideras, pero digo, qué bueno entonces que tengan ese espacio. Y Mica, contame lo de Circo Chicano.
2: Circo Chicano, estamos el viernes 17 a las 4 de la tarde con Leo Mellado, que hacemos una función.
1: ¡Qué buenísimo!
2: Emulamos un circo clásico con habilidades geniales. Emulamos. El que avisa no traiciona, pero todo con mucho humor y mucha diversión.
1: Sigue siendo, ¿no?, esa parte donde decís, este es mi espacio en el clown, en el payaso.
2: Sí, me encanta, Circo Chicano me encanta. No, ojalá que lo podamos seguir haciendo un montón. Sí, me divierto mucho, me gusta hacerme la que estoy en el circo Rodas, me pienso que... No sé, que estoy en el circo de Flavio Mendoza, no sé, así que la paso re bien. Me gusta mucho trabajar para chicos, espectáculos infantiles, así que siempre que tenemos la oportunidad con Leo de hacer función, lo hacemos.
1: ¿Van a estar solo el 17?
2: Solo el 17.
1: O sea que este viernes que viene, y empiecen a buscar las entradas, porque tiene unos combos recopados.
2: Sí, desde el jueves 16 hasta el domingo 26, funciones todos los días a las 4 de la tarde. Y hay una programación re linda, sí. Hay un espectáculo nuevito, con la genia de la Juli Taush y Sabina Barrios, que Juli hace sus magias con cine a mano, una cosa muy hermosa, y Sabi con canciones, así que ese es un estreno.
1: Que es la hija, que es una cosa, lo que canta es, le toca la guitarra, todo, es todo lindo.
2: ¿Vieron el viernes pasado en Casa Marx con el Mastuerzo, que es su papá?
1: Sí, estuvo acá. Claro.
2: Ah, mirá,
1: qué loco. No, yo me acuerdo la primera entrevista que Juli me dice, mirá, ¿sabes qué vino? Le digo, tráemelo ya para acá.
2: Así estuvo hermoso y la Sabi es tremenda.
1: Ay, Sabi es una parte muy dulce. Y ustedes mirá vos, ¿no? Como todos los caminos conducen a encontrarse cuando el arte es lo que los habita, como ustedes. Que acá viene esta pregunta porque ambos, bueno, vos han hecho cosas para adultos también, ¿no? Sí. Pero hoy en los tiempos que corren, donde toma, dale, dale, toma, toma, ¿viste? El papá, la mamá, la meme, el pepe, le dan así, ¿viste? Una pantalla diciendo, bueno, enfrascate ahí un rato. Creo, y esto es muy personal, por favor, corríjanme si me equivoco, siento que los chicos igual hoy, cuando tienen algo en vivo, la clavan, ¿no? Así mirándolos. Hablo tu espectáculo, el de ustedes.
0: Yo creo que si le das la opción... Yo no creo que sea más o menos que cuando nosotros éramos chicos. O sea, hace 10 años era, bueno, vamos, saquémoslo de, no sé, las consolas. O sea, las 10 años atrás era de los...
1: ¿Cómo era la vieja la Nintendo?
0: De los videos. Pero si se le propone algo distinto,
1: sí.
0: Engancha, obvio que enganchan, está en la naturaleza. Pero está, por eso también es importante que se ponga el estímulo, porque también no tomas decisiones cuando sos una niñez.
1: Y el tema del tiempo es re importante, es decir, bueno, sabemos que no solo de ahora, sino de siempre, los niños, una atención entre 30 minutos, 40,
0: metemos show de 1 hora y 20.
2: Chicano dura como una hora.
1: Claro.
2: Depende de las edades,
1: claro.
2: Porque bueno, tal vez primera infancia, a nivel inicial sí tienen un tiempo más corto de atención, pero también depende mucho la propuesta, ¿no?
1: Claro.
2: Sé, también Pesetti te hace recitales de 2 horas.
1: Sí, tenés razón, sí, ahí están los grandes chicos.
0: No, y nosotros en teatro metemos hora y 20 y bueno, generalmente no van muy chiquitos, pero a veces tenemos muy chiquitos y se la bancan y a veces, bueno,
1: un trompetazo en el oído y queda sordito.
2: Pero...
1: Un trompetazo en el oído, que a sordo no molesta más.
0: No,
1: pero aparte, qué lindo que es. Yo cuando he visto espectáculos de ambos, en diferentes momentos de que nos conocemos, siempre están los niños y se levantan y se van adelante a bailar y los ves metidos. Me pasa de mirarlos a los ojos, ¿viste? A los niños.

0: como cuando uno va a ver a los Stones, no sé, viste, estás...
1: Como... Es el público cero careta. Imagínate de adultos estar así viendo una obra de teatro y levantarte, sí, ir adelante porque te gustó.
0: Sí, cero
1: capaz
0: careta.
1: No tenés ganas de hacerlo, pero no, te vas a quedar en la silla.
0: Tal cual.
1: No, si quieren levantarse, levantan.
2: Cuando les gusta y cuando no les gusta, que también, ¿no?
1: Sí,
2: no les gusta, se pegan la vuelta, empiezan a hablar,
0: sí,
2: empiezan,
0: sí,
2: a fabiar, ¿no? O te gritan aburrido como...
0: ¿En
2: ha pasado alguna vez? Pero bueno, también está bueno esa,
0: es buenísimo,
2: esa espontaneidad de los pibes, así que no.
0: No, eso es re lindo. Formas de sacar entradas para ir a ver todo lo que tenemos. Del 16, o sea, desde este jueves hasta el 26, todos, 4 de la tarde, 16 horas.
2: Pueden escribir por las redes sociales que ahí enseguida le contestamos en el Instagram Teneas NQN, Facebook Teatristas Neuquinos Asociados, o si no... al 299, esperen, porque estoy leyendo mi teléfono, que no es acá. 299-6743-253, 299-6743-253. Bien. Ahí mandan mensaje y enseguida se les manda el catálogo con todas las obras para que puedan ver sinopsis y
0: bien,
2: ver exacto qué quieren elegir.
0: ¿Podemos comprar online o se saca todo en taquilla?
2: No, pueden comprar online ahí mismo por ese...
0: Por
2: ese WhatsApp.
0: Por WhatsApp y...
2: Y en taquilla también, ¿no? Si van directamente también pueden comprar.
0: Pero no te quedes afuera porque está buenísimo, porque Teneas tiene esta propuesta. En el caso de los musis, ¿va a haber material de ustedes para comprar remeras, disquitos o pines?
1: Sí, tenemos los stickers.
0: Los stickers.
1: El nuevo disco salió en sticker.
0: Ay, esos me encantan, esas propuestas. Me acuerdo la estafa DAP, para mí fue el primero, ¿te acuerdas que TAC? Era el sticker con el QR y te ibas al disco.
1: Sí, nosotros sacamos como un EP, así 5 temas y hicimos 5 stickers. Está bueno porque se difunde y ya, aunque todavía nos dicen que en los CDs nuestros sobreviven en los autos, sobre
2: todo. Yo tengo
1: todo.
2: Uno rayado.
1: Dicen,
0: hola.
1: No, subimos y en el auto, y en el auto suenan los músicos.
0: Hola.
1: O sea que todavía sobreviven CDs nuestros en muchos autos.
2: Yo tengo uno rayado y tengo un pendrive de viaje de auto
0: no,
2: con música de los músicos.
0: A mí me salta el penúltimo disco, me salta el 3 o 4, me acuerdo. Me pasa también uno de Madonna, es buenísimo. Salta un tema, no está todo, o sea... Está rayado, se ve que cayó algo ahí. Chicos, gracias por venir. Bueno, desde ya, Mica, tienen espacio todos los artistas que pasen por esta temporada de invierno.
2: Sí, aprovecho también para decir que viene un elenco de Lago Puelo, La Perrera, que van a estar el sábado 25.
0: Bien.
2: Así que también está bueno recibir amigos y amigas de otras latitudes.
0: Aparte que vienen con la fresquita de allá, qué lindo. Señoras y señores, fuerte el aplauso para Mica Araujo, Leo Nevia, Mica Araujo.
2: Gracias, Valer.
0: No, amamos que vengan y viva el teatro, porque en los tiempos que corren, ya sabemos la famosa frase, nadie se salva solo, pero el arte cura, el arte sana, el arte nos hace sonreír esa hora y media, esa hora y veinte, esa hora, lo que dure un espectáculo, salimos, viste, como decís, y recargué las baterías, así que gracias por todo lo que hacen. Y compartirlo con el resto de los mortales.
2: Bueno,
0: gracias. Nosotros nos reencontramos mañana a partir de las 10. Gracias, Lauri Rosales, Luchito. Iba a decir Lucho Urcola, mi compañero de quinto año. Acá. Sí. Nuestro querido Luchito Ramírez, también a Mauri Burgos, que estuvo en el comienzo. Orly Enriquete, Juan Pizalas, Pato Álvarez, Luis Randone, Marce Carbó, que en un ratito corta todas las notas, se suben a YouTube y ustedes, los invitados, a disposición. Mi nombre es Vale Villalba y amo trabajar en esta casa que estamos celebrando los primeros 40 años de RT. En el 28 de julio es el aniversario. Estamos esperando que nos llegue esa información, se la paso de toque. Pero ustedes forman parte, ustedes los artistas

voy a hacer lo mismo.

comienzo de semana para todos, jornada de día lunes 13 de julio. Estaremos como todos los días hasta la hora 13 con toda la información del ámbito regional y nacional. Buen comienzo de receso invernal, por supuesto, para todas las familias de la provincia del Neuquén. Estarán comenzando dos semanas de descanso hasta el 24 de julio, inclusive, ¿sí? En este receso que muchos lo usarán para descansar, otros, por supuesto, podrán viajar a distintos centros turísticos. Pero bueno, ojalá tengamos un buen descanso estas dos semanas para aquellos que lo puedan disfrutar. Mauricio Burgos en los controles y puesta en el aire de la radio, en la redacción, producción del servicio informativo, Fernando Coleto en el móvil, Federico Carrasco en la puesta en aire de TV, Orlando Enriquete, Pato Álvarez, Juan Pizalas, Eli Martín y Luis Randone. ¿Quién les habla? Paula de Candia. Nos metemos en las condiciones climáticas, claro, importante, ¿eh? Para aquellos que están planificando el viaje justamente en este comienzo del receso invernal. La temperatura actual aquí en la zona del Alto Valle, 6 grados 4 décimas. La sensación térmica a esta hora, 5 grados 5 décimas. La humedad, 98%. El viento del sudoeste a 6 kilómetros, cielo cubierto a esta hora aquí en la zona del Alto Valle. Vamos al pronóstico de la Autoridad Interjurisdiccional de Cuencas para lo que resta de esta jornada y también nos adelantamos hacia mañana, día martes. Comenzamos con...

0: en el norte, vientos que va a superar, ráfagas de viento que van a superar los 65 kilómetros por hora. La máxima estimada para el día de hoy, 14 grados. Nos vamos al sur, San Martín, Junín de los Andes, Villa La Angostura, nevadas durante todo el día de hoy con una máxima de 4 grados. En el centro, Zapala, Piculofú, también se hace presente el viento con ráfagas de más de 80 kilómetros por hora con una máxima de 14 grados. Y aquí en la zona del Alto Valle, jornada de cielo cubierto, la máxima hoy va a llegar a 17 grados. Extendemos el pronóstico hacia mañana, día martes. En el norte continúa presente el viento con ráfagas de 65 kilómetros por hora. La máxima estimada allí en el norte para mañana 11 grados, la mínima 4 grados. En el sur continúan las jornadas de nevadas importantes para el día de mañana, una máxima que va a rondar los 2 grados y una mínima de 2 grados para el sur de nuestra provincia, con nevadas durante todo el día también de mañana. Para el centro, jornada de cielo cubierto, la de mañana con una máxima de 10 grados y una mínima de 3 grados. Y aquí en la zona del Alto Valle, también cielo cubierto para mañana, una máxima de 14 grados y una mínima de 1 grado. Esto es lo que adelanta por ahora la Autoridad Interjurisdiccional de Cuencas. Nos metemos ya de lleno los temas más destacados de esta jornada.
1: Títulos regionales.
0: Comenzaron las reuniones del Ejecutivo con los gremios estatales. El gobierno de la provincia de Neuquén empezó esta mañana las reuniones con ATE, UPCN y Viales para retomar las negociaciones salariales del segundo semestre del año 2026. Los encuentros fueron desde las 11 de la mañana en la sala Lafitte de Casa de Gobierno. El primero comenzó con la Asociación de Trabajadores del Estado, es decir, con ATE. Luego, a las 14 horas será el turno de los Viales y por último, a las 16 horas será el turno de UPCN. Para ampliar esta información, tomamos contacto con el móvil de RTN. Allí está nuestro compañero Federico Carrasco. Fede, buen mediodía para vos. ¿Cómo estás, Paula? Te saluda.
2: Gracias, Paula. Un saludo para vos y para toda la audiencia. Como bien mencionabas en el detalle que brindabas respecto del cronograma de reuniones que mantendrá el Poder Ejecutivo Provincial con aquellas organizaciones sindicales con las que no alcanzó un acuerdo salarial anual, esto es, con ATE, UPCN, Viales, entre otros, bueno, no así, por ejemplo, ATEN. Entonces, bueno, los primeros en ser convocados es la Asociación de Trabajadores del Estado. Nosotros dialogamos con su representante, nos referimos a Carlos Quintriqueo, minutitos antes de ingresar a la mesa, bueno, para ver qué expectativas hay en relación a esto, pero también hay otras cuestiones que el secretario general de la Asociación de Trabajadores del Estado venía planteando, por ejemplo, con respecto a acatar el decreto de la pasividad anticipada. Bueno, distintas situaciones que se dan en la gestión provincial. Por este motivo, dialogamos con Carlos Quintriqueo respecto a las expectativas de la mesa y de otros temas. Lo escuchamos.
3: Venimos planteando no solamente la cuestión de que con el IPC no solamente no alcanza, sino que hay que hacer una revisión respecto del acuerdo. Por eso creo que el haber tenido la certeza de haber hecho por el semestre y no por el año nos permite hacer un revisionismo de esto, ¿no? Si bien sabemos que la primera reunión es una cuestión más de forma, que tiene que ver cómo se organiza o cómo se establece la organización para llevar la negociación adelante, ¿no? Nosotros vamos con la mantención del IPC y después buscar un mecanismo de recuperación también en el salario. Uh-huh. Digamos, hay distintos puntos de vista de cómo se puede hacer. Veremos si hoy lo podemos plantear y si encontramos un espacio donde poder resolver eso, ¿no? Después, más allá de las cuestiones puntuales, que tienen que ver con falta de cumplimiento en algunos organismos, o sea, que siempre es materia de discusión en la mesa, así que también llevaremos esos planteos hoy.
4: Esto está bueno ponerlo en la mesa porque siempre, digamos, queda como que la discusión es salarial y hay un montón de otras cuestiones que hacen a la calidad de trabajo de las personas.
3: Sí, no, hay muchas cosas que atraviesan más allá de lo salarial, que también es salario, ¿no? Si uno mira en definitiva la falta de cobertura vacante o el no cumplimiento de las convenciones colectivas, muchas veces también repercute en el salario de los compañeros y las compañeras. Así que hoy, más allá de la cuestión salarial, que haremos el planteo correspondiente, iremos a ver qué es lo que hay en futuro.
4: Bien, en relación a lo que sancionó la legislatura, ¿consideran que la

0: creo que la provincia tiene que entender de que la complejidad que tiene el Neuquén a raíz de, y comparación con otras provincias, una provincia cara, una provincia que realmente el alquiler no es lo mismo en Neuquén que en cualquier otro lugar del país, que las tarifas nos impactan, que el Estado Nacional, si bien no es responsabilidad de la provincia, la política macro, sí creo que la provincia tiene que atender lo que le pasa a los neuquinos. Bueno, y ante eso el reclamo que le llevamos en la cuestión salarial, ¿no?
1: Bien, en relación a toda esta coyuntura también, hace pocos días veíamos plantear, por ejemplo, una cuestión respecto a la facilidad anticipada. Bueno, ¿se viene regularizando todo esto?
0: Mira, eso se está regularizando. El ministerio que les costaba entender el mecanismo y era más fácil de negar o decir que todavía no estaba activo que ponerse a buscar los instrumentos para que las compañeras y los compañeros puedan acceder al beneficio. Bueno, eso se empezó a reactivar en los distintos ministerios.
2: Bien, ahí escuchábamos, Paula, a Carlos Quintiqueo, bueno, planteando claramente que con el IPC no alcanza, pero la reunión de hoy, bueno, es de forma, plantea él, no hay mucha expectativa que se profundice en relación a esto, pero sí, bueno, sentar las bases de la discusión respecto a lo que viene planteando ATE ya hace tiempo en relación a mantener el IPC y buscar una compensación salarial, pero también distintas otras cuestiones que tienen que ver con el cumplimiento de los convenios colectivos de trabajo y demás. Así que ATE acaba de entrar a la reunión, es el primero en ser convocado, reiteramos, es para los gremios que alcanzaron un acuerdo semestral, no anual, y como es el caso, por ejemplo, de ATEL. Y en relación a ATEL, hubo novedades este fin de semana en relación a la causa que fue sentencia en relación a la explosión de Aguada San Roque. Bueno, la justicia neuquina, específicamente el Tribunal Superior de Justicia, bueno, le abrió la puerta a la Corte Suprema de Justicia de la Nación para revisar la condena de la explosión en la escuela número 144 de Aguada San Roque, donde fallecieron Nicolás Francés, Mariana Spinelli y la docente Mónica Jara. Bueno, allí los acusados acusados y sentenciados en relación a esa causa, Diego Bulgeroni, Sergio Percat y Raúl Capdevilla y Carlos Córdoba, presentaron un recurso que el Tribunal Superior de Justicia habilitó a la Corte Suprema para que lo revise. Escuchamos a Fanny Mancilla hablando de esta situación.
3: Esto significa que ganan tiempo, que logran llegar a la Corte Suprema de Justicia sin estar presos, y la Corte tendrá que primero revisar la admisibilidad de este recurso. Para nosotras y nosotros es doloroso, es indignante, porque como lo expresamos en el aniversario de la explosión de la Escuela Aguada San Roque, este fallo tiene que ser ejemplificador. Y lo tienen que tener claro los organismos del Estado que intervienen, cada ministro y cada funcionario que tenga en su poder la responsabilidad de supervisar este tipo de obras. Insistimos en que es un fallo que no nos devuelve a Mónica y que no nos devuelve a nuestros compañeros, pero se pudo probar esa cadena de responsabilidad y tienen que ir a la cárcel.
2: Bien, ahí escuchábamos a Fanny Mancilla, Paula, bueno, planteando esta habilitación que otorgó el Tribunal Superior de Justicia, no lo toman de buen modo, para que la Corte Suprema de Justicia revise las condenas de las personas sentenciadas por la explosión de la escuela número 144 de Aguada San Roque. Es todo por el momento.
4: Gracias, Fede. Un abrazo. Hasta luego. Federico Carrasco en el móvil de Radio y Televisión del Neuquén. 12:14 minutos. Cambiamos de tema porque destacan la baja en los índices de delito en Neuquén. Según datos del Ministerio de Seguridad de la Nación del Sistema Nacional de Estadística Criminal, la provincia es el territorio que mejores resultados obtuvo, sobre todo en temas de hurtos y robos. En tanto, mientras que a nivel nacional el promedio de delitos contra la propiedad bajó un 3,9%, en Neuquén disminuyó un 32,7%. Según el ministro de Seguridad, Matías Nicolini, los índices son contundentes, al tiempo que habló de la efectividad del plan estratégico de la gestión.
5: Nosotros veníamos manejando ya estos números, veníamos con esta tendencia a la baja en nuestro propio registro, pero tener un reconocimiento oficial de Nación en este sentido realmente hace que nuestros números realmente demuestren que estamos en lo cierto, que realmente se demuestre que el camino que estamos eligiendo, el que estamos llevando adelante, con inversiones para la policía, con equipamiento, con capacitaciones, en definitiva con mayor presencia policial en las calles, que es un poco lo que hace que este tipo de delitos se eviten. En números,

0: otros delitos contra la propiedad, una baja muy significativa de 32,7%, lo que ubica a Neuquén en este índice, en la principal provincia a nivel país. Y tengamos en cuenta que el promedio de nación de este tipo de delitos, la baja ha sido del 3,9%, y nosotros en Neuquén estamos hablando de un 32,7%.
1: En tanto, el ministro Nicolini resaltó la importancia del respaldo y el aval político del gobierno y ratificó que la policía ha vuelto a recuperar la calle.
0: Toda esta política ha hecho que tengamos esta importante disminución, porque como decíamos, básicamente la policía ha recuperado la calle, ha vuelto a ganar la calle por mayor presencia y mayor incidencia en todo lo que hace a este tipo de delitos. Y eso repercute en los delitos contra la propiedad, en los delitos de los que podríamos ser víctima cualquier ciudadano de a pie, que tiene que ver cuando estamos en nuestro auto o entrando o saliendo de nuestra casa. Bueno, los inhibidores de vehículos. Entonces, es muy importante, la verdad que es importante y tiene que ver con todo este plan estratégico integral que estamos llevando adelante, y en lo que hace a la policía exclusivamente, brindándole móviles, brindándole equipamiento, brindándole chaleco antibala, armamento, se está capacitando al personal para que se puedan salir a la calle los dispositivos Taser, Birna. Bueno, todo eso hace que el personal policial se sienta más seguro, más respaldado. Yo creo que es muy importante que el personal policial se sienta respaldado y avalado por una conducción política, lo que hace que el personal pueda trabajar muchísimo más tranquilo.
1: Educación completará la mayoría de cargos directivos a principios del año 2027. Será a partir del histórico proceso de concursos que lanzó el Ministerio de Educación a través del Consejo Provincial, luego de años sin haber compulsas para completar equipos en todas las modalidades educativas de los más de 900 instituciones que hay en toda la provincia. El dato lo amplió la referente del área y coordinadora de niveles y modalidades del Consejo Provincial de Educación, Verónica Crespo.
2: Esta política educativa tuvo como una mirada fundamental desde el inicio, que es hacer regulares estos procesos de concurso de ascenso de jerarquía. Si bien están establecidos como una modalidad regular o constante de acceso a los cargos de conducción en las escuelas a través de la ley fundamental de los docentes, que es el estatuto, son procesos muy complejos. Sin embargo, creemos que fomentar y hacer regular estos procesos le da a las escuelas estabilidad en sus procesos de planificación también, ¿no? Y para ello formarse, para llevar de la mejor manera posible la política educativa provincial a cada una de las escuelas. Y es un proceso que es histórico porque hace muchos años suelen hacerse de una forma un poco más regular. Significa tal vez 7, 8, 9 años.
1: La funcionaria también aprovechó para ratificar que los cargos se concursan desde el 2025 y dijo que la asamblea de elección de cargos directivos sería en febrero del año entrante y con posesión inmediata.
2: En el caso de los niveles inicial primario y la modalidad especial, se están realizando los concursos de jerarquía de vicedirección, dirección y supervisión. En el caso de las escuelas secundarias, que incluyen a la modalidad técnica y agrotécnica, se está concursando el cargo de vicedirección y de regente de cultura técnica, que es un cargo de las escuelas técnicas y agrotécnicas. Y en el caso de la modalidad adulto, están siendo compulsados los cargos de director o directora. Y son alrededor de 400 cargos en todas las escuelas de la provincia de Neuquén, ¿no? Cuando finalmente, después de este proceso, se cierra, se permite, digamos, participar de la asamblea de elección de cargos directivos, que va a ser, creemos, en febrero del año que viene, para hacer una toma de posesión efectiva e inmediata.
1: Mañana lanzan formalmente el operativo Nieve 2026. El Ministerio de Seguridad, a través de la Secretaría de Emergencias y Gestión de Riesgos, pondrá en marcha formalmente el operativo en un acto que se realizará a las 13 horas el día martes en instalaciones del Cerro Bayo de Villa La Angostura. El operativo ya está en funcionamiento desde la semana pasada, justamente a raíz de las condiciones climáticas. Pero desde mañana se va a lanzar, se realizará la presentación oficial y protocolar. Así lo informó el ministro de Seguridad, Matías Nicolini.
0: El operativo Nieve ya está desplegado por todas las rutas de la provincia desde antes del inicio de las vacaciones de invierno. Como mucha gente iba a aprovechar esos días también, adelantamos el despliegue logístico para que ya estén desplegados por las rutas y por los distintos centros turísticos de nuestra provincia, todo el personal policial,

0: estratégicamente en Piedra del Águila, Arroyito, Rinconada, Villa Traful, Río Hermoso, San Martín de los Andes, Villa Langostura, Villa Pehueña y Cabiahue, puntos claves por donde se espera un importante movimiento de residentes y turistas durante las vacaciones de invierno. Recordemos que las condiciones climáticas, lo adelantó ya el Servicio Meteorológico Nacional, vuelven a estar complicadas a partir de mañana martes, en esta semana. Así que de todo esto, parte de estos puntos de control los dio a conocer el director de Defensa Civil de la provincia, Carlos Cruz.
1: Vamos a seguir esperando condiciones adversas, totalmente normales, sí, al invierno en la provincia de Neuquén. Ya se desplegaron diferentes equipos de la Secretaría de Emergencia hacia todo el corredor 237, desde Arroyito hasta Bajada Colorada, Piedra del Águila. Vamos a estar cubriendo el cruce también con ruta 47 Lagos, desde San Martín hacia toda área circundante cercana. Tenemos puestos en Zapala también que van a estar atentos a todo lo que es el devenir diario de la zona centro, tanto de Aluminé, Villa Pehueña y áreas cercanas a Zapala. Desde Cutralcó también hacemos recorridos preventivos hacia todo lo que es la comarca petrolera y sectores de valles y mesetas. O sea, tenemos un operativo desplegado bastante amplio que todo lo que es la etapa invernal ahora de las escuelas en toda la zona.
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0: Nos vamos a la información del sur de nuestra provincia, porque desde allí está nuestro corresponsal Jorge Rubén Soto, a quien ya saludamos. Jorge, buen mediodía para vos. ¿Cómo estás? Paula te saluda.
3: Paula, audiencia, equipo, gracias por llamarnos, gracias por dejarnos entrar al Valle de Río Negro y Neuquén. En el sur de la provincia de Neuquén, ya hay movimiento con el tema obras, a pesar de que estamos en veda climática, no solamente en el aeropuerto Carlos Campo de Chapelco, sino también en San Martín de los Andes y en Junín. En Villa Langostura mañana va a haber una importante reunión encabezada por el gobernador Rolando Figueroa, que va a lanzar en Villa Langostura el operativo Nieve 2026 y presentará su informe de gestión este martes que viene 18 en el centro de convenciones, este martes, 14 a las 18 horas en el centro de convenciones de Villa Langostura. Hoy va a estar dando una vuelta por Junín de los Andes con vecinos de distintos barrios ya nucleados en comisiones vecinales. El gobernador supongo que va a aprovechar el momento también para contar cómo marchan las obras de la provincia en Junín de los Andes y por supuesto en la región. Un temazo para San Martín de los Andes que se viene, para que lo tengan en cuenta ustedes principalmente. 45 edición de la Fiesta Nacional del Montañés será el domingo 23 de agosto, pero tiene un atractivo importante. Va a haber un sorteo de un auto y varios artículos más en San Martín de los Andes y la región. Saben ustedes que en agosto en la fiesta del Montañés está una competencia de hacheros y viene gente de toda nuestra región. Así que anotate este teléfono, Pau.
0: ¿Sí?
3: Al 2972-430422. 2972-430422. Es para comprar el número que se va a sortear el domingo 23 de agosto en el centro de la ciudad de San Martín de los Andes. Así que atentos a esto, que se viene un lindo evento en San Martín de los Andes y en la región. En nuestra región, cine en vacaciones. Esto se da todos los años en vacaciones. Lo invita UPCN en Junín y en San Martín de los Andes, en las distintas delegaciones, para el 16 de julio a las 14 horas en el Centro Cultural Cotesma. Cine para toda la familia que invita a UPCN en San Martín de los Andes y la región. Su delegado regional, Alejandro Zavalla, ya está listo con este tema en el Ordi 796, de 9 a 13 horas en San Martín de los Andes y en Junín de los Andes también de 9 a 13 horas. Cine en familia gratuito en el Centro Cultural Cotesma de San Martín de los Andes. Vamos a estar nosotros ya en estos días, así que los voy a molestar, charlando otra vez con los secretarios de turismo. Uh-huh. De

0: de nieve, claro. El Cerro Chapelco, que tiene su base ya prácticamente lista con sus estacionamientos. Hoy nos contaban compañeros de trabajo que ya está el estacionamiento de en la base del Cerro Chapelco, en algunos lugares complicado, pero en otros lugares totalmente asfaltado. Así que vamos a estar hablando de lo que es la nieve en el sur de la provincia de Neuquén, que se viene con un montón de temas nuevos, concesión nueva en San Martín de los Andes, así que está todo el mundo expectante. Más de 30 camionetas salieron desde Junín de los Andes alrededor de las 7 de la mañana hoy, me imagino otras 40 desde San Martín de los Andes al Cerro Chapelco. Además de esto, Paul, también están Expreso los Andes, la empresa que está al frente del transporte público en San Martín de los Andes, en Junín de los Andes y en Villa Pehuenia, Luminé, se hizo cargo otra vez este año de las frecuencias al Cerro Chapelco desde la terminal de ómnibus de San Martín de los Andes. Así que todo aquel que tenga la posibilidad de visitar la base del Cerro Chapelco, espiar, tiene varias oportunidades alternativas para llegar al Cerro Chapelco.
1: Bien, o sea que ya se siente la llegada de turistas en el sur de nuestra provincia, más allá de que el receso invernal comienza hoy, pero esta ventana del fin de semana largo sirvió para que se puedan acercar antes.
0: Sí, ya lo vimos en el centro de San Martín, en el centro de Junín, en el centro de Villa La Angostura. Me contaban mis compañeros de trabajo de Villa La Angostura que hubo un movimiento. Ya tenía nieve Cerro Bayo, así que como Chapelco también. En el centro de Junín, que derrama el turismo de invierno, pero este año también tiene actividades. Junín va a tener al pie del volcán Lanín, nada más ni nada menos, Pau, audiencia. Junín va a tener actividades de nieve al pie del volcán Lanín, acá muy, pero muy cerquita de Junín de los Andes.
1: Jorge, te pregunto antes de despedirte, muy cortito, los accesos. ¿Cómo están las rutas, digo, para aquellos que decidan viajar en forma particular?
0: 63 y 65 en obra, la de Traful en obra, a tener mucha precaución y a tomar atención, respetar todas las señales, principalmente la 63 de Villalago Meriquina. En San Martín de los Andes, Alolok, también esa ruta a tomar en cuenta porque está en obra, así que ahora solamente hay mantenimiento y gente que está en el tema de la seguridad vial, organizando, además de las entidades intermedias de la provincia y de los municipios, también de las empresas que están a cargo de las rutas en obra, todo lo que tiene que ver de la seguridad vial. Pilolil, la ruta 23 desde San Martín de los Andes a Pilolil, que es la ruta 23, toda asfaltada, solamente está en mantenimiento cuando hay hielo, mucho frío, y los camiones con esa especie de sal, ese diluido que hacen para que no haya muchos accidentes por hielo en la calzada, sí, a tener mucha precaución con el deslizamiento de piedra que se da justamente en temporada de invierno, ruta Siete Lagos y algunas otras rutas más que tenemos en el sur de la provincia de Neuquén.
1: Jorge, te agradecemos muchísimo este contacto con Radio y Televisión de Neuquén. Estamos atentos a la información de allí, ¿eh?
0: Estaremos esta semanita molestándolos para más información, contándoles qué es lo que pasa en San Martín, Junín y Villa La Angostura.
1: Acá te estamos esperando. Un abrazo. Hasta luego. Jorge Rubén Soto, nuestro corresponsal con toda la información del sur de nuestra provincia. 12:29 minutos, seguimos con más información y venimos aquí a la ciudad de Neuquén porque avanza mucho más rápido de lo esperado lo que son las obras de la avenida Mosconi. Así lo adelantó la subsecretaria de Infraestructura de la Municipalidad de Neuquén, Mariel Bruno, al indicar que las empresas sumaron nuevos equipos, por lo tanto se trabaja mucho más rápido de lo que se esperaba. Esto decía Bruno.
2: Hay un segundo equipo de pilotaje que llegó en la semana para incorporarse. Eso nos permite, obviamente, acelerar los tiempos. Estábamos con un equipo a un pilote por día, ya duplicamos esa capacidad de ejecución. Así que, bueno, eso nos permite, como decíamos, ajustar los tiempos y terminar antes con esas tareas. Lo mismo ha sucedido con lo que son las vigas pretensadas. Esas no se fabrican en obra, se fabrican en la fábrica que está en Allen. Y pues, estuvimos visitándolas en la semana y ya hay más de 16 de esas vigas ya ejecutadas. Por lo tanto, también esa tarea ha tenido un gran avance y, bueno, nos va a permitir el montaje un par de meses antes de lo previsto. Así que sí, estamos a full con todos los equipos, con las coordinaciones de los tres sectores y bueno, avanzando a muy buen ritmo para llegar con la idea de tratar de avanzar y de tener antes de la fecha prevista las tareas terminadas.
1: La funcionaria explicó también que una de las tareas que demanda mucha atención es la instalación de ductos maestros que se hace en la intersección de Avenida Mosconi y Olascoaga, donde también están por terminar estas tareas.
2: Son los cruces de los pluviales que se están haciendo, ya se hicieron del lado este, digamos, así frente a lo que es el supermercado, y ahora se están haciendo frente al cotillón. Ahí hay cruces de tres pluviales enormes, de 900 de un lado, 200 milímetros, o sea, 90 centímetros de diámetro, y del otro lado 1,20 m. Así que esas son las tareas que vos estás viendo, son cámaras que hacen que se encuentren los pluviales que van a venir longitudinalmente paralelos a la avenida con los cruces, que es lo que hoy estás viendo. Así que esas son las tareas que se están ejecutando. Llegar a fin de año con este tipo de obras terminadas, sí, va muy avanzado, a diferencia del otro ingreso, ahí lo que es el tablero del puente, ya está con encofrados en ese sector, así que bien, bien.
1: Realizarán una movilización al cumplirse hoy 2 años de la desaparición de Luciana Muñoz. La Asamblea por su aparición con vida convocó una jornada de movilización y protesta hoy a partir de las 16 horas. No aceptamos que el paso del tiempo convierta este caso en una estadística más, remarcaron a través de un comunicado de prensa. La actividad comenzará con intervenciones artísticas y una radio abierta en el centro de la ciudad. Luego se realizará la lectura de un documento antes de iniciar la marcha hacia Casa de Gobierno. Allí está previsto que tomen la palabra los familiares de Luciana. La abuela de la joven, Mirta Muñoz, habló la semana pasada y expresó su preocupación por la posible revisión de medidas sobre el único imputado en la causa y cuestionó el accionar de las autoridades durante estos 2 años de búsqueda.
3: No tenemos ninguna novedad de ella, dónde está, si está viva, está muerta, no tenemos nada. Ahora pasó a los foros federal, pero seguimos con la misma. No encuentran nada, no saben dónde está, quieren dejar sin efecto el seguimiento del novio de ella. Cuando nosotros estamos seguros que él y sus amigos la desaparecieron a Luciana, porque estaba en la casa de él. Hasta el 18 de julio estuvo en la casa de él. Es el único imputado, pero tendrían que haber más. Todas esas personas que estuvieron con Luciana cuando se desapareció. Jugaron con nosotros, jugaron con nuestros sentimientos, con nuestro apuro, con nuestra desesperación. No vamos a dejar de buscar a Luciana.
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1: Nuevo contacto con el móvil de RTN. Fede, te escuchamos.
5: Muchísimas gracias, Paula. Bueno, esta mañana vecinos del barrio Valentina Norte Rural repitieron la modalidad de la semana pasada, el miércoles pasado, específicamente cuando cortaron el tránsito en lo que se denomina la bajada de Maida. Bueno, en esta ocasión lo hicieron justamente donde comienza la bajada, en la rotonda de Plus Petrol, muy, muy cerquita y muy próximo a la autovía norte. Bueno, hasta donde tenemos conocimiento permanecían allí. Bueno, están reclamando, para reiterarle a la audiencia, la instalación de gas. Dice que hace muchísimos años que están pidiendo la instalación del servicio de gas en el lugar y la regularización de otros servicios como el de la luz. Nosotros dialogamos esta mañana con Mari, quien comentaba que si no tienen respuesta, si no se presenta ninguna autoridad, van a rever la modalidad y van a endurecer la medida. La escuchamos.
6: Es muy lamentable vivir así en una provincia del gas y el petróleo, donde el gas licuado ha ido por alza, y que los vecinos de Valentina Norte Rural no tengamos este pedido que viene hace años ya, la expropiación y el gas, que nadie se sienta a trabajar este problema que en realidad necesitamos con urgencia. Es una necesidad vital que hoy llegamos a este límite y estamos cortando hasta que el gobierno realmente baje y nos escuche. Un gobierno que hace oído sordo a los vecinos, a los ciudadanos de Valentina. Se ve que baja a ver a algunos, al vecino Sakura, que lamentamos su pérdida, pero también podría venir a ver a los vecinos de Valentina Norte Rural. Se supone que si es un gobierno para todos, tendría que estar acá, y la verdad que es el segundo día que estamos sin respuestas.
5: Bien, escuchábamos a Mari, vecina de lo que es el barrio Valentina Norte Rural, con el corte que esta mañana complicó el tránsito en la bajada de

0: empieza a tomar si no reciben respuesta. Es todo por el momento, Paula.
1: Gracias, Fede. Un abrazo. Hasta luego. Federico Carrasco en el móvil de Radio y Televisión del Neuquén. 12:35 minutos. Y hoy comenzábamos la jornada, ¿no es cierto?, con la noticia de un incendio en Chipoleti. Se trata del incendio del depósito de la firma que se estaba ocupando de retirar los residuos del depósito de la Anónima que se había quemado en comienzos del mes de junio. Ustedes lo recuerdan, un hecho que por supuesto trajo muchísimas complicaciones, un gran incendio de una sucursal de la Anónima de allí de Chipoleti. Bueno, la empresa Crisalis, que era la empresa que se estaba ocupando de recolectar, ¿no es cierto?, todo lo que se había quemado en la Anónima, de sacar toda la basura que había quedado después de este incendio, bueno, hoy también se ha quemado, ¿sí? También hoy, desde la madrugada del domingo, comenzó con un importante incendio también esta firma. Fue alcanzado por grandes dimensiones a toda la zona, movilizó durante horas a bomberos, a policía y personal municipal, y el siniestro comenzó minutos antes de la medianoche del domingo en el predio que está ubicado en la esquina de General Paz y San Lorenzo.
2: Servicios.
1: Hoy no hay atención en el EPEN con motivo del Día de los Trabajadores de la Electricidad. Este lunes 13 de julio no hay atención al público en las dependencias del Ente Provincial de Energía del Neuquén en cumplimiento de lo establecido por el Convenio Colectivo de Trabajo. No obstante, se mantendrán operativas las guardias y los servicios indispensables para garantizar la continuidad y la normal prestación de servicios eléctricos en toda la provincia. Desde aquí, desde RTN, por supuesto, saludamos a todo el personal del EPEN y también, por supuesto, a aquellos trabajadores de la electricidad de toda nuestra provincia. Y atento Rincón de los Sauces, porque el registro civil móvil atiende en ese punto de la provincia. Estará hoy hasta las 14 horas y mañana, martes y el miércoles 15, estarán de 9 a 14 horas ubicados allí en el Palacio Municipal de Rincón de los Sauces, en la calle Chosmalal 1277. En todos los casos hay 50 cupos diarios, se entregarán número por orden de llegada y se podrán realizar trámites de DNI, pasaporte y cambios de domicilio. Y a estar atento también porque junto con el receso invernal que comienza hoy comienza la feria judicial. El Tribunal Superior de Justicia de Neuquén informó que la feria judicial de invierno comienza hoy lunes 13 de julio y se va a extender hasta el viernes 24 de julio. Inclusive, durante el receso, los organismos administrativos y los juzgados de paz continúan prestando servicios de manera habitual, aunque con una dotación reducida de personal. En tanto, los organismos jurisdiccionales mantienen guardias para garantizar la atención de los asuntos considerados urgentes. También se atenderá a aquellas actuaciones que por su naturaleza requieran una intervención inmediata. Con este esquema, el Poder Judicial asegura la continuidad de los servicios esenciales durante el receso invernal, mientras el resto de la actividad judicial se reanudará una vez finalizada la feria. Reiteramos entonces, hoy comienza la feria judicial, solo se van a atender aquellos casos que por su motivo se consideren urgentes. Se atenderá con un personal de guardia, el resto, por supuesto, pasará después del 24 de julio inclusive.
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1: Javier Milei se reunirá con libertarios para delinear la reforma del Banco Central de la República Argentina. El presidente Javier Milei convocó a una nueva reunión con diputados y senadores de La Libertad Avanza para cerrar los detalles de la reforma de la Carta Orgánica del Banco Central de la República Argentina, un proyecto que promete generar un intenso debate en el ámbito parlamentario. El encuentro está previsto para el día de hoy, a partir de las 15 horas, en el Salón

0: cumplió 113 años, cumplió ese punto de nuestra provincia, allí estuvo presente en los actos protocolares con anuncios de obras al gobernador Rolando Figueroa. Y para ampliar toda esta información está, por supuesto, desde la 1 de Zapala, nuestro corresponsal Ariel Manteca Martínez. Ariel, buen mediodía para vos. ¿Cómo estás? Paula te saluda.
1: Buen día, Paula, buen día a toda la familia de Radio y Televisión del Neuquén. Bueno, las disculpas del caso del otro día por el corte imprevisto que sufrimos a través de la comunicación, pero bueno, siempre es lindo encontrarnos y conectarnos tan cerca a través de toda la provincia, a través de lo que significa esta familia tan linda y hermosa como Radio y Televisión del Neuquén, ¿no?
0: Claro que sí, bueno, las comunicaciones a veces son complicadas, ¿no es cierto? Así que no hay problema, Ariel, siempre estás disculpado. Aparte es un placer escucharte.
1: Claro que sí, igualmente nosotros, para quienes hacemos la 1, para compartirle parte de la información de lo que pasó, de lo que tuvimos en la semana, cómo está Zapala y cómo vamos, y por supuesto con ganas de compartirlo con toda la provincia a través de este minutito que nos cede, que nos comparte para que con toda la provincia, ¿no?
0: Bien, te escuchamos, a ver.
1: Bueno, primero que nada felicitar a la familia del Club Social y Deportivo Unión, que salió campeón en el día de ayer, se coronaron campeones. Y la verdad que mucha emoción, un marco muy familiar, por un montón de cosas. Tiene que ver primero por lo del Mundial, segundo el cumpleaños de Zapala, el festejo de la parte de la tribuna deportiva de lo que fue un poquito la familia de los canarios que disfrutó de esta gran coronación en el día de ayer con mucha concurrencia y con la familia completa prácticamente participando de esta linda jornada donde se coronaron campeones. Así que bueno, felicitar a toda la familia del Club Social y Deportivo Unión, a su dirigente y como así también a todos y a cada uno de los jugadores que formaron parte de esta coronación en el día de ayer, ¿no? En la semana, contarte, Pauli, que se trabajó muchísimo en marco de la semana aniversario, si se quiere, en lo que fue la apertura de lectura, allí en la biblioteca Elordi, con varios actores de la lectura y de la escritura local que participaron de esta linda muestra, con refranes y mucho tiene que ver con lo que fue el día en marco del aniversario de Zapala, que la verdad que estuvo muy lindo el día miércoles. Contarte también que el día jueves la resolución y el Consejo Liberante sacando de interés municipal el aniversario 113 de nuestra ciudad también, y el marco también de alguna manera con la presentación de nuevas empresas que se van a instalar aquí en Zona Franca, donde tiene este paso libre de impuestos, que de alguna forma u otra innova y que va incentivando a muchos empresarios que se animan a instalarse en nuestra ciudad, así que nos pone muy contentos por ese lado. Y el Consejo Liberante hizo lo propio en la sesión del día jueves, donde fueron muchos los actores y de alguna manera también brindando la salutación correspondiente a través de una resolución y una declaración jurada de interés legislativo en lo que fue un poco el marco aniversario de nuestra ciudad, ¿no? El día sábado nos empezamos ya a disfrutar parte de la previa de lo que fue el aniversario de Zapala con el Zapala Emprende allí en el predio del ferrocarril, en el Paseo de la Estación, donde hubieron más de 240 expositores de este Zapala Emprende, desde lo que tiene que ver con la serigrafía, la parte gastronómica. También pudimos encontrarnos con nuevos jóvenes que están emprendiendo y que de alguna forma u otra también se están animando a encarar este tipo de detalle que no es menor, pero que sí te brinda un impulso para poder desarrollarse como emprendedor, y que tuvo una coronación con grupos de canto, que estuvo allí nuestra pequeña Agostina Calderón, que no la tenemos en Zapala, pero que por razones de vacaciones está visitando nuestra ciudad y formó parte de la parte artística, así que muy contento por ese lado. Y cerrando Ventolira, que fue un poquito a la hora 21 justita, así que se terminó y se cerró el telón por todo lo que era la previa del partido. Y bueno, y ayer a partir de las 8 de la mañana comenzamos ya con los actos oficiales de lo que fue el izamiento del pabellón nacional, a partir de las 8 y media allí en la Plaza de los Próceres, como es habitual de todos los años. Luego a las 9:30 se trasladó el comité, toda la comitiva del intendente, secretarios y algunos concejales y autoridades policiales, gendarmería y de la policía y del ejército de nuestra ciudad para hacer la entrega de ofrenda floral allí en la rotonda de los primeros pobladores, en la rotonda tradicional que abraza y saluda a todos los visitantes que van de norte a sur, de este a oeste, en la rotonda de nuestra ciudad, ¿no? A las 11:20 llegaba el gobernador de la provincia, la recepción como siempre por parte del intendente, en la previa de la salutación allí en el despacho de la intendencia, para a las 12:20 comenzó el acto protocolar donde, como siempre y como

0: con anuncios, ¿no? Así que, primero que nada, agradecer de alguna manera este lindo anuncio que hizo el intendente y junto al gobernador de esta planificación para adultos mayores, vivienda para adultos mayores, que va a tener algo bastante innovador. En Zapala contamos con una gran cantidad de adultos mayores que viven en situación de calle, viven solos, no tienen el acompañamiento de la familia porque son solos prácticamente. Tuvieron una mirada muy solidaria, muy noble, muy aplaudida por parte del público ayer cuando anunciaban estas viviendas para adultos mayores, que va a tener un marco relativamente de felicidad para toda esa población, ¿no? Por otro lado, contarte también que el intendente y el gobernador juntos hicieron un anuncio de este Zoom para lo que tiene que ver con el Club Cadeuche, este club que funciona en el club argentino tradicional de nuestra ciudad, y que van a tener también un Zoom que va a estar trabajando, y la firma de convenio que firmaron junto al jefe de gabinete, el gobernador, y como así también la ampliación de lo que tiene que ver con un Zoom de este material de Corfone, que mucho está hablando y que mucho está dejando con estas construcciones muy, pero muy lindas y muy innovadoras también para el Club Cadeuche, ¿no? La firma de convenio también para la ampliación y una oficina de una planta de lo que va a ser del TLPN en el lado alto de Zapala hacia la parte norte también, donde firmaron el intendente, le cedió a una parte municipal al EPEN para que pueda construir una nueva planta para lo que tiene que ver con esta alimentación de nuestra electricidad de Zapala. Así que la verdad que eso estuvo muy lindo por parte de esta firma de convenio y que tienen que ver con el desarrollo y el progreso de nuestra comunidad. Y también, por supuesto, también de contarte de estas nuevas inversiones que hizo mención el gobernador con respecto a Zona Franca, que tanto impacto tiene y que nos genera un poco de mucho entusiasmo los zapalinos cuando escuchamos de que se van instalando más empresas, que tiene más posibilidades del puerta hacia el Pacífico, y la vuelta de lo que tiene que ver que vuelva el tren a Zapala fue algo que recalcó muchísimo el gobernador, y que la gente que estaba por allí y el público con la transmisión en directo de distintos medios prestó mucha atención de esto que tiene que ver con Zapala en desarrollo hacia adelante y hacia futuro para que tenga más posibilidades de desarrollo como comunidad, ¿no?
1: Bien, Ariel, súper completo el informe como siempre, allí entonces en los festejos y los anuncios de estos 113 años de la localidad. Te mandamos un abrazo enorme, siempre es un placer escucharte.
0: El agradecido somos nosotros y quienes hacemos la UNA Zapala, y a través de ustedes, gracias, y el abrazo de cordialidad a todo el interior que siempre nos acerca a través de Radio y Televisión de Neuquén.
1: Un abrazo enorme, hasta luego.
0: Hasta luego.
1: Ariel Manteca Martínez desde la 1 de la localidad de Zapala con toda la información de ese punto de la provincia.
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1: Vamos con el deporte, por supuesto, aquí en el Panorama Informativo, primera edición, después de un fin de semana, claro, con mucha energía. ¿Qué nos queda por delante para hablar de todo esto? Está nuestro compañero Ariel, ¿qué es? Ariel, buen mediodía para vos, ¿cómo estás?
4: Hola Paula, ¿qué tal? Buen mediodía para vos, un saludo para toda la provincia. Bueno, ¿cómo vamos a estar todos con esa efervescencia? Como digo, siempre expectantes por esta nueva clasificación de Argentina, una instancia final de una Copa del Mundo, una semifinal, quinta semifinal ya para Lionel Scaloni en este exitoso ciclo que lleva este joven técnico al frente de la selección nacional. Y créanme que esto no es poca cosa, porque nunca es fácil, claro, para una selección campeona, defensora del título, como le ocurrió a la Argentina alguna vez también, ¿no? Allá por Italia 90, venía a ser campeona en México 86, lo teníamos a Maradona, pero una selección que llegó también, con poco fútbol, con mucha crítica a Italia 90, y así todo se instaló en la final. Nos costó, porque recuerdo en aquel Mundial estuvimos a nada de ser eliminados en octavos de final por Brasil, un Brasil que nos bailó, que nos creó 15, 20 situaciones de gol, y que Argentina, en la única que tuvo aquella jugada en Maradona, con un tobillo así, de inflado, maltrecho, superó 4 o 5 brasileños, se la dio canigia, y le ganamos 1-0. Bueno, así construyó Argentina.
1: Sí, muy crítico.
4: Porque es consciente de que le falta fútbol a esta selección, el medio sobre todo, digamos, no estamos viendo un gran Mundial de Enzo Fernández, por ejemplo, en la zona media. Entonces, digo, un jugador que se destaca justamente por su buen pie, por su buen fútbol, no se ha destacado más allá del tercer gol a Egipto, claro.

0: porque Paredes estaba lesionado. Ahora está Paredes como eje, como 5-5, y lo liberó un poco más a McAllister y a Enzo también, pero falta ese funcionamiento en la zona media. Messi, que en algunos en los primeros partidos fue determinante, en este último no tanto, no. Quizás también hasta sintiendo también algo ya del rigor físico, el cansancio físico, se volcó más a la derecha. Igual se las arregla para hacer daño, para hacer de la suya. Pero bueno, una Argentina con otra configuración, pero que avanza. Y ahí está el que es la cuestión. Una Argentina con menos fútbol, pero que avanza. Que siempre saca a relucir ese amor propio, esa garra característica del jugador argentino. Y que en un partido muy chivo, que parecía que lo íbamos a tener más sencillo, no fue así. Parecía para nosotros, no para Scaloni, que ya había anticipado que Suiza es un rival muy, muy físico. Lo fue. Cuando parecía que lo teníamos controlado, llegó el empate, el tiempo extra que queríamos evitar para que los jugadores no sufran tanto desgaste. Y bueno, la historia ya es conocida. Argentina que lo destrabó con un golazo. Por fin apareció Julián Álvarez en la Copa del Mundo. Apareció con goles, digo, ¿no? Porque venía levantando su nivel, pero marcó un gol de antología, histórico realmente, para poner a Argentina arriba. Y luego ya cuando Suiza iba a buscar el empate en la contra, Argentina que logra ese tercer gol, bien también por Lautaro Martínez, siempre es bueno que los goleadores marquen, y esta vez marcaron los dos nueve de la selección con aquel primer gol, ¿no?, de McAllister, una jugada preparada y que fue muy festejada en el banco porque dicen que la ensayaron y mucho, con Walter Samuel, que es el encargado de la pelota parada en los entrenamientos, y marcó McAllister de cabeza para ese primero. Así que Argentina está.
1: Ariel, así llegamos a enfrentarnos con Inglaterra el miércoles, pero en el medio digo, ¿no?, me quedo, claro, cuando todos dijimos Inglaterra y salió, ¿no?, nuestro alma, nuestro corazón patrio, nuestro recuerdo, nuestro montón de cosas, cosa que le bajó, ¿no es cierto?, este nivel Scaloni en la conferencia de prensa al decir, es solo un partido.
0: Sí, es solo fútbol.
1: Digo, me pareció genial.
0: Es solo fútbol y punto, como para darle, porque algunos querían trazar, ¿no?, algunas otras cuestiones, con toda la rivalidad que hay, por aquella gesta de Malvinas, por aquel partido donde los ingleses se quedaron realmente con la espina, sí, en México 86, con la mano de Diego Armando Maradona, con la mano de Dios y con el otro golazo, el mejor gol para mi gusto en la historia de los mundiales. Inglaterra como que tiene todavía ese karma encima. Digamos, en los últimos antecedentes no les ha ido mal con nosotros porque nos han ganado un amistoso en 2005. En el Mundial del 2002, Inglaterra le ganó a Argentina por 1-0. El último partido oficial fue aquel, dirigía Marcelo Bielsa a la selección argentina, Mundial que después no lo pudimos ganar a Suecia, nos venimos en primera ronda. Histórica, primera vez que Argentina quedaba eliminada en primera ronda. Y bueno, el último antecedente es de victoria para Inglaterra, pero claro, ellos tienen aquella fecha de hace 40 años, de aquel Mundial de México 86, donde Argentina le ganó, sobre todo, dicen ellos, ¿no?, con un gol. Hoy con el VAR eso no hubiese existido.
1: Claro.
0: Lógicamente que esa mano de Dios no existe hoy, no existiría hoy. Y de hecho hay muchas conjeturas en torno al supuesto favoritismo que está recibiendo la selección argentina, cosa que tengo acá la pestaña. Y esto es una campaña que se está notando y mucho, y recién estaba buscando justamente un haters, uno de los máximos haters, uno de los contras, digamos, de los que le pega siempre a Messi y a la selección argentina, que bueno, digamos, generador de contenidos, un youtuber, que es Will, que bueno, descree de que haya favoritismo y dice, hay una campaña anti-argentina, porque todos los que pierden, lo dijo también hace unos días Mario Kempes, el que llora siempre pierde. El que pierde siempre llora, al revés. Porque claro, uno encuentra cosas cuando no te toca ser ganador. El técnico también de Suiza lo dijo, que no correspondía, que hubo algunas cuestiones, que la expulsión de Mbolo, que por qué, que esa nueva regla. Y son las reglas actuales. Yo pregunto, si Paredes hubiese estado amonestado y el jugador rival que simuló la falta y fue tarjeta amarilla para Paredes y lo expulsaban a Paredes, ¿para qué lado caía la injusticia? Entonces, la simulación se castiga cuando hay una tarjeta amarilla, como la sacó el árbitro a Paredes, por eso lo llama al VAR a revisar, porque sacó la amarilla. Si él hubiese cobrado falta, nada más, sin amonestar al jugador argentino, no pasaba nada. Pero el VAR lo llama porque fue alevosa la simulación, sí, que hizo el jugador de Suiza, y allí el árbitro tiene que cambiar la decisión, quitarle la amarilla a Paredes y ponérsela al jugador suizo por simulación, por intentar engañar al árbitro, y ahí es que, como tenía amarilla, se va expulsado.

0: Exacto, lo habían amonestado con falta a Paredes, entonces intentó devolverle con la misma moneda y le salió mal al jugador de Suiza. Y el técnico se quejó de eso, que hay favoritismo, que lo perjudicaron, que cambió el partido. Sí, claro que cambió el partido, pero no por culpa nuestra, no por culpa de Argentina. Así que a llorar al campito y ojalá le sirva de experiencia para el futuro, para el jugador de Suiza y para todos, ¿no? De que no hay que hacer estas cosas en un mundial cuando hay sistemas de revisión como el VAR, por ejemplo, que tanta controversia está trayendo. Pero bueno, lo cierto es que estamos en semifinales. Inglaterra, que también hizo lo propio en un partido chivo con Noruega, que lo pudo haber perdido si Sørloth le daba ese pase a Haaland cuando estaban 1-0 arriba. En la contra lo empató Inglaterra con Bellingham, y después el segundo también de Bellingham para el pase de los ingleses, que no llegan tampoco demasiado cómodos, ni desde lo físico ni desde lo futbolístico, no llegan sobrados, pero tienen jugadores de calidad, jugadores de nivel, dos selecciones bastante parecidas en ciertos aspectos, con potencia ofensiva y con fragilidad defensiva, tanto Argentina como Inglaterra. No estamos tan sólidos, pero estamos. Y eso es lo importante, y también lo destacó Scaloni, que hace un mes y medio atrás él veía muy difícil esta posibilidad de que Argentina pueda prosperar en el torneo, y hoy estamos en semifinales, vamos a jugar los ocho partidos, sea como sea, ojalá estemos en la final, claro, pero ya hay 8 partidos seguros, la semifinal del martes, Francia con España, partidazo, realmente partidazo, ese encuentro va a ser a las 4 de la tarde, mañana, martes, primer semifinal, y Argentina el miércoles a las 4 de la tarde también, frente a Inglaterra. Hoy entrena la selección en un ratito, en media hora entrena la selección, última práctica, después viajan a Atlanta y ya no vuelven, dejan la concentración donde estuvieron durante todo el mundial prácticamente, así que último entrenamiento en media hora nada más, no va a haber novedades, mañana seguramente en la conferencia de prensa tampoco va a confirmar el equipo de Scaloni. Posibilidades de cambios hay, pero muy poquito, me inclino por la posibilidad de que ingrese Gonzalo Montiel en lugar de Molina, pero Scaloni repitió equipo frente a Egipto y es probable que quiera repetir si están todos bien, pero las posibilidades de cambio son la de Montiel por Molina, podría llegar a ser una posibilidad, y lo otro es si mantiene el medio tal como está, si se queda Paredes con McAllister y con Enzo Fernández y con Messi, o por ahí sale alguno, Enzo o McAllister, para que ingrese Nico González, de muy buenos ingresos, son las posibilidades que podría tener el técnico a mano para darle más dinamismo al medio campo, que es algo que le está faltando a esta selección argentina. Pero bueno, varias cuestiones que vamos a estar mencionando también mañana en torno a Dibu, que va a marcar un récord, siendo el arquero con más partidos en Copa del Mundo, y Argentina, la campeona que está otra vez en semifinales y con serias pretensiones de defender el título en la finalísima del próximo domingo.
1: Muy cortito, ¿pudo ver el cierre del partido cuando se fueron todos de la cancha y quedó la selección con la familia?
0: Lo vi.
1: Impresionante.
0: En la tribuna.
1: Qué momento maravilloso.
0: Los chiquitos adentro del
1: jugando
0: campo.
1: Jugando ahí con una botella de agua, ahí en la cancha. Bueno, la verdad que me pareció un momento espléndido.
0: Muy lindo momento, Así que nada, Argentina ahí atadita con alambre de lo físico, pero bueno, hoy última práctica y ya veremos mañana qué equipo se va vislumbrando para la gran semifinal del próximo miércoles frente a Inglaterra.
1: Lo espero mañana.
0: Por supuesto, acá estamos.
1: Ariel, que es con toda la información del ámbito deportivo.
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1: Los números de la suerte antes del cierre. En primer lugar, 0-138, 0-138, Las Piedras. Le siguen del segundo al décimo, 0-580, 1-238, 3-060, 2-322, 8-809, 0-556, 0-266, 4-239 y 4-971. Reiteramos, en primer lugar, 0-138, 0-138, Las Piedras.
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1: Nos despedimos de esta jornada. Mauricio Burgos en los controles y puesta en el aire de la radio. Buena tarde para vos. En la redacción y producción, Fernando Coleto. En el móvil, Federico Carrasco. En deportes, Ariel Kess. En la puesta en aire de TV, Orlando Enriquete, Pato Álvarez, Juan Pizala, Celi Martín y Luis Randone. Quien les habla, Paula de Cande. A toda nuestra provincia le deseamos buena tarde. Nos reencontramos mañana a partir de las 12 con más panorama informativo.

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0: siempre, siempre Radio y Televisión del Neuquén. Y acá de verdad, cada mediodía todo comienza de nuevo. Abrimos literalmente la tarde de la programación de este multimedio que cumple 40 años. Es el mes aniversario de RTN. Prontos festejos, globos, guirnaldas, piñatas, sorpresitas. Seguramente más adelante, ya le vamos a contar. Mi nombre es Mauro Coquisalinas. No estoy solo. Después de tanto tiempo le digo a ella. Hola, Flor más bella. Hola, Vero Viga. Buen lunes.
1: Hola, Coquito del Corazón. Casi un año sin vernos. Parece un año. Qué largo se hizo.
0: Qué largo, pero qué feliz.
1: Como para desgranar todo este tiempo que no nos vimos.
0: Exactamente.
1: Tantos a vos. Hola, Seba, ¿cómo te va? Hola, Seba del Corazón. Hola, Coquito del Corazón. Hola, chicos de Control, ¿cómo les va? Y esto es para vos.
0: ¿Qué?
1: Pero también para vos y para vos.
0: Para vos, para vos, para vos.
1: Para vos que estás ahí. Y para uno. Hay que tatuarla. Hay que dejar esta notita en la heladera, en el espejo del baño, donde vos te arreglás, te peinás, te sacás las canas, los pelos, te arreglás todo bien. Atendeme. Ojalá siempre recuerdes que...
0: ¿Qué?
1: Lo que no te elige, tampoco te merece. ¿Ok? ¿Escucharon, no?
0: Lo que no te elige, no te merece.
1: Ojalá siempre recuerdes esta frase, que lo que no te elige, tampoco te merece.
0: ¿Sabes dónde tenemos que poner esa frase?
1: ¿A dónde?
0: En la heladera.
1: Sí.
0: Donde uno va, ¿viste? Por ejemplo, en el espejito del baño.
1: Sí.
0: Me lo voy a escribir así, pa, corta.
1: Exactamente.
0: En el teléfono.
1: En el teléfono.
0: Cada vez que lo prendés.
1: Exactamente, dale. Ahí está. Llega el mensaje 3 de la mañana.
0: Claro, antes de mandar el mensaje
1: 3 de la mañana.
0: Tiene que haber una opción. Yo digo que cuando uno está en un momento de sentimental complicado, un domingo a la tarde bien dice nublado.
1: No, lluvia, qué hermoso.
0: Y vos tenés que haber una opción que te diga, antes de enviar este mensaje, ¿estás seguro? ¿Estás seguro?
1: Mirá que va a explotar, ¿eh?
0: Puede pasar de todo, para bien o para mal, aseguro como 50 veces y después,
1: sí.
0: Después te la mandás. Wow.
1: No. Antes que eso hay que leer esa frase.
0: Ahí viene la frase.
1: Coco, discúlpame.
0: Sí. ¿Qué tenés?
1: Discúlpame hoy, pero.
0: ¿Qué sacás ahí, Vero? ¿Qué trajiste de regalo?
1: No.
0: Trajo chocolate.
1: No.
0: ¿Qué trajiste? No.
1: Una madeja de lana.
0: Mirá.
1: Traje agujas y un tejido por hacer. El ovillo de lana.
0: ¿Qué tiene que ver todo eso?
1: Y el cuaderno de la tejedora. ¿Cuaderno de la tejedora? Abrilo, lo podés abrir.
0: ¿Puedo abrirlo? ¿Qué es todo esto garabato que dice acá? Aguja, medida.
1: Porque hoy es el día de las tejedoras.
0: Ya todo lo que tiene anotado la Vero. Acá dice, por ejemplo, 84 puntos, ¿está bien?
1: Sí.
0: Centímetro.
1: Hoy es el día de las tejedoras. Mientras que vos hurgás ese cuaderno, este día fue creado en el año 2005 por Daniel Landes con el objetivo de reunir a la comunidad tejedora.
0: Un chalequito acá.
1: Visibilizar esta labor que es tan creativa y compartir técnicas como el crochet, dos agujas, macramé, porque de un simple hilo, de un simple hilo, podés tejer muchas historias.
0: Muy bien.
1: Porque cada tejido, ustedes me han visto, pasa por distintos estadios. La alegría, la concentración, etcétera, etcétera. Y esto no es solamente un tejido, es tiempo. Y lo más difícil de una artesana, de una tejedora, es ponerle valor a las prendas. Así que aquella persona que pide, que ose decir, che, no es muy caro, hacelo vos. Tomá.
0: Total. ¿Sabes qué? ¿Qué es polaina acá? Dice polaina azul.
1: La polaina azul es para calentarte los pies. Una media sin talón, sin
0: puntero. Es como un gorrito de...
1: Es para los pies.
0: Como un cuellito, pero para los pies.
1: Exactamente.
0: Cada 8 vueltas hacer el cruce. Cada denotación acá.
1: Y sí.
0: Mirá.
1: Está
0: acá,
1: bueno.
0: Acá dice comprar lana color beige. Y 200 de papa. 2 kilos de papa.
1: Hay de todo en las anotaciones.
0: Está bueno tu libro, me gusta tu libro.
1: ¿Viste? Y está hecho, ¿sabes qué? En la parte de atrás se lo compré una chica que hace reciclado.
0: Muy bien,
1: todo papel reciclado. Y la parte de atrás es un sachet de leche.
0: Muy bien, muy bien.
1: Así que bueno, feliz día para todas ustedes y ustedes también, hombres.
0: Breve, porque no lo sabíamos y lo vamos a comentar al aire,
1: por favor,
0: así de imprevisto, porque nos están escribiendo la gente de Le Pen y Cal. Hoy es el Día del Trabajador y la Trabajadora de la Electricidad.
1: Ay, sí, a Maite.
0: Hoy es el Día del Trabajador y la Trabajadora de Electricidad, así que les mandamos un saludo muy grande al personal del EPEN y también, por ejemplo, en Neuquén, al personal de CALF, sí. Y a cada cooperativa eléctrica de las ciudades que ustedes son, o corresponde, un abrazo muy grande. Y los que son simplemente trabajadores por
1: sí,
0: su cuenta.
1: Yo tengo dos saludos para toda la gente del EPEN, a Mailén, feliz día, y también a Fernando, que es mi electricista, gasista y plomero. Es todo junto, es lo mejor que te puede pasar en la vida, tener un Fernando en tu vida.
0: Hacer,
1: Y vos sabés que cada vez que uno ha hecho algún viaje hacia la provincia de Neuquén,
0: sí.
1: Uno siempre se encuentra con una camioneta de EPEN.
0: Sí.
1: Es una mesita aparte, cuatro personas, ¿de dónde son? De EPEN, orgullosamente con sus camperas que dice EPEN.
0: Un abrazo grande para todos ellos. Bueno, la gente se puede comunicar a qué número, Vero.
1: Urgente, queremos saber de ustedes porque hace mucho que no nos
0: mucho,
1: vemos.
0: Por favor.
1: Al 299.

0: José Paulina Rubio, lo que estamos escuchando a esta hora del mediodía, 13:22 minutos en todo el país, estamos en vivo. Nos pueden contactar, escribirnos, mandarnos todo su cariño a través de fotos, videos, audios. ¿A qué número, Vero?
1: Al 299-4098-091, como lo hizo Choni.
0: ¡Choni!
1: Ella que, junto con un grupo del LAF de Aguas Frías, nadan en Aguas Frías.
0: Exacto.
1: Y porque nada en Aguas Frías, su mamá sí. Mabel, le tejió un gorro.
0: Muy bien.
1: Que lo usa después de salir del agua, ¿no? Obviamente.
0: Obvio.
1: Así que le vamos a mandar saludos a Mabel, la mamá de nuestra amiga Choni. Dice que teje re lindo. Pero obvio, el tejer es amor. Y regalar algo tejido, doblemente hermoso.
0: Exactamente. Bueno, y nos envió la foto Choni.
1: Sí.
0: ¿Qué hicimos nosotros? La compartimos ya. Así que te vas a nuestro Facebook, Algo en Común RTN. Así nos buscas, Algo en Común RTN. Ahí subimos y la conoces a Choni con su gorrito tejido.
1: Exactamente. Bueno, están de vacaciones, están por empezar sí. las vacaciones. Contando en qué situación.
0: Ya están de vacaciones, ya empezaron.
1: Ah, ya empezaron.
0: Ya empezaron.
1: Qué lejos que estoy.
0: El miércoles, en realidad, empezó hoy oficialmente el calendario.
1: Sí.
0: En Neuquén estoy hablando, ¿eh? Porque Buenos Aires tiene una semana más todavía de clases. Pero en realidad los chicos arrancaron el miércoles.
1: Claro.
0: ¿Por qué? Porque había acto por el 9 de julio. Y había actividades, entonces ese ya el día ese estaba prácticamente ganado para los pibes.
1: Exacto.
0: Y jueves, viernes descansaron.
1: Claro.
0: O sea que recién ahora arranca el calendario oficial de las vacaciones de invierno 2026 en la provincia de Neuquén.
1: No solo los chicos descansaron, nosotros también, Coco.
0: Totalmente.
1: Jueves y viernes.
0: Totalmente.
1: 8 grados en la actual temperatura en Neuquén capital, la sensación térmica es de 6 grados 4. El cielo está mayormente nublado con neblina, una cosa extraña.
0: Claro, sí. Ayer a la noche estaba con mucha neblina, tipo 12 de la noche,
1: mi sector
0: estaba totalmente así, invisible.
1: Pero yo fui a dormir esa hora.
0: Miraba por la ventana y decía, ¿qué? No se ve nada.
1: No se ve la plaza, no se ve el árbol.
0: No se ve la plaza de mi barrio. Nada.
1: Bueno, para hoy la máxima de 13 grados no hay precipitaciones, no va a haber viento, así que hermoso el día.
0: Hola, Silvi Torres también, que nos está siguiendo a través de nuestro Face, Algo en Común RTN, así nos buscan. Hola también, mira, se suman, ¿eh?
1: ¿Quién? A ver,
0: Sonia
1: a ver.
0: De Ruiz Díaz, hola Sonia.
1: Hola Sonia, querida.
0: Hola Graciela Flores, bienvenida Lucas también. Damián Rojas, mira la cantidad de gente que se fue sumando.
1: ¿Al Facebook?
0: Al Facebook, Algo en Común RTN, así nos siguen, son parte de la comunidad. ¿Qué pasó en el Face? Subimos las fotos del festejo en Cutralcó. La gente se concentra ahora en Cutralcó, ¿dónde?
1: En el Monumento a Messi.
0: Exactamente, que es el monumento más grande que existe al capitán de la selección argentina. Así que subimos las imágenes que nos compartieron ahí, la pueden también chusmear. Van a ver las imágenes de lo que dejó el postpartido en esa localidad, como han festejado en toda la provincia de Neuquén.
1: En todo. Bueno, el viernes fue el sábado a la noche.
0: Claro.
1: La zona, yo vivo cerca de acá, a la vuelta de RTN. 10 minutos antes que empezara el partido, era un mundo de gente que vamos, que venimos, que llegamos tarde, que me faltó...
0: Desesperados estaban.
1: Me faltó esto para el asado, me faltó esto para la picada, no sé qué. Empezó el partido, era una ciudad de zombies.
0: Total.
1: Nadie. Pero lo que me llamó poderosamente la atención, tengo una ventana que da al oeste. La cantidad de...

0: puedo creer.
1: Está prohibida la pirotecnia, pero bueno.
0: Pareciera que no. Peor que Año Nuevo.
1: Peor que Año Nuevo.
0: Peor que Año Nuevo.
1: Sí, fue tremendo, fue tremendo. En el oeste, la ciudad de Neuquén, específicamente en Godoy y Novela.
0: Yo digo el oeste porque tenía visión para el oeste.
1: En Godoy y Novela era como el estreno en el monumento a San Martín de Neuquén. Era una barbaridad de gente y sí, había mucha pirotecnia, lamentablemente.
0: Mucha.
1: Los perritos asustan, sean un poquito más conscientes. Festejemos de otra forma. Hay otras formas de festejar y son más gratas para todos. Así que les recomendamos eso. Les recomendamos eso. Bueno, y ahora nosotros les recomendamos a ustedes que nos sigan, obviamente, escribiendo a través de nuestro número de WhatsApp al
0: 299-4098-091, como lo hizo Vero García de Aluminé, de Cabiahue.
1: Ah,
0: y nos manda
1: Cabiahue.
0: Y nos manda una foto de la cascada del agrio con su mascota, que ya vas a ver cuál es la mascota de Berito.
1: Perfecto. Mira, hacemos así,

0: por dónde están, amigos y amigas de la provincia del Neuquén, amigos de todo el país. ¿Qué digo país? Digo del mundo.
1: Sí, porque a través de las redes sociales todo se diversifica, todo se expande, no hay límites, no hay fronteras.
0: Mira, nos escribe Angie, de Junín de los Andes.
1: Hola, Angie.
0: Te miramos con Joana, nos ponen hola, la gente de Junín, a nuestros colegas de la radio municipal también.
1: Hola.
0: Aguanta Argentina, y me mandaron una foto, que están festejando, esto habrá sido los festejos. Angie, esto fue el festejo del otro día, imagínate.

0: ¿Cómo la pasaste?
1: Bien, bien. Muy nervioso, obviamente, como todo el mundo, pero tranqui, tranqui.
0: Sí. Bueno, me volví a pelear con mi vecino.
1: No.
0: Pero había uno...
1: Va a terminar todo mal ahí, ¿eh?
0: Había uno del segundo... No, del tercero, porque está tercero, cuarto y quinto.
1: Sí.
0: Del tercero que gritaba antes que yo y obviamente antes que el del quinto.
1: Uy, hay un problema con eso.
0: Se picó.
1: Viste que al final están diciendo que la antena de la TDA, ¿no? La que tenemos nosotros.
0: Sí.
1: Esa es buena para evitar el delay.
0: Exactamente.
1: Se vendió full.
0: Sí. Bueno, Coquito, nuestra amiga Verónica de Cabiahue, Nike García.
1: ¿Qué onda?
0: Ella está en este preciso instante, vos decías, ¿qué están haciendo? Ella está cocinando, pero nos está viendo a través del teléfono.
1: Hermosa.
0: De la aplicación de RTL.
1: Bueno, Nike es una de esas personas que uno dice, buenaza.
0: Sí.
1: Cuando uno dice, tengo un compañero buenazo.
0: Es ella.
1: En el caso de ahí, es ella.
0: Bueno, a mí me pasa algo con Vero, que yo hace mucho tenemos contacto, más de 10 años, pero no nos conocemos.
1: Ah, es chiquitita.
0: ¿No? Sí, vos la conocés personalmente.
1: La conocí en un fan press, un evento de prensa que fuimos hace muchos años.
0: ¿En un fan press?
1: Sí, hace muchos años, hace también creo que 10 años ya, que fuimos a cubrir la temporada de Cabiahue. Y ella me ayudó porque yo no sabía ni nada de esquiar ni snowboard menos.
0: ¿Hiciste snowboard?
1: Hice lo que pude.
0: Bueno, pero lo intentaste.
1: Pero era como el más chico del grupo, así que en su momento, no estamos hablando hace 10 años o más.
0: Eras el bebito del grupo.
1: Era el más jovencito de todos los colegas, de los del diario y demás. Bueno,
0: sí.
1: Era más joven.
0: Bueno, nos mandó una foto divina que luego Coqui en el Facebook de Algo en Común va a replicar, a no ser que ya las haya replicado.
1: Ya las subimos.
0: Hay un chivito. Sí. Hay un chivito desde uno de los miradores del Salto del Agrio que anda como si fuera un perrito.
1: No se lo pierdan. En un rato vamos a pasar por tele. Estamos haciendo toda la gestión.
0: Sí.
1: Pero descríbala porque es fantástica.
0: Está en primer plano y abajo el chivo.
1: No es guía, ¿eh?
0: No. El chivo. Y detrás, lo mejor que te puede pasar es encontrarte con la postal esta del Salto del Agrio. Bueno, el chivo anda por ahí dando vueltas y todo el mundo lo acaricia, se pone para sacar fotos. Es la mascota del mirador. Así que ahí está como para que lo vean. Y se saca fotos entre la gente, tranqui, no se lo vayan a hacer.
1: No,
0: por favor.
1: No.
0: Se mira y no se toca.
1: No,
0: se acaricia nada más.
1: Es parte del paisaje y hay que cuidarlo.
0: Sí. Bueno, la que se comunicó con nosotros es Betina de Loncopué.
1: Hola, Betina.
0: Qué lindo volver a verlos, chicos. La semana pasada no los pude ver porque andaba mal la señal.
1: Bueno, ya está, ¿viste?
0: Viste, chacha en la cola, hicimos a la señal y acá
1: estamos. Acá estamos. Oscar Reinaldo Lasarte cumplió un año más. Nuestro amigo de Tucumán dice, hola amigos de RTN, ¿cómo están? Nos preguntan. Muy bien. Felices de volver a encontrarnos con ustedes.
0: Sí.
1: Hay mucha gente, voy a aclarar algo, nos escribieron mucho el jueves y viernes, habían puesto programas repetidos nuestros. La cantidad de gente que me escribió por Facebook o por WhatsApp, que tiene mi contacto, estamos viendo Tutti Frutti. ¿Cómo me estoy riendo con el Tutti Frutti? Che, yo quiero jugar, pasá bien la categoría.
0: Y eso que era grabado.
1: Y estaba grabado. Pero estaba agregado que las veces que lo hacemos, ¿eh? Pero muchas gracias por el cariño y por la buena onda de siempre. Bueno,
0: sí.
1: Vuelvo a...
0: Yo los extrañé un montón.
1: Vuelvo a Tucumán.
0: ¿Qué pasa?
1: ¿Cómo están ustedes? Nos preguntan. Yo contento. ¿Por qué? ¿Por qué? ¿Está contento? Feliz. Porque vino mi hijo, Juan Sebastián, de Neuquén. Fue de acá para allá su hijo.
0: Muy bien.
1: A festejar el cumple, que fue el 9 de julio.
0: Bien patriótico.
1: Bien patriótico nuestro amigo Oscar Reinaldo Lasarte. Y ayer justo fue el bautismo de nuestro primer nieto y es el padrino de los 6 que tiene Luca. Aquí el día está hermoso, sí, 6. Aquí el día está hermoso, dice, a pleno sol con 15 grados. Les mando una foto del bautismo. Saludos para todos. Nuestro amigo Oscar Reinaldo Lasarte de Micumán.
0: Querido amigo, acá tenemos la mitad de grados. 8 grados tenemos acá.
1: Y un frío.
0: Sí.
1: Nublado.
0: Está fresquito. Está ideal.
1: Está ideal.
0: Bueno, al 299-4098-091, ¿quién aparece? Nuestro amigo René.
1: Hola, René.
0: Dice, buenas tardes. Se ven tan jóvenes. Abrazo desde Las Perlas, Barrio Costa Esperanza. Qué lindo mensaje. Sí.
1: Qué raro que nos esté halagando.
0: Exactamente.
1: Algo nos va a poner, algún comentario, porque lo conozco tanto.
0: Nuestro amigo...
1: Es tan pícaro usted, mire.
0: Bueno, si vas para el sur y pasás sí o sí, tenés que pasar por Tierra de

0: Sosa. Dice, buenos días desde Piedra del Águila. Un saludo a los bomberos voluntarios.
1: Vamos, los bomberos.
0: Sí, que ahora están teniendo bastante trabajo por gente inexperta. Con gente que no hace caso.
1: Oh.
0: Gente que dice, ya me manda igual. Que yo sé manejar. Yo sé manejar, me la va. Y después tiene que salir los bomberos, la policía a buscar.
1: Los defensa civil, lo que estamos hablando, de siniestros viales, ponele.
0: Siniestros viales, porque no son accidentes, siniestros viales.
1: Se puede evitar.
0: Siniestra que
1: se
0: está detrás del boleto.
1: ¿Cómo el mercado?
0: Mini mercado puerto.
1: ¿A cuánto lo 100 de...?
0: De paleta y gente.
1: Paleta sanguchera,
0: sí, jamón.
1: Cuando estamos medio mal, paleta sanguchera, dame,
0: Dios. De la barata. De la barata, ni de sanguchera.
1: ¿No me fía?
0: No, y después, ¿cómo se llama el queso? El queso que viene con... El fiambrín.
1: El fiambrín, oh.
0: ¿Sabes lo que comí ayer que me encanta? El queso de pata.
1: Ah, mira.
0: Me encanta.
1: ¿Te gusta?
0: Sí, me encanta.
1: A mí no. Pero bueno, son gustos, qué sé yo.
0: Le voy a mandar un beso grande.
1: Cada uno con su gusto.
0: A la gente de Caverna del Malbec.
1: También
0: está escuchando
1: conectados.
0: La radio.
1: Hola a todos.
0: Dice así que a Romy, te mando besote grande, Romy. Dice, prendo la radio.
1: ¿A vos nomás te manda, amigo?
0: ¿Eh?
1: Para vos sola el saludo.
0: No. Prendo la radio y están ustedes dos. Me alegraron el día.
1: Vamos.
0: Ella está repartiendo, escuchá, vino, queso, salame, aceitunas, escabeche.
1: ¿Cómo estamos con el rubro, eh?
0: Y hay que vender. No llegamos a fin de mes, papito.
1: Ah, está complicado.
0: No se llega a fin de mes.
1: Bolsillos flacos, Bolsillos. Y este mes que es largo.
0: Escuchá, dice René, dice, Coco, depende de la paleta. Si es de tenis o ping-pong.
1: Depende de la paella, es cierto, escúchame. Pero yo le pido sanguchera cuando no tengo plata. Y si tengo un problema, le digo, ¿me fía? No.
0: Yo tengo una de las mercaditos acá que fía.
1: A mí también.
0: Dice, no, te espero para fin de mes. ¿Me aguantas a fin de mes? Te aguanto.
1: Sí.
0: Porque ella ya sabe cuándo se cobra.
1: No me gusta el abusivo a mí.
0: No.
1: ¿Qué quiero decir con esto? Una cosa es el almacén que te hace la gamba. Seguramente me están escuchando algunos ahí. Que te fía porque te conoce y sabe que pagás. A mí no me gusta porque uno va con lo justo, es decir, por el fin de mes, decir, che, me llevo lo básico, un aceite, cosas que
0: una sal.
1: Puedo estirar.
0: Sal marina.
1: Ahora, una cosa que yo te pida, el aceite de azúcar, y como veo que hay confianza, che, para agregarme unos yogures para los nenes,
0: una cerveza.
1: Y termina la cuenta triplicándose. Y voy a decir, eso ya es abusivo, tío.
0: No, es la urgencia, se fía en la urgencia.
1: A mí eso no me gusta, sinceramente. Lo he escuchado muchas veces cuando voy a...
0: ¿Me fías una cerveza?
1: Al aire.
0: No, eso no se fía.
1: Eso no.
0: No.
1: Tengo una imagen, me dicen, Laurita, te dice que está todo ok. Laura Rosales, nuestra coordinadora audiovisual.
0: Sí, ¿qué dice?
1: Ahorita cuando quieras, largamos las imágenes en tele para que podamos compartir en el chivito, ¿era? ¿De dónde?
0: De Cabiahue.
1: Cuando quieras, Evita, ponemos la imagen para que podamos ver... La chivita, si no lo aguantamos, no tengo drama.
0: Sí.
1: Bueno, aprovecho a saludar a Andrea también. Dice, hola Coqui, saludos para Vero también.
0: Gracias.
1: Soy Andrea, trabaja en el área de prensa.
0: Gracias,
1: también,
0: Andrea.
1: Escuchándonos. Bueno, Andrea fue una de las que me mandó tentada.
0: ¿Le causa gracia el Tutti Frutti?
1: El Tutti Frutti.
0: Tiene que es un tema muy intelectual ese juego. Lo ideal sería que lo repliquen en casa. Está bueno.
1: Sí. Esa es la idea.
0: Jueguen en casa, ponen fruta, verdura, comida, marcas, colores.
1: Sí, y nosotros siempre le cambiamos dos o tres categorías, pero
0: claro,
1: estamos
0: depende
1: jugando.
0: Del invitado.
1: Claro, estamos jugando nosotros, pero siempre le anticipamos previamente todo eso. Bueno, hacemos una cosa, nos acomodamos

0: puesto número uno de Spotify, se elige esta canción para los karaokes a nivel mundial.
1: Ah, mira.
0: Puesto número dos, Shakira.
1: ¿Shakira? Sí, como sí, artista, sí. Decís vos.
0: Exactamente, como artista, no como canción, pero sí azul, a full.
1: Es verdad. A full. Es que es un tema que es muy conocido.
0: Sí, y después hay otros que son como de mujeres vengativas y qué sé yo, como Paulina Rubio.
1: O como la de Karina.
0: La de la Karina.
1: Ah, la Karina.
0: Mira.
1: Te ponen ese tema y yo me asusto. Te digo.
0: En algún momento, tómense el trabajo de buscar en internet la nota que le hizo Mario Pergolini a Karina la princesita el fin de semana. Bueno. Espectacular.
1: Perfecto.
0: Jamás lo había visto Mario Pergolini mirar a alguien con tanta devoción.
1: Mirá.
0: Totalmente admira. La nota es espectacular y ella es una diosa total.
1: Ese sí.
0: Muy humilde.
1: Muy simpática y muy humilde, exactamente. Sí, sí. Estuvo en la fiesta de la Confluencia.
0: Sí.
1: ¿Se acuerdan, no? Que estuvimos cubriéndola.
0: Ella comentó en su momento que de tantos shows seguidos que tenía, le hicieron quiste en las cuerdas vocales.
1: Sí, tuvo un problema.
0: Por eso uno la escucha hablar y es como que algo tiene, como una arena en las cuerdas vocales.
1: Bueno, vamos a ver las imágenes correspondientes a Brasil Cevita.
0: ¿Se puede?
1: Mirá, ahí está el festejo de nuestros amigos de Junín de los Andes. Para mí siguen de joda.
0: Me encantó la vincha esa, lo árabe.
1: Para
0: mirá,
1: mí siguen
0: no
1: de joda, Junín de los Andes. Están de joda con el... Abríguense, che.
0: Chicos, van a tomar frío, se le va a tomar el pechito.
1: ¿Qué más tenemos, Eva?
0: A ver, qué buena foto. Esto es Junín de los Andes.
1: Junín de los Andes, mirá qué lindo.
0: Este es Johnny.
1: Hola, Johnny.
0: Ese gorro se lo hizo su mamá Mabel.
1: Johnny.
0: Muy bien, Johnny. De aguas abiertas.
1: Te está viendo por la tele, Johnny.
0: Mira qué bueno.
1: Un saludo a Maritza, que es la amiga de la Johnny.
0: Ahí está.
1: Esto los mandaron de Cutralcó. Mira la gente festejando de Cutralcó. Eso fue el fin de semana. Sí. Festejo que duraba muchas horas, ¿eh?
0: Sí. Y ahí está. Mira. ¿Se podrá sacar el graf?
1: Postal.
0: ¿Se podrá sacar el graf para que se pueda ver bien el chivito? Esto es de mañosa, ¿no? Miren lo que es.
1: Espectacular.
0: Miren lo que es hermoso.
1: Parece mentira, ¿verdad?
0: No, pero no es guía, no es nada, ¿eh? No es guía, no es nada. Lo sacó nuestra amiga, amiga Vicky. Es hermoso. Sí. Se pone para la foto. Hermoso.
1: Un beso a Nicky, gracias por estar del otro lado, como siempre. La compartimos. Sí, todo eso está en nuestro Facebook, Algo en Común.
0: Tienes razón.
1: RTN, dicen esto para fin de año. No.
0: No.
1: Es simpático el animal.
0: Son hermosos los chivitos, pero son preciosos. Lentito.
1: Estoy corriendo, te digo. De repente me voy corriendo, te digo.
0: No. No. Somos vegetarianos.
1: ¿Lo tiene como mascota?
0: Lo tiene como mascota. Mi mamá cuando vivía acá en Neuquén, mi mamá tenía de mascota un chivo.
1: Mirá.
0: ¿Cómo se llamaba? Chivitín.
1: Ay, mira, no sabía.
0: ¿Viste dónde está la casa de la costa del gobernador?
1: Sí.
0: Al lado están las bombas de bombeo de Lepas, que antes era de Aguas Sanitarias de la Nación. Mi abuelo trabajaba ahí.
1: Mirá.
0: Y mi mamá, hubo una gran inundación en esa época

0: Chubut y Perito Moreno y una escuela. Bueno, en esa escuela iba mi mamá. Entonces, iba mi abuelo en un bote, mi mamá, mi tío y el chivo.
1: ¿Todos juntos?
0: Todos juntos. Yo tengo... Soy joven. Yo tengo 57 años, mi vida. Bueno, y el chivo...

0: mayormente nublado en Neuquén capital. La temperatura es de 8 grados, la humedad del 90%, el viento del sudoeste de 10 kilómetros por hora.
1: Regionales.
0: Mañana lanzan formalmente el operativo Nieve 2026 en Neuquén. El ministro de Seguridad, a través de la Secretaría de Emergencias y Gestión de Riesgo, pondrá en marcha formalmente el operativo en un acto que se hará a las 13 en instalaciones del Cerro Bayo de Villa La Angostura. El operativo ya está desplegado desde la semana pasada, cuando comenzaron las vacaciones, pero lo de mañana será la presentación oficial, informó el ministro de Seguridad, Matías Nicolini.
2: El operativo Nieve ya está desplegado por todas las rutas de la provincia desde antes del inicio de las vacaciones de invierno. Como mucha gente iba a aprovechar esos días, también adelantamos el despliegue logístico para que ya estén desplegados por las rutas y por los distintos centros turísticos de nuestra provincia. Todo el personal policial de la Secretaría de Emergencia, Seguridad Vial y de distintos organismos provinciales que van a estar abocados a este operativo.
0: Hoy se cumplen dos años.

0: 2016. En tanto, en un comunicado de prensa aseguran que no aceptan que el paso del tiempo convierta este caso en una estadística más. La actividad de hoy será con intervenciones artísticas y una radio abierta en el centro de la ciudad de Neuquén para luego leer un documento y marchar hacia Casa de Gobierno.
1: Nacionales.
0: Mañana darán a conocer los datos de la inflación de junio. El INDEC difundirá mañana el dato de inflación de junio durante una actividad prevista para las 16. De acuerdo con las estimaciones de las consultoras privadas, el IPC volvería a desacelerarse respecto de mayo y se ubicaría entre el 1.8 y el 1.9%. Las proyecciones son por una mayor estabilidad en los precios de los alimentos y bebidas. Reiteramos, cielo mayormente nublado en Neuquén capital, la temperatura es de 8 grados, la humedad es del 90%.
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4: Hola, hola, ¿qué tal? ¿Cómo les va? ¿Cómo están todos? Bienvenidos a Radio y Televisión de Neuquén. Tarde a pleno sol aquí en Neuquén Capital. Está Sergio Jago en los controles técnicos de radio, Verónica Viegas en la coordinación, Cevita Aranda, creo que Laura Rosales, Cristian Ramírez, somos el equipo de la tarde de RTN. El saludo inicial para los compañeros que han ido allí a la zona de Junín de los Andes, creo el fin de semana, que han estado allí trabajando en este evento muy similar a lo que era Feliz Domingo, ¿no? Que han hecho una versión en Junín de los Andes con las escuelas, que realmente es una actividad muy, muy, muy interesante. Bueno, mi nombre es Edgardo Pino, una tarde agradecida a pleno sol, con una recorrida que vamos a hacer como siempre por la provincia del Neuquén y el norte neuquino, ¿no? Que está creciendo mucho con el tema del roller y quien lleva adelante toda esta actividad.

0: tremendo cómo se está sumando gente, ¿no?, a esta actividad que comenzó, bueno, hace poco tiempo de una manera más fuerte, con más difusión, pero que está, bueno, captando adeptos allí en el norte.
1: Así es, está en auge de crecimiento y la verdad muy contentos porque ahora en breve también se vienen unos encuentros, tanto en Andacollo y en Huinganco, y bueno, sumándose varias escuelas de la zona, tanto de Chosmalal, Bajada del Agrio, y nosotros de acá, de Huinganco, Andacollo, y bueno, esperando respuestas de las ovejas, así que somos varias escuelas.
0: Vacacional Roller, veía en un flyer.
1: Así es, sí, vamos a estar este vacacional acá en Huinganco, con varios días, con varios, en tanto horarios, y también con distintas categorías de edades.
0: Bueno, ¿y cómo es bueno, el cronograma de actividades que tienen respecto a bueno, Andacollo, Huinganco? ¿Cómo viene todo esto?
1: Muy bien, la verdad que estamos trabajando muchísimo en conjunto con la profe Aileen, que ella está en la disciplina de artístico y da clases en Andacollo. Así que bueno, estamos en conjunto y también convocando a las otras escuelas a sumarse a lo que es el encuentro, que es el día 18 de ahora de julio.
0: Y este patinando en comunidad, ¿cómo lo han pensado?
1: Lo proyectamos de la siguiente manera: nuestro conjunto y el trabajo formalizado con las otras compañeras, colegas, es para darle visibilidad a nuestras escuelas, poder compartir, porque somos varias profes y estamos en distintas disciplinas, pero bueno, también comprender que somos de la misma familia y que bueno, las infancias, los adolescentes, los adultos que se sumen, puedan ver que hay otras disciplinas y que puedan también abordarlas o querer aprenderlas, poder sumarse y rolear en comunidad, caminar en comunidad.
0: Bueno, aquel que quiera practicarlo, ¿qué es lo que tiene que saber?
1: Y nosotros tenemos iniciales, pues si viene de cero, no sabe nada, podemos hacer unas primeras prácticas y a medida que va avanzando clase a clase, van agarrando confianza, ganándose la seguridad, importante que también tengan las protecciones que se requieren para el deporte.
0: Y en este caso, ¿los iniciales, digamos, tienen que llevar ellos o ustedes les pueden suministrar a los que recién arrancan, digamos?
1: Si ellos tienen, buenísimo que los puedan traer. Si no, la escuela, el ASA, nosotros les podemos brindar tanto equipamiento de rollers, protecciones, casco para poder iniciarse en el deporte, en lo que es el patín, y después, bueno, una vez si ellos deciden, les gusta, poder comprarse sus equipamientos.
0: Como para reiterarlo entonces, la actividad comienza fuerte mañana, ¿no?
1: Sí, así es. Vamos a estar esta semana 14 y 16, el 14 que es mañana y el jueves. Vamos a estar entre las 3 de la tarde hasta las 6 de la tarde, con diferentes horarios y bueno, categorías.
0: ¿Luego?
1: La próxima semana, bueno, después lo que es el encuentro que es Patinando en Comunidad, que es el 18 de julio, vamos a estar de la 1 a 5 de la tarde en el Gimnasio Municipal Andacollo. Y luego la próxima semana tenemos 20 y 21, que es lunes y martes, en los mismos horarios, de 3 a 5 de la tarde, en el Salón de Reuniones Ramón María Contreras en Huinganco. Y el día 22 vamos a tener un encuentro en el Gimnasio Municipal de acá de Huinganco, compartiendo también.
0: Bueno, ¿y cómo lo han tomado los que están iniciándose en esto? Porque es nuevo también para muchos, ¿no?
1: Sí, es muy nuevo para muchos y muy contentos, la verdad, porque estos encuentros nosotros buscamos fortalecer nuestras escuelas, que ellos compartan con otros compañeros que son de localidades cercanas, y nosotros lo que buscamos es que también por ahí, viste, que uno va, no sé, al médico a Chosmalal y que ellos puedan llevar sus patines, conectar con los otros compañeritos que salgan a patinar, viste, que sepan que hay otras, no sé, las ovejas, Bajada del Agrio, saber que hay gente que patina y con ese propósito, estos encuentros.
0: Bueno, los interesados entonces en inscribirse tienen que acercarse a estas fechas, horarios que nos dijiste.
1: Sí, acercarse, también puedo dejar un número de contacto.
0: Dale.
1: 299-5-739-014, y también dejo un canal que es de Instagram, Escuela de Rollers, _Patagonia. Ahí también pueden llegar a consultarnos información. Ese es el Instagram del Club ASA.
0: Excelente. Antonella, te mando un beso grande. Muchas gracias.
1: Muchísimas gracias a vos, Edgardo, por el tiempo.
0: Chao, chao. Hasta luego.

especial por el tema de la selección argentina que juega el miércoles 4 de la tarde. Aquí obviamente estaremos con modo mundialista prácticamente esperando el partido entre Inglaterra y Argentina, ¿no? 4 de la tarde, próximo miércoles. Uf, tantas cosas pueden llegar a pasar, tantas cosas. Para la Argentina hay ingredientes extras, ¿no? Que nos rememoran al 82, al 86, esto sin dudas. Scaloni dijo que era solo un partido de fútbol. Claro, así que muy bien. De eso se trata, de que puedan disfrutar, y bueno, si logramos el resultado que todos deseamos, mucho mejor. Bueno, también quería contarles, ahí tengo Sergio, un video que a propósito del Mundial, ¿no? Que han hecho la canción del Mundial que se ha viralizado respecto al cántico de la hinchada, y han

0: vestuarios y ahora con inteligencia artificial han revivido la voz de Gilda, nada menos. Bueno, quienes están muy activos, más allá de lo mundialista, son nuestros queridos amigos allí de Rincón de los Sauces, el grupo Pioneros, que están también en su mes aniversario, obviamente, con mucho trabajo en la provincia. Juancito Tapia está en línea. Juan, ¿cómo te va? Buenas tardes.
1: Edgardo, querido, ¿qué haces, amigo? ¿Cómo andás? Hola, Berito. Bueno, a todo el equipo, buenas tardes. Buenas tardes a la provincia.
0: Estaba preocupado, dije, Juan, que gritó tanto los goles, debe tener poca voz, pero te escucho bastante bien.
1: No, hemos estado, aparte de sufrir, también haciendo cositas, preparándonos para el mes de agosto, que es nuestro 37 aniversario de la ONG, y bueno, vamos a tirar en agosto humildemente toda la carne a la parrilla, ¿no? Como dicen los gauchos.
0: Claro, tal cual, qué lindo esto, ¿no? 37 años, cuánta vida, cuánta gente, ¿no? Me imagino que incalculable también la cantidad de kilómetros recorridos.
1: Gran parte del país y en algunos otros lugares también, así que sí, una larga historia de Pionero, una ONG que bueno, por ahí baja los brazos por cuestiones económicas y después nos reponemos, volvemos a juntar algún dinerito y vamos otra vez.
0: Claro.
1: Porque nosotros lo hacemos todo a fondo propio, absolutamente a fondo propio, sin fines de lucro. Entonces, aquí si nosotros no logramos reunir los recursos,

0: domicilio simple. Esto es como una casa de familia, más o menos, ¿no?
1: ¿Y qué han pensado para esto, este marco del aniversario en agosto? ¿Dónde van a estar?
0: Mira, Pionero nunca vuelve al mismo lugar, eso siempre fue así, pero hay unos amigos que, una comunidad que nos puede, que siempre nos recibió muy lindo, muy bien, en todos lados nos reciben bien, pero hemos hecho una amistad muy linda y también sentimos que hay mucha necesidad, entonces se conjugan esas dos cosas y logran que Pionero vuelva a moverse hacia el Boleadero, las Cardas, allá de los Miches arriba, uh-huh. La comunidad mapuche Antiñir Pilquiñán, donde tenemos muy lindos amigos, muy buenos amigos, y hay una necesidad también interesante. Y bueno, nosotros queremos hacer un humilde aporte y volver una vez más, ya por tercera vez, a ese lugar, el primero de agosto, para comenzar bien tempranito ahí, sirviéndoles un buen chocolate caliente con factura a los peques, a los niños, a las niñas. Y también habrá chocolate para nosotros, así que como para empezar el mes de agosto, mes aniversario. Uh-huh. Después de eso vamos a prepararnos para hacer una gran entrega de ropa nueva y usada, calzado, frazadas, que hemos estado consiguiendo bastantito este tiempo, leche, vamos con un gran refuerzo de leche. Y a cada pichoncito, a cada peque, a cada niño, a cada niña se le va a entregar un juguetito. De la comunidad, hablamos los niños y niñas de la comunidad Antiñir Pilquiñán, que no son pocos, la comunidad es bastante amplia, bastante grande, pero nosotros vamos con un juguete para cada niño y cada niña de la comunidad. Mientras tanto les vamos a armar ahí un pelotero, un metegol, un ping pong, vamos a jugar con ellos y la gente va a poder recibir una ayuda, ¿no?, en todo esto que estamos llevando.
1: Qué lindo, y la verdad que debe ser muy... Digo, cuando se entera el paraje, la localidad que van los pioneros, me imagino que están todos esperándolos con los brazos abiertos, ¿no? Porque ustedes lo hacen con mucho amor sobre todo esto y pasionalmente.
0: Y vos sabés que, bueno, nosotros con mi esposa, que somos los fundadores de esto, ¿no?, de hace 37 años, después de 37 años te digo que nos sigue emocionando lo mismo. La llegada y la partida son las cosas que más te emocionan. Porque después entras en el trajín, ahí del trabajo que das, que llevas, que se prueba calzadito, que lleve esto, que lleve aquello que necesita acá, que los médicos atendiendo allá, viste que nosotros tenemos un distinto equipo de trabajo. Uh-huh. Entonces el afán del día por ahí no, pero cuando vos llegás y la gente te está esperando, eso es emocionante siempre, siempre. Y cuando te vas, es tremendo, porque algunos hasta sacan un cartón, un papel, un trapo y te hacen un cartelito diciéndote gracias, cosas así que... Esas son imágenes que uno guarda para siempre, y de eso un poco vivimos, y eso es un poco nuestro combustible, ¿viste? Porque algunos dirán, chiqui, ganas de andar mojándose, como estos días que anduvimos uh-huh. por la cordillera mojando. No, llovió mucho, en todos lados, en la cordillera se pone heavy, pone bravo, no es, andas todo mojado, y bueno, ¿viste? ¿Qué nos motiva? Y ese es nuestro alimento. Vos sentís que no solo estás ayudando, sino que estás alimentando tu alma. Nosotros nos estamos alimentando de eso. Uh-huh. Hasta te diría que los beneficiarios somos nosotros, mirá vos. El que está en esto entiende, ¿viste? El que está en esto de ayudarnos. Ahora, si nunca saliste a ayudar, no lo vas a entender.
1: Claro.
0: Algún amigo diría, esto es para entendidos.
1: Bueno. Juancito, ¿y están necesitando algo? Digamos, no sé, alguna empresa que tenga... este corazón de acompañarlos a ustedes, quizás de donar, porque no, ¿cómo se comunican con ustedes?
0: Sí, amigo, sí, necesitamos siempre, de todo, pero nosotros tenemos en estos 37 años la experiencia que creo que ninguna empresa nos ayudó nunca.
1: Mirá vos.
0: No vamos a gastar energía en pedir... simplemente, a mí me ayuda mucho que vos me saques al aire para comunicarle a toda la comunidad de ahí del Boleadero, que nos esperen, que sepan que vamos, que ya lo hemos confirmado ahí con los loncos, uh-huh. con el primero, el segundo lonco, con la gente de la comunidad, que vamos a estar ahí el primero, con la ayuda de Dios. No es que no necesitemos, pero el que nos ayuda es el comerciante pequeño, es el amigo nuestro, es el que por ahí escuchó ahora y es una casa de familia, dice, che, si le damos una pelotita, uh-huh. y si le compramos un parcito de zapatillas, y si le aportamos una frazadita, un kilo de leche, un kilo de azúcar, pues no es que pedimos que traeme 200 frazadas. Así que por eso con las empresas nosotros no hemos contado nunca. Sí contamos con nuestros amigos, la gente, los amigos son, bueno, para eso están los amigos, ¿no?
1: Uh-huh.
0: Bueno, para eso están los amigos.

0: la gente pobre prácticamente, hay gente que te da lo que no tiene cuando conoce la causa, y las empresas por ahí prefieren tirar o no sé qué, o lo que pasa es que nosotros somos anónimos, no mostramos, no nos sacamos fotos, entonces por ahí no somos comerciales, viste, no, ya lo hemos aprendido, entonces tengo que ser honesto porque nos conocemos, Edgardo, porque ustedes RTL hace, no sé, 20, 25 años que me saca el aire, y yo no te voy a mentir, hermano, ni así. Pero sí tengo que agradecer a mis amigos de siempre, ¿no? Un montón de familias, amigos conocidos, que algunos estén escuchando, y eso sí está, siempre. Uh-huh. Un vehículo con un poco de gasoil, con una cosita, con la otra, rimándote algo, siempre. Y así se mueve Pionero. Y no estoy lamentándome, yo te digo que Pionero no es una ONG como Greenpeace, pero hay que tomárselo en serio porque debemos ser unas pocas ONGs de la región y del país que son integrales. Nosotros tenemos un gran equipo médico, tenemos un equipo multidisciplinario, nosotros llevamos un gran equipo de profesionales al campo, uh-huh. Hasta el peluquero, el barbero, no sé, viste, vamos con todo, ¿no? Sí. Que no es el caso de los Miches, con los Miches vamos solamente a entregar ayuda, a prepararles un desayuno a los niños y a dejarles un juguete.
1: Uh-huh. Y pensaba mientras te escuchaba, ¿no? Ustedes sí que hacen patria con todo esto, ¿no?
0: Qué sé yo, a nosotros nos gusta y nos hace bien. Seguramente a más de una personita le sacamos una sonrisa, le tirás una frazadita nueva, y hoy comprarse una frazada, amigo, no todo el mundo lo puede hacer, y cuando te tiran una frazada arriba, un par de zapatillas nuevos, pucha, yo lo sé porque no siempre tuve zapatillas nuevas, tal vez hoy tenga para elegir, o mi esposa igual, o elijo en qué vehículo salgo, pero nunca no fue siempre así, entonces no sabe de esto, no sabe, y no nos hemos olvidado nunca de dónde vinimos, y la gente pionera es eso, gente que nunca se olvidó de dónde viene, y ahí está, aportando, porque ya sabemos lo que pasa frío en la cordillera, en el norte neuquino, por ejemplo, ahora estaba tremendo.
1: Uh-huh. Oh, bravo, ¿no?
0: El día fue tremendo, lo que llovió, hermano, los caminos intransitables, no, tremendo, y hace 10, 15 días atrás había 10, 12, 15 grados bajo cero, y sin leña algunos, porque ni siquiera leña, sí, no te pido leña, y en el norte sabemos que no hay leña, ¿no? Uh-huh. Y no vos conocés, toda esta región, hasta mismo bien al sur puede haber algo de leña, pero en la cordillera neuquina, pero en el norte neuquino prácticamente no hay leña, uh-huh. Entonces es bien difícil. Tratamos de hacer un humilde aporte nosotros, amigos queridos, tratando de llevar la alegría a la gente ahí, como siempre, y bueno, siempre decimos que esto va a ser el último año, así vinimos y estamos a punto de festejar en agosto, el 5 de agosto, nuestro aniversario de Pioneros, y el primero vamos a estar ahí participando, seguramente vamos a comer algo también, siempre sale un asado, siempre sale algo.
1: Claro.
0: Siempre sale algo para festejar. Y para finalizar el mes de agosto vamos a estar el 22 en Butaco. Ahí sí vamos a una escuela y vamos a hacer muchas cositas lindas, y le vamos a poner mesito. Bueno, no quiero contar porque todo sorpresa.
1: Que sea sorpresa, claro.
0: Pero que sea sorpresa, pero ya más o menos saben, porque fuimos a ver qué es lo que necesitaban, entonces fuimos a lo que necesitaban, necesitan de todo, así que es una escuela que no tiene un solo juego, hermano, entonces una escuela de Butaco entre Butarranquil y Barranca, que los que la conocen saben que es una escuela muy antiquísima, muy vieja, y está como tantas escuelas de la provincia, entonces, pero bueno, no lo digo en forma de crítica, nada, nosotros no entramos en eso, vamos a ir a hacer un aporte ahí, también vamos con regalitos para todos los niños, vamos con ropita, vamos con abrigo, uh-huh. Y ahí vamos con un equipito mucho más completo, ahí el programa va a ser más completo, ahí vamos a hacer el trabajo más integral en Butaco, el uh-huh. 22, sábado 22.
1: Bueno, no te quiero robar más tiempo, agradecerte por supuesto estos minutos para Radio y Televisión de Neuquén. Te mando un abrazo grande, Juancito.
0: El agradecido soy yo, nosotros, nombre Pionero. Así estamos siempre en mi teléfono público, se lo puedo repetir por ahí alguien si nos quiere sumar. Un abrazo grande a todos los pioneros de la región, de la provincia que nos acompañan, desde Neuquén, Senillosa, Plotier, Chosmalán, Antacoyo, Tricao, Malal, por todos lados tenemos gente pionera. Así que nos juntamos, confluimos en algún punto en común y allá vamos a celebrar los 37 años. Un abrazo grande, amigo.
1: Abrazo grande. Juancito Tapia, Grupo Pioneros de Rincón, estarán en Los Miches y también allí en la localidad de Butaco próximamente en el mes de agosto, en el marco también del aniversario 37 del grupo este solidario tan importante que

0: estas canciones. Hola amigo, qué manera de sufrir, acá escuchando desde Chorriaca, me pasa el ángel de la bicicleta. En un ratito lo vamos a pasar, amigazo Javier Benítez, la gente en Chorriaca, allí escuchando la radio. Gracias y aguanta Argentina, obviamente, que aguanta Argentina el miércoles, vamos a hacer un programa especial, vamos a hacer el miércoles. Vamos a charlar con vos que estás ahí, y con vos también, y con vos, y con vos también. Hola, ¿qué tal? La gente del Huecú, ¿no? Hola, ¿qué tal? Bien, bien, bien, bien.
1: Acá estamos.
0: Ajá.
1: Estamos tenoblados y va a llover de vuelta, parece.
0: Va a llover.
1: ¿Todo bien, don Carlos? Todo bien, escuchando los canales.
0: Bueno, muchas gracias a la gente del Huecú que está escuchando la radio. ¿Quién era? Vos tenés el nombre primero ahí. La gente del Huecú. La señora del Huecú. Saludos para Patricia Camus de Butarranquil, también para la gente de Las Ovejas, la gente de Las Ovejas que está ahí escuchando la radio por FM Viva, y a la gente de, siempre están en sintonía los chicos de Mariano Moreno, FM Pehuen, los chicos allí de la radio en la localidad del Cholar Entre Tantas. Bueno, me voy a las canciones de nuestra tierra, porque me parece que no llegamos a Las Lajas, al menos por ahora, no sé si están, a ver, para que vea. No, no les llegan los mensajes, así que deben estar en viaje. Dentro de las posibilidades vamos a ver si podemos charlar después. Nos vamos a las canciones de nuestra tierra y a la vuelta seguimos recorriendo la provincia del Neuquén.
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3: Hola, Gardo, ¿cómo estás? Acá te habla Pelé, vocalista de la fase 1.
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4: Y comenzamos a bailar con la fase 1.
3: Te quiero mandar un saludo grande para vos, a toda la gente que te escucha. Te mando un abrazo grande. Gracias por tu tiempo, gracias por la difusión.

0: información. Nos vamos a ir hasta San Martín de los Andes, allí en el Parque Nacional Lanín. Están trabajando en propuestas para aprender, crear, divertirse dentro del parque. Por eso le voy a saludar a Fernanda Diana Lavalle. ¿Cómo te va, Fernanda? Buenas tardes.
1: Hola, ¿qué tal? Buenas tardes. ¿Cómo andás, Edgardo?
0: Muy bien. La verdad que me pone muy contenta esta época del año también de ustedes, de este intercambio con la comunidad, ¿no? Que me parece buenísimo. Además, teniendo en cuenta la gran cantidad de turistas que llegan allí a San Martín y toda la zona del parque, queríamos que nos cuentes un poco de qué se trata, lo que están pensando y para hacer, ¿no? Para realizar.
1: Bueno, este año en realidad cambiamos la propuesta, ya es el quinto año que hacemos actividades en el Centro de Visitantes y Museo del Parque Nacional Lanín, y este año pensamos en una actividad para la familia y para los adolescentes, que por ahí no hay tanta oferta. Entonces este año hay dos propuestas. Para este viernes, el viernes 17, un taller de encuadernación que se organiza, es con cupos limitados, y el objetivo es, bueno, participar del taller, y cada uno que participe se va a ir con su producción terminada. Y la segunda actividad es un escape room, que va a ser la semana entre el 20 y el 24. A través de pistas y de acertijos hay que ir descifrándolos, y el objetivo, porque los encerramos en la sala auditorio del museo, y tienen que ir resolviendo distintas pistas y acertijos, y el objetivo es que puedan salir en el tiempo estimado. Así que bueno, esas van a ser las dos propuestas que tenemos, y el escape room está pensado el 20 y el 22. Va a ser la dificultad para la familia, para que puedan venir el papá, mamá, tío, tía, o amigos con los más chicos. Y el 24 va a ser más difícil, la dificultad del escape room está pensado para adolescentes entre 12 y 19 años.
0: Pero está bueno convocar a toda la familia, ¿no? Porque está buenísimo.
1: Claro. Pero bueno, por ahí tenemos esa diferenciación para los más grandes, que quizás quieren venir solos, o sino para la familia el 20 y 22.
0: Bueno, ¿y tienen que inscribirse o de qué manera pueden participar?
1: Para el taller de encuadernación sí, hay que inscribirse al mail de la biblioteca, que es bibliotecalanin@apn.gov.ar. Tiene cupos limitados. Y para el escape room no, directamente venir es lunes, miércoles y viernes de 12 a 15. Vienen directamente, y si se juntan muchos, que ojalá así sea, esperan hasta que salga, entra un grupo. Generalmente son grupos de 6, porque hay que resolver los acertijos y las pistas, la idea es que se resuelva en grupo, ¿no?
0: Está buenísimo.
1: Realmente soy entre 6 y 7, no sé si han participado, pero bueno, lo hicimos como prueba para la noche de los museos en el verano y funcionó bien. Y obviamente que las pistas y los acertijos están relacionados a temáticas del Parque Nacional, ¿no?
0: Qué bueno que está esto de volver al taller de encuadernación, me parece sumamente importante también eso, volviendo, digamos, a lo que es reciclable y todo el trabajo de
1: tal cual, sí, ambiente. Es muy lindo, y bueno, la verdad que son actividades que en esta época de invierno, que también después les puede quedar un cuaderno, por lo menos van a aprender a hacerlo, y después pueden hacer sus propias producciones, personalizarlas. La verdad que son actividades que están buenas.
0: Bueno, reiterame de qué manera tienen que o pueden participar.
1: Bueno, del taller de encuadernación, que es el 17, el viernes 17 de 12 a 15, se tienen que inscribir en el mail, que es bibliotecalanin@apn.gov.ar.
0: Buenísimo, bueno.
1: Y el escape room viene directamente al Centro de Visitantes y Museos, que está acá frente a la Plaza San Martín, y en el horario de las 12, entre las 12 y las 15.
0: Qué bueno está eso, ¿no? Tanto ingenio que se usa ahí.
1: Sí, la verdad que es muy divertido. El escape, la verdad que está muy buena, y las pistas esta vez no van a ser tan sencillas. Así que bueno, esperemos que puedan salir.

0: Fernanda, te mando un beso grande, un cariño grande a todos ustedes, los del Parque Nacional, que le ponen tanto.
1: No, gracias a vos por siempre estar presente en nuestras actividades.
0: Muchas gracias.
1: Hasta luego, chau, chau.
0: San Martín de los Andes, también allí el Parque Nacional Lanín, con estas vacaciones de invierno, para vivirlas allí en el Parque Nacional, con propuestas para aprender.

0: Quería en este espacio de la tarde meterme de a poquito en la historia de unos lugares también más bellos que tiene la provincia de Neuquén, que es nada menos que el Batea Mahuida. Leí al fin de semana, bueno, distintas actividades en el marco del aniversario de este complejo tan lindo que tiene Villa Pehuenia, y uno de los impulsores de los que vio nacer todo esto es el querido Lito Aroca, fundador de todo esto, ¿no? ¿Cómo te va, Lito? Buenas tardes.
1: Hola, Edgardo, qué lindo escucharte. ¿Cómo andás?
0: Pero muy bien. Muchas gracias por atendernos, Lito.
1: Por favor, por favor.
0: Bueno, contame en qué momento hace 26 años dijeron acá hay que hacer algo.
1: En realidad fue hace 28 años. Uh-huh. 28 años, en 1998. No hubo nieve aquí en Neuquén, ni Chapelco, Catedral, estaba. Era una temporada muy muy triste porque no había nieve, y yo estaba acá con los alfajores de piñón. Uh-huh. armando la fábrica, y vi gente que venía con esquí aquí en Villa Pehuenia. Era algo muy raro hace 28 años ver a alguien con tablas en el equipaje, y querían buscar un lugar para poder tirarse y jugar con la nieve, porque aquí en Pehuenia había nieve. Y ahí surgió la idea de ir a ver al averiguar dónde se podía hacer, y bueno, el lugar ideal era en la montaña. En la montaña, la parte linda, digamos, era el Batea. Uh-huh. ¿Y de quién era el Batea? Bueno, correspondía a la comunidad Puel.
0: Sí.
1: Así que hablé con el Lonco, en ese momento estaba Vicente Puel de Lonco, de aquí, de la comunidad Puel, y le consulté si estaba

0: preguntarlo, le dijo. Y dice, bueno, entonces, ¿qué pasó? Hablé con distintos lugares, busqué máquinas, y yo en ese momento, el que estaba director de vialidad en Zapala, me dio una mano y dice, sí, no hay problema, ocupamos la máquina para poder abrir. Abrieron, laburaron como 2 días, y llegamos a ese lugar, y cuando llegamos a ese lugar, que los vecinos que me acompañaron a verlo, era algo nuevo para la zona, porque nunca se había subido al batea en invierno. Uh-huh. Bueno, ahí la pregunta era, ¿y ahora
1: qué hacemos? Claro.
0: Digo, bueno, busquemos alternativas, así que bueno, como no había nieve, primero Espino no tenía nieve, Aluminé tampoco. Bueno, primero Espino, el que tenía la concesión, le pregunté si me alquilaba los predios, el medio de arrastre que tenía ahí. Uh-huh. Me dijo que sí, así que lo fui a buscar. Después también otro vecino en Aluminé que tenía otro medio en la horqueta, en la parte de Aluminé. Uh-huh. Lo fui a buscar, lo reparamos, era un motor de Citroën. Así que bueno, hubieron varios vecinos que se engancharon en esta, Gonzalo del Camping, Familia Carrasco, y bueno, Catalán, ¿cuánto te podría nombrar de todos los vecinos que dijeron qué bueno que está? Vamos a hacer, aparte estábamos aburridos acá,
1: claro.
0: Algo teníamos que hacer. Uh-huh. Así que surgió la idea de llevar esos medios, ya te digo, otros vecinos empezaron la casilla rodante. Yo estaba con el emprendimiento de los alfajores, así que teníamos para ofrecer alfajores de piñón, uh-huh. café, y bueno, y nada más. Y empezamos a avisar de que había algo para poder esquiar. Empezó a venir gente, de a poco. Así que ahí firmamos un convenio con la comunidad, uh-huh. donde ellos también vivieron la experiencia de esto, y dijimos, bueno, vamos a hacerlo por esta temporada, y la temporada que viene vemos cómo pinta. Uh-huh. Así que surgió la firma ahí con los integrantes de la comunidad. Uno de los requisitos era tomar gente de la comunidad para trabajar, así que tomé a 3 personas de la comunidad. Vieron muchos chicos de la comunidad, la mayoría vieron por primera vez las botas de esquí y las tablas.
1: Claro.
0: No se la querían poner porque se sentían como que estaban disfrazados. Así que bueno, me la ponía yo y le mostraba que no era tan difícil. Bueno, así que surgió esa idea. Nosotros pisábamos la nieve, Garro, poniéndonos en forma horizontal en línea. Íbamos subiendo de a poquito así, pisábamos 300 metros y después bajábamos pisándola con los esquís. Ese era el pisanieve nuestro.
1: Claro. Vos sabés que te escucho y me acuerdo de todo eso, porque en ese tiempo compartíamos esto mismo, ¿no? Que la gente del lugar obviamente no conocía, y muchos tuvieron que instruirse, capacitarse para dar clases, porque después daban clases los propios integrantes de la comunidad.
0: Claro, yo tuve la suerte de tener a Ezequiel acá, un vecino que era instructor de esquí en... Uh-huh. en Bariloche, y estaba trabajando acá en la zona y vio la movida. Dice, Lito, yo soy instructor de esquí, te puedo dar una mano, por favor.
1: Claro.
0: Después apareció un señor que era un gendarme retirado de Las Lajas, y me dice, mirá, tengo 150 pares de esquí, ¿lo puedo traer? Sí, por favor. Y después una persona de Cutralcó, que un vecino de ahora, el Pepe Tapia, tenía 3 motos de nieve, y dice, ¿puedo venir a...? Sí, así que armamos, claro, todo aquí. Muy, muy, muy precario, para mostrar que había una alternativa en Pehueña de Nieve, y surgió esa idea en el año 98, el 10 de julio del año 98.
1: Y Lito, ¿te imaginabas hoy, tantos años después, ¿no?, que tener este aniversario, que se mantuviera en el tiempo?
0: No, la verdad, te lo digo, Eduardo, no. ¿Por qué? Porque yo lo hice como un juego, ¿me entendés? O sea, lo hice porque me gusta la nieve, porque me gusta el deporte extremo. Y dije, a ver, ¿cómo es esto? Y armamos algo muy rápido, y surgió. Mientras surgía y iban pasando los días, empezaron a aparecer propuestas. Es más, en ese momento teníamos comisión de fomento acá,

0: Lito, me dice Lito, la verdad que me se estalló la villa, hay mucha gente, me golpeó a las puertas, que quieren hospedaje, y le digo, esto va a ser una villa turística, así que empecemos a hablarle a los vecinos que den hospedaje, o sea, tenemos que recibir al turista.
1: Claro, que no
0: Y esa
1: estaban
0: escena,
1: acostumbrados ahí.
0: no, no, no, no, no, y menos en invierno, porque el verano sí, el verano era enero, mediados de febrero y no había nadie más.
1: Claro,
0: En el
1: bueno.
0: invierno, nadie.
1: Claro,
0: No había
1: sí.
0: nadie.
1: Sí, terminaba, yo recuerdo que terminaba el verano y hasta que llegaba el verano, la primavera, verano, recién ahí empezaba a caer gente, pero esto, digamos que rompió todo eso, ¿no? La estacionalidad.
0: Sí, totalmente. Vos fíjate que se empezaron a enterar vecinos, gente de Locopó, que tenía la concesión del hotel Aluminé, Nedoc, en ese momento, Eduardo Nedoc. Tenía la concesión del hotel Aluminé y me dice Lito, mirá, no hay nieve ni en Chapelco ni en Catedral, así que yo voy a traer gente a mi hotel y de acá te llevo gente con traje al parque de nieve. Genial, le dije yo.
1: Claro.
0: Genial. Empecemos a movernos. Realmente te digo, fue una movida muy rápida, muy loca, y cuando terminó la temporada, aparecieron inversores. Se enteraron que querían invertir en el cerro, me consultaron cómo era la situación, le expliqué que yo había hecho una concesión con la comunidad, me dice, nosotros podemos invertir, pero necesitamos más años para poder tener un recupero de la inversión. Así que hacete cargo vos de todo, habla con la comunidad, queremos que vos gerencies el cerro, bueno, dije yo, vemos. Bueno, terminó la temporada y nos sentamos con la comunidad a charlar del tema, pero bueno, ellos resolvieron de que lo iban a manejar ellos y que lo que había pasado de experiencia fue bárbaro, nos dimos la mano y están ellos ahora en este momento.
1: ¿Y qué otro vecino te acordás, Lito, de ese momento que te acompañaron,
0: Mira, gente que se fue, que lo tengo siempre en memoria, Elso Carrasco, que era quien hizo el asadito de aniversario. Sí, Juan Carlos, Juan Catalán,
1: ¿no?
0: otro vecino que también se fue, o sea, estamos quedando poco, ¿viste?
1: Claro.
0: Están pasando los años, ¿viste? Y yo, la verdad que me alegro que poder contarlo esto y que sepan, porque, ¿viste? Que los años pasan.
1: Sí, tal cual.
0: Bárbaro, la verdad que fue una experiencia muy linda, quedó, después la comunidad en el 99 no hizo nada. En el 2000 arrancó con el apoyo provincial y bueno, hoy está acá el Parque de Nieve, el Batea Maullo.
1: Lito, y te hago una pregunta ya casi personal, te diría, ¿no? Porque esto obviamente decís que no pensabas que iba a llegar tantos años, y has dejado tu marca, ¿no? Tu huella también allí en la villa, con esto, con los alfajores de piñón, con la fiesta y el festival del chef tan grande que es hoy por hoy. ¿Qué te recorre por la cabeza, ¿no?
0: Mira,
1: Esto queda en la historia del pueblo ya.
0: yo soy un fanático de generar situaciones turísticas, me encanta. Bueno, lo del festival también fue una idea loca que por ahí nos miraron de costado y hoy es una fiesta nacional. Cuando lo inicié con Sebastián Mazzucchelli, costó muchísimo porque era todo a pulmón, los dos solos, pero bueno, siguió, siguió, siguió. Así también surgió con el tema que tenía los alfajores de piñón, que fue una novedad. Pero sigo. ¿Por qué te digo esto, Eduardo? Porque el año pasado instalé un evento aquí en la villa en Moquegüe, que es la primera regata del Pehuen, con gente del Yacu Neuquén, con la gente del Lago Pelegrín, y ya quedó establecido una actividad en Moquegüe para octubre. Y ahora te doy una novedad. Estoy armando con gente que conocen el tema de 4x4 para organizar el primer encuentro provincial de 4x4 aquí en la villa. O sea, queremos hacer un evento lindo donde venga la gente que aprenda, que tome conciencia de lo que es circular en 4x4. Enseñarle lo que es el manejo en la nieve.

0: Va a ser el 12 de septiembre. Ya estás invitado.
1: Yendo.
0: La audiencia y a todos tus compañeros para que se acerque. Pensamos hacer un asado y compartir con la gente que venga al evento.
1: O sea, yo me estoy pensando, no hay tanta gente que va a llegar.
0: Sí, Dios quiera que sí.

0: hay para hacer raqueta, hay actividades para los turistas que ya tienen programado venir a nuestra localidad. Pero tengo informado de que en otros lugares la situación está media complicada, así que estamos prendiendo velas para que
1: Siga nevando.
0: siga nevando.
1: Sí, tal cual. Bueno, Lito querido, abrazarte a la distancia de aquel centro invernal Volcán Batea Mahuida a esto tan imponente que es todo el trabajo que has hecho a lo largo de este tiempo y de estos años. Te mando un abrazo gigante y gracias.
0: Bueno, estamos acá. Yo ahora tengo un lugar para hospedar, así que sabes que tenés que venir y avisarme, Eduardo, ¿eh?
1: Dale.
0: Tengo el hostel andino aquí en la
1: Claro.
0: localidad, así que solamente tenés que avisarme y bueno, sos un amigo acá de la zona, eso lo conocen mucho.
1: Abrazo grande, amigo.
0: Que andes bien.
1: Chao, chao, hasta
0: Chao.
1: luego. Lito Aroca, uno de los fundadores de lo que él Batea Mahuida, con toda la comunidad mapuche también desde el principio, con Seba Masuccelli cuando arrancaron con la fiesta del Festival del Chef por allá por el 2000 y pico. Todos decían que estaban locos y uno de los eventos más importantes del país. Tremendo, su trabajo. Nos vamos, Sergio Jabón en los controles técnicos de radio, Verónica Viegas en la coordinación, Cevita Aranda, Cristian Ramírez, Laurita Rosales, mi nombre es Edgardo Pino.

0: y el cielo está nublado.
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0: Avanza la obra del hospital en Aluminé. La segunda etapa de obra registra un 50% de avance e implica una intervención de 1.500 metros cuadrados para renovar el sector de internación y consolidar al hospital como respuesta sanitaria para toda la región. El ministro de Salud, Martín Regueiro, supervisó los trabajos que se ejecutan y recordó que el año pasado, durante una recorrida junto al gobernador Rolando Figueroa, se definió incluir esta obra entre las prioridades sanitarias de la provincia, para que esta comunidad tenga el hospital que se merece y se pueda dar respuesta a toda la región, considerando que Villa Pehueña también deriva pacientes a ese sector.
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0: El registro civil móvil seguirá en Rincón de los Sauces. La unidad estará hasta el miércoles 15 de julio en el edificio municipal de Rincón de los Sauces, en calle Chosmalal al 1277. En todas las jornadas, el horario de atención será de 9 a 14 y los trámites se realizarán por orden de llegada hasta completar el cupo diario. Durante los operativos podrán realizarse trámites de DNI, pasaporte, cambios de domicilio y otras gestiones registrales. Reiteramos, la temperatura en Neuquén Capital 8 grados, la humedad 60% y el cielo está nublado. Hora 15, 2 minutos en

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FMP, buen día, aquí de la localidad.

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aquí estamos, firmes como perno puente. Mire, le mandamos un saludo a todos nuestros amigos que están trabajando en las diferentes obras de construcción de la provincia de Neuquén. Juancito Jara, ¿cómo estás ahí en la calle? Carlos H. Rodríguez y Brown. Y así seguimos recorriendo. Y un saludo a todos nuestros amigos albañiles que están en diferentes obras. Mándenos mensajes, cuéntenos dónde están trabajando. Quienes están trabajando acá en la construcción de la ruta, que es la autovía aquí en la ruta 22, ex ruta 22 aquí en Neuquén Capital. Va el saludo a todos los trabajadores. Quienes están allá en la Futaleufú, cerca de Balsa Las Perlas, va mi saludo. Quienes están en las diferentes rutas trabajando en la provincia de Neuquén. A ustedes, nuestros queridos compañeros de trabajo, va un abrazo. Y quienes retransmiten la señal de RTN, otro abrazo sin chao. ¿Cómo les va? ¿Qué tal los que están trabajando en las aduanas, en los centros de esquí, esperando que llegue la nieve? Y a todos los trabajadores de la administración pública de la provincia de Neuquén, va mi abrazo. Quienes están ahí por la zona de Copahue, Cabiahue, allá por el llano, al lado de Andacollo, quienes andan allá por el lado de Lauca Maguida, quienes están en la zona de Añelo, Vaca Muerta, nuestros trabajadores, las empresas petroleras, ¿cómo les va? ¿Qué hace Marcelo Sosa? ¿Qué tal a la gente de Lumberg, de Halliburton, nuestra querida YPF? Va el saludo para ellos, ¿eh? ¿Cómo andás, Jorgito, Jorge Maldonado, ahí en los pagos de Añelo? Bueno, vamos a camperear. ¿Qué ha pasado 40 años de aquel conflicto bélico donde lamentablemente, corrió sangre? Y muchas familias lo siguen padeciendo, el recuerdo de nuestro héroe de Malvinas, pero no tiene nada que ver ahora con este encuentro entre Argentina e Inglaterra. Dios quiera que prime la caballerosidad, el deporte, el fútbol. ¿Listo? En la cancha se ven los pingos. Vamos nomás. Vamos a Argentina. Vamos, que el miércoles hay que ganar. Y encima el miércoles mi cumpleaños. ¡Pah! Justo. Bueno, vamos a camperear. ¿Cómo anda Flaco Christensen? Un saludo ahí a todos los amigos que nos están escuchando. ¿Cómo anda don Fernando Chiappe allá por los pagos de Chosmalal? Hoy estuve tomando unos mates ahí con don Luis Christensen. Le mandamos un saludo a Rubén Medel, un saludo a Javier Salinas. Seguimos campereando por acá. ¿Cómo anda Maximiliano Manzanares? Y mándenme mensajes. Les doy mi número de teléfono. Este, mire. Este.

mensaje a este número. Acá, a este teléfono que tengo acá. ¿Listo? Don Raúl Navarrete. ¿Cómo le va, don Raúl Navarrete? Está para allá por los pagos de... Va a almorzar un puchero, don Raúl Navarrete. Un puchero de espinazo, parece que es. A ver, ahí se ve un choclo, unas papas. Ahora lo vamos a mostrar en la pantalla. Don Raúl Navarrete, muchas ganas tengo de ir a Cabiagüe. Mire, la última vez que yo anduve por Cabiagüe, si mal no recuerdo, fue cuando explotó el volcán, el del lado chileno, que hace más años, ¿sí? Que la gente vino para el lado de Loncopué, tuvieron que... Sí, hubo una emergencia. ¿Y cuál fue el volcán que explotó del lado de Chile? Que hubo un éxodo, tuvo que venirse los pobladores a Loncopué. Ahí fue la última vez que anduve por esa zona yo. Pero hace muchos años, ¿no? Me está haciendo falta ir a recorrer estos pagos de Copahue, Cabiagüe, ir a ver ahí a un Raúl Navarrete, jugar a la taba con él, con todos los vecinos de Cabiagüe y Copahue, y escuchar a Ovaldino Torres con esas milongas gauchas que tiene, de ojotita nomás, ¿sí? Tiene, le canta a un perro que lamentablemente se lo atropellaron en la ruta. ¿Cómo que se llama la milonga de nuestro jefe de musicalización? El Dos Rayita, el Dos Rayita. Saludo a Ovaldino Torres. Bueno, no hable tanto y ponga música. Bueno, ¿quieren escuchar música? Mire para dónde lo llevo. ¿Nos vamos para el lado de Añelo? Va el saludo a todos, a don Fernando Manderet y todo su equipo de trabajo. Pero escuchen, díganme si no está lindo para mover la sobaquera. A ver, Willy Villar, ¿nos está escuchando? Vamos, para todos ustedes.

Prepárense porque ahora vienen unas cumbias de Teresita Contreras, Viviana Méndez, Norma Espinosa de Tricado Malal, nuestra querida cantora. Viene, se me hizo una laguna mental. ¿Cómo se llama la cantora de Andacollo? ¿Será posible estas lagunas mentales que se me hacen? Deben ser los años, ¿no? Vieron que el miércoles es mi cumpleaños. El miércoles estoy de cumpleaños, vio. No hay nada que traerle, le traje un jurazno, vio. Decía un gaucho ahí en los pagos de Tricado Malal. Le traje un jurazno, señora. ¿Cómo es que se llama la cantora de Andacollo? Pero... ¿Anotaron mi número de teléfono? Este que tengo acá, ¿lo anotaron? Así que mándenme mensaje de acá. Si no, manden al 299-409-8091. Repito, 299-409-8091. Bueno, seguimos campeando, recorriendo la provincia del Neuquén. Pero no me puedo acordar la cantora de los pagos de Andacollo. Ahí donde está, le mandamos un saludo al equipo de fútbol de veteranos de Andacollo, Huinganco, junto a César Espinosa y todos sus amigos y a su respectiva familia. ¿Cómo andás, hermano? ¿Qué tal? Manda un saludo por aquí, dice, ¿estamos dónde? Mande un saludo para los Miche, amigo, donde está la gente más gaucha de la Argentina. ¡Ja! Gente bien paisana y sobre todo súper humilde. Ya los vamos a ir a visitar a los Miche. Tengo viaje ahora para la primavera para los Miche. ¿Puedo llevar la taba? ¿Ustedes me autorizan a llevar la taba? ¿Me autorizan? La llevo. Mire, aquí estamos con mi poncho colorado. ¿Qué les parece? Así que si ustedes me autorizan, voy a jugar allá con la familia Antiñín, la familia Pilquillán, la familia Matamala. Lo hace muchachos años, ya ni me acuerdo cuántos años hará. Estuve en una trilla de trigo que hicieron ahí, trilla de trigo con yeguas sueltas ahí en los Miches. Pero me acuerdo que en esa trilla no habían yeguas sueltas, eran puros jinetes a caballo nomás. Pero era la trilla. Yo le hablo de 20 años para atrás, más o menos. Más o menos 20 años para atrás. O 25 años harán que no voy a los Miches. Y no es poco 25 años cuando uno está llegando a viejo. Muchas cosas pierde el hombre que a veces la vuelve a hallar. Pero les debo enseñar, y es bueno que lo recuerden, si la vergüenza se pierde, jamás se vuelve a encontrar. Ave de pico encorvado le tiene al robo afición. Pero el hombre de razón no roba jamás un cobre, porque no es vergüenza ser pobre, amigo. Es vergüenza ser ladrón. Tome, ahí está. Estrofa de Martín Fierro. ¿Qué más tenemos por aquí? Va el saludo entonces para todos los amigos de los Miches. ¿Qué tal? ¿Cómo le va? Don Pérez, ¿cómo anda usted? Seguimos campeando por aquí. Va un saludo a la gente que está en la zona de Rentería, ahí frente a Ticún Leufú, el amigo Willy Villar. Ahí estamos con el finado Diego Armando Maradona. Esa foto fue en el año 2009, acá en Neuquén fue. Jugamos contra Brasil, en el estadio Rucaché, que es la foto que está en este momento en la pantalla. Está el que está hablando, yo con don Diego Armando Maradona. Esa camisa la tengo ahí en mi casa, la camisa azul esa. Bueno, muy bien, fue un gusto, un honor. ¿Qué más? Seguimos campeando. Como dijo el técnico de nuestra querida selección argentina, dijo, es un partido de fútbol nada más, por favor, que no se lleve a otro comentario, ¿eh? Es un partido de fútbol que prime el deporte y más que nada que gane el mejor en la cancha. Pero que nos tenemos fe, nos tenemos fe, ¿no es cierto? Vamos a campear. Un saludo a un Paulito Cortés, que me regaló este mate, intendente de Las Lajas. ¿Cómo le va a todos los pobladores? Yo tengo una deuda en Las Lajas, tengo que ir a jugar con el flaco, ¿cómo se llama? Que trabaja en la cooperativa obrera. Se me hizo una laguna mental. ¿Cómo se llama? Un flaco alto me ganó la taba. Y me ganó afuera de la cooperativa obrera. Ahí me ganó, me acuerdo. Yo necesito la revancha con ese gaucho. Uno que tiene, me parece que tiene caballo de carrera o no. Ahí en la buitrera vive este hombre. Que trabaja

Mariano. Bueno, hágale llegar el saludo al intendente, dígale que acá tengo el mate que me regalaron. Gracias a todos los integrantes del Consejo Deliberante de Las Lajas, que prontito los voy a visitar también. Y si me autorizan, llevo la taba. Bueno, ¿vamos a seguir campeñando? Ahí está. ¿Cómo le va, amigo? Por acá llega el mensaje. ¿Cómo le va? ¿Me puede pasar una cumbia del Reina Quilapi? Lo estamos escuchando acá en Bajada del Agrio. Ahí va nuestro jefe de sonido y musicalización, me dice que sí. El Reina Quilapi y su conjunto. Va el saludo a toda la familia de ahí de la zona de Chorriaca. ¿Cómo se llama mi patrona? Que yo tengo que ir a hacer el arreo con ella ahora en noviembre. Tengo que ir a hacer. Vamos a llevar el arreo para allá, para el Gualcupén. Mi patrona, la que vive ahí cerca de usted, la antena de los chinos. Se me hizo otra laguna mental. ¿Cómo que se llama esta señora? Mi patrona, que yo le dije que si me puede anticipar unos pesitos porque tengo que comprarme ropa de abrigo, ¿vio? A ver, ya me voy a acordar. A ver, doña Lidia Mora, ¿me puede dar una mano? Un saludo a todas nuestras queridas mujeres gauchas, integrantes de la agrupación gaucha femenina La Encimera, en los pagos de Las Lajas. Ahí está. Bueno, Reina Quilapi, viene Cantora, viene Teresita Contreras, viene Viviana Méndez, viene Reina Quilapi. Ahí está, esa cosa, el flaco que me ganó a mí la taba. El gringo este, Cristian Ulibarri, se llama el de la cooperativa obrera, Cristian Ulibarri. Que tenemos un video, que después lo vamos a pasar, donde él está bailando con la bandera argentina el día que jugamos contra el partido anterior. ¿Contra quién fue? Que ganamos, no contra Suiza, el partido anterior. ¿Eh? Contra Egipto. ¡Ay, está, gracias! No sé qué manda pasando con las lagunas mentales. ¿Qué será bueno para no olvidarse las cosas? Bueno, me dicen chivo ciego porque el líder puesto me ponen acá. ¿Cómo le va? Cristian Ulibarri, el que me ganó. Sí. Reconozco la derrota. Y acuérdense que aunque los árboles sufren cuando el viento los azota, es muy larga y muy triste la noche de la derrota. Aquí, así le pasó a los de River. Carmen me manda una foto aquí de la pantalla. ¿Cómo le va, doña Carmen? Carmen, ¿qué tal? Le mando un saludo a Carmen Meriño, la mamá de mis sobrinos en Chosmalal. Ahí está. ¿Qué más tenemos? Beto, ¿qué tal? ¿Cómo andás, Betito? Este fue el tercer gol a Egipto. Me ponen acá. ¿Cómo le va? Cristian Ulibarri. Es muy satisfactorio que nuestros oyentes y televidentes participen del programa. Y acá nos ponen cuando el gol fue el tercer gol a Egipto. Y está el flaco Ulibarri con la bandera argentina. No hable tanto y ponga música, hombre. ¿Qué hora es? Son las 3:30. ¿Cómo anda el Pocho Pavea allá por Villa de la Angostura? ¿Cómo andan los hermanos Fierro allá por los pagos de San Martín de los Andes? Anoche me pegué una pasada por el casino en Neuquén y cantó en brujo santiagueño. Le mandamos un saludo a todos ellos. Un saludo a Marcelo Fuente, un saludo a todos los folcloristas de la provincia de Neuquén. ¿Qué más hay por aquí? Un saludo a Marcelo Sosa, que trabaja aquí en las empresas petroleras. En Jaliburto trabaja Marcelo Sosa. ¿Qué más hay por acá? Ponga la música que le pedimos, por favor. Uberlinda Cerda, ¿cómo le va? ¿Cómo anda usted? Pase un tema de Donatilo Alarcón, no le afloje la cola a la vaca. Muy bien, ahí viene Donatilo Alarcón, el cantor de Curaco. Ahí está, un saludo a Donatilo Alarcón y familia. No le afloje la cola a la vaca. Ahí está, va el saludo para él. Uberlinda, ¿cómo le va? ¿Cómo anda usted? Un saludo a don Ramón Pérez y familia. Teresita, ¿cómo le va? Marta Barro, la cantora. Ahí está. Vio que a mí se me hacen lagunas mentales, me olvido. Serán los años, el miércoles mi cumpleaños, ¿eh? El miércoles mi cumpleaños, así como levantar temprano. Voy a comer una sartená huevo frito, después me voy a tomar una jarra de mate cocido, después unas tortas fritas, pan casero y me voy a venir para Neuquén. Marta Barro, Teresita, gracias por ayudarnos. Vamos entonces con la música que nos pidieron. Va, inclusamente va Marta Barro. Pidieron No le afloje la cola a la vaca, pidieron a Tilo Alarcón, perdieron Reina Quilapi, Marta Barro, Teresita Contreras, Viviana Méndez. ¿Qué más tenemos, Daniel? Que es bueno para jugar a la tabla, me pone acá. Me paso un buen contrapunto, amigo. ¿Tenemos algún contrapunto? Ahora vamos a buscar. Sí, cómo no. Una milonga. ¿Tenemos algún contrapunto por ahí? Nuestros queridos payadores. Mal saludo a nuestros queridos payadores, los Pagos de Zapala, los Cocuecos, Pago de Cabiahue, el Norte Neuquino. ¿Cómo andás? Un saludo ahí a Juan Solorza. Un saludo al amigo de ahí, me pone aquí. Saludar a la gente de Picún Leufú, a Camilo Suárez. ¿Qué tal? Vámonos con la música. Son las 3:30. Le ponemos mucha música. Y el miércoles, cueste lo que cueste, el miércoles

en su camión recolector de residuos en Chosmalal. Trabaja en la Muni. Saluda a Marco Jara. ¿Y quién anda con usted, Marquito, en este momento? Va un saludo para Willy Villar. Hola, hola, hola, hola. ¿Qué tal, Willy Villar? ¿Qué tal? ¿Cómo anda, amigo? Fiel oyente de RTN. Va un saludo para usted. Un saludo a David Valdebenito. Un saludo al Chavito. Un saludo a Luisito Cristiansen. ¿Qué más tenemos por aquí? Un saludo a Rubén Medel. Hola, Rubén. ¿Qué tal? ¿Cómo te va? Un saludo a Pablito Winter en Zapala y a Rosita, a Zoe y Bianca, ¿no? Las nietas de Rubén Medel. ¿Qué más tenemos por aquí? Otro mensaje. ¿Qué hora es? Me pone acá. Faltan 7 minutos para las 4 de la tarde. Pongan más música. Y estamos poniendo música, vivo. ¿Qué tal, amigo? ¿Cómo le va? Quiero mandarle saludos a

ponen los nombres de los jugadores, de qué son chinos estos nombres, me ponen varios jugadores de apellidos medio extraños para leerlos, pero no los puedo leer, amigo. Aguante el Licha y Julián Álvarez. Entonces, bien, vamos a Argentina. ¿Qué tal, amigo? ¿Cómo anda? Mañana un tecito, va a ver cómo anda, va a andar para su memoria. Tome un té de ajenco. Un té de ajenco o palo picho tomillo a la nochecita, y a la mañana un tecito de qué, de San Pedro, a ver cómo mandar su memoria. Además, escuchás a lagunas mentales, me olvido las cosas, más que nada me olvido cuando tengo que pagar. Le debo un chivo al intendente de Huinganco hace más, ese chivo debe ser ya un año que lo debo, ya está medio crecido el chivo, ya va para camino para Chivato. Pase unos buenos chamamé, no hable tanto, hombre. Pase, un saludo para Héctor Pérez, que están los miches, ¿cómo le va? Desde Los Chacalles lo estamos viendo acá con mi mami. Pásenos un saludo y un buen chamamé en Los Chacalles. Ah, cómo me gustaría ir un día a pasear a Los Chacalles. Los Chacalles, yo sé, queda, Los Chacalles queda ahí en otra laguna mental. ¿Dónde que queda Los Chacalles? Yo una vez estuve en Los Chacalles. ¿No es ahí para el lado de pasando Andacollo, para allá para arriba de Los Chacalles? ¿O es acá para el lado de Las Lajas? Pero yo les aseguro que estuve. Un saludo a Juan Sánchez, un saludo a la familia de Don Leonzo Montesino. Los pagos de Mariano Moreno, ponga música, no hable tanto. Hermosina Olave de Las Lajas. La cantora será Susana Valdés de Andacollo. Me saluda Maciel Guajardo de Los Miches y a Héctor Pérez. Anda de paseo en ese lugar. En Los Chacalles, un saludo. Onofre Pérez y la familia. ¡Ah! Los Chacalles, hombre, ahí, Los Chacalles. Queda ahí, saliendo de Andacollo, como quien dobla para la izquierda, como quien va para allá, para el lado de Los Miches. Ahí en Los Chacalles. Yo estuve hace muchachos años en una trilla, y en una trilla campesina de trigo ahí con yeguas arisca, ¿no es cierto? Un saludo ahí a los en Loncopué, me están mandando acá un pedido de saludo de parte de Ada Rivera, me dice, mándele saludo a mi querido papito, a don Lucho Rivera. ¿Cómo anda, Luchito? ¿Qué almorzó hoy? ¿Qué comió hoy? Va el saludo, seguimos campeando por aquí, ahí está. Vamos nomás, ponga música, noticia,

0: temperatura en Neuquén capital 10 grados, la humedad 83%. Viento del oeste a 6 kilómetros y el cielo está nublado.
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0: Continúa la obra de pavimentación de la ruta provincial 11 entre Pehueña y Moquegüe. La obra de pavimentación continúa su ejecución durante la temporada invernal con trabajos adaptados a las condiciones climáticas de la cordillera. Aunque rige la veda estacional para determinadas tareas, la empresa contratista mantiene el ritmo de la obra mediante actividades que pueden desarrollarse con bajas temperaturas, como la colocación de alcantarillas y el movimiento controlado de suelos. La intervención, impulsada por el gobierno de la provincia, contempla la pavimentación de aproximadamente 13 kilómetros entre Villa Pehueña y Moquegüe, que ya supera el 16% de avance. La inversión provincial destinada a esta obra asciende a los 17.440 millones de pesos.
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0: Mañana habrá cortes de manzano amargo en Las Ovejas y Barbarco. El EPEN informa que el martes 14 de julio, entre las 14 y 18 horas, se realizará un corte programado en el suministro eléctrico sobre la línea de 33 kilovoltios Andacollo-Las Ovejas. Las localidades afectadas serán Las Ovejas, Barbarco, Manzano Amargo y zonas aledañas. Durante el periodo de interrupción, los servicios esenciales serán abastecidos mediante generación local. Reiteramos, la temperatura en Neuquén capital 10 grados, la humedad 83%, viento del oeste a 6 kilómetros, cielo nublado. Hora 16, 2 minutos en todo el país.
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0: Crea maravillas, pilchas gauchas, de eso se trata. Ahí está. Usted sabe que me llena de satisfacción por ahí cuando entro a algún supermercado y escucho folclore tradicional argentino, escucho a nuestros cantores. Entonces, desde ya le siempre la sugerencia, escuchemos más música nuestra, música argentina. Y hoy más que nunca, vamos. ¿Cómo le va? Mi nombre es Claudia Río. Soy de la localidad Cinco Salto. Quiero saludar a mi marido Miguel Osés, a mi hija Blanca, a mi sobrino Mateo Peletay. Le mando un fuerte abrazo y que tengan una muy buena tarde. ¿Cómo le va, Claudia Río? ¿Cómo le va a usted? Aguante Argentina, aguante selección. ¿Qué más hay por acá? Ahora les vamos a mostrar unos videos. Prepárense. Taquimilán, Chosmalal. Sabemos que está Paula Bernini trabajando ahí con el móvil de Canal 13 TN. Están en Chosmalal. Los Miche. Hoy, venga, venga, cuando quiera nomás. Qué hermosa la foto que nos han mandado acá de los Miche. Las vamos a bajar después, las vamos a tener en nuestra programación en la semana. Qué lindo que están los Miche. Yo no le digo que hace más de 25 o 30 años que no ando por los Miche. Por eso va mi saludo ahí a toda la familia Pilquiñán, a la familia Matamala. Va el saludo a todos ellos, ¿eh? ¿Y qué más tenemos por aquí? Un saludo, ¿cómo le va? Buenas tardes, un saludito para usted y para mi mamá Dorita. Somos de Villa Langostura y lo miramos desde acá. Otra localidad que hace añazos que no ando por Villa Langostura. Y debe hacer más o menos 25 años, 28 años que no ando por Villa Langostura. Voy a tener que ir para allá también, ¿no es cierto? Me voy a pegar una recorrida por toda la provincia de Neuquén. Eso sí, voy a ir con la taba. Y en Villa Langostura me voy a ubicar ahí al Pocho Pavé, que nos interpretan unas milongas y comamos un asado. ¿Qué más hay por aquí? Un saludo a todas las personas que trabajan en el Mesidor, ahí la residencia presidencial, la residencia que hay del gobierno de la provincia de Neuquén en la zona de Villa Langostura. ¿Qué más? O el Hotel Angostura, ¿qué es la vida ahí de la gente, los dueños del Hotel Angostura, familia Siley? Va un saludo para ellos. ¿Qué más por acá? Dora, de Villa Langostura, lo miramos desde acá. Ponga música y no hable tanto. Bueno, ya va la música, hombre. Buenas tardes, un saludo, lo estoy mirando desde el pueblo que se llama Esquina. Provincia Corriente. Ah, después vamos a poner algunos chamamés correntinos. Un saludo a todos los amigos que tenemos ahí en la zona de Viales, provincia de Entre Ríos. Buenas tardes, un saludo para Junín de los Andes. Fabián, el hincha de Boca. Por favor, un saludo. ¿Cómo anda Fabián? Así que hincha, Fabián Calfú. ¿Hincha Boca usted? A ver si le ganan lo de River usted lo de Boca. Yo soy de San Lorenzo de Almagro. Nada, pero nos llevamos bien con Boca, con River. Yo soy de San Lorenzo. Pero hoy, ahora, tenemos esta. La celeste y blanca, tenía mi escarapela, aquí está. Mire, aquí está mi escarapela. Hoy más que nunca somos todos argentinos. Y como dijo el técnico Scaloni, por favor, a todos los argentinos, es un partido de fútbol nomás, que no se desvíe la conversación para otro lado. Es solo un partido de fútbol. Ahí está, lo aclaró el técnico y tiene toda la razón del mundo. Que no haya otro comentario que no sea el deporte, el fútbol, es el mundial. Estamos entre los cuatro mejores equipos del mundo. Dígame si no es para estar contento. Claro que sí. Bueno, vamos a escuchar. Tenemos los videos. Tenemos unos videos. Presten atención. Tenemos el delfinado Ratín, que lamentablemente falleció. Ratín fue. Ahí está, escuché. A ver.
1: Yo cuando paso ahí, veo la bandera inglesa, se la retuerzo y los insulto.
2: Mundial de Inglaterra.
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0: minutos del primer tiempo. En esa época, sí, primero que no había satélite. Sí. Segundo, que el país que lo organizaba era finalista o era campeón. Si vos rebotías.
1: Sí o sí.
0: Porque
1: sí,
0: había que ayudar al equipo local. Y justo da la casualidad que toque un alemán para que nos dirija a nosotros con Inglaterra y un inglés que dirige a Uruguay y Alemania. Me expulsan a mí del campo de juego por yo pedir el intérprete. Nada más. Yo no hice un foul violento, no insulté al árbitro, no insulté a nadie. Por pedir el intérprete y mostrarle el brazalete de capitán. Luego de estar el partido suspendido entran los dirigentes de FIFA y me dicen que me tengo que retirar. Que me tengo que retirar, bueno, está bien, me voy. Inconscientemente estaba el palco. Ahora la reina ese partido no lo presenció. Entonces yo estuve sentado unos 10 minutos, estaba sentado viendo el partido. Luego me levanto y me voy para el vestuario. Me tiraban chocolate primero, chocolate aireado, que era novedad, o sea, que acá el chocolate aireado, acá no lo conocíamos nosotros. Entonces yo para darle bronca, hacía que lo comía, lo tiraba y seguía. Cuando llego al banderín del córner, flameaba la bandera inglesa en el banderín del córner. Sí. Y yo cuando paso ahí, veo la bandera inglesa, se la retuerzo y los insulto. Bueno, empezaron a tirar lata de cerveza, ¿viste?
1: Claro.
0: Pero llena, no vacía. Tuve que salir corriendo y irme al vestuario. Ellos se dieron cuenta, el público no estaba conforme con mi expulsión. Ellos querían haber ganado y 11 contra 11.
1: Bien, bien.

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Queremos pedirle a la comunidad que colabore con el cuidado. Todo esto es una iniciativa que tiene la municipalidad y queremos ir avanzando hacia otros sectores y

0: trabaja. Los vimos trabajando y me acerqué. ¿Qué es lo que estás haciendo acá?
1: Una cantera, estamos mostrando una cantera de piedra laja, cómo trabajan. Fíjense, un oficio muy alejado de la civilización, donde salen las piedras lajas, que después uno las ve, claro, en los paredones, en los frentes de las casas, cómo, de dónde la sacan la piedra laja. Fíjense, ahí está, estamos mostrando provincia de Río Negro, Patagonia, Argentina. ¿Qué le parece? Los menucos. Fíjense cómo es el trabajo para extraer la piedra laja, que uno por ahí queda, es verdad que es hermoso ver los frentes de las casas, las veredas de piedra laja. Este es el oficio de ellos, cómo extraen la piedra laja. Ahí está, estamos mostrando entonces, escuchan el ruido de las masas, cómo se extrae la piedra laja, que en la provincia de Neuquén seguramente tenemos algunos lugares donde se realiza esta actividad. Ahí está, las golpean, fíjense. Como si fueran hojas de un libro, se desprende la piedra laja, cortafierro y masa. Ahí está. Fíjense.

0: realizando diferentes actividades. Y ahora nos vamos a ir para el lado de Chosmalal. Nos vamos para Chosmalal porque tenemos visita. Hacen días que nos están visitando de Buenos Aires. Anda un móvil de televisión, anda un móvil de Canal 13, de Todo Noticias, anda Paula Bernini, y ahora está en Chosmalal. Estuvo en Cabiagüe, estuvo en Cutralcó, ahora está en Chosmalal. Y tenemos un video ahí. Escuchen, a ver qué, cómo llega el mensaje de Paula Bernini para toda la provincia de Neuquén. Gracias al móvil de TN Canal 13. A ver, ¿lo vemos?
1: ¿Qué tal? ¿Cómo les va a todos ustedes, también a la audiencia?
2: Un placer que esté aquí en Chosmalal. Bueno, de visita por Chosmalal.
1: Sí, como siempre, Chosmalal es un paso obligado de la provincia de Neuquén. Primero porque siempre nos reciben de la mejor manera, pero aparte porque es una ciudad preciosa y aparte es la mitad de la Ruta 40. Así que es un lugar que todos deberían parar, conocer, recorrer. Tiene buena gastronomía, buenos hoteles y lindos lugares también para conocer que le dan identidad a esta zona.
2: Paula, la venimos siguiendo ahí en TN, que estuvieron en Cutralcó. ¿Qué le pareció lo de Messi? ¿Cómo quedó? ¿Le gustó?
1: A mí me parece que siempre que alguien tenga la iniciativa de hacer algo que nos represente y que llame la atención, siempre hay que destacarlo y siempre hay que admirarlo. Por supuesto que tiene sus fallas, que el propio escultor también las marca, pero esto tiene que ver con el apuro de haberlo hecho a contrarreloj por el Mundial. Tal vez deberían haber empezado antes, pero bueno, la idea se les ocurrió, lo hicieron, lo plasmaron, está ahí, y todo el que pasa por la Ruta 22 para sacarse una foto. El propio escultor dijo que una vez que termine el Mundial la van a desarmar la escultura y la van a perfeccionar. Así que ahí me parece que siempre hay que aplaudir al que hace.
2: Bueno, ¿cómo encontraron a Chosmalal esta vez?
1: Bueno, llegamos anoche, así que más que de la gastronomía, de donde comimos muy bien, no te puedo hablar. Ahora voy a dar una vuelta por Chosmalal. Ya te digo que nos recibió un día increíble porque venía haciendo muchísimo frío en esta ruta de la pasión. Estábamos bastante abrigados, pero ahora hay que decir que hoy en Chosmalal, no sé, hará creo que una máxima de 17, 18 grados, así que impensado para esta época del año. Para nosotros es bueno para trabajar y para ver con todo su esplendor esta ciudad hermosa, pero ya te adelanto que la gente con la que nos hemos cruzado nos recibe de la mejor manera, así que eso también hacia la ciudad. Así que por ahora todo lindo, todo hermoso, y bueno, vamos a ver qué podemos contar o mostrar de acá de Chosmalal.
2: En la capital histórica. Silvia,
1: no, la pregunta? Capital histórica, es verdad, porque iba a ser la capital
3: histórica
1: después
3: y cultural
1: de
3: Neuquén.
1: Y cultural de Neuquén. Así que bueno, imagínate todo lo que vamos a tener para mostrar.
4: Silvia. Hola, Silvio te saluda acá.
1: Hola, Silvio.
4: ¿Cómo estamos? ¿Todo bien?
1: Por suerte. Bueno,
4: me alegro de verte por acá. Mi hija es una famosa señora también, Ramona.
1: Le mandamos un beso enorme.
4: Siempre te sigue cuando andas por todo el país. Sigo visitando nuevamente la provincia de Neuquén, los centros turísticos, y bueno, visitando aquí la zona norte, la capital histórica y cultural de la provincia de Neuquén, cultura y cultural, nos gusta decirlo con orgullo.
1: Claro que sí.
4: Así que bueno, visitándola nuevamente, porque has estado ya un par de veces.
1: Sí, he estado en diferentes oportunidades. Siempre son visitas ráfagas, yo creo que siempre te quedás con ganas de conocer más, pero bueno, eso también hace que tengas que volver una y otra vez, así que hay que buscarle el lado positivo también. Vamos a tratar de trabajar hoy acá en Chosmalal, mostrando gran parte, ¿no?, de lo que tiene esta ciudad, pero siempre, ya te digo, te repito, te quedás corto, siempre hay tanto para mostrar que invito a la gente a que venga por sus propios medios. Nosotros somos una ventana para mostrar al país diferentes localidades. Y bueno, Chosmalal es un lugar importante y creo que es paso obligado de la provincia de Neuquén. Ya sea si vas al norte, para el lado de Barbarco, Las Ovejas, Huinhuanco, o si vas para el sur, ¿no? Junín, San Martín de los Andes, en este caso nosotros venimos de Cabiahue, Copahue. Siempre Chosmalal es una buena opción para hacer noche, para pasar un día.
2: Bueno, Silvio, le agradecemos a Paula porque ya tiene que salir en vivo, así que va a ser el vivo en minutos nada más.
0: Bueno, ahí está la entrevista que le están haciendo a la periodista de TN Canal 13 en Chosmalal, Paula Bernini, muchas gracias. Y saludamos a todos nuestros queridos colegas que están en este momento allá compartiendo con ellos el recorrido por nuestra querida localidad de Chosmalal. Un saludo para Junín de los Andes, Fabián, el hincha Boca, ¿qué tal amigo? ¿Cómo andás? Un saludo a los pilones Sangüesa en Chosmalal, ahí frente a Ruta 40, ¿cómo andás? Un saludo para la gente

Carlitos, ¿cómo le va? Mandale un saludo a mi suegro, el Rudy, de General Roca, provincia. General Roca, provincia de Río Negro, ¿eh? Soy de San Martín de los Andes. A Rudy de General Roca, provincia de Río Negro. ¿Cómo le va, Rudy? Bueno, muy bien. Continuamos nosotros, tenemos más música. Acuérdense que viene Landricina, hora y media aproximadamente. 4:30 viene una narración, un chiste de Luis Landricina. Mandale un saludo a mi amigo, a Rudy de General Roca, provincia de Río Negro. Ahí está. Soy de San Martín de los Andes. Repetimos estos mensajes. Vamos con la música. Seguimos campereando. Son las 4:20 ya. ¿Qué les parece? ¿Cómo va? Y el miércoles, miren, acá la tenemos en el corazón, la celeste y blanca. Como dijo el técnico, que dijo, es solo un partido de fútbol. Por favor, que no se tergiverse el mensaje. Es solo fútbol, es deporte. No mezclemos los tantos, dijo el DT de la selección argentina. Tiene toda la razón del mundo. Ya está. Vamos ahora a continuar entonces. ¿Qué más tenemos? Soy Jorge de San Martín de los Andes. ¿Que hay una localidad General Roca en la provincia de Córdoba? No sabía, ¿eh? La verdad, lo ignoro. Es provincia de Córdoba, me pone acá. No sabía que hay una localidad que se llama General Roca. Para mí, la que conozco es aquí en Río Negro. Bueno, continuamos con la música y después viene Luis Landricina. ¿Le parece? Son las 4:20.

0: haber cruzado al lado del Atlántico. Él hacía cosas así. Entonces, empezó a faltar al boliche. Empezó a faltar al boliche. Che, Maidana, ¿qué le pasa? ¿Estará enfermo? Entran a averiguar. ¿Entiendes? Che, Maidana, dice, vos sabés que todos preguntan ahí en el boliche, estamos extrañándote, no vas más, no, dice. Me ha dado por la lectura. ¿A vos? Sí, sí. ¿Sabes qué? Me trajeron a para que lea la Biblia, esas cosas, y me entré a entusiasmar. No me digas. Sí, no, no, pues no te rías, hermano. Yo también cuando me la trajeron dije así, pero hay que saber las cosas que uno no sabe. No sabe las cosas que estoy aprendiendo. Y le dije, vos, por ejemplo, ¿sabés quién era Moisés? Y el otro quedó de ojo extraviado. Dice, no, bueno, ahí está, ¿eh? Yo me enteré ahí leyéndola ahí. Moisés, este fue el caudillo del pueblo judío. ¿Y sabes cómo? Mirá cómo nace él, lo encuentran en una canasta, arriba al río. La encuentra el hijo del faraón. La encuentra. Eso yo leí en la Biblia. Y por eso a los canastitos con esa forma le llaman Moisés. Por eso, porque ahí estaba él. Mirá vos, ya se le entraron a hacer ruedas. Y bueno, y después él era como el nieto del faraón, porque era, lo adoptó la hija del faraón. Así que tenía todos los lujos, todos los. Y vos sabés que él se da cuenta que él no era egipcio, que era judío. Y entonces se hace jefe del pueblo judío. Y él se le pone enfrente al que venía a ser el abuelo de él. Y se hace cabecilla el pueblo judío. Y todo eso leíste ahí, todo eso leí ahí. Eso no es nada. Lo peor es lo que pasa después. Porque él le entra a Sisira y lo pone a prueba. Y Dios le da una mano porque le mandó las siete plagas y un montón de cosas. Y el faraón estaba preocupado. Hasta que al último se le murió hasta el hijo de él, por peste, por estar en contra de Moisés. Todo eso lo leí ahí en la Biblia. Todo eso me enteré ahí. Pero qué lucha. Y bueno, y después se pusieron de pica el faraón con Moisés. Y Moisés dice, yo me quiero llevar el pueblo a la tierra prometida. Y nosotros no lo quería dejar. ¿Sí? Y al último lo presionó tanto que lo dejó. Y cuando le dejó que se fueran, se arrepintió. ¿Sí? Y le mandó a los soldados para que los maten a todos. Y vos sabés que Moisés venía con el pueblo y el mar ahí estaba. Y ahí venían los soldados. Y lo venían a liquidar. Y Moisés mira para allá y vos sabés que ahí estaban los soldados y acá el mar y el pueblo judío ahí y ya los venían para liquidar, los otros venían para liquidar. Y tú lo leíste ahí, en la villa. Y vos sabés que estaba el mar ahí y acá el pueblo judío y atrás los soldados ya venían a de huello, habían tocado a de huello. Y ahí después, cuando ya lo estaban por matar, vinieron los helicópteros norteamericanos, ¿sí? Y los pasaron para el otro lado. Y lo entran a mirar todo ese. En algún lado tenía que saltar el bolazo de Maidana. Él tenía que mentir. Dice, si te lo cuento como está en la Biblia, no me lo vas a creer.
1: Va y tal, la sonrisa de todas las tardes, don Luis Latricini. Continuamos recorriendo la provincia de Neuquén. Y tenemos por acá, tenemos más videos que nos están llegando. Gracias a todos ustedes. Hoy le ponemos alegría de la tarde. De esta forma continuamos. Métale, amigo, dele. Lárguelo nomás. Vamos nomás nosotros. Ahí tenemos. ¿Qué tal, amigo? Mandar un saludo a mi suegro Rudy, de General Roca, provincia de Córdoba. Y no sabía que había una localidad, entonces, en la provincia de Córdoba que se llame General Roca. Bueno, lo vamos a verificar. ¿Qué más hay por aquí? Ponga un balsecito cordillera, ponga una milonga. Ya van milonga. Tenemos al Chelo Luengo, tenemos a Luis Hernández, tenemos a Waldino Torre, tenemos ahí en los pagos de Picún Leufú, a Camilo Suárez Astigarraga. De esta forma continuamos. Faltan 25 minutos para las 5 de la tarde.

saludamos al Beto Orellana, al Dúo Rosales Orellana y seguimos recorriendo nuestra provincia. ¿Quieren escuchar acá unas milongas? Me dice, amigo, mandale saludo a don Ángel Gabriel Garrido de los Pagos de Zapala, que lo está escuchando, y pasarle algún tema de José Larralde. Está muy lindo el programa, muchas gracias. ¿Cómo están las tortas fritas por ahí? ¿Cómo están las tortillas Rescoldo? A ver, ¿quiénes están haciendo algunos pan casero? ¿Quién está preparando el pino, el relleno para las empanadas? ¿Qué van a comer el miércoles, el día argentino, el día de mi cumpleaños? Vio, diría un Rosamel Navarrete, que paz descanse. Vio, el miércoles es mi cumpleaños. Bueno, pase un temita a don José Larralde, que lo queremos escuchar acá. ¿Qué tal, qué tal? Un saludo a Marcelo, ¿qué tal? Mi amigo, ¿qué tal? ¿Cómo andás, Marcelo? Se van a ir a Santiago del Estero, a la marcha de los bombos. Se van a Santiago del Estero. Desde ya felicitamos a todos nuestros amigos que fortalecen la actividad cultural aquí en la capital de la provincia, en Neuquén Capital. Un saludo a todos quienes están organizando peñas en la provincia, en cada localidad. Siéntase orgulloso de fortalecer el folclore de Neuquén. Juancito Zúñiga y todas las personas que lo acompañan, junto a su señora Jackie, ahí en el patio Buque Rotán, en la calle Lanín, en el barrio La Sirena. Hay actividades los fines de semana. Vayan a bailar, salgan de las casas, no se queden, vamos a practicar folclore. Y ahí en la ciudad deportiva hay actividad siempre los fines de semana, junto a Juancito Zúñiga y un gran equipo que lo acompaña. Bueno, mañana lo vamos a tener a Marcelo, que nos venga a contar a ver de qué se trata este viaje que van a hacer a Santiago del Estero, a una nueva edición de la Marcha Nacional de los Bombos Legüeros. Ahí está. Bueno, tenemos a José Larralde. Para todos ustedes, vamos a escuchar ahora estas milongas.

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1: Y acá un Carlos Variable, los compañeros, los operarios. En este momento anda Barros, Luca y el amigo Coria. Pero son variables, por ahí mandan a uno, mandan a otro, depende del día.
2: Hola, ¿qué tal? ¿Cómo andamos? Salve. Acá andamos por los pagos de Loncopué, visitando a la tía Alicia, mi Ancupe y a toda la familia. Mándenle un saludito, por favor.
3: Muy bien, ahí está Maximiliano Manzanares. Claudia, un saludo a doña Alicia Ñancupe en Loncopué. ¿Cómo le va? Estamos en horario de trabajo escuchando acá en la radio. Saludos para Gabriel y Sofía, las chicas de Radio Municipal Las Lajas. Estamos trabajando y escuchando. Un saludo a todos los ponedores de Las Lajas, a Belén Llano, a mi prima si la ven por ahí. Bueno, ¿qué tal, amigo? ¿Cómo anda? Edith de Las Lajas, así que el miércoles cumpleaños. Sí, sí, sí. Hermosina de... ¿Cómo anda doña Hermosina? ¿Dónde es doña Hermosina? Va el saludo para ella. Me manda una foto acá, un gaucho que está con un par de chalas. Muy bien. ¿Qué tal? Un saludo a Susana Valdés de Andacollo. Maciel Guajardo de Los Miches. Héctor Pérez anda de paseo por lugares en Los Chacalles. Un saludo a Onofre Pérez y familia. Nos vamos. Buenas tardes. Pase un temita del Norte Neuquino. Soy Adriana, sector Chacras. Va el saludo a Adriana, sector Chacras. Me despido mañana. Pasaditas de la tarde. Nos volveremos a encontrar. Ha sido un gusto haber campeado con ustedes. Y mañana tenemos la presencia acá de Marcelo Fuente, que nos viene a contar toda la actividad del viaje que van a hacer a Santiago del Estero, una nueva edición de la Marcha de los Bombos. Ha sido un gusto haberlos acompañado. Gracias a todos nuestros compañeros, a la emisora que retransmite la señal. Hasta mañana. Que tengan ustedes muy buena tarde. Nos vamos por la ola.

0: humedad 79%, viento del oeste a 6 kilómetros y el cielo está mayormente nublado.
1: Regionales.
0: Cloutier renovó su acto de gobernanza y firmó convenios por obras claves. Durante esta mañana se realizó un encuentro entre funcionarios del gobierno provincial junto al gabinete a cargo del municipio de Cloutier y concejales de la localidad. Se firmaron convenios para el desarrollo de Cloutier. El primero tuvo que ver con la reafirmación del pacto de gobernanza. Por otro lado, se rubricó el traspaso de la Ruta 22 a manos de la municipalidad. Si bien la misma continúa bajo el dominio de Vialidad Nacional, el municipio se hará cargo de su mantenimiento para mejorar la seguridad vial y la transitabilidad. Esto decía la intendenta Malena Reza.
2: Dentro del convenio que se firmó en el pacto de gobernanza, se incluyen el proyecto por 100 cuadras de asfalto, un centro deportivo en la ciudad de Cloutier, lo que se conoce como la tercera comisaría, digamos, y también un centro de personas mayores, además de los 7 kilómetros de puesta en valor de la costanera. El otro convenio es el, de alguna manera, el traspaso de la Ruta 22, algo muy anhelado por los vecinos de Cloutier, para poder tomar, si bien va a seguir perteneciendo toda la vialidad provincial, vamos a tener el mantenimiento y así poder mejorar la transitabilidad y la seguridad vial en ese tramo. La línea en la que viene trabajando el gobierno provincial, que por supuesto nosotros decidimos acompañar y trabajar en la misma línea, en ordenar para poder redistribuir y que cada peso de los clotierenses esté en el lugar donde corresponde para poder llegar con más servicios, en la misma línea que el gobierno provincial, de mejorar la cercanía de los servicios que tanto se necesita, la obra vial y además con ese acompañamiento que es tan fundamental y necesario para los vecinos de la ciudad.
1: Servicios.
0: El EPASA trabaja para restablecer el suministro en la comarca petrolera. El ente provincial de agua y saneamiento informa que el temporal registrado durante el fin de semana afectó los dos sistemas que abastecen de agua potable a Cutralcó y Plaza Huíncul. Mientras continúan las tareas de recuperación, el servicio se presta con cortes parciales que garantizan 12 horas diarias de suministro. Personal técnico y operativo del ente lleva adelante las maniobras necesarias para garantizar la provisión de agua a ambas localidades. A esta situación se suma la obra que actualmente se ejecuta sobre los filtros de la planta potabilizadora, intervención que mantiene temporalmente fuera de servicio parte de su capacidad operativa. Por este motivo, el servicio permanecerá restringido entre las 0 y las 6, entre las 12 y 18.

0: capital 11 grados, la humedad 79%, viento del oeste a 6 kilómetros y el cielo está mayormente nublado. Hora 17, 3 minutos en todo el país.
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de Ruido de Magia cuando han pasado 5 minutos de la hora 17. Lo vamos a acompañar en el transcurso de una hora con mucha actualidad y con toda la información que se ha ido generando en el transcurso de la jornada. Como es habitual, vamos a iniciar recorriendo la provincia con el aspecto climatológico. Arrancamos de la ciudad de Neuquén y nos vamos directamente al resto de la provincia. La temperatura actual 12 grados centígrados, 2 décimas la temperatura en el Neuquén capital. El cielo está mayormente nublado. La humedad del ambiente a 75%, la presión atmosférica 977, el viento es del sector norte a 6 kilómetros por hora y la visibilidad es de 15 kilómetros. El cielo está mayormente nublado y en la recorrida que hacemos por cada una de las localidades le vamos contando que la temperatura actual, al menos en Neuquén, es de 12 grados, pero en San Patricio del Chañar tenemos 11, en Cutralcó 15, en Paso de los Indios 15, Bajada del Agrio 14, Mariano Moreno 12, Aguado del Overo 9 grados centígrados, para la zona de Las Coloradas 7 grados centígrados y en Aluminé 5. Ya yendo hacia la parte sur de la provincia de Neuquén, tenemos que decirle que la temperatura actual en San Martín de los Andes es de 4 grados centígrados y en Villa La Angostura de 3. Por supuesto que no nos vamos a quedar sin visitar el norte de la provincia de Neuquén, donde en Andacollo tenemos 11 grados centígrados, en Butarranquil 15 y para la parte más alta allí en el Lambrado están a 12 grados centígrados. Por lo tanto, también hay algunas imágenes que están dando cuenta de la posibilidad de nevadas en la región cordillerana. Por supuesto que cuando le estemos revisando cada una de las imágenes satelitales que estamos compartiendo con ustedes a través de rtnweb.gov.ar, le vamos a decir que para lo que resta de la semana las condiciones van a ser con la presencia de mucha presencia de nubes. Esto tiene que ver con que las condiciones climáticas

puntuales, con condiciones donde estará el 100% de la cobertura de el cielo en forma completa en casi toda la provincia, con algunas nevadas en la región cordillerana. Por supuesto que las temperaturas mínimas de aquí a lo que corresponde justamente en esta semana, las mínimas estarán rondando los 5 grados centígrados, la máxima cercano a los 16 grados centígrados durante todo el transcurso de la jornada y sobre todo el fin de semana, donde tendremos temperaturas que estarán sobrepasando los 7 grados centígrados y llegando casi a los 20 en el transcurso de este invierno, que ha sido muy pero muy húmedo y muy lluvioso en toda la región cordillerana y al menos aquí en la zona de Las Bardas. Así que bueno, esta es la condición climática con la que iniciamos justamente esta semana aquí en Ruido de Magia. Como es habitual, vamos a comenzar también a contarles qué pasa un 13 de julio. En este caso, 13 de julio es el Día del Trabajador de la Electricidad. No hubo atención al público en las oficinas de CALF ni LPEN en la jornada de hoy. Además, es el Día Internacional de las Tejedoras y en la Argentina se conmemora el Día Nacional de las Telecomunicaciones. Nos vamos a 1942, allí destacamos que nace Harrison Ford, nacido en Chicago, se lo vio en American Graffiti, pero otras películas de este caso, las que hizo George Lucas, lo alzó al estrellato. La más conocida, Star Wars, se lo vio con papeles pequeños en Las Conversaciones y en El Apocalipsis Now, ambas de Francis Ford Coppola. Antes de completar la trilogía original de Star Wars, se puso en la piel de Indiana Jones. Protagonizó 4 películas de la saga dirigida por Steven Spielberg y filmó una quinta. También protagonizó Blade Runner, Testigo en Peligro, que le valió la única nominación al Oscar, y La Costa del Mosquito, entre otras películas. En 1954 muere Frida Kahlo, la pintora mexicana. Frida Kahlo fallece en Yoacatán, una semana después de haber cumplido 47 años. Víctima de bronconeumonía, tenía 18 años cuando sufrió un brutal accidente de tránsito que le produjo múltiples lesiones y comenzó a pintar y conoció a Diego Rivera, con quien se casó en este muralista en 1929. El matrimonio duró 10 años, periodo en el que comenzó a tener reconocimiento por su obra. Al poco tiempo del divorcio, se reconcilió con Rivera y volvieron a casarse. A su muerte fue cremada. Sus cenizas se conservan en la Casa Azul, donde nació y vivió el artista, y ahora es un museo. Y Ruido de Magia es un programa netamente donde la música está siempre presente. Nos vamos a 1985 con los históricos conciertos de Live Aid. Se realizan los históricos conciertos de Live Aid, básicamente organizados por Bob Geldof, con el objetivo de recaudar fondos para la crisis humanitaria de África, donde países como Etiopía sufrían hambrunas. 2 shows se hacen en simultáneo, uno en el estadio de Wembley en Londres, el otro en el estadio John Fitzgerald Kennedy en Filadelfia. En Londres se presenta Queen, David Bowie, Dire Straits, Elton John, George Michael, The Who y Paul McCartney, entre otros, en un show de 9 horas. Al otro lado del Atlántico leen la oferta de la figura incluyen a Led Zeppelin, Eric Clapton, Phil Collins, Madonna, Bob Dylan, Tina Turner y Mick Jagger. La fecha se recuerda como el Día Mundial del Rock and Roll. Y nos vamos ahora al 2012, cuando muere Leda Valladares. La folclorista Leda Valladares fallece en Buenos Aires a los 92 años, nacida en Tucumán, recopiló la música del norte neuquino. Así dio forma al mapa musical argentino, que formó el dúo folclórico con María Elena Walsh. Grabaron varios discos y luego Leda Valladares retomó sus labores de recopilación en los años 80, donde colaboró con músicos del rock. Y el último hecho para destacar en una jornada como hoy, un 13 de julio, pero del 2014, los recuerdos futbolísticos no muy alegres para la República Argentina. En este caso, Argentina pierde la final del Mundial en Brasil. La selección argentina cae derrotada en el Maracaná ante Alemania en la final de la Copa del Mundo disputada en Brasil. El equipo de Alejandro Sabella buscaba el tricampeonato en la primera definición mundialista para la Argentina desde 1990. Sin embargo, un gol de Mario Götze a los 8 minutos del segundo tiempo suplementario le da el título a los teutones, y Lionel Messi, justamente ese año, es reconocido como el mejor jugador de todo el torneo. Tardaron hasta

transforma en el mejor jugador de un mundial, y allí la Copa queda para la Argentina, logrando justamente el tricampeonato. Algo que vamos a vivir seguramente en el transcurso de esta semana. Recordemos que el martes habrá partidos de fútbol aquí en el mundial, y esto tiene que ver básicamente con el desarrollo de todo lo que se va a estar viviendo en el transcurso de las distintas jornadas, en este caso Francia contra España a las 16, recordamos mañana 14, y el otro partido que será definitorio es Inglaterra contra Argentina, también a las 16 del día miércoles. Ambos ganadores de los partidos, tanto del martes como del miércoles, se verán el sábado y el domingo, en este caso con las semifinales del Mundial 2026. Veremos qué es lo que ocurre con Argentina, al menos tres equipos del continente europeo, uno del continente americano, para el cierre de esta Copa del Fútbol Mundial que tiene el número 2026, y que veremos quién termina.

recordemos el partido que termina ganando Inglaterra, que le da justamente el pase para enfrentar a la República Argentina frente a Noruega, con goles de Bellingham en dos ocasiones, a los 45 y a los 93 minutos. Veíamos en el sector de tribunas y también de palcos a varios de los integrantes de los Rolling Stones. Y bueno, para ellos, para iniciar justamente esta situación y prepararnos un poco de lo que va a ser el próximo miércoles, el partido entre Argentina y Inglaterra, con alguien que, o con un grupo que ha venido varias veces aquí a la República Argentina, como son los Rolling Stones y Kane Upper.

para el próximo miércoles. Y bueno, y se conoció que Argentina irá con la camiseta azul, casi rememorando lo que fue el partido de Diego Armando Maradona cuando le ganaron a los ingleses. El histórico talismán que usará Argentina para enfrentar a Inglaterra para el pase de final del Mundial es el título que al menos está viralizándose en diferentes redes sociales. De cara al duelo frente al combinado europeo, el equipo que dirige Lionel Scaloni llevará un distintivo que trae buenos recuerdos en los antecedentes de

Copa del Mundo, y en este caso, a pesar de que todavía no están reponiéndose de otra increíble definición tras el triunfo ante Suiza, la selección argentina no tiene descanso y completó su primer entrenamiento de cara a las semifinales contra Inglaterra, en este caso cuando ya viajó con destino a Atlanta para descansar y esperar el enfrentamiento por un lugar en la final del Mundial. Más allá de la expectativa por saber qué decidirá Lionel Scaloni con respecto a la formación para jugar ante los Tres Leones, hay un dato clave que se definió y que tiene que ver con el uso de un talismán que acompañó al combinado nacional el día que Diego Armando Maradona le hizo el eterno gol para todo el pueblo celeste y blanco. En la antesala del duelo, que se jugará este miércoles a las 16, hora argentina, se llevó a cabo la reunión técnica de la FIFA, donde los coordinadores de ambas federaciones, sumado a los oficiales de la entidad que organiza la Copa del Mundo, revisan y definen cómo será la vestimenta, camiseta, pantalones y medias con los cuales deben presentarse ambas selecciones y que usarán tanto los jugadores y arqueros para evitar coincidencia. La selección argentina pidió solicitar la camiseta suplente para el mano a mano con el lugar de definición del Mundial a jugarse el próximo domingo 19 en Nueva Jersey y Nueva York. Bueno, en ambos casos Argentina irá con el equipo B para la diagramación del cotejo, es decir, el equipo visitante, por eso sacó provecho y usará la casaca oscura, la misma con la que el conjunto de Carlos Bilardo superó por 2-1 a los ingleses en el Estadio Azteca por los cuartos de final en México 86, o la que también se utilizó en el duelo de octavos de Francia 98, que acabó con la celebración con los goles de Daniel Passarella tras empatar en el partido. Así que bueno, veremos qué es lo que ocurre, al menos en materia cabulera, porque son muchos aquellos que están desarrollando justamente la previa de este partido.

ser la de mañana y la del próximo miércoles. La música urbana se dice que tiene que estar presente también en estas dos referencias que rompieron los moldes de la escena argentina. ¿Por qué le digo esto? Porque vamos a irnos a una ventana musical aquí en Ruido de Magia y nos vamos a ir con Catriol y Paco Amoroso, que llegan con un tema que combina energía, ironía y un pulso sonoro que ya es marca registrada. La propuesta no es solo ritmo, es también un manifiesto cultural que conecta con una generación que busca identidad en la mezcla de géneros, desde el trap hasta el pop alternativo. Hoy, en Ruido de Magia, vamos a celebrar esta fusión que transforma la pista en un laboratorio creativo. Subí el volumen porque lo que vas a escuchar no es solo música, sino un retrato sonoro de la juventud contemporánea. Con ustedes, el trabajo de Catriel y Paco Amoroso, que se denomina Aja.

su viaje desde Atlanta hacia Nueva York, lugar donde va a tener su próximo partido. Bueno, ahora viene lo mejor, es lo que ha posteado justamente los integrantes de la selección argentina en redes sociales, luego del asado de la selección argentina en este Mundial 2026, antes de la semifinal. Cada uno de los partidos ha sido rematado con un asado, y bueno, hoy han tenido en la jornada del lunes su asado la delegación albiceleste, que llevó a cabo el ritual previo al viaje hacia Atlanta. Y bueno, en este caso veremos qué es lo que han dejado en los medios de comunicación. Bueno, en la antesala del choque por las semifinales del Mundial 2026 contra Inglaterra, la delegación de la selección argentina llevó a cabo el último asado en Kansas City, con lo que forma parte de un ritual antes de los partidos del plantel albiceleste. Los futbolistas se juntaron por última vez en la jornada de hoy lunes para el almuerzo, la comida previo a un partido que es el que se vendrá el próximo miércoles. Primer objetivo cumplido, 45 días en Kansas, vamos a preparar el último asado para los campeones del mundo, posteó muy temprano justamente el Chiqui Tapia desde sus redes sociales y actual presidente de la AFA en un video en sus tanto Facebook como Instagram. El dirigente acompañó al cocinero Diego Iacabone a preparar el asado tradicional antes de los partidos. En los últimos días, Lionel Scaloni puso el foco en la importancia de los asados de la selección argentina y los definió como un ritual decisivo para construir el grupo. No nos vamos a cansar de decirle que esos son los mejores momentos de todos, dijo el entrenador argentino, con diferencias, sobre todo en los festejos, como el otro día cuando

ya casi no se puede volver a vivir, y básicamente fue la tensión y el nervio que se vivió en el partido, argumentó el entrenador en la previa del duelo con Suiza con los cuartos de final. El propio director técnico explicó que estos espacios tienen un valor concreto en la vida interna del equipo. Acortamos y acordamos algunos entrenamientos para poder comer el asado, que son cosas que valoramos mucho, y creo que para otra gente no es importante o que solo vale lo que pasa en la cancha, pero en el día de mañana lo van a recordar. Scaloni alcanzó y enlazó una idea con su propia historia como futbolista. Yo tengo imágenes de Malasia, que fue en el 97, y tengo a Pablo Aimar y Walter Samuel Coe, vivimos cosas muy fuertes, más allá de cualquier resultado, son cosas que uno se las va a llevar, son momentos inolvidables que hacemos mucho hincapié, porque forman y entrelazan al grupo y nos hacemos grupos más fuertes cada vez que compartimos sobre todo un almuerzo, y lo hacemos en este caso con un asado. Así lo definía justamente Lionel Scaloni antes de subirse al vuelo hacia Atlanta. Y hoy en Ruido de Magia por RTR ponemos un primer plano, una colaboración que ya está dando mucho que hablar durante todo este 2026 y tiene que ver con Luke Rack junto a Miranda en el tema Tu Misterioso Alguien. La frescura del cordobés que conquistó a las nuevas generaciones se une con la experiencia y el estilo inconfundible del dúo pop más icónico de la República Argentina. La canción mezcla lo mejor de ambos mundos, el pulso urbano y actual de Luke Rack con la teatralidad y el magnetismo de Miranda, logrando un sonido que es tan pegadizo como sofisticado. Su Misterioso Alguien no es solo un hit, es también un puente generacional que conecta audiencias diversas bajo una misma melodía. Con letras que juegan entre el deseo y la intriga y un ritmo que invita a moverse, esta colaboración se perfila como uno de los grandes lanzamientos del año. Una propuesta que confirma que la música argentina sigue reinventando

sino que también, bueno, hablando justamente de esta trilogía Argentina-Inglaterra y el deporte, tenemos que hacer referencia a que finalizó el Grand Slam de Wimbledon y así quedó el ranking ATP tras el título de Janin Sinner en Wimbledon, un nuevo número 12 en el mundo y un ascenso de 78 puestos. El italiano amplió su ventaja como líder del circuito y Alexander Zverev en su nuevo escolta tras desplazar en el tercer puesto a Carlos Alcaraz, quien no juega desde abril debido a una lesión. La consagración de Janin Sinner en Wimbledon no solo le permitió conquistar el quinto Grand Slam de su carrera y defender con éxito el título en el torneo más antiguo del mundo, también provocó movimientos importantes en el ranking mundial de la ATP, con un cambio en el podio con modificaciones dentro del top 10 y un notable salto de 78 posiciones, protagonizado por la revelación del torneo. El italiano derrotó el domingo al alemán Alexander Zverev por 6-7, 7-6, 6-3 y 6-4 en la final disputada en el England Club, donde suman un punto total de 13.450 puntos y amplía todavía aún más la ventaja en la cima del ranking, donde ahora le lleva casi 5.000 unidades a su inmediato perseguidor. Gracias a su actuación en Londres, Zverev escaló al segundo puesto del mundo con 8.480 puntos, lo cual le permite igualar la mejor ubicación de su carrera que ya había ocupado por primera vez en junio del 2022. El alemán desplazó a Carlos Alcaraz, quien descendió al tercer lugar con 8.160 puntos. El español no compite en el circuito desde abril debido a una lesión en la muñeca derecha y ya acumuló bajas tanto en el Master 1000 de Madrid, Roma, Roland Garros, Queen y ahora Wimbledon. En las actuaciones de este lunes en la clasificación mundial de varones, el australiano Alex de Migneur tiene 4.110 puntos, el serbio Novak Djokovic tiene 3.760, el ruso Medvedev 3.670 y el italiano Flavio Cobolli 3.460 y asciende un puesto y se ubica en la quinta, séptima, octava y novena posición respectivamente. Con respecto a quienes están cerrando el top 10 del grupo mundial, también tenemos que hablar de Taylor Fritz, que bajó tres puestos y cierra así el puesto número 10 del ATP de tenis. Veremos qué es lo que ocurre con el resto de las competencias de tenis. Por supuesto que una vez finalizado el mundial, todas las actividades deportivas comienzan también a tomar jerarquía y también a reiniciarse justamente los diferentes calendarios en este año 2026.

caso Tu Jardín con Enanitos, colaboración explosiva de Rose Oficial, Matt Carrá y Valen, con ritmo fresco y letras que juegan entre lo urbano y lo pop, el tema se convierte en un hit inmediato, pensado para sonar fuerte y contagiar energía. Una unión que mezcla estilos y potencia creativa, lista para conquistar playlist y escenarios.

contarles un pequeño cuento y rematarlo con un tema musical justamente al estilo de Ruido de Magia. Lo vamos a hacer con La Guitarra que Nunca Cayó. Es una vieja pensión de Buenos Aires a mediados de los años 70. Un joven llamado Julián guardaba bajo su cama una guitarra gastada. Las cuerdas estaban oxidadas y el cuerpo marcado con cicatrices de tanto ensayo, pero para él era todo un tesoro. Con ese instrumento había descubierto el rock argentino cada noche mientras la ciudad se sumía en silencios tensos. Julián encendía una vela y dejaba que las notas de la balsa y la muchacha ojos de papel llenara el cuarto. Sonaba con ser parte de una generación que estaba inventando un idioma propio, un sonido que mezclaba rebeldía y poesía. Un día, en una peña improvisada, conoció a Clara, una cantante que llevaba en su voz la fuerza de Charly García y la dulzura de María Rosa Llorio. Juntos comenzaron a tocar en bares pequeños donde el público se aprestaba en mesas de madera y pedía canciones que hablaban de libertad. El repertorio incluía temas de Spinetta, Nevia y Papo, pero también composiciones propias que hablaban de trenes que partían y calles que nunca dormían. La gente los escuchaba con atención como si cada acorde fuera un mensaje secreto de tiempos difíciles. Con el correr de los años, Julián y Clara formaron una banda llamada Los Relámpagos del Sur. El nombre surgió en una noche de tormenta cuando la guitarra de Julián sonó más fuerte que los truenos. Grabaron un disco casero en un estudio improvisado, con micrófonos prestados y un grabador de cinta. El álbum circuló de mano en mano y pronto llegó a radios comunitarias que lo difundieron como un símbolo.

0: era 1982 cuando el país atravesaba el momento de incertidumbre. La banda fue invitada a tocar en un festival solidario. Allí compartieron escenario con grupos consagrados como Serú Girán, Riff, y sintieron que su sueño se volvía parte de una historia más grande. El público coreaba sus canciones levantando encendedores como estrellas de la noche, y Julián comprendió que el rock argentino no era solo música, era un refugio, una manera de decir de que no podía escribirse en los diarios. Con los años, los relámpagos del sur volvieron, pero la guitarra de Julián siguió sonando. En cada fogón, en cada reunión de amigos, aparecía esa melodía que recordaba la época del rock argentino y se convirtió en voz colectiva. Clara se dedicó a enseñar canto, transmitiendo a sus alumnos la pasión de aquellos días. Julián ya era mayor y guardaba aún la guitarra bajo la cama, como un símbolo de que las canciones nunca mueren. El cuento termina en una tarde de verano, cuando un grupo de jóvenes descubren esa histórica guitarra olvidada. Al tocarla, sienten que las cuerdas vibran con historias pasadas, con ecos de Spinetta, Charlie y Papo. Entonces entienden que el rock argentino es más que un género, es una memoria viva, un relato que renueva en cada generación. La guitarra que nunca cayó sigue viajando, recordando que la música puede ser resistencia, ternura y libertad. Por eso, con Papo, vamos a ir juntos a la par.
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de julio del 2026, en esto que hemos denominado la previa de lo que va a ser el partido entre, por un lado, Francia contra España, motivo de, digamos, de allí va a salir quienes irán por el tercer, cuarto.

segundo. O sea, el ganador de Francia-España o España-Francia jugará con el ganador de Argentina-Inglaterra o Inglaterra-Argentina. Veremos entonces qué es lo que ocurre en materia futbolística. Lo vamos a estar acompañando mañana aquí en Ruido de Magia mientras esté desarrollando el primer partido de este cierre de semifinales justamente que tiene el Mundial 2026. Pero nosotros nos vamos a ir metiendo también nuevamente en la historia de la música aquí en Ruido de Magia para ir contándole después algunos de los hechos más destacados del aspecto deportivo y sobre todo de la actualidad del deporte. Pero antes nos vamos a ir directo a la década del 80, donde una época dorada para el pop rock norteamericano. Hoy presentamos a Starship, la banda que surgió tras la evolución de Jefferson Starship y que conquistó las listas internacionales con su sonido potente y melancólico. En 1985 anunció un tema que se convirtió en uno de los grandes clásicos, Sarah, incluido en el álbum Came Deep in the Hop. La canción alcanzó el número uno en el ranking Billboard Hot 100 en 1986 y se transformó en un himno de amor y nostalgia con la voz inconfundible de Michael Thomas al frente. Así que prepárese para revivir la emoción de una balada que marcó toda una generación. Suena aquí en RTN, Sara de Starship.

de semana que lo estamos acompañando, también a todos aquellos chicos que están en el, digamos, en el receso invernal en este 2026, porque han comenzado las vacaciones oficialmente, más allá de que el día miércoles fue el último día porque tuvimos el fin de semana largo con el fin, con el feriado. Hoy ya están de vacaciones tanto los de primaria, los más chicos de jardín y también los más grandes de la secundaria. Y bueno, para todos aquellos que están ya en el cierre, que estaban disfrutando de la música de Ruido de Magia, le vamos a contar el último hecho deportivo, al menos de la jornada, que no tiene que ver con el Mundial, pero sí tiene que ver con el fútbol. ¿Por qué? Porque hay fin de la ilusión para la gente de Boca, porque Paulo Dybala firmó su nuevo contrato con la Roma. El delantero cordobés extendió su vínculo con la entidad italiana hasta junio del 2027. Así que, de esta forma, la AS Roma confirmó la continuidad de Paulo Dybala con un nuevo contrato que lo vincula con el club italiano hasta junio del 2027. Con este acuerdo, la posibilidad de que el delantero cordobés regrese a la Argentina para jugar en Boca Juniors junto a Leandro Paredes se desvanece al menos por una temporada más. La oficialización de la renovación fue comunicada por la institución romana tras semanas de negociaciones cuyo cierre dependía del balance financiero. Según detalló la Gaceta de los Sport, el entendimiento entre Dybala y la Roma estaba alcanzado desde hace varias semanas, pero tanto el futbolista como la dirigencia acordaron esperar el cierre del ejercicio económico antes de rubricar el nuevo vínculo en la jornada de hoy lunes. El contrato contempla una reducción salarial significativa para el argentino, que pasó de percibir 8 millones de euros anuales a aproximadamente 3 millones, con un esquema de bonificaciones sujeto al rendimiento y a la cantidad de los partidos disputados. Punto final, así para Ruido de Magia. Nos reencontramos mañana con mucha más actualidad y con el partido ya por semifinales entre España y Francia. Lo vamos a estar acompañando y ahora lo dejamos en la continuidad con Matías Ponce de León y Ruiz Puesta a Punto. Muchas gracias y hasta mañana.

0: en todo el país, la temperatura en Neuquén capital 12 grados 8 décimas, la humedad 71%, viento de noroeste a 4 kilómetros, el cielo está mayormente nublado.
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0: Registra 58% de avance la obra del Centro Deportivo y Comunitario de Andacollo. El Ministerio de Infraestructura informó que el nuevo espacio ya superó el 58% de ejecución y su finalización está prevista para finales de este año. La obra cuenta con una superficie total de 1.332 metros cuadrados y capacidad para 400 personas y está diseñado para albergar tanto actividades deportivas de competencia como eventos culturales y encuentros comunitarios. La obra demandará una inversión de 4.854 millones de pesos. El sábado comienza la fiesta provincial del mate y el pan casero en Las Ovejas. La tradicional actividad será el sábado 18 de julio en el Polideportivo Municipal. La celebración, que se realiza cada invierno desde el año 2019, se ha consolidado como uno de los eventos culturales más representativos del norte neuquino, convocando a vecinos y visitantes para compartir dos jornadas dedicadas a las tradiciones, los sabores y la identidad de la región. El eje central de la fiesta es el certamen de participación popular, que premia las mejores elaboraciones de pan casero en distintas categorías, entre ellas pan criollo, pan de campo, pan con betún, tortilla al rescoldo, pan saborizado y pan con chicharrón.
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0: El mercado concentrador de Neuquén atenderá en horario especial por el partido de Argentina. Según comunicó la administración del predio, la atención al público el miércoles se desarrollará de 10 a 14 horas, modificando el horario habitual de funcionamiento. La medida responde a la expectativa que genera el partido de la selección argentina, que buscará un lugar en la final de la Copa del Mundo. Reiteramos, la temperatura en Neuquén capital 12 grados 8 décimas, la humedad 71%, viento de noroeste a 4 kilómetros y el cielo está mayormente nublado. Hora 18, 3 minutos en todo el país.
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0: corazones. Gracias por tanto, Zapala. Te llenamos de automovilismo deportivo. La verdad, el agradecimiento, tenemos una lista así de larga. La lista para agradecerles a todos los zapalinos, a todas las zapalinas. ¡Qué gran orgullo! Otra vez como en casa. Buenas tardes. Haciendo lo que nos gusta, como nos gusta. Es larga la lista. Estuvimos a través de la 1 en Zapala, Manteca. Por supuesto, a la familia Leuno que nos atendió como siempre. Como en casa, la familia San Martín en el Quincho. Marcelo, un abrazo.
1: Les mando un beso, los quiero mucho.
0: Sí, gracias por el espectáculo. Dicen de un deporte amateur, que se practica cada vez más profesional en el Neuquén, tierra adentro. A todos los nuestros, al gran equipo que desembarcó allá por Zapala, no hay palabras para ustedes, gracias. A mi amigo Iván Ramiro, al profe, al Facu también, por supuesto, al gran Turquito, gracias. Tenemos tantos agradecimientos, tanto aguante a todo el equipo municipal que conduce Carlos Kopman, Dani Llorenti también al frente de la Secretaría de Deportes, Defensa Civil, la Policía de la Provincia del Neuquén, el equipo vial de tránsito justamente en Zapala. A todos, salió un carrerón. Empezamos a presentarnos en sociedad. Este es el ritmo. Sí, te vamos a alegrar. Te volvimos a ver. Rally Neuquino, el Capi Capi, Mauro Iaconi. Buenas tardes. Verónica Viegas en la coordinación del aire. Gracias, Berito. Está Claudio Caruso en el control de TV.

Trujillo. El agradecimiento para Crispina. Permiso, escabeche de conejo por acá tenemos. Y por el otro lado, escabeche de pavo directamente desde Pulmariño, Orgenco. Aquí por aquí también el Fictur. Nunca es tarde, ¿vio? Y le queremos agradecer al colega Martínez que nos ha regalado. Tenemos para regalar. Y por supuesto, el aguante para todos. ¡Zapala, gracias! Y a nosotros, ¿qué nos van a hablar de amor por el automovilismo deportivo? La verdad, empezamos. Títulos, títulos, títulos, dale. Gracias, Andrés Peta, en las imágenes. Ya se viene. Estaba recontra recargada la escopeta, Nico. Nico Moreno, Nico Viviani, Profetas en su tierra en un ratito. Viajamos a Junín de los Andes. Mauro y Sabrina Rojas, dueños de la clase N2 Live el domingo. Vio que nos gusta estar en las malas. En las malas mucho más. En un rato Gabriel Moral, Juan Catapia, el de Valentina Sur. Los revolcados. Va a aparecer el Dani Sosa con Cristian Sosa. Mañana lo prometemos al profe mágico Alejandro Zambón. En un rato cerramos con Facundo y Dayana Lillo, los guerreros de la clase 1.

0: también lo tienen los colegas el viernes viendo a la selección con los locos por el rally, gracias a Alfred y al Gaby, a Diego Lores, también a la familia de Auto 1, al gran Cabezón de los Santos, lo que ha bancado el Cabeza este fin de semana. Claro, el equipo puesto a punto tuvo inconvenientes en los neumáticos y vaya paradoja que el auxilio estaba pinchado a las 7 de la mañana. Así que al Cabeza, a todos los que hicieron posible que podamos estar en vivo y en directo desde los horarios indicados, señalados para nosotros, un enorme placer. Vio que no se suele cumplir con el refrán. Vio que dice que se dice que nadie es profeta en su tierra. Bueno, a tierra con el refrán, digo, Nico Moreno, Nico Viviani, los ganadores en la clase justamente del Rally Nauquino, en la clase A2, gran trabajo el sábado, sobresaliente el domingo a los Nico. Buenas tardes, chicos.
1: Buenas tardes, Mati, ¿cómo andás? ¿Todo bien?
0: ¿Cómo anda todo por ahí, Viviani?
1: Bien, todo bien, acá estamos esperando al piloto que fue a atender un cliente y venía a seguir.
0: Ah, claro, porque hay que laburar después de mover la mano, ¿no?
1: Después de gastar la plata que se gastó y la que tienen que seguir gastando.
0: Claro, bueno, ¿cuánto vale, flaco? Era cierto que el cargador estaba recontra recargado en el paliote, amigo, felicitaciones.
1: Gracias, Mati, muchísimas gracias. Bueno, para nosotros la verdad que una alegría enorme porque el auto se lo hace acá, lo hacemos todos nosotros, a pulmón, con la ayuda de los amigos. Veníamos con los tiempos justos, por ahí tal vez... Ahí llega Nico, mirá.
0: A ver,
1: por
0: ahí, piloto, tal vez... ¿Qué vendió el piloto recién, che?
2: ¿Cómo anda, Mati?
0: Hola, Moreno, ¿cómo anda todo, pibe?
2: Bien, todo bien.
0: Bueno, felicitaciones, ¿no? ¿Cuánto vale el fin de semana ser profeta en tu tierra, Moreno?
2: Y sale carito.
0: Digo, pero en el sentimiento, me imagino que todavía se disfruta, se va cayendo de terrible fin de semana, Nico.
2: Sí, la verdad que muy lindo fin de, salió redondito, así que... Y lo bueno que terminamos con el auto enterito, así que eso es lo importante.
0: Bueno, y obviamente caño el palio, ¿eh? No se le cayó nada, Viviani.
1: Sí, la tercera se le cayó.
0: Bueno, sí, pero igual los hizo llegar con buenos puntos. Me imagino que esto enchufa, que esto motiva. Más allá de correr en el patio de casa, demostraron que están vigentes los dos, Viviani.
1: Sí, la verdad que sí, Mati. Bueno, el auto ahora hay que hacerle algunas cositas. Se rompió la tercera, como te decía, hicimos dos tramos sin la tercera. Se exigió mucho el motor, así que va a haber que desarmarlo, controlarlo, hacer la caja también. Mirá, hicimos sufrir mucho también, así que nada, va a haber que repasarlo. Y si nos dan los tiempos y vemos que hay más competidores de la categoría, obviamente que sí, que queremos ir, queremos estar y darle hasta donde aguantemos.
0: Bueno, uno lo soñaba, me imagino, Moreno, ¿no? Ser profeta en su tierra, estar a la altura después de un parate... ¿Qué se siente haberlo estado durante todo el fin de semana, Nico?
2: Y la verdad que es la revancha de la revancha. Yo me venía castigando bastante esa pala. Primero con el FIA 1, que rompí una vez, pasé de largo, rompí tanque y caja. Y la segunda vez lo volqué, así que me venía castigando esa pala.
0: Claro. ¿Cómo fue el balance y el entendimiento más allá del conocimiento del terreno, del piso... Porque se suele quizás recorrer o el conocimiento de haber visitado el Cristo, Mallín del Muerto, los Catutos. ¿Cuál fue el tramo que más disfrutaron, Viviani?
1: A mí en lo personal me gusta mucho Cancino, que es el que... Las Coloradas, no sé cómo se llaman, los Catutos.
0: Sí.
1: No sé, nosotros le decimos Cancino. Es
0: claro.
1: Un tramo que a mí me gusta mucho, que es muy rápido. Me había tocado una oportunidad navegarlo también a Nico. Que mi primera carrera fue navegándolo a él.
0: Mira.
1: Por eso decíamos que es como la primera vez, ¿no?
0: Sí, claro.
1: Ese es un tramo que a mí me gusta mucho, me gusta navegarlo, me gusta manejarlo también. Así que ese fue para mí el más lindo.
0: ¿Coincidido, Nico Moreno? También.
2: Es lindo, pero a mí me gusta más Mallín.
0: Ajá.
2: El trabado.
0: Claro, pero igual se viajó rápido todo el fin de Moreno, ¿eh?
2: Sí, la tuvimos bastante bien, conociendo el auto, obviamente, porque es un auto nuevo. Yo no conocía cómo frenaba, cómo doblaba, así que de a poco fuimos conociéndolo y pudimos ir sumando.
0: Me imagino esos teléfonos ayer por la tarde y en la jornada de hoy, Moreno, ¿no? Las felicitaciones, los mensajes de cariño, pibe.
2: Sí, muchos mensajes,
0: Nico Viviani explotado, hijo, tengo el teléfono, me dice mi vieja, ¿te pasó lo mismo, Viviani?
1: Sí, la verdad que sí, muchos mensajes, se siente acá la localía, Mati, dejaba de mandarle un saludo a toda la gente de Zapala, porque curva la que llevábamos era curva la que gente te saludaba, no podíamos verla, yo no podía soltar cuadernos, él no podía saltar las manos,
0: claro.
1: Entonces no podés saludar a todo el mundo, pero la verdad que la localía se siente, la gente acompaña mucho, ya te digo, a la salida de una chicana teníamos gente, a la largada del play gente, cuando terminaba, mira, la verdad que la localía se siente, eso te da un poquito, te da un plus, viste, de querer ir más rápido, nosotros, claro. que veníamos bastante bien el sábado después de unos malos entendimientos con el tema cómputos, el sábado veníamos ganando también,
0: mira,
1: nos confiamos y bueno, nada, se dio que nos ganaron la carrera por 6 segundos, pero la veníamos ganando el sábado, yo venía frenándolo mucho a Nico, diciéndole que lo que era fondo se lo cantaba de media, viste, lo que era de uno le decía cero de media, nada, nos confiamos, que es algo que hemos aprendido, nada, quedamos segundo el sábado, lo importante era poder participar, terminar bien,
0: sí,
1: pero nos quedó esa espina de que por ahí, por no sé eso de los números en las páginas, viste, nos confiamos de los tiempos que habían en las páginas,
0: claro,
1: y nosotros con los tiempos de las páginas íbamos ganando, qué cosa que bueno, que después no fue así, cuando se repasaron los tiempos

0: logísticamente hablando, organizativamente hablando, los pibes y las pibas de APRIN, ya sabemos lo que son, los pibes y las pibas de la Secretaría de Deportes, creo que salió un carrerón, ¿lo disfrutaron así, Viviani?
1: Sí, salió una carrera redondita, Mati, muy linda. Nosotros no, ya nada nos sorprende, digamos, APRIN hace las cosas bien, la verdad es que hace las cosas muy bien. Nosotros estamos contentos con eso, por ahí un poco, viste, como triste, porque la situación no se viene dando, no se dan las fechas como se deberían dar, no están la cantidad de autos que deberían estar, pero bueno, nosotros mientras podamos, desde nuestro lado vamos a aportar y vamos a apoyar y trataremos de estar en la mayor cantidad de fechas posible.
0: Bueno, Moreno, me imagino que esto enchufa, la intención me imagino que debe seguir, o debe ser tener la continuidad, pensando en Chomalal, pensando en Añelo, pensando en lo que viene, pero me imagino la satisfacción de haberlo logrado, Nico.
2: Sí, la verdad que sí, y hace tiempo que no se nos daba, así que feliz de poder haber terminado, y esto te empuja a seguir, a querer ir a la otra fecha y así. Así que vamos a ver, vamos a tratar de estar en la próxima, en la que sigue, así.
0: Dedicado a los pibes, tuvo la vieja prendida sábado y domingo a la trami. Terrible lo de ustedes, dedicalo, dale.
2: Bueno, un saludo a mi vieja, la gente que estuvo en la asistencia, que la verdad que nos ayudó muchísimo. La verdad que nada, feliz y gracias a todos ellos.
0: Dedicalo, Viviani.
1: Bueno, como decía Nico, la familia principalmente. A los amigos que estuvieron ahí, que nos hicieron aguante, que la verdad que llegar a una asistencia tan cortita, por ahí de 30 minutos, y tener 5 o 6 personas que te estén dando una mano, que te estén llevando un mate, que esté la comida, la verdad que eso es muy lindo, se lo agradecemos muchísimo de corazón, y bueno, el uno va dedicado para ellos.
0: A ver el uno, a ver si sale, que te va a costar caro, Moreno, hay que hacer el asado, el uno, el uno, el uno, el Nico Moreno, el Nico Viviani, los zapalinos profetas en su tierra.

0: contacto con los hermanos de Cutral, de la comarca petrolera, Mati de la Puente, Maurito Mardones, el Fer Jara, Claudio Miso, abrazo gigante, che, le agradecemos a todo el equipo, después lo vamos a hacer público, pero estuvimos de animalito corrido viernes, sábado y domingo, allá por la querida Zapala, a Horacio Huircaleo, a Ingrid, por supuesto a todos, hola Mati, ¿cómo andan? Saludos a todo el equipo, gracias Freddy. Saludos Mati, saludos para el Dani Jerez, que fue un placer navegar el 79. Adriancito Rivero, parché el auxilio, me dice el cabeza, ya está, cabecita, ya lo parchamos. Saludos Matute querido, Carlitos Caco Almeira. Mati, saludos, muy lindo fin de pasamos a este a Gonza Calobius, el que bajó el colchón del departamento 3 al departamento número 2. Gracias Gonza. A toda la familia Calobius, todas, está en línea ya. Fue con el osito, trajo suerte, nacido en Zapala su papi, estoy hablando del querido Mauro Rojas, de Sabri Rojas en Junín de los Andes. Buenas tardes chicos.
1: ¿Cómo estás Mati? Buenas tardes.
2: Hola Mati, buenas tardes.
0: Felicitaciones, qué lindo fin de, se sumó el sábado, puesto 4, se sumó todo el domingo, Sabri.
2: Sí,

0: pasado.
1: Mira, por primera vez.
0: Por primera vez con Sarri, así que bueno, lo pudimos redoblar este fin de semana. Hicimos una gran carrera. El sábado bien, los dormimos en el primero y después no pudimos bajar los tiempos a los que estaban adelante. Y el domingo hicimos un carrerón en el anteúltimo prime de Magín. Se puso en tres el auto subiendo.
1: Mirá.
0: Mirábamos los tiempos, me dice vamos segundo a cinco. Y no soy de mirar mucho tiempo, me dedico ahora más a hacer la carrera mía y después ver los resultados que salen.
1: Claro.
0: Y cuando vi que lo hicimos en tres cilindros, que el auto no iba, me amargué, pues digo, bueno, ya está. Le saco la falla antes de largar el último y eran los cables bujías que se iban tocando, se ve que algo pasó, no falló el auto y el último prime lo hicimos volando, la verdad, lo noté con un ritmo impresionante el auto y yo también.
1: Digo, cuando los dos van con el mismo ritmo, ¿no? A buscar lo de los dos, ¿cuánto vale? En la cosecha se llevaron y se cosecharon buenos puntos, Abri.
2: Sí, no, la verdad que, bueno, el sábado quedamos medio conformes con el puesto, pero contentos con el Power Stage, porque eran buenos puntos. El domingo, nada, salimos ya pensando en sumar más y ganamos creo que 3 de los 6 tramos, más el Power Stage. Y nada, el último tramo sí, lo hicimos volando. Nada, muy contentos de poder ir a ese ritmo.
1: ¡Qué gran trabajo arriba y abajo de la oficina, Mauro! Hablo de tantos años de automovilismo en esas espaldas que esa semilla va dando su fruto y el auto y los dos van apareciendo en todo su esplendor arriba.
0: La verdad que sí, Mati, no veníamos hablando con Sabri. Uno siempre quiere un poco más, que tener un autito mejor, cambiar suspensión cada 2 o 3 carreras, pero tenemos lo que tenemos y peleamos con eso y la verdad me pone muy contento.
1: Claro, porque sabemos cómo se trabaja cuando las carreras se empiezan a ganar en el taller, Mauro Rojas, ¿no?
0: Sí, sí, yo siempre hablo con ella, le explico que las carreras, yo estoy todo el día encima del auto y a veces cuando vas a correr y te dan los frutos, ahí la verdad mirás para atrás y decís, vale la pena estar revolcándose abajo, ¿no?, del autito y,
1: claro,
0: y que no se le caiga nada.
1: ¿Qué dijo el abuelo Rulo, Sabri?
2: No, llegamos a parque y bueno, yo venía con el tema de que el último tramo me habían puesto mal el tiempo en la tarjeta, me habían puesto 3 minutos más.
1: Mira.
2: Y llegué con el chip de tener que ir enseguida a pedir que me lo cambien a cómputos.
1: Claro.
2: Llegué y estaba el abuelo llorando ahí, re contento. Yo no sabía cómo veníamos. Nada, me dijo ganaron, negra, no sé qué, estaba muy contento él. Y nada, la verdad que verlo al contento creo que a todos nos llena.
1: Sí, a todo el rally neuquino, a todo el automovilismo. Estuvimos recorriendo el Museo Histórico Municipal de Zapala y por allá andaba también ya correteando el Rulo Rojas. ¿Cuánto vale la victoria, Mauro?
0: La verdad mucho, Mati, mucho, mucho. Dedicar a la familia que se pasaron de frío, al equipo mío, que el viejo, el hermano, el sobrino. Y después toda la gente de Aprin, la verdad, los chicos se pasaron de frío, a ustedes, a toda la parte de prensa, al flaco Escobar por la caja, el flaco siempre me abrió las puertas, me dijo, me dio una gran mano.
1: ¡Dedicalo, Sabri, regalalo!
2: Nada, primero que nada a ustedes, Mati, a todo lo que es prensa.
1: Gracias.
2: A la familia que siempre está, a mi vieja, a mis amigos que están siempre pendientes, al equipo, obvio, que es lo que son los que siempre están, los que siempre nos ayudan, a mi tío y a mi primo, que en la técnica no daban la medición de la caja, no, yo mucho de eso no sé.
1: Ajá.
2: Y lo primero que dijeron fue, bueno, la sacamos, eran como las 7:30 de la noche, no tenían problema, así que nada.
0: La verdad, la técnica, Mati, de que entró este muchacho no es por nada, sin desmerecer a los otros, pero es un capo el tipo, cómo sabe entender a... O sea, no, le erró él, puso el disco, le erró él con la cuenta matemática que dan para sacar la relación, ¿no? Y le digo, te la saco si querés, y me dijo, no, a ver, y después me pidió disculpas, digo, no, la verdad, muy buenas las técnicas de que empezó este hombre.
1: Che, ¿cuándo y qué se va a comer en el festejo, amigo? Porque esto se tiene que festejar, ¿o no, Rojas?
0: Sí, siempre en familia hacemos algo.

0: carrera hay asado los viernes, asado los martes. Hay un grupo muy grande de gente. Yo estoy en Junín, pero ellos me tienen como adoptado como uno más de toda la vida que fui de San Martín.
1: Claro.
0: Vamos, seguramente vamos a ir.
1: Vas a hacer el esfuerzo de ir, Mauro Rojas, ¿no? Con la Sabri.
0: Sí, hay que ir. Sí, vamos, lo portamos bien, no tomamos nada, porque sí. Tenemos que ir y volver a Junín.
1: Claro.
0: Así que, pero compartimos con gente que vale la pena, que es muy querida para mí, así que la verdad es lindo compartir.
1: ¿Qué nos van a hablar de amor? De un amor como el nuestro, orgulloso de usted. A ver el uno, a ver si sale el uno. A Mauro, a Sabri, Rojas en Junín, los dueños del domingo en la clase N2 Live. Seguimos.

0: República Argentina acaba de quedar afuera Portugal, ¿verdad? Fue victoria de España en el Mundial justamente que se está desarrollando por estos días con la escaloneta que va a jugar mañana por la radio y por la televisión del Neuquén. ¡Seguimos! Bueno, vio que en las malas nos gusta estar. En las malas siempre, en las malas mucho más. De revolcones, de revolcados, fueron los primeros del domingo. Por supuesto nos llega, no sé si inmediatamente, pero la tranquilidad que uno trata de llevar a la familia que está mirando, que está escuchando, porque los autos hoy tienen medidas de seguridad realmente extraordinarias. Primero le agradecemos la cena el día viernes a Gabriel Morán, al Juan Catapia. Buenas tardes.
1: Buenas tardes, Mati, ¿cómo estás?
0: Hola, Gaby, ¿cómo anda todo, amigo? ¿Todo tranquilo? ¿Todo bien?
1: Todo bien, Mati, todo bien, por suerte. Tomando un mate con Juanca.
0: Bien, vamos a ver si podemos girar la cámara para después poncharlo justamente. Bueno, tanto automovilismo deportivo. Primero agradecerlo del viernes. ¿Quién cocinó? Cocinó Morán el viernes para puesta a punto, ¿no?
1: Sí, por supuesto.
0: Había al dente, jugoso, cocido. ¿Cómo nos gusta, Gaby?
1: Sí, para todos los gustos.
0: Bueno, ¿cómo están ustedes después del revolcón ayer en el domingo? ¿Saben qué? Lo quiero destacar porque pasó, pero pasó acelerando, amigo, como nos gusta.
1: Bueno, bien, Mati. Sí, salimos a buscar el ritmo y bueno, ese desliz nos dejó afuera, pero bueno, como quien dice, morimos luchando.
0: Claro, sí, acelerando. Juan Catapia, buenas tardes.
2: Gracias, Mati, buenas tardes, ¿cómo estás?
0: Bien, bueno, qué lindo luquete, con el gorrito PAP el viernes, viejo.
2: Sí.
0: Bueno.
2: ¿Quién es?
0: Sí, bueno, cuente cómo fue, porque se venía viajando rápido, fueron protagonistas el sábado de la clase y el domingo uno quiere más, ¿no? ¿Cómo fue la circunstancia, la situación, Juanca?
2: No, salimos arriba, como dice Pelado, salimos el sábado, vimos bien y el domingo salimos al ritmo nuestro a tratar de descontar algo. Uh-huh. Y poder estar lo más arriba posible, y sabemos que hay equipos, hay pilotos que andan a otro nivel más alto que nosotros, y bueno, pero tenemos que llegar al ritmo de ellos y es a poquito, el
0: claro.
2: Mayor.
0: Sí, bueno, después del revolcón, algunos dolores, me imagino, en la jornada de hoy. Juanca, ¿cómo estás?
2: No, perfecto. No, el cinto nomás que trabaja bien. Uno cuando va bien aprovechado adentro y va bien seguro, y el auto es seguro y todo es seguro, uh-huh. Lo único que te puede dormir solamente son donde va el cinto puesto, el Han, yo un poco la espalda nada más, pero después nada más, no hubieron cosas mayor.
0: Claro.
2: Sí, la preocupación al estar con la rueda para arriba, los dos abrochados, sabiendo que largan cada dos minutos los autos, uh-huh. Y después lo otro de poder ver que no había nadie alrededor, porque estábamos los dos solos.
0: Mirá.
2: Entonces, la desesperación mía, primero que todo, que le pregunté a Gaby, es cortar la corriente, que la cortó, uh-huh. Y hacer el operativo de emergencia, tratar de desabrocharnos cualquiera de los dos y salir rápido, porque en realidad no había nadie.
0: Claro.
2: Y estábamos en una parte que estaba muy peligrosa porque el auto había quedado atravesado en el camino, uh-huh. Y el primero que iba a recibir el azote era yo.
0: Claro. Bueno, a 40 metros aproximado fue el revolcón de Zambón también, que quedó con las cuatro cubiertas para arriba de techo.
2: Sí, a los 20 metros, ahí nomás estaba.
0: Mirá,
2: en el mismo lugar.
0: Lugar chivo, ¿no? Lugar difícil.
2: Sí. Después supimos que había greda, creo, ¿no?
0: Ah,
2: sí,
0: claro. En el piso se notó, Gaby, que el auto iba un poquito más indócil en ese lugar.
1: Sí, venía firme, pero en un momento lo pierdo totalmente, no me da chance a lucharlo.
0: Claro.
1: No me dio ni una chance. Después que nosotros corrimos el auto, después por eso quedamos lejos de donde quedó Zambón, uh-huh. Pero en realidad fue donde el mismo lugar que Zambón.
0: Claro.
1: Y cuando pararon la carrera, uno de los chicos de Zapala, que no me acuerdo el nombre ahora, me comentó que él es de ahí, conoce el piso, uh-huh. Y me comentó que ellos en la hoja tenían ojo greda.
0: Claro.
1: En esa curva.
0: Claro, bueno, además el frío, ¿no? Tan hacia arriba y que quizás justamente en algún frenaje o en el radio se terminó disparando de inmediato el gol, ¿o no?
1: Sí, de una, no nos dio chance a nada, uh-huh. Ni una chance.
0: Bueno, lo que sí hay chances de pensar en el regreso, de pensar en el chaperío, me imagino que ya se van evaluando las heridas, cómo quedó el auto para pensar justamente en la recuperación, Juanca.
2: Sí, a ver, como siempre, anoche veníamos viajando para acá los dos y veníamos justamente charlando el tema de los autos y esto, y el chaperío se arregla, ¿no?
0: Uh-huh, sí.
2: Y nosotros hoy salimos a trabajar otra vez a ritmo como toda la semana y el chaperío se arregla y estamos bien nosotros dos y mira, estamos compartiendo un mate, así que quiere decir que estamos bien y...
0: Claro.
2: Y bueno, hay que meterle para adelante, esto es un revolcón y a seguir atrás.
0: Exacto, yo quiero destacar la atención después de que se activa el protocolo en las ambulancias, en el hospital, ¿cómo fue, Gaby?
1: No, perfecto, había... en un momento no había, estábamos solos cuando salimos a los autos, uh-huh. Y no pasaron 5 minutos, que no sé de dónde salía gente, de adentro de las parillas ahí.
0: Mira.
1: Y apareció gente de la organización que sí o sí querían hacerlo ver a Juan Carlos, que estaba un poco más golpeado,
0: uh-huh.
1: Y se quedaron ahí, inclusive hasta que fue el otro vuelco, que fue enseguida.
0: Sí.
1: Y tremendo, tremendo, ¿viste? ¿Estás seguro que no querés la ambulancia? ¿Estás seguro? Por favor, cuídate, vení, uh-huh. Que miro. Así que 10 puntos, la verdad, 10 puntos.
0: Bueno, en las malas siempre nos gusta estar, regalar el fin de semana, Juanca. Lo del sábado fue muy bueno.
2: Sí, mirá, se lo regalo a Gaby, que es el que confía plenamente a mí para que yo lo pueda manejar y podamos llevar el auto a ritmo. Después voy a mi familia, que por lo general siempre están al pie de todo, preocupados. Se preocupó mi hijo de sentarme y me habló, mi hija que estaba en parque también se volvió media loca, así
0: sí.
2: Que, pero bueno, después todo bien, a ellos, a toda mi familia en general.
0: Claro, dedicalo, Gaby Morán, a los muchachos que más firmes que nunca, ¿o no, ahora?
2: Sí, a los muchachos del taller, a Jera, a Claudio, a Gastón, a Nico, todos los que están al lado de nosotros, que es lo que nos hacen el aguante para que nosotros estemos arriba del hoy.
0: Dedica el fin de semana, amigo, con revolcón incluido, Morán.
1: Bueno, también al chico que nos acompaña, Claudito, que siempre está al pie del cañón. Había uno de los integrantes que no estuvo este fin de semana por el frío, que es el que más precisamos esta semana, que es el chapista, Fernando.
0: Sí.
1: Que le agradecemos, que siempre hace todo de corazón, una buena onda terrible. Ya hoy vino a ver, me dijo, comprá esto, lo otro. Ya mañana o más tarde pasado está en el taller de él para enderezarlo. Siempre una buena onda terrible. Y bueno, Gerardo, a mi familia que me miran, mis hijos desde Buenos Aires, están prendidos como ahora, les mando un saludo. Así que bueno, a todos ellos y a mi familia.
0: Un amor como el nuestro, un abrazo gigante, en las malas mucho más. Chao, chicos.
1: Chao, muchas gracias.
0: Gabriel Morán, el Juan Catapia, el de Plotier, el de Valentina Sur.

0: de semana.
1: El automovilismo es esa pasión que se lleva en la sangre, que se transmite de generación en generación, que se vive en familia. 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

0: comarca petrolera, de ir a buscar justamente un abrazo a todo el MB competición. No le tienen que explicar a nadie, muchachos. Sabemos del trabajo, sabemos del sentimiento, sabemos del detalle. Así que abrazo gigante, ojalá prospere. Todavía está y queda en suspenso la clase A7 durante todo el fin de semana, pero esto también pasó y pasó acelerando. ¿Cómo nos gusta, Dani Sosa? ¿Cómo anda todo? ¿Cómo te sentís? Buenas tardes.
1: Hola, Mati, buenas tardes. ¿Cómo andás? Todo bien, todo bien. Gracias a Dios, todo tranquilo, todo bien. Bueno, fue un revolcón bastante fuerte, pero la verdad, muy contento por la atención que los prestó la federación y bueno, el tema de seguro. Uh-huh. La verdad que me quedé muy, muy satisfecho con esto, porque la verdad que fue, me hicieron estudio enseguida. La verdad, muy buena atención y se los agradezco, porque la verdad que, bueno, viste que uno en esos momentos no le da importancia, pero bueno, después puede entrar en consecuencias.
0: No es un dato menor lo que decís, obviamente, en cuanto a las atenciones, al protocolo de sanidad. ¿Cómo estás, Cristian Sosa? Buenas tardes.
2: Hola, Mati, querido. Buenas tardes. ¿Cómo estás? ¿Todo bien por acá?
0: Bueno, yo quiero destacar que pasó y pasó acelerando, Dani Sosa, ¿o no?
1: Sí. Aparte veníamos medio desconcentrados porque veníamos con problemas de presión de nafta. Uh-huh. Y bueno, el tema es que cuando el auto agarraba meta y uno no le podía aflojar.
0: Claro.
1: Y la verdad, no, sinceramente, me decía Cristian que íbamos bastante fuerte, pero yo te juro, perdí el auto, no sé si fue una piedra o qué pasó, pero perdí el auto y bueno, reaccioné cuando ya estábamos con las ruedas para arriba.
0: Claro, a esa velocidad difícil, ¿no?, para poder controlarlo, pero aguantó todo en cuanto a la estructura, Cristian.
2: Sí, la verdad que respondió bien todo lo que es los elementos de seguridad del auto. Uh-huh. Así que nada, dolores propios del golpe, del accidente que tuve. Pero bueno, es parte de este deporte, ¿no?
0: Uh-huh. Hasta ahí, justamente, ¿cómo había sido el fin de semana, Dani, para ustedes?
1: Y el día sábado se los había complicado con el tema de la caja de velocidad. Apenas largamos el primer train, nos quedamos sin tercera. Y ya terminando el primer rulo, ya teníamos primera y quinta. Así que veníamos, uh-huh, sufriendo. Decidimos no largar el segundo rulo. Y bueno, reparar el tema de la selectora de la caja de cambio. Para poder largar el día domingo.
0: Claro.
1: Hasta ahí veníamos perfecto. Y bueno, les pasó esto en el primer train del día domingo. Que queríamos salir a ver cómo le habíamos hecho varias patitas al auto para, uh-huh, para mejorar. Y queríamos probar, pero bueno, lamentablemente pasó esto.
0: ¿Dónde fue específicamente, Dani? ¿Dónde fue el incidente, el revolcón?
1: Y terminando el train del Cristo Antena Americana.
0: Ajá.
1: El día domingo, el primero.
0: Claro, se viajaba rapidísimo a lo último, ¿eh?
1: A lo último, sí, ya después hacíamos, creo que una izquierda de tres, y ya trepábamos y ya saqueábamos arriba.
0: Uh-huh. Bueno, imagino que uno evalúa ahora, los daños fueron solamente materiales, mucho más fuertes y en las malas mucho más, Cristian, ¿no?
2: Sí, la verdad que, bueno, son parte de vivir estos momentos, ¿no? Uh-huh. Este tiene estas cosas, bueno, habíamos hecho mucho esfuerzo, la verdad, como dice Daniel ahí, se había trabajado mucho, se había invertido mucho en el auto, pero bueno, las cosas, no es mucho listo, y bueno, lo importante es que nosotros ahora

0: Ha transmitido tal tranquilidad a la familia, ¿no? Que sigue, que son fieles seguidores de esta transmisión, así que agradezco eso. Y bueno, ahora toca poner la cabeza en frío, pensar cómo vamos a seguir. Pero bueno, uno se le apasiona esto y ya más de 20 años que llevamos todo esto. Yo sé que si no es en el corto tiempo, a la larga de la corta vamos a volver seguramente mejor.
1: Volver y más fuerte, digo, está dentro y lo decíamos nosotros en la Trami, ¿no? Es una bolilla que no nos gusta contar, que no nos gusta que aparezca, pero está dentro del bolillero, teniendo en cuenta que se practica un deporte de alto riesgo, Dani.
2: Sí, estamos preparados para eso, sabemos que todo puede pasar, hasta los fierros que son muy ingratos. Yo siempre dije que los fierros son muy ingratos. Más uno sabiendo de mecánica sabe que
1: Claro.
2: esto es así. Pero bueno, nos tocó esta vez esto, como decía Cristian, ahora a pensar en frío. No volverse loco y bueno, tratar, si no es este año, será el otro y volver con más fuerza y con más ganas, porque la verdad que este año, no, lo que va del año no ha sido muy, muy bueno para nosotros. Hemos tratado de mejorar el gol, pero bueno, ahora pensar y poner la cabeza, si no para este año, será para el otro.
1: Abrazo gigante en las malas donde nos gusta estar. Chau, Dani Sosa, un abrazo.
2: Mati, te mando un abrazo y gracias por estar siempre con nosotros.
1: Un abrazo gigante, Cristian, querido, que siempre sea rally en el camino, pibe.
0: Así es, Mati, muchas gracias por el espacio, muchas gracias y gracias por todo, ¿no? Por brindarnos

0: clasifica clase A1, mañana Pablo Franzoni, mañana Buenulao, mañana Zambón. En la clase A1 ganó Faculillo, Dayana Lillo. En la fecha 3 le ganaron por 4-51-7 a la Cuca de Mariano Moreno, de Víctor Leuno y Axel Leuno, al demonio de tamaño, un abrazo, un beso. Tercero Elías Sinal, José Vázquez, en el interminable 128 para el domingo. Fue doblete de los Lillos, de los hermanos de los Lillos. Competición, ganaron con una diferencia de 33 segundos, 9 a Víctor Leuno y Axel Leuno, por 15-24-7 a Elías Sinal y José Vázquez. A los hermanos, al Facu, a Dayana, buenas tardes.
1: Buenas tardes.
0: A ver, apa, qué prolija ella también, y mi amigo Facu también, a pesar de cómo estaban ayer, felicitaciones, chicos. ¿Cuánto vale, Dai?
1: Gracias.
0: Me imagino la satisfacción, Facu, ¿no? Ojos bien abiertos para meter un 2-1 en el neuquino, pibe.
2: ¿Cómo estás, Mati? Buenas tardes. Sí, la verdad que estamos recontentos, la verdad que... Metimos un fin de semana espectacular con los chicos.
0: Digo, con los chicos, funcionó la oficina, qué gran ritmo agarraron con Dayana. ¿Difícil o fácil de ahí en el camino?
1: Fácil, lindos caminos ahí en Zapala.
0: ¿Sí? ¿No se sintió tanto la huella, la exigencia? Digo, porque les toca el camino detonado prácticamente de ahí.
1: Sí, los segundos tramos fueron bastante complicaditos, se sentía bastante.
0: Claro.
1: Sufría un poco.
0: Sí. ¿Se dan cuenta, Facu, que se están transformando en la referencia de la clase A1?
2: Y la verdad que sí, Mati. La verdad que sí, porque en realidad nosotros compramos el auto y debutamos en la carrera de Cutralcó el año pasado. Y la idea era poder participar en las carreras que se pueda, digamos,

0: que estábamos metidos ahí en los tiempos y andábamos más o menos bien y decidimos por ahí por el campeonato, ¿no?
1: Claro.
0: Gracias a Dios las cosas se van dando lindo, el auto se va portando bien, he estado terminando el auto enterito, ¿viste? Así que, bueno, la idea ahora es pelear por el campeonato, ya estamos ahí, así
1: Claro.
0: que no nos podemos quejar.
1: Se siguen cumpliendo sueños y siempre en familia, automovilismo deportivo, en familia, como nos gusta y donde nos gusta, Dai, ¿no?
2: Sí, eso, algo lindo, un buen legado que dejó mi papá. Y esto, bueno, está buenísimo seguir compartiéndolo en familia, ¿no?
1: ¿Lo cagás muy a pedo arriba de la oficina, Dai, o no, Diana?
2: No, la primera que hicimos en el agro, ahí sí lo reté un poco, pero no, ahora no, nos vamos entendiendo un poco más.
1: Claro, aprendiste, Facundo Lillo, ¿no? ¿Cómo canta la hermana y dónde canta?
0: Sí, por ahí me caga a pedo. Me caga a pedo algunas veces porque me canta algunas curvas y no le hago caso, ¿viste? Pero ya no, de a poco nos vamos conociendo ya y vamos cada vez mejorando el ritmo, ¿no?
1: Sí, claro, me
0: Porque
1: imagino.
0: depende mucho el piloto.
2: Para festejarlo.
1: Claro, abrazo gigante, Facu, dedicá la doble victoria, pibe.
0: Gracias, Mati. Y agradecido, agradecerle a usted por llevar la información a las familias, porque por ahí no pueden estar presentes. Y bueno, para todos los chicos que nos hicieron la asistencia, Gonzalo, el chico Vázquez, Inal. La verdad que armamos un grupito ahí espectacular, ahí compartimos muy lindo fin de semana con los chicos.
1: Sí.
0: Y bueno, felicitar a Inal porque pudieron terminar con el
1: Sí.
0: 128.
1: Sí.
0: Sufrieron, pero terminaron.
1: Sí.
0: Y a Leuno también, la verdad que metimos un carrerón con Leuno ahí, así que no, agradecerle a los chicos de la asistencia, bueno, y a todas las personas que nos apoyan, como digo siempre, los sponsors que nos dan una mano. Y bueno, mi cuñado que está siempre ahí al pie del cañón. Así que dedicada para todos ellos.
1: Felicitaciones, Facu, regalá a la Dai 2x1, haciendo historia en la clase 1 del Neuquino.
2: Lo mismo, agradecer a los sponsors, a los chicos que nos acompañan, bueno, mi marido, todos los que están en el trabajo es antes y después también, mediante la carrera, así que todo lo que se trabaja en los pibes, la verdad que es tremendo. Para nosotros poder estar y disfrutar arriba del auto. Así que bueno, a ellos, los sponsors, amigos, conocidos, la familia, eso es muy satisfactorio tener a la familia también, que por ahí no pueden estar con nosotros en los caminos, pero están desde la casa acompañando y dando buenos deseos. Así que a todos, súper agradecidos.
1: Quiero ver el uno, el uno, el uno, el uno, los hermanos Facundo, Diana Lillo, los dueños absolutos de la clase menor del Neuquino. Gracias, chicos.

Castillo, gracias por la gran mano que nos dieron el día sábado de parte de todo el equipo de La Cuca, que nos van a hablar de amor a nosotros por el automovilismo deportivo. Le queremos agradecer a toda la comunidad educativa de la SPED 6, hoy también de charla y conferencia. Vamos a andar allá por el mes de octubre, así que un abrazo gigante. Pon pensar justamente en el automovilismo deportivo, en el periodismo deportivo, no sé, póngala entre comillas, entre paréntesis, especializado en automovilismo deportivo después del gran ruido de magia de Fabi Rodríguez, Agustín Oreja. Ya viene el panorama gigante de noticias. ¡Qué enorme gusto! ¡Qué gran gusto! ¡Orgullo! Arriba del BZ Motor Racing, canta Lucas Beltrán. Mueve las manos Luis Cacha Beltrán al automovilismo deportivo, ayer, hoy, siempre, en su máxima expresión.

planta. Esta izquierda de tres acá pegada a la planta. Y Cienes no se ve por izquierda de nada. Él no se ve acá por izquierda de nada. Y 100 derecha de 3 asusta. Bueno, 100 la derecha de 3, esta derecha de 3 asusta. 200, derecha de 3 más. Bueno, 200 allá, la derecha de 3 más. Y 100, izquierda de nada. 100, izquierda de nada. Y 80, izquierda de 2 y media. 80, izquierda de 2 y media, hasta que viene acá. Ah, no se ve por el medio. Y 80, izquierda de 2 y media. 80 más, izquierda de 2 y media. Y 50, derecha de 3. 50 a la derecha de 3, baja, a izquierda, a derecha de 2 y media, bajamos por izquierda, a derecha de 2 y media, acá a la derecha de 2 y media, a la derecha de 2 y media, y 80 a derecha de 2, está acá abajo, y 50, izquierda de nada larga, 50 a la izquierda está de nada larga, y 80 izquierda de 3, esta es de 3, a derecha de 3, larga, larga, la derecha de 3, larga, larga está, ¿eh? Es muy larga, y 150, 150 a la izquierda es de 3, ras. Esta izquierda acá es de 3 ras y 80 derecha de 3 larga, larga. Esta de 3 larga, larga menos. Y 150, izquierda de 2 y media. 150, la izquierda de 2 y media en el corral. Allá, la izquierda de aquella, esta de 2 y media acá. Y 150, la izquierda de nada larga, amplia. Allá, la izquierda de nada larga, amplia. Y 100 no se ve por el medio. 100 no se ve por el medio. Y 50 derecha de nada. Y 80 izquierda de 2 y media. 80 la izquierda que viene es de 2 y media acá. Esta izquierda de 2 y media tramposa. Derecha de nada larga. La derecha de nada larga. Y 100 izquierda de 3 y media. 100 allá en la izquierda de 3 y media no se ve por derecha de nada. Esta de 3 y media no se ve por derecha de nada. Y 80 izquierda de nada asusta.

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0: actualidad meteorológica de la ciudad de Neuquén. Y cuando estemos finalizando este panorama segunda edición, recorreremos el pronóstico sector por sector en toda nuestra provincia. La temperatura actual en Neuquén es de 13 grados centígrados, la humedad relativa del ambiente 73%, la presión atmosférica expresada en hectopascales 978, el viento del sector norte a 4 kilómetros, la visibilidad de 15 kilómetros y el cielo está parcialmente nublado, al menos para la jornada de hoy. Mañana tendremos una mínima de 7 y una máxima de 15, con el cielo mayormente nublado durante el transcurso de toda la jornada. Esperemos que no esté la niebla tan intensa como fue en la jornada de hoy en este inicio de semana. Seguramente las condiciones meteorológicas se van a mantener persistentes con una alta humedad que se está registrando en toda la región de la confluencia. Desarrollo informativo que continúa de la siguiente manera.
1: Títulos regionales.
0: Zapala festejó sus 113 años con obras y anuncios. El gobernador Rolando Figueroa y el intendente Carlos Cosman encabezaron ayer las celebraciones por un nuevo aniversario. Durante la jornada se firmaron convenios que impulsan infraestructura y fortalecimiento del servicio público en la ciudad de Zapala.
2: Los recursos del gas y del petróleo tienen que impactar en toda nuestra provincia. Tenemos que sentir que nos impacta en toda la provincia. Cuando decimos, ¿cómo nos impacta la monetización de Vaca Muerta? Todas estas obras que firmamos hoy las hacemos con los recursos de Vaca Muerta. No quedan solo en un lugar o no se las llevan las empresas, quedan en Neuquén y queda para que su gente viva mucho mejor. Por eso estamos prefinanciando y trabajando con el municipio, por ejemplo, con las cuadras de pavimento. Más de 5 millones de dólares invertidos en pavimento de Zapala. También hemos avanzado hoy con una firma de un nuevo registro civil. Ese registro civil que permanentemente va recibiendo a todos los nuevos neuquinos que vienen desde otros lugares. 21.000 el año pasado. Importante que vengan a nuestra provincia, porque así creció nuestra provincia. Una provincia con los brazos abiertos y con el corazón siempre dispuesto a darle al ojo a aquel que viene a poder seguir construyendo una mejor provincia. También es muy importante la reparación integral del CDI Nidito de Ternura. Es muy importante que trabajemos fusionados con educación para mejorar la primera infancia. Es la mejor inversión que podemos hacer de un niño en el abordaje de esa primera infancia. Y si hablamos de mejores inversiones, sin lugar a dudas, lo más importante es la educación. Como ustedes saben, somos la provincia de la Argentina, no solo que realizamos la mayor cantidad de obras per cápita, no solo donde más ha crecido el empleo, no solo donde más han crecido las empresas en estos dos años, no solo donde más ha disminuido la desocupación en estos dos años, no solo en donde más ha disminuido la pobreza en estos dos años, sino en la provincia argentina que más invierte en educación, y eso es invertir en el futuro de nuestros hijos y de nuestros nietos.
0: ATE pidió la revisión económica para el próximo acuerdo salarial con el gobierno neuquino. Este lunes por la mañana comenzaron las mesas de negociaciones salariales con los distintos sindicatos de Neuquén. Los primeros convocados fueron ATE y luego siguieron UPCN y los viales. El encuentro marca el inicio de la discusión salarial para el segundo semestre del año en un escenario económico complejo en la que se exigirá la continuidad de la actualización por índice de precio al consumidor IPC, pero advierten que la dinámica de precios en la provincia exige discutir una recuperación real del poder adquisitivo. El próximo encuentro será el 28 de julio. Previo a la reunión, el móvil de RTN pudo dialogar con el secretario general del gremio ATE Neuquén, Carlos Quintriqueo, y esto nos comentaba.
3: Venimos planteando no solamente la cuestión de que con el IPC no solamente no alcanza, sino que hay que hacer una revisión respecto del acuerdo. Por eso creo que el haber tenido la certeza de haber hecho por el semestre y no por el año nos permite hacer un revisionismo de esto, ¿no? Si bien sabemos que la primera reunión es una cuestión más de forma, que tiene que ver cómo se organiza o cómo se establece la organización para llevar la negociación adelante, ¿no? Entonces vamos con la mantención del IPC y después buscar un mecanismo de recuperación también en el salario. Digamos, hay distintos puntos de vista de cómo se puede hacer. Veremos si hoy lo podemos plantear y si encontramos un espacio donde poder resolver eso, ¿no? Después, más allá de las cuestiones puntuales, que tienen que ver con falta de cumplimiento en algunos organismos, o sea, que siempre es materia de discusión en la mesa, así que también llevaremos.

hasta ahora la actualidad de todo lo que ha acontecido aquí en el norte de la Patagonia, con todo el desarrollo informativo aquí en el segundo panorama de Radio y Televisión.

0: El gremio docente neuquino criticó a la justicia neuquina por elevar a la Corte Suprema de Justicia de la Nación para que revise las condenas por la explosión de la escuela número 144 de Aguada San Roque. El siniestro que el 29 de junio del 2021 mató al gasista Nicolás Francés, al joven Mariano Espinedi y a la docente Mónica Jara. Esto decía Fanny Mancilla, secretaria general de ATEM.
1: Esto significa que ganan tiempo, que logran llegar a la Corte Suprema de Justicia sin estar presos, y la Corte tendrá que primero revisar la admisibilidad de este recurso. Para nosotras y nosotros es doloroso, es indignante, porque como lo expresamos en el aniversario de la explosión de la Escuela de Aguada San Roque, este fallo tiene que ser ejemplificador, y lo tienen que tener claro los organismos del Estado que intervienen, cada ministro y cada funcionario que tenga en su poder la responsabilidad de supervisar este tipo de obras. Insistimos en que es un fallo que no nos devuelve a Mónica y que no nos devuelve a nuestros compañeros, pero se pudo probar esa cadena de responsabilidad y tienen que ir a la cárcel.
0: Familias de Valentina Norte Rural reclaman por gas natural. Vecinos del sector ubicado en el oeste neuquino volvieron a cortar la bajada de Maida desde esta mañana. Las familias reclaman la llegada del gas natural, un servicio esencial que, según denunciaron, esperan desde hace varios años. Esto decía una de las vecinas en diálogo con el móvil de RTN.
2: Es muy lamentable vivir así en una provincia del gas y el petróleo, donde el gas licuado ha ido por alza, y que los vecinos de Valentina Norte Rural no tengamos este pedido que viene hace años ya, la expropiación y el gas, que nadie se sienta a trabajar este problema que en realidad necesitamos con urgencia. Es una necesidad vital que hoy llegamos a este límite y estamos exportando hasta que el gobierno realmente baje y nos escuche. Un gobierno que hace oído sordo a los vecinos, a los ciudadanos de Valentina. Se ve que baja a ver a algunos, al vecino Sakura, que lamentamos su pérdida, pero también podría venir a ver a los vecinos de Valentina Norte Rural. Se supone que si es un gobierno para todos, tendría que estar acá, y la verdad que es el segundo día que estamos sin respuestas.
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0: 12 minutos de la hora 19 en la República Argentina. Nos vamos directamente a la localidad de San Patricio del Chañar. Allí nos está esperando Analía Verón en Radio Municipal 87.9. ¿Cómo te va, Analía? Muy, pero muy buenas tardes.
4: Hola, Agustín. Buenas tardes para ustedes, para toda la provincia. Bien, un poquito más agradable, pasado por barro, pero bueno, la situación que nos fue dejando la lluvia del fin de semana, ¿no?
0: La verdad que sí, hemos tenido lluvia y después se ha mantenido la condición meteorológica de mucha humedad y niebla, al menos en el inicio de la jornada. Por lo visto, estaba bastante complicado ir por la Ruta 7 hoy.
4: Sí, y acá en San Patricio del Chañar también muchas casas anegadas, y esto tiene que ver con la cantidad de lluvia que cayó este fin de semana, y además también las condiciones climáticas, como vos decís, mucha humedad en el ambiente, así que bueno, esperamos que mejore, aunque por lo que vi en la última actualización de la Autoridad Interjurisdiccional de Cuencas, pareciera que van a persistir las condiciones de humedad.
0: Bien, con respecto a todo lo que fue el fin de semana, mucha actividad con el fin de semana largo y también con el partido.
4: Sí, señor, de todo, porque arrancamos con la previa de la peña que se hizo antes del Día de la Independencia, una actividad que se realizó en la Asociación Chilena Arturo Prat, donde hubo orquestas, danzas y demás. Fue muy significativo porque en un momento hubo una orquesta que venía a dar un espectáculo musical y ellos tocaron el himno nacional y la parte del coro, lo cuento en los espectáculos porque de verdad que fue muy conmovedor. La gente cuando cantaba la parte de O juremos con gloria a morir era estar en la cancha, en una previa de un partido de Argentina, viniendo de luego de otro partido, así que la verdad que fue bastante emocionante esto previo al Día de la Independencia. A partir de las 12 de la noche se cantó el himno, y además también, bueno, la gente que se quedó como hasta las 3 y media de la mañana. El día 9 de julio se realizó el acto protocolar a las 12 en la Escuela 364. Esto estaba también previsto en ese lugar porque por las condiciones climáticas, ¿no? También había un partido homenaje por parte del Club Atlético San Patricio en el marco de la firma de este convenio que se realizó con la Municipalidad de San Patricio del Chañar, que también tuvo que suspenderse por las condiciones climáticas y que va a ser

0: propuesta de bodyguards aquí en el Polideportivo Municipal. Y bueno, las no tan lindas, como siempre digo, las tablitas que la vida es así, una escala, una arena. Hubo un demorado en la toma ilegal con procedencia de la vecina provincia de Mendoza, con pedido de captura. Había habido una riña entre vecinos y allí fue detectada esta persona que está esperando desde la comisaría número 13 que sea trasladada por parte de personal de esta provincia. Está demorado aquí justamente. El domingo hubo una persona apuñalada, hubo dos personas heridas con arma blanca. Esto fue de celebración del Partido Argentina entre familiares, ya fuera de peligro. La situación que está siendo intervenida por la justicia en este momento, por lo tanto no hay muchos datos para aportar acerca de este tema. Pero bueno, lo que va dejando, digo, los excesos de las celebraciones del fin de semana, que no está tan bueno así. Y el domingo se realizó la primera feria de turismo con sabores, donde se hizo el premio al guiso chañarense. En este caso el guiso era un guiso de lentejas. Hubo personal de Neuquén Tour, que tuvo también el subsecretario de turismo de la provincia de Neuquén, Pablo García Titano. Hubo además también visitas por parte de una comitiva de turismo. Estuvieron a disposición los stands de turismo de la vecina localidad de Vista Alegre, de Añelo, de Fernández Oro, que estuvieron promocionando sus productos, y además también dentro de ellos se incluía un tour turístico por nuestra localidad. Así que una actividad muy linda, con un marco interesante de gente, a pesar del frío, porque estaba bastante frío, pero lo que da cuenta de todas las bondades que tiene nuestra localidad para ofrecer a aquellos que quieren venir a conocer el agroturismo, por ejemplo, que fue una de las situaciones que se destacaba en la jornada del día de ayer.
1: Bien, con respecto a lo que va a ser el partido del miércoles, ¿hay alguna actividad de seguridad prevista, Analía, teniendo en cuenta lo que pasó?
0: Sí, todos estos días lo que se ha hecho desde la comisaría 13ª es se han cercado las calles, la avenida Roberto Gaspar Bizur, que es donde se produjo la primera. Todos los festejos tristemente nos dejan una connotación negativa, pero ¿se acuerda del camión que cerró la compuerta y cayó una persona y se quedó herida? Bueno, se cortó la avenida Roberto Gaspar, esto en pos de agilizar la seguridad para todas aquellas personas que quieran festejar. La gente igual se fue a la Plaza Central, se quedaron así. La semana pasada hubo stops en la Plaza Central. Bueno, este fin de semana, no el mismo día del festejo, al otro día en una viña familiar, pero lo que se hace desde la comisaría es el resguardo de todas las personas para que puedan estar en esos sectores y obviamente la custodia policial. Ah, me olvido de contarle, también hubo un auto que se incendió sobre la picada número 8, por hechos que se desconocen y no se sabe por qué la persona abandonó el vehículo y se encuentra, también se encontraba con un estado de traído de captura. El auto se incendió en zonas rurales de San Francisco del Señor y el hecho está en investigación también, según nos confirmaban las fuentes policiales. Esto también ocurrió el fin de semana y es una situación que está, no se pudo dilucidar bien del por qué esta persona habría abandonado el vehículo en la zona rural.
1: Bien, ¿queda algo más de actualidad, Analía, desde San Patricio?
0: Todo eso.
1: Muy bien, que tenga una muy buena jornada. Nos reencontramos la próxima y vemos qué pasa con Argentina e Inglaterra y después si hay un pase a finales el domingo.
0: Ay, qué nervios, la verdad que sí, vamos a Argentina con todas las fuerzas, porque desde acá estamos todos con la misma emoción de alentar a nuestro equipo.
1: Muchísimas gracias, buen descanso y saluda a toda la gente en San Patricio. Muy bien, era Analía Verón directamente desde Radio Municipal en el 87.9 con toda la actualidad de San Patricio del Chaco.
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1: Cloutier renovó su pacto de gobernanza y firmó convenios por obras claves durante esta mañana. Se realizó un encuentro entre funcionarios, el gobierno provincial, junto al gabinete a cargo del municipio de Cloutier y concejales de la localidad. Se firmaron convenios para el desarrollo de Cloutier. El primero tuvo que ver con la reafirmación del pacto de gobernanza. Por otro lado, se rubricó el traspaso de la ruta número 22 a manos de la municipalidad. Si bien la misma continúa bajo el dominio de Vialidad Nacional, el municipio será a cargo de su mantenimiento para mejorar la seguridad vial y la transitabilidad. Esto decía la intendenta Valena Reza.
3: Dentro del convenio que se firmó en el pacto de gobernanza, se incluyen el proyecto por 100 cuadras de asfalto, un centro deportivo

0: también un centro de personas mayores, además de los 7 kilómetros de puesta en valor de la costanera. El otro convenio es el, de alguna manera, el traspaso de la Ruta 22, algo muy anhelado por los vecinos de Plotier, para poder tomar, si bien va a seguir perteneciendo toda la de vialidad provincial, vamos a tener el mantenimiento y así poder mejorar la transitabilidad y la seguridad vial en ese tramo. La línea en la que viene trabajando el gobierno provincial, que por supuesto nosotros decidimos acompañar y trabajar en la misma línea, en ordenar para poder redistribuir y que cada peso de los plotierenses esté en el lugar donde corresponde para poder llegar con más servicios, en la misma línea que el gobierno provincial, de mejorar la cercanía de los servicios que tanto se necesita, la obra vial y además con ese acompañamiento que es tan fundamental y necesario para los vecinos de la ciudad.
1: A su turno, el ministro jefe de gabinete, Juan Luis Ousset, celebró el convenio firmado con el municipio de Plotier y aseguró que el gobierno neuquino seguirá acompañando con las gestiones necesarias para mejorar la calidad de vida de los vecinos de esa localidad.
2: Una reunión muy importante para el gobierno de la provincia, que pudimos trabajar y compartir con la intendenta, con su equipo de gobierno, con diputados provinciales, con los concejales de la segunda ciudad de nuestra provincia, en donde planteamos los desafíos que se vienen hacia adelante, intentando que tenga sintonía con el gobierno de la provincia en cuanto a los ejes de nuestra gestión, que tiene que ver con ordenar las cuentas, con distribuir en la infraestructura que los vecinos necesitan, y en este caso en una localidad que viene retrasada en aspectos vinculados con la infraestructura, que creemos que trabajando en conjunto, que planificando, que coordinando acciones, podemos poner de pie definitivamente. Así que una reunión muy importante para nosotros, los concejales pudieron plantear inquietudes, el equipo de gobierno también pudo articular acciones con el gobierno de la provincia, donde firmamos además convenios específicos para ya comenzar a prefinanciar obras importantes, 100 cuadras de asfalto, el paseo costero, comenzar a trabajar en su proyecto ejecutivo y obras de infraestructura como la comisaría y otras vinculadas con deportes y con salud que son importantes para la localidad. El pacto de gobernanza es fundamental porque de alguna manera el gobierno de la provincia plantea o promueve determinados valores en materia de gestión pública. Los intendentes adhieren a estos conceptos y ponen en marcha acciones que les permitan a ellos hacer las obras y las gestiones que tienen que hacer porque son de competencia municipal.
1: Neuquén recordará a las 85 víctimas del atentado a la AMIA con un acto abierto a toda la comunidad. 32 años después del atentado contra la sede de la AMIA, que dejó 85 personas asesinadas y cientos de heridos, Neuquén volverá a reunirse para recordar a las víctimas y renovar el reclamo de justicia. El acto se realizará el viernes 17 de julio desde las 9:30 en la sede del Centro Hebraico de Neuquén, ubicada en calle Alderete al 1700. La convocatoria fue organizada de manera conjunta por el Centro Hebraico de Neuquén, la Asociación Israelita de Allen Chipoletti y Neuquén y la filial Daya Allen Chipoletti Neuquén, que invitaron a participar a toda la comunidad. Prorrogaron hasta el 31 de julio la inscripción al incentivo ganadero neuquino. La Dirección Regional Norte informó la extensión del plazo para que los productores puedan presentar la documentación correspondiente al programa de incentivos para la producción ganadera neuquina, fase 5 del ciclo productivo 2025-2026. La prórroga fue establecida mediante resolución y fija como nueva fecha límite el 31 de julio para completar el trámite de inscripción.
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1: ...24 minutos de la hora 19... y un tema que ha sido eje central en varios municipios, sobre todo aquí en la región patagónica, y que tiene que ver con la tasa vial como un subsidio tomado del cobro de patente en varias localidades. Básicamente, en el caso de Plaza Huíncul se ha propuesto reemplazar esta tasa por un subsidio, así que vamos a hablar con el concejal del Frente y la Participación Neuquina en esta localidad, Fernando Doronchesco. ¿Cómo le va, Fernando? Muy pero muy buenas tardes.
4: ¿Qué tal? Buenas tardes, Agustín. Buenas tardes a toda la audiencia.
1: Muy bien. ¿Cuál es la propuesta o en qué ustedes buscan reemplazar justamente la tasa vial por un subsidio y en qué cambiaría para el contribuyente?
4: Bueno, en realidad el 23 de julio vence lo que sería la tasa vial en Plaza Huíncul. Hasta ahora

0: tampoco estarían los votos para poder continuar. Por lo tanto, tenemos que buscar una alternativa, porque bueno, aquí el sistema que tenemos de transporte público, la empresa en realidad para ellos es un servicio deficitario, no mucha gente lo utiliza, pero la realidad es que aquellos que realmente lo necesitan hay que mantenerles el servicio. Entonces, lo que nosotros proponemos como alternativa para que no cargarle, digamos, al vecino, al contribuyente, como en el caso de la tasa vial, un impuesto más, es que de lo que recauda habitualmente el municipio para patentes, que en este caso está presupuestado para este año 3.300 millones de pesos recaudar, y por lo que vimos en el primer trimestre, cerca de 800 millones se recaudaron, así que viene de acuerdo a lo previsto. Lo que nosotros proponemos es, creo que en base a la parte legal, que la ley 53 que nos permite, es crear una partida especial, una cuenta especial, de la cual absorber, tomar un 15% de lo que se recauda de patentes, que sería más o menos cercano a los 500 millones, y crear un fondo justamente para poder seguir subsidiando el servicio de transporte de pasajeros, que como digo, para la empresa del petróleo, que es que lo está cubriendo, es deficitario.
1: Pues lo que se propone es redirigir el fondo del cobro de patentes, no aumentar o crear un nuevo impuesto sobre la patente.
0: No, exactamente, no creamos, sino que desde el total que se recauda habitualmente, que el municipio recauda para patentes, creamos un fondo con el 15% de la recaudación total del año, un fondo para poder justamente subsidiar, pero sin modificar ni la tasa de patentes, aumentarle al vecino la tasa de patente, ni crear un impuesto nuevo. Simplemente reservar del total que se recauda habitualmente un porcentaje para subsidiar el transporte.
1: Bien, con respecto al resto de los concejales, ¿han hablado ustedes con el resto de las bancadas para ver cuál es la actitud que van a tener?
0: En realidad todavía no, el proyecto ingresó la semana pasada, esta semana lo vamos a empezar a debatir en comisión. Había otras alternativas dando vuelta, en la cual crear una tasa para las empresas petroleras de combustible similar, creo que en Rincón hay algo similar, que no se le cobra al vecino sino a las empresas, pero bueno, la realidad es que a partir del 23 no va a haber más tasa vial y por lo tanto hay que encontrar una solución, pero todavía no se ha puesto en discusión el proyecto.
1: Con el dinero que se recauda de la tasa vial, ¿se ha podido abordar el subsidio de transporte o bueno, se ha destinado a otro tipo de obras?
0: Ese es el tema que también es cuestionado, porque el convenio estipulaba que del total que se recaudaba, Plaza Huincul tenía que aportar 15 millones de pesos mensuales. Se recaudaron aproximadamente en estos dos años 1.600 millones de pesos y nos enteramos hace 15 días que en realidad el municipio le estaba dando 3 meses a la empresa del petróleo. Entonces es una cosa ilógica porque es una tasa creada en primera instancia para el subsidio que lo cobra todos los meses y sin embargo adeudaba 45 millones de pesos. Entonces realmente una cosa de locos, y después bueno, el mal uso que se le dio, porque directamente se utilizó todo ese dinero recaudado, gran parte por lo menos en el primer semestre, porque después no recibimos los informes correspondientes, pero en el primer semestre se hizo todo media hacer asfalto, que es mucho asfalto caliente, que es mucho más económico y por lo tanto permitiría hacer más cantidad de asfalto. Directamente se utilizó hormigón elaborado, que el principal beneficiario, casi el único beneficiario, fue un proveedor que es muy amigo del secretario de Hacienda.
1: Bien, habrá que investigar seguramente sobre esta...
0: En eso estamos. Sí, en realidad es legal, están las facturaciones, pero bueno, como digo, se han derivado, que también hubo reclamo de otros contratistas de la zona, que bueno, se derivó todo ahí. Pero lo que más llama la atención, y que digo que es una cosa de locos, que una tasa creada para el subsidio del transporte principalmente o enmascarada en el subsidio para generar un impacto que no sea tan negativo, y que se le deban 3 meses, la verdad que es un despropósito.
1: Con respecto a los estacioneros, ¿han hablado con ellos con respecto a de qué forma los afecta la tasa vial?
0: No, la verdad que no con ellos. Sí hemos tenido, obviamente, todas las publicaciones que uno ve de la

0: venido manifestando, por un lado, el descontento desde el momento que se realizó la aplicación de la tasa. Y obviamente el clamor de los vecinos, han ingresado varios proyectos, inclusive de ordenanza para derogar. Ahora entró, que no lo vimos, pero entró lo vamos a tomar contacto mañana, firma un proyecto con varias firmas de vecinos. El descontento, obviamente, como pasó en la mayoría de las localidades, o por no decir todas, desde el punto de vista social fue muy grande, así que no debemos dejar de escuchar esa situación.
1: Muy bien, muchísimas gracias, concejal, por estos instantes para Radio y Televisión de Neuquén, y esperemos que se pongan de acuerdo con respecto a si subsidio o ver qué pasa con la tasa vial.
0: Sí, ojalá que sí. Como digo, no ingresó ningún proyecto para renovar, por lo tanto, mínimamente ya no dan los tiempos legislativos y un tiempo vamos a estar sin tasa vial. Veremos cuál es el resultado. Ya hay que recordar que acá no salió por mayoría simple, 4-3 cuando se instauró, así que no es algo seguro, así que veremos cómo sucede.
1: Muy bien, era el concejal Fernando Dorochenko, quien es concejal del Frente y la Participación Neuquina en Plaza Huincul, quien hablaba aquí con Radio y Televisión de Neuquén sobre esta idea de reemplazar la tasa vial por un subsidio tomado del cobro de patentes en Plaza Huincul.
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1: Se cumplen 2 años de la desaparición de Luciana Muñoz en Neuquén. Familiares y amigos de la joven que fue vista por última vez el 13 de julio del 2024 en el oeste neuquino realizaron esta tarde una actividad con reclamos por su aparición con vida. Las acciones se llevaron adelante en el monumento a San Martín. La abuela de la joven, Mirta Muñoz, habló la semana pasada y expresó su preocupación por la posible revisión de medidas sobre el único imputado en la causa y cuestionó el accionar de las autoridades durante estos 2 años de búsqueda.
3: No tenemos ninguna novedad de ella, dónde está, si está viva, está muerta, no tenemos nada. Ahora pasó a los foros federal, pero seguimos con la misma. No encuentran nada, no saben dónde está, quieren dejar sin efecto el seguimiento del novio de ella. Cuando nosotros estamos seguros que él y sus amigos la desaparecieron a Luciana, porque estaba en la casa de él. Hasta el 18 de julio estuvo en la casa de él. Es el único imputado, pero tendrían que haber más. Todas esas personas que estuvieron con Luciana cuando se desapareció. Jugaron con nosotros, jugaron con nuestros sentimientos, con nuestro apuro, con nuestra desesperación. No vamos a dejar de buscar a Luciana.
1: Avanza el viaducto para la obra de ensanchamiento de la avenida Mosconi en Neuquén. La llegada de una segunda pilotera para la construcción del viaducto de la avenida permitió duplicar de manera directa la capacidad operativa instalada para la ejecución de las fundaciones estructurales. Los trabajos se concentrarán en el sector 6 de la traza, en las inmediaciones del puente carretero que une las localidades de Neuquén y Chipoleti. Así lo explicaba Mariel.

0: consolidar al hospital como respuesta sanitaria para toda la región. El ministro de Salud, Martín Regueiro, supervisó los trabajos que se ejecutan y recordó que el año pasado, durante una recorrida junto al gobernador Rolando Figueroa, se definió incluir esta obra entre las prioridades sanitarias de la provincia, para que esta comunidad tenga el hospital que se merece y pueda dar la respuesta a toda la región, considerando que Villa Pegüeña también deriva pacientes a este efector.
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0: Minutos de la hora 19, momento en que nos vamos directamente a la localidad de Villa Pegüeña y Moquegua. Allí nos espera en Radio Municipal 91.3 nuestro compañero Moisés Venegas. ¿Cómo te va, Moisés?
2: Buenas tardes de nuestra localidad, desde Radio Municipal 91.3, en la radio de todos, informa para el panorama informativo Moisés Venegas. En este día, día lunes 13 de julio del año 2026, hoy con una temperatura de 2 grados centígrados, la mínima será de 1 grado. Tenemos en estos momentos lluvias y chaparrones localmente fuertes, y por la noche llegará la nieve, que va a cubrir el manto durante todos estos días. El día martes 14, nevadas débiles. El día miércoles, nevadas moderadas. El día jueves, nieve. Durante la noche, lluvias y chaparrones. Viernes 17, nevadas. El día sábado 18, con nevada. Durante la semana se mantienen y se intensifican las precipitaciones, pero habrá lluvia persistente y luego nevadas en toda nuestra aldea de montaña durante todos estos días. Bueno, para contar un poquito de la nieve, el pasado sábado 11 de julio, mejor dicho, el día sábado, el Parque de Nieve de Villa Pegüeña Moquegua celebró sus 26 años de historia, una jornada que reunió a vecinos, visitantes y a la comunidad Mapuche Puel en un mismo lugar para compartir aquello que hace único a este destino, la montaña, la nieve y el encuentro. Desde las primeras horas de la mañana, el movimiento fue constante, el estacionamiento se colmó de vehículos, las filas para los medios de elevación reflejaban así el entusiasmo de quienes llegaban a disfrutar de una excelente jornada de nieve. El parque comenzó a llenarse de familias, grupos de amigos y turistas que eligieron ser parte de dicho festejo. Durante todo el día, emprendedores locales y puestos gastronómicos ofrecieron sabores típicos de la Patagonia y otras propuestas con buena música y también premios. Uno de los momentos más cálidos llegó por la tarde, cuando vecinos y visitantes se reunieron para cantar el feliz cumpleaños. La torta compartida y el chocolate caliente gratuito transformaron este instante en una verdadera celebración comunitaria, donde grandes y chicos compartieron la alegría de un nuevo aniversario de nuestro parque. El intendente, por su parte, dijo y acompañó a las actividades y felicitó al lonco de la comunidad Mapuche Puel, Claudio Carpuqueo, y a toda la comunidad Mapuche por el trabajo que se vino realizando para celebrar estos 26 años, destacando el esfuerzo cotidiano que convirtió al Batea Mahuida en uno de los principales destinos de nieve de la provincia de Neuquén y un ejemplo de desarrollo turístico con identidad. Cuando el sol comenzó a esconderse detrás de las montañas, llegó el momento más esperado. Más de 70 vecinos y visitantes se inscribieron para participar de la tradicional bajada de antorcha, una experiencia que transforma a quienes la protagonizan y emociona a quienes las observan. Ante el descenso de integrantes de la comunidad Mapuche Puel, realizaron la tradicional bajada del cóndor, un gesto cargado de simbolismo que representa un agradecimiento a quienes finalizan su visita y dan la bienvenida a quienes comienzan a descubrir la magia del Batea Mahuida. Una jornada a plena e inolvidable en el cumpleaños número 26 del Parque de Nieve Batea Mahuida. Este invierno arrancó con todo en nuestra paradisíaca aldea de montaña y, por supuesto, lo celebramos junto a la comunidad Mapuche Puel. Villa Pegüeña Moquegüe también brilla, ya brilla, digo, vino en el corazón de Neuquén, Piñoncito y Piñones, en el Alto Comahue Shopping, donde arrancó el invierno de Villa Pegüeña Moquegüe, en la ciudad de Neuquén, donde se vivió momentos muy buenos en el Alto Comahue Shopping, del stand del mágico destino neuquino, y el primer día no decepcionó. La estrella fue Piñoncito, el personaje oficial del destino, que con su impronta amigable y representando al piñón, el fruto típico del Pehuen,

0: esas fotos, encuentros inolvidables con grandes y chicos, y también un embajador turístico que transmite un solo vistazo la calidez y el espíritu de nuestra cordillera. Y bueno, por último, para comentarles desde aquí, desde Villa Tehuenia Moquegua, hablando de estos 26 años de nuestro parque Batea Mahuida, cada 13 de julio se celebra el Día de la Tejedora, una de las fechas que invita a reconocer a quienes con paciencia, creatividad y dedicación mantienen vivo uno de los oficios más antiguos de la humanidad. Tejer es mucho más que entrelazar hilos, es una forma de crear, de expresar la identidad, de transmitir conocimiento y de mantener vivas las historias que pasan de generación en generación. Cada punto lleva tiempo, cada color una lección y cada prenda refleja la mirada, la experiencia y la sensibilidad de quienes los realizan. En nuestra aldea de montaña, donde el paisaje, la naturaleza y la cultura forman parte de la vida cotidiana, el tejido ocupa un lugar especial. Muchas mujeres aprendieron observando a sus madres, abuelos o vecinas. Otras encontraron en esta práctica una forma de emprender, de compartir momentos con otras personas o simplemente un espacio para crear con las manos y el corazón. Pero también existen cientos de historias anónimas, las de quienes tejieron para abrigar a sus hijos y nietos, para acompañar un invierno o para regalar una manta hecha con amor o generar un ingreso familiar. En cada tejido hay una dedicación, memoria y afecto, porque cuando una persona teje, teje vínculos, conserva tradiciones y construye en comunidad. Un abrazo a todos en el Día de la Tejedora, que sea también un reconocimiento a todas las mujeres de toda la provincia que con sus manos siguen hilando nuestra cultura, historia y futuro para las nuevas generaciones. Bueno, eso es todo desde acá, desde Radio Municipal 91.3. Contarles que la ruta provincial número 13, Primeros Pinos Litrán, transitable con precaución, a la hora 18 se cierra preventivamente para mantener y se recomienda no transitar en horario nocturno. Esto es todo de acá. Un abrazo grande a toda la provincia de Neuquén, informó Moisés Venegas desde Radio Municipal 91.3, la radio de todos.
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2: Destacan la baja en los índices de delito en Neuquén. Según datos del Ministerio de Seguridad de la Nación del Sistema Nacional de Estadística Criminal, la provincia es el territorio que mejores resultados obtuvo, sobre todo en hurtos y robo, en tanto mientras que a nivel nacional el promedio de delito contra la propiedad bajó un 3,9%, en Neuquén disminuyó un 32,7%. Según el Ministerio de Seguridad, Matías Nicolini, los índices son contundentes, al tiempo que habló de la efectividad del plan estratégico de la gestión.
3: Nosotros veníamos manejando ya estos números, veníamos con esta tendencia a la baja en nuestro propio registro, pero tener un reconocimiento oficial de Nación en este sentido realmente hace que nuestros números realmente demuestren que estamos en lo cierto, que realmente se demuestre que el camino que estamos eligiendo, el que estamos llevando adelante, con inversiones para la policía, con equipamiento, con capacitaciones, en definitiva con mayor presencia policial en las calles, que es un poco lo que hace que este tipo de delitos se eviten. En números, hurtos y tentativas de hurto hemos tenido una disminución de más del 21%, robo y tentativas de robo un más del 29%, y otros delitos contra la propiedad, una baja muy significativa del 32,7%, lo que ubica a Neuquén en este índice en la principal provincia a nivel país. Y tengamos en cuenta que el promedio de Nación de este tipo de delitos, la baja ha sido del 3,9%, y nosotros en Neuquén estamos hablando de un 32,7%.
2: Además, Matías Nicolini resaltó la importancia del respaldo y el aval político del gobierno y ratificó que la policía ha vuelto a recuperar la calle.
3: Toda esta política ha hecho que tengamos esta importante disminución, porque como decíamos, básicamente la policía ha recuperado la calle, ha vuelto a ganar la calle por mayor presencia y mayor incidencia en todo lo que hace a este tipo de delitos. Y eso repercute en los delitos contra la propiedad, en los delitos de los que podríamos ser víctimas cualquier ciudadano de a pie, que tiene que ver cuando estamos en nuestro auto o entrando o saliendo de nuestra casa. Bueno, los inhibidores de vehículos. Entonces, es muy importante, la verdad que es importante y tiene que ver con todo este plan estratégico integral que estamos llevando adelante y en lo que hace a la policía exclusivamente, brindándole móviles,

0: todo eso hace que el personal policial se sienta más seguro, más respaldado. Yo creo que es muy importante que el personal policial se sienta respaldado y avalado por una conducción política, lo que hace que el personal pueda trabajar muchísimo más tranquilo.
1: Mañana anuncian formalmente el operativo Nieve 2026. El ministro de Seguridad, a través de la Secretaría de Emergencia y Gestión de Riesgo, pondrá en marcha formalmente el operativo en un acto que se llevará a cabo a las 3 en las instalaciones del Cerro Bayo de Villa La Angostura. El operativo ya está desplegado desde la semana pasada, cuando comenzaron las vacaciones, pero lo de mañana será la presentación oficial, informó el ministro de Seguridad, Matías Nicolini.
0: El operativo Nieve ya está desplegado por todas las rutas de la provincia desde antes del inicio de las vacaciones de invierno. Como mucha gente iba a aprovechar esos días también, adelantamos el despliegue logístico para que ya estén desplegados por las rutas y por los distintos centros turísticos de nuestra provincia, todo el personal policial de la Secretaría de Emergencia, Seguridad Vial y de distintos organismos provinciales que van a estar abocados a este operativo.
1: Los equipos están distribuidos estratégicamente en Piedra del Águila, Arroyito, Rinconada, Villa Traful, Río Hermoso, San Martín de los Andes, Villa La Angostura, Villa Pehueña y Cabiahue, puntos claves por donde se espera un importante movimiento de residentes y turistas durante las vacaciones de invierno. Parte de estos puntos de control los dio a conocer el director de Defensa Civil de la provincia, Carlos Cruz.
2: Vamos a seguir esperando condiciones adversas, totalmente normales, sí, al invierno en la provincia de Neuquén. Ya se desplegaron diferentes equipos de la Secretaría de Emergencia hacia todo el corredor 237, desde Arroyito hasta Bajada Colorada, Piedra del Águila. Vamos a estar cubriendo el cruce también con ruta 40, Siete Lagos, desde San Martín hacia toda área circundante cercana. Tenemos puestos en Zapala también, que van a estar atentos a todo lo que es el devenir diario de la zona centro, tanto de Aluminé, Villa Pehueña y áreas cercanas a Zapala. Desde Cutralcó también hacemos recorridos preventivos hacia todo lo que es la comarca petrolera y sectores de valles y mesetas. O sea, tenemos un operativo desplegado bastante amplio, que todo lo que es la etapa invernal ahora de las escuelas en toda la zona.
1: Turismo neuquino suma conectividad y espera una gran temporada de invierno. Neuquén alcanzó un récord histórico de conectividad aérea al llegar a los 180 vuelos semanales durante el mes de julio. La cifra contempla las operaciones entre los aeropuertos de la ciudad de Neuquén y San Martín de los Andes. En plena temporada de vacaciones de invierno, informó la ministra de Turismo, Leticia Esteves, quien destacó que este crecimiento es resultado del trabajo para atraer visitantes de distintas provincias y también del exterior.
3: Queremos destacar y contarles que no solamente estamos apuntando al turismo de cercanía, sino que estamos trabajando mucho para que turistas de otras provincias, inclusive de otros países, nos visiten. Y eso hoy se ve reflejado ya en los resultados que estamos teniendo. Durante el mes de julio batimos récord en conectividad en ambos aeropuertos, en el aeropuerto de San Martín de los Andes y en el aeropuerto de la ciudad de Neuquén, con 180 vuelos semanales, que es un récord histórico en nuestra provincia. Por supuesto, el producto nieve a esta altura del año es el más importante que tenemos para promocionar. Todos los cerros con sus puertas abiertas, Batea Mahuida, Cabiahue, Lago Hermoso, que están con esquiadores récord en su historia, así que se nos pone muy contentos. El Cerro Bayo también, que vamos a estar pronto inaugurando la cuádruple nueva que tiene el cerro. Lo mismo sucederá con Chapelco en las próximas semanas, así que estamos muy contentos porque toda la oferta de nieve viene creciendo y se viene consolidando en la provincia que tiene la mayor superficie esquiable del país.
1: Ante este panorama, el Banco Provincia de Neuquén ofrece un paquete de beneficios que busca incentivar el consumo en comercios locales y acompañar el movimiento económico que generan las vacaciones. La presentación la hizo el presidente de la entidad, Gabriel Bosco, al indicar que las promociones rigen hasta el 30 de septiembre.
4: Cuotas sin interés con algunos descuentos. Hasta 12 cuotas sin interés para todo lo que es pase a cerros, alquiler de indumentaria para el cerro. Y después tenemos también promociones en distintas localidades que se adhieren a través del Club de Beneficios. Cada comercio se adhiere para poder tener en todos los rubros, indumentaria, gastronomía, todos los rubros que tienen en esa localidad con cuotas sin interés. La carga de combustibles tenemos una bonificación, dos promociones. Una de ellas es los días martes, que es hasta un 25% y con un tope, y después una que tenemos los miércoles y los sábados con YPF, que también consiste en un 10% de bonificación. Esto está previsto hasta el 30 de septiembre, cada una de las promociones.
1: Continúa la obra de pavimentación de la ruta provincial 11 entre Pehueña y Moquegüe. La obra de pavimentación continúa su ejecución durante la temporada invernal con trabajos adaptados.

0: aunque rige la veda estacional para determinadas tareas. La empresa contratista mantiene el ritmo de la obra mediante conectividades y actividades que pueden desarrollarse con bajas temperaturas, como la colocación de alcantarillas y el movimiento controlado de suelos. La intervención impulsada por el gobierno de la provincia contempla la pavimentación de aproximadamente 13 kilómetros entre Villa Pehuenia y Moquehue y ya supera el 16% de avance. La inversión provincial destinada a la obra asciende a los 17.440 millones de pesos. Educación completará la mayoría de cargos directivos a principios del 2027. Será a partir del histórico proceso de concurso que anunció el Ministerio de Educación a través del Consejo Provincial, luego de años sin haber incompulsas para completar los equipos de toda la modalidad educativa de más de 900 instituciones. El dato lo amplió la referente del área y coordinadora de niveles y modalidad del CPE, Verónica Crespo.
1: Esta política educativa tuvo como una mirada fundamental desde el inicio, que es hacer regulares estos procesos de concurso de ascenso de jerarquía. Si bien están establecidos como una modalidad regular o constante de acceso a los cargos de conducción en las escuelas a través de la ley fundamental de los docentes, que es el estatuto, son procesos muy complejos. Sin embargo, creemos que fomentar y hacer regular estos procesos le da a las escuelas estabilidad en sus procesos de planificación también, ¿no? Y para ello formarse, para llevar de la mejor manera posible la política educativa provincial a cada una de las escuelas. Y es un proceso que es histórico porque hace muchos años suelen hacerse de una forma un poco más regular. Significa tal vez 7, 8, 9 años.
0: Servicios. El EPAS trabaja para restablecer el suministro en la comarca petrolera. El Ente Provincial de Agua y Saneamiento EPAS informa que el temporal registrado durante el fin de semana afectó los dos sistemas que abastecen de agua potable a Cutralcó y Plaza Huíncul, mientras continúan las tareas de recuperación. El servicio se presta con cortes parciales que garantiza 12 horas diarias de suministro. Personal técnico y operativo del Ente lleva adelante las maniobras necesarias para garantizar la provisión de agua a ambas localidades. A esta situación se suma la obra que actualmente se ejecuta sobre los filtros de la planta potabilizadora, intervención que mantienen temporalmente fuera de servicio parte de su capacidad operativa. Por este motivo, el servicio permanecerá restringido entre las 0 y las 6 y entre las 12 y las 18 horas. Mañana habrá corte en Manzano Amargo, Las Ovejas y Barbarco. El Ente Provincial de Energía de Neuquén informa que el martes 14 de julio, entre las 14 y las 18, se realizará un corte programado del suministro eléctrico para las líneas de 33 kilovolt en Andacollo y Las Ovejas. Las localidades afectadas serán Las Ovejas, Barbarco, Manzano Amargo y zonas aledañas. Durante el periodo de interrupción, los servicios esenciales serán abastecidos mediante generación local. El registro civil móvil seguirá en Rincón de los Sauces. La unidad estará hasta el miércoles 15 de julio en el edificio municipal de Rincón de los Sauces, ubicado sobre calle Chosmalal al 1277. En todas las jornadas el horario de atención será de 9 a 14 y los trámites se realizarán por orden de llegada hasta completar el cupo diario. Durante los operativos podrán realizarse trámites de DNI, pasaporte, cambio de domicilio y otras gestiones registrales.
2: Títulos nacionales.
0: Caso Escanca, condenaron a 5 años de prisión a Julio De Vido y José López. El Tribunal Oral Federal número 4 dictó 5 años de prisión para el exministro de Planificación Federal, Julio De Vido, y su entonces secretario de Obras Públicas, José López. Se los encontró culpable de cobrar coima y defraudar al Estado en la ampliación de los gasoductos Norte y Sur, una obra clave de infraestructura energética que golpeó los ingresos nacionales casi 2 décadas.
2: Deportes.
0: La selección argentina podrá seguir la tradición victoriosa ante Inglaterra. Luego de solicitar formalmente ante la FIFA, la selección argentina de fútbol fue autorizada a utilizar la vestimenta alternativa del próximo miércoles en el duelo ante Inglaterra en las semifinales de la Copa del Mundo 2026. El elenco que dirige Lionel Scaloni utilizará la camiseta azul y pantalones negros para enfrentar a los ingleses en busca de una nueva final mundialista. Misma combinación de colores utilizadas en los duelos pasados en

al 0094-0094. El 94 en el libro de los sueños corresponde a el cementerio. Le siguen hasta el décimo premio, 6.399, 5.232, 6.013, 6.514, 2.977, 3.497, 8.924, 4.967 y por último en el décimo lugar, 4.525. Reiteramos, primer premio de Lotería de la Neuquina, 009494. El 94 corresponde al, en el libro de los sueños, al cementerio.

0: cuencas hay para mañana martes 14 de julio. En la zona norte, cielo mayormente cubierto toda la jornada, vientos regulares a fuertes por la mañana, con ráfagas que podrían llegar a los 65 kilómetros por hora, la mínima de 4, la máxima de 11. En la zona sur, cielo mayormente cubierto, se esperan neviscas en gran parte de la jornada, la mínima de 1 grado, la máxima de 4. En la zona centro, cielo mayormente cubierto toda la jornada, la mínima de 3, la máxima de 10. Y por último, en la zona del Alto Valle, cielo parcialmente nublado, la mínima de 6, la máxima de 13. Final para este panorama, segunda edición de Radio y Televisión del Neuquén. Le contamos que en la operación de radio estuvo Mauro Iaconis, control de TV Matías Pasanta, producción general Mauro Salinas, conducción quien les habla Agustín Orejas, quien le dice muchísimas gracias por habernos acompañado en esta hora de información a través del panorama segunda edición de Radio y Televisión del Neuquén. Ahora quédese con Ariel Kesi, Tierra de Boxeadores. Muchas gracias y buen descanso.
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centrales de este multimedio público provincial aquí en Santa Cruz 679, esquina Riccieri, en la ciudad de Neuquén, para desandar estos casi 60 minutos con todo el quehacer boxístico de nuestra región. El saludo para nuestros compañeros, que hacen lo posible también, claro, para la puesta en aire. A Maurito Yaconis, aquí en los controles de radio. ¿Cómo va, Mauro? ¿Todo bien? Matías Matute Basanta, el mexicano que recuperamos, que está nuevamente allí en los controles de televisión, y el trabajo siempre de nuestros compañeros y compañeras en edición, de Lorena Muñoz, de Nico Tecles, eventualmente, de Cristian Ramírez, de Carlitos Llévenes, que nos ha dado una mano también, Charlie, en la movilidad, y con imágenes del dron espectaculares de Llévenes que vamos a estar compartiendo en relación a lo que pasó el fin de semana anterior en la ciudad de Senillosa, donde se llevó adelante un selectivo de la Federación Neuquina de Boxeo.

boxeadores, con técnicos de distintas ciudades de la provincia. Un muy lindo encuentro, realmente, con una gran cantidad de rounds, de entrenamientos y con otros movimientos bueno, que se han llevado adelante a cargo de los entrenadores del selectivo, que son los justamente profesores Darío Maita y Victoria López. Además de Darío Poblete, que bueno que no ha estado, Gabriel Poblete, que no ha estado este fin de semana, porque de hecho están en viaje ya para Santa Fe, para Nacional de Mayores. Así que bueno, vamos a compartir esas imágenes y algunas de las entrevistas, porque no van a entrar todas en el programa de hoy. Y además, vamos a compartir otro material que, bueno, salió hace poquitos días también en este nuevo segmento de Historias del Noble Arte del Boxeo, de Tierra de Boxeadores, el programa de TV de Alberto Torres, así como lo hicimos en su momento con la entrevista a Ceferino Gil. Bueno, hoy es el turno de alguien que tuvo mucho que ver justamente con Ceferino Gil, porque fue su formador, su entrenador, su guía, y actualmente es su amigo personal. Hablamos del gran Harry Dix. Así que todo eso

0: acá del barrio Huiliches. Así gracias a toda la gente de Huiliches, junto a Santiago Rosas, el profesor Santiago Rosa, como entrevistador en este caso, de este segmento que nació hace muy poquito tiempo y que ya está generando muchas repercusiones, estas entrevistas con gente reconocida del boxeo de otras épocas aquí en la zona. La primera fue con Ceferino Gil y la segunda cita es nada más ni nada menos que con el gran Harry Dix, formador de formadores, formador de muchos boxeadores de la zona, fue entrenador justamente de Ceferino Gil, actualmente su amigo personal. Bueno, una larga charla en estas historias del noble arte del boxeo, Santiago Rosas, con Harry Dix, aquí en Tierra de Boxeadores.
1: Venía de chico, mirá la muñeca que tengo. Claro, me agarraban y empujaban en la escuela. Otro me tiró con una onda, me pegó acá en un ojo y así. Y después pelea. Mi hermana me sabía andar ayudando a mí. Me defendía mi hermana, que tiene 2 años y 9 meses más que yo. Y vos sabías que vi un empleado de correo que había, que era boxeador muy conocido allá, Julio César Cáscamo. Era empleado de correo, ya había dejado el boxeo, pero tenía un ring y enseñaba boxeo, y hacía boxeo también organizado. Así que yo le digo, señor, mire, está... yo era un hueso. Y entonces me dice, bueno, andate por mi casa, acá derecho. Sí, sí, sí, yo conozco allá. Sí. Yo vivía en Roca. Y así que ahí me empecé a hacer guantes. Y yo tenía 14 años. Se estaba haciendo acá en Neuquén la universidad. Esa que... La de ahora, la de antes.
2: Claro, en la calle Belgrano y Salta.
1: Belgrano, ahí, cerca donde vivía Felipe.
2: Sí, donde fue después la escuela moderna.

0: al aire libre. Ahí también peleábamos. Y anteriormente a esto, qué cachetada, qué cono. En la calle San Martín yo peleé ahí también, en la calle San Martín, los ferroviarios.
1: El club ferroviario.
0: El galpón, en ese galpón, ahí peleé yo con Guillermo Jara, dos peleas. Y bueno, a uno le gustó eso y me quedé. Y bueno, y después tuve la suerte de que venga Pascual Pérez, el primer campeón mundial que tuvo Argentina. Vino acá a Neuquén, pero ya vino representando a una firma que vendía terrenos en la provincia o en el mar, ahí en Mar del Plata. Venían con todo el material y convocaban a la gente y lo usaban, como era en aquella época, la gente se veía un boxeador de esos y se amontonaba así. Y bueno, y lo programaron a Pascual Pérez en la radio Lucinco, que era lo único que había, era el Lucinco. Ahí mismo, acá en Neuquén, llegó Andrés Selpa, parecía un cacique, era una barbaridad. Le había ganado a Lausen, que había venido de Estados Unidos, había estado queriendo tomar el título mundial, pero le pusieron todas peleas duras, Eduardo Lausen. Ese señor terminó bien del boxeo, porque después tenía venta de motos en el centro de Buenos Aires. Después vino Cucuza Ramos y paró en el Hotel Confluencia. Vino a pelear contra el Coco en Ceirón. Y lo conocí en el tren, iba. Yo de Neuquén subí a Plaza Ubinco, que iba a pelear, yo en una pelea de semifondo. Y veo una persona conocida, empecé a mirarlo y le digo, tenés cara de bocindanga, sí. Ahí nos hicimos amigos y seguimos después hasta que se quedó en Neuquén y salía en el diario El Campeón. Se perdió el campeón argentino, según dicen está en Neuquén.
1: Usted me cuenta Neuquén, General Roca, Cutralcó, Plaza Huíncul, ¿no? ¿Qué otros lugares había para ir a boxear? Famosos.
0: Zapala estaba también. San Martín de los Andes. También hubo un Bariloche, que estaban los hermanos Jalil. Eran unos hermanos. Y les gustaba el boxeo y hicieron ring, y tuvieron buenos boxeadores hasta después de grande, de viejo, tuvieron campeones argentinos ellos. Porque comprendieron cuál es el secreto del boxeo. No decir que es mío. ¿A Ceferino está acá?
1: Sí. Sí.
0: Nunca dije, no, que es mío, que se vaya. No, un día se fue a Mendoza porque yo le dije que allá se aprende porque estaba Bermúdez. Y él encontró viejo a Bermúdez. Yo lo había encontrado cuando era más joven. Y él fue a Mendoza, fíjate vos, y no era una persona, Severino no era una, la familia ni él era pudiente de esto como la mía. No podíamos viajarnos.
1: Todos laburantes.
0: De chacra. Algunos zafaban de la chacra, pero siempre eran laburantes, todo ese barrio. Y yo lo conocía a Severino. Porque hay un error en la gente que enseña boxeo, decir que es de él. Ahí lo estropeás. ¿Por qué? Porque no puede progresar

0: agarrar el palo. Porque si vos tenés un señor García,
1: sí,
0: acá, Nocao, ¿lo conociste?
1: Sí.
0: Bueno, Nocao García le erró él. Porque yo le dije también, como le dije a este que es inteligente, este no hizo séptimo grado, pero era un caballero aparte. Cuando me encontraba
1: Seferino Gil, estamos.
0: Una persona que es un caballerito, que bien criado, que tiene su respeto. Y no, nos ensamblamos bien, porque soy el amigo de él. Y yo orgulloso de ser el amigo de él. Fíjate vos que García, hablando de García, pegaba más fuerte que él y que otros. El otro morocho Guevara. Pegadores que no se consiguen. Se consiguió Monzón allá, pero el otro sabía dónde qué hacer él con él. Lo llevó a Título Lector iba al rincón con él y lo atendieron juntos y Título Lector le traía a los rivales. Y nosotros, a Seferino no pudimos hacer lo mismo, no había promotor. Había un promotor, sí, pero se equivocó.
1: ¿Por qué?
0: Y se equivocan por las ganas de... Morocho Guevara le gana a Martinelli. En Roca, no le aguantó 8 rounds. Martinelli, un gran boxeador, se peleó el título mundial. Pegador de todo. Viene pasado de peso, no, ya no da más el pluma. Viene a pelear con una persona pluma. Aparte de una cosa, venía de perder con Morocho Guevara, que era un boxeador. Seferino le ganó 4 veces a Morocho Guevara. Entonces, ¿cómo no lo va a traer el promotor si Guevara le pega a Martínez y lo hace abandonar? ¿Cómo si este le ganó 4 veces a Amateur? Creo que le ganó 2 y 2 de profesional, ¿no es así?
2: Sí.
0: Grandes condiciones, hablando de condiciones, tenían eso. Pero está la palabra esa, fue mío. Morocho Guevara era de Salbuzzi, del gordo Salbuzzi, que era peón, había sido, no sé, de vez en cuando sacaba una manzana porque el viejo era chacarero. No entendió nunca que tenía que tocar el timbre allá, porque era un muchacho que estaba Morocho Guevara. Y yo le hice tocar el timbre a García, que yo estaba hace poco con García comiendo, y le dije de todo, y él ya se había dado cuenta también. Se fue él con un amigo, el Manco Méndez, que fue mi amigo de él, y este muchacho con García se llevaban bien, y entonces, andate a Buenos Aires, vamos juntos, me dice a mí, vamos juntos. No, yo molesto, no, yo te entreno vos. La plata se la mando con el que venga a traer el otro boxeador, pero que te manden gente. Fue allá y arregló, salió en el gráfico, en una revista del gráfico, sale García, el Manco Méndez y el que vendía pochoclo ahí en el centro, el gordo Pipo, y vendía, cortaba palitos de allá y lo pasaba por una máquina y se hacía esa...
1: Ah, los algodones de azúcar.
0: Ese que vendía eso... Los tres salieron en el gráfico y se vino para acá

0: che, ahí viene Compradero. Puta madre. Y hacerlo pasar. Y pasar. Y mire, venimos por el tema este, así, así. Yo tengo, me hace el mismo verso, tengo este boxeador, está para campeón argentino él, y está para el sudamericano. ¿Sabe qué? Yo no me voy a comprometer, y eso sale en el diario, en el Río Negro.
1: Ajá.
0: El único que no estuvo conforme sobre este tema fue fulano, fui yo. Pasa por acá Lucho, Lucho Carro, andaba metido también en el asunto del boxeo, él era medio metido, así iba, le gustaba. Trabajaba en el Instituto de Seguridad Social, andaba en un coche gris, entonces que se aparece en casa un día sábado a la tarde, el coche gris ese con García. Eran amigos. Ah, mirá, bueno. Pero García tiene que ir a la radio porque habla Título Historia y directamente lo llama de acá Radio Boy. Le había conseguido ya una charla con García y posiblemente hablaba Tito. Era pesado este.
1: Sí, sí.
0: Era pesado para aguantarlo y pesado también para...
1: para darle.
0: Y entonces cuando se bajan, me dice, te venimos a invitar. ¿Qué pasa? En Regina pelean los pesados, un pesado fulano y el otro pesado, no sé cuánto, y vamos para allá, para Regina, y vamos a, le digo a este, vamos a buscar al flaco, y bueno, lo fuimos a buscar al flaco. ¿Qué? Si vos a las 8 tenés acá en el U5, va a llamar Radio Boy para allá y tiene un compromiso de hablar con... con Tito Littore. Y el otro dice, a mí no me van a de comer.
1: Así nomás.
0: Sí, así nomás, total. ¿Sabés qué pasó? Cagó. Es lo que hace falta. Es lo que le hizo falta siempre a Neuquén. Es lo que usted está mencionando. Porque aquí, así, ahora que estamos hablando, que está, está el amigo, el hijo deportivo. Él hubiera tenido otra clase de apoyo, porque él estaba trabajando en la chacra.
1: Seferino.
0: Sí. Y tenía un entrenador, que yo, por lo menos, tenía para brindarle lo que yo había... me banqué yo esos lugares y estuve 8 horas a veces escuchando y anotando. En el gobierno de los, la gente no tiene obligación de aprender voceo. El único persona que lo escuché durante todos los años que he vivido acá en Neuquén, he vivido el voceo también, es gobernador ahora. Hice una vez presentó un plan de trabajo porque estuvo en la Secretaría de Deporte, algo así, pero no alcanzó a desarrollarlo porque parece que lo necesitaron para hacer la elección de su pueblo. Y salió intendente, lógico. Y lo perdimos porque era lo que él tenía escrito, tenía el principio de los chicos. Iba a poner uno de la bicicleta, el otro hacia el fútbol, el otro, pero todo, en todos los barrios un representante. Y me pareció que este señor, este gobernador, que no me acuerdo cómo se llama.
1: Figueroa.
0: Figueroa, con ese plan que tenía él, si se hubiera llevado a cabo un porcentaje nada más, nosotros tendríamos otro Bruno Godoy y otros chicos más. Pero eso de los chicos, hay que saber cuál es el chico que tiene seriedad primero.

0: enfermo físico, pero tuvimos condiciones como persona. Yo lo quería mucho a Sosa Pacífico, que murió siendo juez en Catriel. Ese era militar retirado. Ese, vení para acá. Y me enseñó lo que él sabía. No era tanto, pero él me hizo en la cancha del Club Pacífico, ahí en el donde está el club, la sede, había un patio de ahí, hizo echar arena él y puso unos caños y yo llevé soga y me hacía hacer, no, vos peleas con las piernas. Y había una, hay una confusión todavía, ¿qué juego de pierna que tiene? Decían antes. Claro, porque hacía así con la alpargata o con la boca, así. No era así. Era, si que se dé cuenta nadie, yo estoy enfrente allá, tu mano peligrosa es esa, esta es tu mano peligrosa, entonces yo hago así, no así.
1: Claro, porque yo...
0: No, no esquivo para acá porque me das con las dos, esquivo para allá porque se te va a ver el hígado, cuando yo tengo el hígado, cuando yo hago así toco el hígado, y acá no pierdo todo, no tengo nada para pegarle. Todos esos, esos pequeños detalles no lo saben que es lo primordial. Vos llegás a un gimnasio ahora que yo soy grande. Llegás al gimnasio y empiezan a hacer guantes, ponerle al pecho. Y el oxígeno, claro, no, primero. Si ya es nuevo, ponelo ahí y si no respira como vos sabés, más o menos te das cuenta por el vapor cuando antes estábamos bajo la helada por ahí en los patios. Así, así, para el aire. Hace así cuando le tiran, no se suministra el oxígeno necesario. Yo le agradezco a usted y a este joven. Yo no sé ni el nombre de este muchacho, pero sé que es de este programa, él. Y ya he tenido una charla con él en el hipódromo.
1: Estamos hablando de Alberto Torres, de Tierra de Boxeadores.
0: Ah, Alberto Torres. Bueno, ese, bueno, también fue con sus aparatos, todo allá, al hipódromo, cuando yo estaba entrenando un chico que tenía condiciones, que tiene condiciones. Pero, como yo veo el boxeo que no progresa, que no le van a poder suministrar nada, que no hay intención de nadie, nada, solamente del pibe, los padres y yo. A ese chico le dije yo al padre, si podés conseguirle trabajo en el petróleo, va a seguir con la misma novia y vas a tener nietos. No va y engancha un laburo, yo no lo puedo presentar a nadie porque antes me conocían y llevaba alguno al petróleo, pero después ya no, me fui mal, así que... Pero el pibe está bien ahora.
2: Una charla increíble con el gran Harry Dix, una charla larguísima, duró muchísimo más, yo le diría casi el triple o el cuádruple de lo que hemos podido poner al aire en este compacto, con muchas historias, muchos recuerdos, muchas vivencias. Bueno, conoció tanta gente y trabajó y formó a tantos boxeadores, Harry Dix, realmente una leyenda. Mandamos un saludo grande a Harry, a Ceferino Gil, también a la gente de la Biblioteca Huiliches allí que siempre nos facilita el lugar, y por supuesto gran trabajo de Alberto Torres en las cámaras y la edición, y con el profesor, el colega Santiago Rosa allí, el entrevistador, un genio, saludo para Santiago también. Bueno, y esta historia con Harry Dix, vendrán más, seguramente vendrán más en este segmento, historias del noble arte del boxeo, de Tierra de Boxeo.

0: realizó el fin de semana pasado, el fin de semana anterior, en la ciudad de Senillosa, en el CEF número 12 de la ciudad de Senillosa, allí para categorías cadetes y juveniles, selectivo que organizó la Federación Neuquina de Boxeo, conjuntamente con Darío Maita, uno de los entrenadores del selectivo, que fue el anfitrión, en realidad el que organizó toda la logística, con el apoyo de la municipalidad de Senillosa, de la gente de deportes ahí, del director de deportes Rodrigo Vélez, a quien enviamos un saludo, que ha comandado todas las tareas, porque bueno, mucho se trabajó para acondicionar el lugar. Justo el receso invernal permitió que ese centro educativo, ese salón del CEF 12, allí en Senillosa, sirva de escenario para este encuentro. Hubo boxeadores de buena parte de la provincia, con muchos entrenadores que se hicieron presentes de aquí de Neuquén, por supuesto Capital, la gran mayoría, de Plotier, lógicamente los locales, pero también hubo gente de Villa La Angostura, saludo para los Reyes, con quien no alcancé a hablar, al final se me pasó y no pude hablar con Mario Reyes y también con su entrenador y con su padre, se me escapó allí, pero bueno, la gente de Villa La Angostura presente, de Junín de los Andes también, hubo boxeadores de Rincón de los Sauces, había hasta gente de allí, estaba Máximo Marinosi, bueno, también allí presente, así que nosotros, por supuesto, gente de otras ciudades también, dialogamos con los entrenadores, también con los chicos, mucho material que no va a entrar en un solo programa, por cuestiones de tiempo, ¿no?, de espacio, pero vamos a compartir las entrevistas y las palabras, en este caso, de los entrenadores, y vamos a comenzar con el de la Escuela de Boxeo Finta Box, el entrenador allí de Junín de los Andes, Facundo Figueroa, que vino con uno de sus boxeadores, Coronel Castro. Hablamos con Facu Figueroa y esto nos decía. Facu, bueno, hoy aquí es presente en este selectivo, en la ciudad de Senillosa, selectivo de la Federación Neuquina, muchos kilómetros, pero bueno, esto es así.
1: Es así, hoy estamos por acá, nos tocó venir a, bueno, fuimos convocados, tenemos a nuestro juvenil Leonel Castro, ¿sí?, que bueno, se está probando acá, tiene su pelea, ahora justamente va a pelear por el título provincial en la categoría juvenil.
0: El 18.
1: Y el 18, sí, próximo fin de semana en Plotier. Linda peleita, lindo rival, así que bueno, una linda experiencia, más ahora también compartiendo con el selectivo en general, ¿no? Muy bueno.
0: Un año que viene medio tranquilito, ¿no?, en cuanto a eventos, pero bueno, ya he sabido todo lo que viene pasando con el tema costos y demás, más las nuevas, qué sé yo, disposiciones de la federación, ¿no?, de que los entrenadores no hagan boxeo, sino los clubes asociados, y todo como que se trabó un poco.
1: Claro, es así, ¿no? Y dentro de todo, bueno, nosotros pudimos tener dos o tres peleitas en lo que va del año, ¿sí? Sí, dentro de todo se mueve poco, igual también el boxeo, anteriormente venía así también, pero bueno, hay que darle tiempo, continuidad, y bueno, y seguir entrenando, porque tenemos que estar preparados para cuando se den los eventos, ¿sí?, y buscando diferentes posibilidades también, porque la idea es seguir boxeando y sumando, ¿sí?, bien para los chicos, así que nosotros lo vamos a seguir apoyando.
0: Por allí el camino de esto de regionalizarlo, ¿no?, de que por allí las distintas regiones de la provincia, ustedes, en Junín, con San Martín, con La Angostura, con algunas otras localidades de cercanía, bueno, poder organizar algún evento para poder, por lo menos, tener algo ahí cerca y no tener que hacer tantos kilómetros.
1: Claro, estaría muy bueno, sí, porque están los chicos de San Martín, bueno, está Aluminé, la escuelita, ahí de Villa La Angostura, bueno, están los chicos de Picón, ahí de todos lados, de todas las escuelas, que siempre tratamos de mantenernos en contacto y, bueno, dentro de todo, tratar de buscar la posibilidad para seguir sumando eventos, que es lo que sería lo mejor, ¿no?
0: Seguro. ¿Ustedes cómo están ahí en Finta Box? ¿Cuántos chicos están trabajando?
1: Y por ahora estamos bien, seguimos en nuestro gimnasio, que bueno, hemos tenido un pequeño parate por remodelaciones, pero tratamos de seguir, por ahora estamos buscando en un lugar ahí en un centro comunitario, pero nos tratamos de mantener, entrenando ahí al aire libre, ahí saliendo a correr, haciendo algo de trabajos técnicos, y bueno, nos manejamos dentro de las posibilidades para estar listos para los próximos objetivos, ¿no?
0: Seguro, el tema es que no decaiga, que hay que seguir la actividad, más allá de que hayan más o menos eventos, digo, que los chicos mantengan el incentivo.
1: Es así, hay que seguirlos manteniendo, ¿no? Y bueno, siempre tratamos de seguirlo manteniendo efectivo, de sí, viniendo a las convocatorias, o por ahí si tenemos algunos acercados ahí que podamos hacer guanteo o algo, siempre bueno para seguir sumando a los chicos, ¿no? Y no solamente boxeo, por ahí cruzamos con compañeros de kickboxing, tratamos de mantenernos medio fogueados, ¿no? Que claro, sigan manteniendo la actividad, ¿no?
0: Seguro. Facu, bueno, gracias por estos minutitos. Bueno. Felicitaciones por el esfuerzo, por los kilómetros. Y bueno, nos veremos, ojalá, prontamente.
1: Bueno, listo, muchas gracias.
0: El 18,
1: el 18, el próximo fin de semana vamos a estar ahí, así que ahí vamos a estar dando pelea.
0: En Plotier.
1: Gracias. Listo, muchas gracias.
0: Así estaba Facundo Figueroa,

0: caso también local de allí de Plotier, Cristian Hernán Figueroa, de la Escuela de Boxeo La Fortaleza, allí en la PIAP de Plotier, también dijo presente con algunos de sus boxeadores, y esto nos decía Cristian Figueroa. Cristian Figueroa, la fortaleza de la de Plotier presente.
1: Presente.
0: Siempre presente.
1: Siempre presente, sí, estamos siempre tratando de participar, de meter a los chicos, de tratar de que se desarrollen, de acompañarlos en los procesos de crecimiento, ya desde que arrancan desde menores, cadetes, juveniles. Y bueno, la idea es esa, tratar de estar y acompañarlos y tratar de hacer que esto sea que sea algo que el chico lo disfrute, dentro de todo lo disfrute.
0: Claro. ¿Con quiénes viniste? ¿A cuánto trajiste?
1: Yo traje a dos, está León Blasetti y Roberto Salazar, categoría hasta 64 hasta 75 kilos juvenil.
0: Bueno, ¿y cuántos chicos tenés trabajando ahí en la escuela de boxeo?
1: No, mi escuela de boxeo tengo una, 150 chicos más o menos en total y dedicados al boxeo, unos 7, 8.
0: Competitivos.
1: Competitivos, sí. Bien. Sí, sí.
0: ¿Días y horarios que están entrenando?
1: Nosotros estamos de lunes a viernes de 18 a 22 horas en el Club PIA, al Gran Plotier, y después tenemos un horario de mañana, los lunes, miércoles y viernes, de 9 y media a 10 y media de la mañana.
0: Importante este tipo de intercambios, Cristiano.
1: Fundamentales. Si queremos que el boxeo crezca, creo que esto, y que haya más eventos, que haya más festivales, es sumamente necesario. Cuando uno llega por ahí a participar en una instancia allá donde va un nacional, llega el chico con muchísimas peleas y es importante que ellos también estén más o menos emparejados en eso.
0: Un año que viene bastante tranquilo en cuanto a eventos, justamente, ¿no? Por toda esta cuestión de los costos y demás, y estas, bueno, disposiciones de la federación, de que los técnicos no organizan, tienen que ser los clubes asociados, los promotores que también están medio remolones, poca actividad.
1: Poca actividad, sí, lamentablemente poca actividad, en comparación con otras provincias que están metiendo mucho más trabajo y cuando nos juntamos para un campeonato se nota la diferencia.
0: ¿Como La Pampa, por ejemplo?
1: La Pampa tiene, viene haciendo un trabajo muy, muy interesante. Y bueno, nosotros no nos podemos quedar atrás, estamos dentro de la misma región, así que tenemos que tratar de meterle.
0: Cristian, y lo que respecta a la formación de cada uno de ustedes, de los profesionales, los que están justamente encabezando los grupos también, siempre es válido y suma hacer todo tipo de cursos, de capacitación, de congreso, de lo que se pueda hacer, sobre todo, por supuesto, tener las licencias correspondientes, el que es entrenador, el que suma un rincón, el que es auxiliar de rincón, bueno, a quien corresponda.
1: Mirá, creo que ese es un tema que es muy importante que se entienda. Nosotros, al momento de pasar a ser técnico de la Federación Argentina de Boxeo, nos tenemos que apegar a un reglamento y respetar lo que dice ese reglamento. Dentro del reglamento tenemos que tener nuestra licencia, nuestro técnico auxiliar con licencia, y las capacitaciones son fundamentales. Yo ahora me encuentro haciendo el máster internacional en boxeo profesional con Rodrigo Merlo, así que ahí estamos tratando de sumar un poco más de conocimiento y más contenido para brindárselo a los chicos en este tipo de capacitaciones, ¿no? O de trabajo que hacemos.
0: Cristian, felicitaciones y bueno, nos veremos prontamente. No sé si tienen alguno programado para Plotier para el fin de que viene, ¿no?
1: Sí, por la Fortaleza no puede faltar. Así que sí, vamos con León y con Roberto, con Roberto y Alejandro Fernández. Son los dos que vamos a presentar en ese evento. Y bueno, estamos siempre preparados cuando nos inviten, vamos, a donde sea vamos.
0: Bueno, nos seguimos viendo el fin de semana. Gracias.
1: Dale. Gracias, Ariel.
0: Aquí estaba Cristian Hernán Figueroa de la Fortaleza de Plotier. Y otro de los entrenadores que dijo presentes allí en este selectivo de la Federación Neuquina en Cenillosa fue el neuquino de esta capital, el ex boxeador Walter Castro, el colita Castro, que se presentó con dos de sus pupilos. Por supuesto, charlamos con él y esto nos decía.
2: Carrey tenía el pelo largo cuando empecé a competir y no sabía mi nombre, me puso colita. Entonces ya quedó el colita Castro.
0: ¿Y ahí te quedó el apodo?
2: Fui a pelear una vuelta a Roca con el hijo de Quique Valdés, Marco Valdés. Sí. Y mira un preparador físico del diario donde dice Colita Castro, me dice, no asusta a nadie con este. Y decía, fuerte pegador Colita Castro. Y se reía, dice, no asusta a nadie. Ponele otro sobrenombre, pensé, quedó.
0: Quedó Colita. Ahora ya no está más la Colita.
2: Ahora ya abandonamos hace tiempo.
0: Walter, ¿con quién, a qué chicos trajiste hoy?
2: Maidana Tiago, el chino Maidana, que le dicen, y Colombo, zurdito Colombo Matías. Así que en 60, 63 kilos. Estamos ahí, se están puliendo los chicos, estamos aprovechando esta circunstancia que Maita nos llamó para representar Neuquén, para buscar un selectivo y ir probando los chicos.
0: Son fundamentales

0: conocerse, hay mucha gente que no se conocía, vas viendo qué otros chicos hay, a falta de eventos, digo, está medio remolón todavía el año, con poca actividad, pero bueno, este tipo de encuentros son fundamentales.
1: Totalmente, totalmente, estamos ahí viendo, hay mucho talento acá en Neuquén, falta mucho evento y los chicos están con sede competir. Así que bueno, estos eventos así que se vayan viendo ayudan un poquito a incentivar a los chicos a ir más al gimnasio, a tener un sueño para los chicos. Más que nada se hace más esto para los chicos.
0: Walter, más allá de las discrepancias, de las diferencias que se han venido dando en este tiempo con el tema de la federación, las cuestiones políticas, digo yo, que uno no, yo no entro por lo menos en eso, y de los costos, los altos costos, digo, ¿sienten ustedes que por ahí falta algo más de participación, de apoyo de los estamentos del Estado? Llámese municipios, gobierno de la provincia, digo, porque hoy querés hacer un evento, si vos lo quisieras hacer o yo, y vas a preguntar, lo primero que salta es el alquiler del recinto. Si tenés que alquilar un espacio, un gimnasio, tenés que contratar ambulancia, médico, los costos de la federación, digo, un evento es muy cuesta arriba, ¿no? Digo, ¿falta algo más de apoyo estatal, gubernamental?
1: Y sí, totalmente. Hay cosas que se pueden facilitar a la Federación de Boxeo viniendo de la provincia, ¿no? Yo pienso, ya tienen un ring, no tienen que buscar un alquiler de un ring. Ya tienen los jueces...
0: Pero la Federación lo cobra, bien, el ring.
1: ¿Eh?
0: La Federación lo cobra, el ring.
1: El ring, pero si eso, la provincia le diría a la Federación, hagamos un evento para los chicos una vez al mes.
0: Claro, ponemos este recinto, este espacio.
1: Claro, ya no saldría tan caro los costos, porque el RIN ya está, es parte de la provincia, el RIN, yo calculo que es parte de la provincia, donde lo pagamos todos los ciudadanos, tenemos el RIN. Los gimnasios son provinciales, también es parte de los ciudadanos.
0: O municipales, porque hay gimnasios municipales.
1: Claro, se pueden hacer eventos. Entonces, los costos van a ir variando ahí, porque vos vas teniendo una ayuda mínima ya. Y si cobras una entrada para pagar a los fiscales, va a ser mínimo, ¿no? No esperemos que haya un promotor para cobrar una cantidad de plata para poder pagar todos los costos.
0: Que un promotor persigue un fin económico y que es lógico, que está bien, ¿eh? Porque el promotor trabaja para eso, para hacer un dinero. Pero es verdad, si lograran unir varias cuestiones y bajar los costos, habría un poquito más de actividad.
1: Totalmente, entonces de eso se trataría, de poner un poquito de participación de la provincia, más que nada.
0: De tu época a la de hoy, ¿qué diferencias ves? Eso, sobre todo, antes había más boxeo, pero también era más en un campo de la informalidad, me parece. Antes no se veía a alguien y decía, che, vos sabés algo, sí, te animás en la tarjeta, y sentabas a alguien. Hoy ya no se puede, hoy hay como más traba, me parece.
1: Sí, hay mucha burocracia en el tema del boxeo, donde es un deporte que... es para ayudar un poco más a los jóvenes a salir de estas situaciones, porque venimos de una... El boxeo no es un deporte caro, es un deporte donde los chicos no tienen... No se compara con un hockey, con un tenis.
0: O sea, es de los estratos sociales más bajos.
1: Claro, es bajo. Entonces, ayudamos a la sociedad, los chicos tienen esos recursos para nosotros prestar nuestra enseñanza para poder sacar a estos chicos adelante. Es más para ayudar, digamos. Nosotros no ganamos nada, siempre ponemos combustible, entonces no ganamos nada, lo hacemos por amor a este deporte y por la humanidad de los chicos, más que nada.
0: Contale a la gente dónde y en qué días y horarios están entrenando ustedes.
1: Bueno, yo estaba entrenando en gimnasio privado, tuve un par de accidentes del trabajo, así que tuve que parar un poquito. Y bueno, los chicos que tengo para competir, que son dos, los tengo yo en un gimnasio en casa, así que por ahora estoy entrenando exclusivamente a ellos dos para competir. Pues me buscaron, me dice, profe, lo mandé a otro profe, me dice, no, queremos entrenar con usted. Y bueno, ahí me ayudan a mí porque también hago deporte, tengo 52 años, ya tengo que estar en forma también, me gusta a mí.
0: Seguro.
1: Así que, me ayuda a mí.
0: ¿Viste la entrevista de Harry Dix en Tierra de Boxeador el otro día?
1: Tremendo, Harry Dix.
0: ¿Cuántas historias, no?
1: Totalmente, yo es como mi viejo, me cuenta cada historia, hubo una anécdota que me acuerdo un día que iba a pelear con un muchacho que lo sacaba de Las Palmas, supuestamente estaba de joda, pero era todo un circo que había armado Harry, y le da una latita de cerveza, pero él se había tomado la cerveza y le pone gaseosa. Entonces llegó al festival, no, este lo vengo sacando el boliche y decía, mira cómo viene, chupando viene. Era toda una farsa, y claro, se confió el otro entrenador. Le dio una paliza al pupilo de Harry, que se llamaba Díaz, el Colorado Díaz, que le decía. Le dio una paliza que no entendía nada. El profesor del otro le dice, ¿qué te pasó? Si este viene de joda. Era una paliza, tiene que dar anécdota. Bien.
0: Lo veíamos con Ceferino Gil, que fue, bueno, casi su hijo, Ceferino, y además un amigo.
1: Totalmente, total, otro capo, el Ceferino. Así que

0: personas que te gustaría que vuelvan y que estén al frente de este deporte porque saben mucho. Tienen muy buena escuela. Harry siempre fue un maestro del arte en el tema. Siempre fue muy amante del boxeo de Nicolino Loche, todo eso, y implementó cositas. Así que.
1: Bueno, hasta hace muy poco estaba con clase ahí en el oeste, incluso, ¿no?
0: Sí,
1: hasta hace muy poquito.
0: Sí, ya está grande, Harry. Ya no tiene movilidad, ya le prohibieron manejar.
1: Sí, sí.
0: Y se va, se la mandó. Tiene el auto detenido. Pero no, bien, Harry, muy bien, muy bien. Bueno.
1: Allí estaba el recuerdo de Walter Castro, de Colita Castro, justamente, que lleva el apodo que le puso Harry Dix, que escuchábamos recién en el bloque anterior la entrevista con el gran Harry Dix. Bueno, ahí estaba Walter Colita Castro, otro de los entrenadores que dijo presente el fin de semana pasado en Senillosa, en este selectivo de cadetes y juveniles de la Federación. Otro de los entrenadores, también local, de allí, de Plotier, de la escuela Espíritu de Lucha, que tiene a Jair Antonio, por ejemplo, a León Antonio, y también a su hijo, al Doguito Álvarez, es Néstor Álvarez, con quien charlamos y esto nos decimos. Siempre es importante poder participar y que los chicos se sigan fogueando a falta de eventos. Este tipo de encuentros son fundamentales, ¿no?
2: Buen día, ¿cómo te va, Ariel? Sí, muy fundamentales los eventos y bueno, para ver quién llega a un regional, lo llevan a competir o al nacional. Uh-huh. Lo que están queriendo demostrar ahora son para los chicos. Y bueno, ahí vamos viendo nosotros también, vamos llevando con el gimnasio y esas cosas a los chicos y sí.
1: Bueno, este tipo de intercambio siempre se incorpora algo nuevo, ¿cierto?
2: Sí, siempre se incorpora algo nuevo, sí. Y bueno, y ahí vamos trabajando, tratando de trabajar con los rivales, los chicos, todos sabemos que esto no es una pelea, no podemos trabajar fuerte, firme, más que nada es toquetearlo, trabajarlo un poco. Uh-huh. Y bueno, con el agradecido también con el chico, el paraguayito.
1: Con Francisco, tan grandes los chicos, ahí lo veía, justamente eso, a Fran y bueno, al Dogo, a Fabi también, tan grandes.
2: Sí, muy agradecido con él, bueno, que también lo dijimos, que nos decía él que ya quería guantear con él y bueno, y muy, muy agradecido por eso.
1: Contarle a la gente, bueno, ¿dónde están trabajando, dónde entrenan, en qué horarios?
2: Nosotros hicimos un gimnasio propio que se llama Espíritu de Lucha. Entrenamos en mi casa, tenemos arriba el gimnasio y ya la vamos llevando porque estamos haciendo todo a pulmón con los chicos.
1: Claro.
2: Trabajamos todos nosotros sábado y domingo, siempre estamos trabajando y ya vamos armando, ya tenemos todo armado y bueno, gracias a Dios se va dando un poco.
1: Y además digo, sin perder de vista que uno tiene que vivir, tiene que trabajar también, ¿no?
2: Exactamente.
1: Esto es más un hobby y una pasión que otra cosa.
2: Sí, exactamente, es un hobby, una pasión y bueno, el día a día hay que trabajarlo, llevarlo y a veces se complica mucho, pero bueno, hay que, con la ayuda de Dios, siempre todo se puede.
1: Seguro. Bueno, Néstor, ¿cómo ves el boxeo de Neuquén hoy? Bueno, con este parate, ¿no? Un año que arrancó medio remolón, por esto de la falta de eventos, pero bueno, poco a poco como que va queriendo, más allá de algunos desconformismos que hay en torno a Federación o a los costos que hay para armar un evento, que siempre es difícil, no es fácil, y lástima que los chicos no pelean seguido, ¿no?
2: Y con el tema de los eventos, sí, se cuesta mucho porque no pueden competir y es muy... Si no tenés alguien que compita o que esté fogoneado, tampoco puedes llevarlo a un torneo.
1: Claro, es frustrante.
2: Sí, es frustrante más para ellos que para uno. Uno solamente el entrenador y ellos son la ficha del ajedrez, son ellos.
1: Claro.
2: Uno solamente es lo que va llevando y ellos tienen que dar todo después.
1: Y calidad, nivel hay, pasa que hay que pelear.
2: Claro, exactamente, hay que tener pelea, más que guanteo, pelea, porque las peleas son a lo que ellos siempre se exige más y están con los nervios y saberlos controlar y eso es una parte muy, muy difícil porque se no dan el peso, pero no es porque no lo dan, sino porque están nerviosos, están tensos y eso lo mantiene ellos.
1: Néstor, ¿y vos ahí en tu casa, más allá de que estás con Jair y bueno, y con tu hijo, con Fabi, tenés posibilidades o hay espacio para que se suba alguien más?
2: Sí, tenemos chicos entrenando, todavía no abrimos la escuela, pero hay chicos ahí en el barrio que ya están entrenando con nosotros. Tenemos dos chicos que estamos preparando para la competición.
1: ¿Reiterar la dirección? ¿Dónde es?
2: Barrio Primero de Febrero, Manzana 5, Lote 19.
1: En Plotier.
2: En Plotier.
1: Bueno, Néstor, gracias por estos minutitos y bueno, nos seguiremos viendo, nos vemos el fin de semana que viene, de hecho, ahí en Plotier.
2: Sí, bueno, muchísimas gracias. Muchas gracias, Ariel.
1: Bien, allí estaba Néstor Álvarez de la Escuela Espíritu de Lucha de allí de Plotier. Tenemos la palabra también ahora de otro de los entrenadores que dijo presente, el ex peleador de artes marciales mixtas, actual árbitro de boxeo, José de la Paz Medina, quien está al frente.

0: Comercial Comahue, aquí en Neuquén, y que además tiene a su hijo, al paraguayito, a Francisco Medina Chena, que ya está próximo a cumplir los 14 y a tener su primera licencia. Así que allí estuvo también el paraguas, como le decimos todos, José Medina, y con él hablamos.
1: Bueno, José, qué bueno, ahí lo vimos trabajar, hablábamos con Fran también. Están creciendo los chicos, ¿eh? Qué bueno estos intercambios, por lo menos para que se muevan un poquito.
2: Sí, la verdad que sí, es bueno porque conocimos nuevas caras hoy acá y están bastante paraditos los chicos, bien formaditos. Y bueno, hoy le tocó al mío, mi hijo, mi último varón, que empezó a seguir la carrera.
1: Sí. Bueno, de muy chiquito los acompañó, uno lo veía de muy currete. De hecho, bueno, arrancó con taekwondo, después con el kick, pero ya ahora me parece que volcado definitivamente al boxeo, ¿no?
2: Y se está enfocando mucho al boxeo. Le gusta el kick, entrena bastante bien, es bueno también, pero él quiere boxear. Y como me dijo a mí, yo tengo una meta. Mi meta es ir a los Evita, dice. Esa es su meta y bueno, entrena para eso, se está preparando para eso.
1: Me lo dijo, y además, digo, es complementario, se puede hacer las dos cosas porque, digo, para hacer kickboxing tenés que tener boxeo, sí. Se entrena boxeo para el kick, y se puede hacer las dos disciplinas paralelas o no es conveniente?
2: Yo por ahora lo dejo que haga hasta que él después va a llegar el momento de que se decida, y yo creo que tiene que dejar uno, lastimosamente, dejar en el tema de competir, porque cuando ya haces el boxeo es muy cruel, tenés que entrenar muchísimo y no va a tener tiempo para hacer las dos cosas. Pero por ahora lo dejo que haga como para tenerlo ahí enfocado en el deporte y no estar todo el tiempo con las tecnologías.
1: Claro, y además ya estaba muy cerquita de su primer licencia y ahí yo le decía, se abre otro panorama ya.
2: Sí, totalmente. Estamos haciendo los estudios, hemos conseguido todo ya la planilla y él cumple en febrero, cumple los 14, que ya está con ansia de debutar con licencia.
1: Claro, lógico, porque es otra cosa. En las exhibiciones lo hemos visto, siempre da todo. Hoy en este guanteo con Fabián Álvarez, que está grandecito también, el chico de Plotier, viene bien, pero digo, la competencia es otra cosa, ¿no?
2: Sí, totalmente, la competencia es otra cosa y bueno... Él lo conoció al Doguito de hace mucho, cuando Doguito era más chiquito, cuando debutó, todo. Y siempre él lo vio. Son conocidos de hace tiempo, son prácticamente amigos. Y me venía diciendo, me gustaría hacer sparring con el Doguito. Ya se te va a dar. Y hoy se le dio.
1: Claro, se probaron fuerte, trabajaron lindo, sí. Trabajaron fuerte.
2: Sí, trabajaron, entraron bastante cruces, bastante...
1: Es que los dos tienen esa característica, me parece. Y ahí me decía Fabio, digo, ¿a vos qué te gusta? Y a mí me gusta ir al frente, a romper cabeza, me decía. Va para adelante, bueno, pero también hay que defenderse. Hay que tratar de que no te peguen.
2: Claro, es lo que yo le decía a mi hijo. El boxeo es pegar y no dejarse pegar. Pues le venía diciendo en el auto, no te vas a ir al cruce a agarrarte a piña porque eso no es así. Ahí entró y se agarraron la piña los dos. Pero bueno.
1: Está todo controlado acá, está todo debidamente cuidado, así que no pasa nada. José, bueno, te veía recién charlando con gente de la federación. Hace tiempo que no se te ve por estos lados como árbitro, digo, en tu función, que de hecho la haces muy bien. Te veo en varios eventos en Río Negro, pero no de este lado. Digo, ¿hay alguna especie de acercamiento? ¿Hay posibilidades de que trabajes también? Porque es una pena, digo, que no estés en los eventos de aquí, de esta parte de la provincia.
2: Y bueno, sí, ahí... Estuvimos charlando y sí, yo como...
1: ¿No tenés problema?
2: Como digo, yo no tengo problema con nadie, siempre y cuando que me llamen, estoy para el boxeo. Para otra cosa no, muchas veces no me da los tiempos, que también a la tarde tengo que dar clases, tengo que atender a mi hijo, tengo también mi propio negocio que claro, tengo que estar ahí.
1: Hay que trabajar.
2: Hay que trabajar. Entonces, por ahí no me alcanza para otra cosa, pero charlamos y hemos llegado a un acuerdo que... Probablemente arranque a trabajar de vuelta acá en Neuquén con la federación.
1: Si te necesitan, si te convocan, ¿vos estás?
2: Sin problema. Yo siempre voy a estar ahí.
1: Te consulto, ¿y dónde estás trabajando con Fran, entrenando?
2: Estamos entrenando ahí en el gimnasio El Escondido de la facultad. Estamos ahí lunes, miércoles y viernes de 8:30 a 10 de la noche.
1: ¿Y tenés más chicos ahí?
2: Sí, tengo preparado como 10 chicos para competir.
1: Ah, mira.
2: Estamos

0: todavía no han hecho su debut, nada por el estilo.
1: No, todavía no han hecho su debut porque, como yo le digo, falta trabajar un poco más y creería yo que a fin de año estarían debutando.
0: Repetime días y horarios que entrenan ahí en el escondido.
1: El lunes, miércoles y viernes de 20 a 22 horas. 20:30 a 22 horas.
0: ¿Hay lugar todavía?
1: Sí, hay lugar, sí, sí.
0: Está bien. Bueno, José, gusto de verte por acá junto a Andrea también y bueno, a Fran, nada más que está bárbaro, está fuerte, está con ganas, así que nos veremos en algún evento próximamente seguro.
1: Gracias, Ariel, un abrazo.
2: Así estaba José de la Paz Medina, árbitro de boxeo, quien estuvo con su hijo, con el paraguayito, con Francisco, en este seminario de la Federación Neuquina. Nos queda mucho más material, la palabra también de la gente del municipio, del director de deportes, de Rodrigo Vélez, le mandamos un saludo grande, también de Darío Maita, de Victoria López, de la gente de la Federación Neuquina de Boxeo. Bueno, mucho material que estaremos compartiendo en el próximo programa. Gracias a todos por acompañarnos, gracias a Maurito aquí en los controles de Puesta al Aire en Radio, a Matute Basanta, que volvió allí a los controles de televisión, y a todos ustedes que nos acompañen. Como les digo siempre, será

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